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0: Queda con ustedes el padre Pedro Núñez.
2: Gloria al Rey de Reyes, gloria al Señor de Señores, Jesucristo, bendito sea el Señor. ¿Qué tal, queridos amados amigos? Qué alegría estar con ustedes en este su programa, A Solas con Jesús. Hoy tenemos un programa bien interesante, pues vamos a estar hablando sobre algo que aconteció recientemente y que para mí fue, pues, una sensación de dolor bastante fuerte. Sí, vamos a hablar sobre el sisma que ocurrió hace muy poco tiempo, tal vez mes y pico más o menos, en Suiza, cuando ordenaron sacerdotes que no eran, no estaban de acuerdo con el Papa León XIV. De eso vamos a estar hablando. Eso se llama una excomunión, es decir, son sacados de la iglesia. ¿Cómo es eso posible que la iglesia vaya a excluir personas que pues tienen su punto de vista, que es diferente tal vez a lo del Papa? Pero supuestamente la iglesia debe ser una madre que incluye, y nunca que incluye, pero bueno, que excluye. De eso vamos a hablar también. Cualquier pregunta ustedes tengan, cualquier observación, cualquier comentario, pues más que bienvenidos. 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Estamos en vivo y en directo en este su programa Solas con Jesús, aquí en la sede principal de Radio Católica Mundial. Tenemos a Douglas Archer, que está en los controles, y a Marisela Hasbun, que está en video. Y tenemos una hermana que está con nosotros y que, pues, para mí es un gran honor tenerla presente, que es, pues, Dulce Miguelina Pumarol. A ti, bienvenida, y es un gusto tenerte con nosotros.
3: Gracias, padre. El gusto es mío.
2: Bendito sea Dios. Pues bueno, vamos a estar hablando, como dije anteriormente, acerca de esta situación poco penosa, un poco triste, pero que hay que, pues, hay que hablar de esto, ¿verdad? ¿Por qué ocurren cosas así en nuestra iglesia? ¿Y qué podemos hacer nosotros para mejorar la situación de unidad en la iglesia de Jesucristo? Eso es muy importante. Pero antes de hacer absolutamente nada más, hermano que me escuchas, hermana que me escuchas, hacemos un alto en nuestro acelerado caminar diario, nos ponemos en presencia de Dios, hermano, hermana, vamos a orar. En el nombre del Padre, del Hijo, del Espíritu Santo. Amén. Alabado sea, Señor. Gloria a ti, mi Dios. Sana nuestros corazones a veces quebrantados, Señor, a veces heridos, adoloridos. Muchas veces, Señor, la consecuencia del pecado. El pecado rompe, el pecado destruye, el pecado mata. El pecado no es otra cosa que desobediencia a la voluntad de Dios. Enséñanos, oh Dios, a ser obedientes a ti, reconociendo que cada uno de nosotros realmente es una luz llamada por el mismo Jesús a través de nuestro bautismo a ser luz para el mundo. Que la luz de Jesús brille con fuerza, con autoridad, con poder en nuestras vidas, mi Dios. Y que todos nosotros unidos en la misma luz de Jesús, podamos hacer la gran diferencia en este mundo que nos ha tocado vivir. Hay mucha necesidad de unidad, Señor. Hay mucha necesidad en que tomemos más en serio nuestro cristianismo. Que no nos dejemos transformar por la fuerza y el poder de tu Espíritu Santo, para que cada uno de nosotros sea luz en medio de las tinieblas de este gran mundo que tú nos has dado por amor. Toca nuestros corazones, Señor. A veces un poco duros, mi Dios. A veces un poco reacios a hacer tu voluntad. Pensamos muchas veces, mi Dios, que lo que nosotros queremos es lo mejor. Y cuán equivocado estamos muchas veces, mi Dios. Tú eres el que tienes palabras de vida eterna. Tú eres el que nos quieres enseñar, Señor, a caminar en el camino de la victoria, en el camino de la vida, en el camino del amor. Enséñanos, Jesús, a tomar la decisión más importante de nuestra vida, y es caminar, Señor, mano a mano contigo y mano a mano con nuestros hermanos. Sí, Señor, habrán discrepancias en el camino, habrán situaciones en que no estemos de acuerdo unos con nosotros. Pero tenemos que mirarte a ti, Señor, y escuchar tus palabras. Palabras que tú dijiste en el huerto de Getsemaní. Padre, que no se haga mi voluntad, sino la tuya. A veces, Señor, es difícil querer hacer tu voluntad cuando es mucho más fácil hacer la nuestra. Pero, Señor, tú sabes mucho más que nosotros y nos pides que, a pesar de las diferencias que podamos tener unos con otros, que luchemos por esa unidad, Señor. Que luchemos por reconocer que somos hermanos y que estamos llamados a ser esa luz brillante, esa luz fuerte, esa luz poderosa, Señor, que al fin y al cabo es tu luz. Luz que disipa las tinieblas, luz que nos enseña el verdadero camino a seguir. Ese camino eres tú, Señor Jesús. Tú que dijiste un día: yo soy el camino, yo soy la verdad, yo soy la vida. Nadie va al Padre sino a través de mí. Toca nuestros corazones a veces un poco reacios, Señor, a hacer tu voluntad. Toca, Señor, nuestros deseos de vivir según tus mandatos, según lo que la iglesia nos enseña. Esa iglesia maravillosa, preciosa, esa iglesia que tú estableciste sobre Pedro y los demás apóstoles, para que nos enseñara el camino que eres tú, Señor. Iglesia que nos invita a la unidad. Iglesia que nos invita a luchar juntos por un mundo mejor. Iglesia que nos invita a dejar a un lado nuestras diferencias y caminar juntos, Señor, ayudando a otros, particularmente a los miembros de nuestras familias, a nuestros vecinos y aún sí, Señor, a nuestros enemigos, a dejar rencores a un lado, dejar diferencias que nos lastiman, que nos oprimen a un lado, y poder caminar, Señor, de acuerdo a su santa voluntad. Hay esperanza, hermana. Hay esperanza, hermana, de un mundo mejor. Y para eso el Señor nos ha dado vida, para que hagamos la gran diferencia en este mundo que por amor Él nos ha dado, para que seamos artífices de un nuevo comienzo, para que podamos decir como María Santísima: y aquí tu sierva, Señor, y aquí tu siervo, haz conmigo según tu santa voluntad. Qué hermoso sería si cada cristiano comenzara a decir eso, si cada católico comenzara no solamente a decirlo, sino que a vivirlo también. Queremos caminar, Señor, juntos. Queremos caminar en el único camino que nos da la vida, que nos da la alegría, que nos da el gozo de sabernos amados por ti. Queremos caminar juntos en el mismo camino que nos lleva a la gloria. Toca nuestros corazones, Señor. Y enséñanos, mi Dios, a ser como tú. Padre, que no se haga mi voluntad, sino la tuya. A ti la gloria, Padre Santo. En Cristo Jesús, honor y gloria, honra y poder, por los siglos de los siglos. Amén, Señor. Amén, mi Dios. Amén. Bendito seas. Bueno, pues, qué rico poder estar así un ratito a solas con Jesús. Sí, hermanos y hermanos. Pues antes de empezar a dialogar contigo, Dulce, me está diciendo Marisela que hay una persona que quiere comunicarse con nosotros. Viene, o mejor dicho, vive en Argentina. Y parece que hizo un comentario, me imagino yo, que en Roma. Y ese comentario llegó hasta Marisela. Y Marisela, pues, quiere o ha sugerido que lo llamemos y que lo entrevistemos un ratito. Y su nombre es Gustavo. Yo creo que ya Douglas ha hecho la conexión. Gustavo, ¿me escuchas?
4: Hola, sí, padre, me escucho.
2: ¿Cómo estás, Gustavo?
4: Muy bien, muy bien.
2: Bendito sea Dios. Me imagino que un poquito cansado todavía del viaje que hicieron a Italia, ¿verdad?
4: Sí, emocionado y viendo todo, la bendición del Papa y todo.
2: Bendito sea Dios, que me alegro, que me alegro. Tú eres argentino, ¿verdad?
4: Soy argentino, viviendo en la parte norte de la Argentina, en la provincia que se llama El Chaco.
2: Ajá.
4: Carolina al norte, al estado.
2: qué bien, Gustavo. Y cuéntanos un poquito acerca de tu trayectoria. Porque esta conversación, me alegro mucho de comunicarme contigo y hablar contigo, pero ¿a qué se debe principalmente el que te comuniques con nosotros?
4: Bueno, se debe que mi conversión comenzó en una capilla muy chiquitita, en un pueblo muy chiquito, alejado, donde no había ni siquiera señal de celular, lo único que había internet. Se llama la Capilla Vocación del Sagrado Corazón de Jesús.
2: Ajá.
4: Y yo estaba alejado, llevaba 30 y algo de años sin ir a misa, sin confesarme.
2: ¿Y por qué, Gustavo? ¿Por qué?
4: Sí. Por trabajar, por el trabajo me alejó. Desde la adolescencia me estoy alejando. Y comencé mi conversión en la Eucaristía de esa capilla. Y acá en este pueblito chico hay 6 religiones distintas protestantes.
2: Ajá.
4: Y entonces me puse a investigar nuestra fe católica en su programa. Y eso me ayudó muchísimo, el programa que usted hacía, Conozca su Fe Católica.
2: Bendito Dios.
4: Eso me ayudó a formar, a conocer el catolicismo, escuchándolo a usted estos años. Y bueno, y por eso estoy muy, muy agradecido de su trabajo, televisivo en este momento.
2: Qué gusto,

0: el trayecto en el caminar con el Señor se hace mucho más llevadero, mucho más hermoso, tiene mucho más sentido. Y pues yo te felicito y te agradezco desde lo profundo de mi corazón el que pues hayas compartido esto con nosotros, porque eso nos da ánimo para seguir adelante y para, pues, a pesar de las luces y las cámaras y todo lo más, el saber que lo que estamos haciendo pues vale la pena, sí. Te agradezco enormemente, Gustavo.
1: Le comento más, si hay tiempo. La cartilla está al ir conociendo esta fe católica, compartiéndola con Ángel, un amigo. Hacía 7 años que no se tomaba la primer comunión, no se daba catecismo. Y como empezamos a trabajar en la cartilla, volvió el sagrario, volvió Jesús.
0: Amén.
1: Tomó la comunión. Ya el tercer año vamos por dando catequesis, que no se había, no se daba. 7 años esa capilla estuvo bastante parada, y hace unos minutos estuvimos en adoración ahí.
0: Gloria a Dios, gloria a Dios. Ah, que me alegro, ¿no? Que me alegro, hermano, definitivamente. Es decir, cuando uno comienza de verdad a conocer al Señor Jesús, como que todo cambia en la vida de uno, ¿no? Y el deseo de darle a conocer se hace más, más fuerte, más poderoso en nuestras vidas. Y qué hermoso, porque eso es lo que tú estás haciendo, no solamente en la capilla y compartiendo con otros hermanos la fe, pero llevándolos a una más íntima comunión con Jesús, que eso es maravilloso, ¿verdad? Porque, como decía Teresa de Ávila, quien a Dios tiene, lo tiene todo, y nada le falta, solo Dios basta. Así que, muy agradecido de nuevo por tu participación, que Dios te cuide, te bendiga. Te pedimos oración, por favor, para que estos programas se puedan seguir llevando al aire y para que muchas, muchas personas más pues puedan recibir algo de lo que queremos compartir en el nombre del Señor. Que Dios te bendiga, Gustavo. Ha sido realmente, verdaderamente una bendición el que hayamos podido hacer contacto. Me permite hacer una oración un momentito, ¿sí? En el nombre del Padre, del Hijo y del Espíritu Santo. Amén. Yo te doy gracias, te alabo, te bendigo, te glorifico, Padre Santo, por tu Hijo Gustavo, por su familia. Te doy gracias, Señor, por todos aquellos que se están uniendo a Él para hacer la gran diferencia en este lugar donde tú los has plantado, Señor, para que puedan dar frutos y frutos en abundancia de conversión y de vida nueva y de amor a ti, Señor, por encima de todo, detrás de ellos para protegerles, delante de ellos para guiarles y sobre ellos para bendecirles en abundancia, en nombre del Padre, del Hijo y del Espíritu Santo. Gracias, Gustavo. Muchas bendiciones para ti, para tu familia y para todos tus amigos. Enhorabuena. Benditos a Dios. Bueno, pues, vale la pena entonces, ¿no? Vale la pena lo que hacemos, sí, claro, bendito sí, sea
2: claro,
0: el Señor.
2: Claro que sí, así como Gustavo, nosotros también hemos aprendido mucho de usted.
0: Gracias, gracias, Miguel, gracias. Dulce Miguelina es una gran evangelizadora, sobre todo en el área de Miami, y trabaja con Siervos de Cristo Vivo.
2: La comunidad Siervos de Cristo Vivo, uh-huh. ¿Sí?
0: ¿Y qué es lo que hacen básicamente, además de predicar la palabra?
2: Bueno, Padre, nuestra primera vocación es la vida contemplativa. Toda la casa tiene la peculiaridad de tener el Santísimo expuesto. El tiempo varía según, ¿verdad?, cada estado. Y luego de estar a los pies de Jesús, salir a predicar su palabra. Y luego de estar a los pies de Jesús y salir a predicar su palabra, bueno, pues se tiene que dar esa transformación en Cristo, uh-huh, en cada uno de nosotros.
0: Y no se confunden a veces los que cuando tocan la puerta de alguien,
2: sí,
0: se sienten testigo de Jehová.
2: Tenemos
0: un mormones, o...
2: Tenemos, ¿ah?, un curso que salimos a la calle, lo mandamos a evangelizar. Uh-huh. Y yo me acuerdo la primera vez cuando me tocó, Padre, tocamos la puerta y no nos querían abrir, y el señor de la casa abrió y le dijimos, bueno, venimos de la iglesia de San Brendan, somos católicos, y entonces le dice a la esposa, fulana, ven, son católicos, aunque tú no lo creas, son católicos los que han tocado la puerta.
0: Sí, pues, es decir, sí, nosotros los católicos tenemos la verdad.
2: Sí.
0: En todo el sentido de la palabra, tenemos pues la iglesia fundada por Jesús.
2: Así es, Padre.
0: Tenemos la Santa Biblia, que es un libro católico porque fue establecido por Jesús, por la iglesia, uh-huh, de Jesucristo. Y sin embargo, como que nos da vergüenza a veces, ¿no? Expresar nuestra

0: fe, compartirla con otras personas. Y preferimos como que quedarnos en el anonimato y sí, pues ir a la iglesia, hacer algún tipo de servicio, pero el ir a las calles, como tú estás hablando ahora, para predicar la palabra de Dios y para compartir, sin saber, ¿verdad? Porque una persona que podamos tocar para Cristo Jesús con su palabra es una persona que tiene definitivamente la posibilidad de entrar al cielo.
1: Amén.
0: Entonces, a tiempo y a tiempo hay que predicar la palabra, así lo dice San Pablo, ¿no? Segunda Corintios y Segunda Timoteo, capítulo 4, versículo 1 y adelante.
1: Y ¿sí? También dice, la iglesia existe para evangelizar.
0: Claro.
1: El único propósito de nosotros como iglesia, ¿verdad?, también es llevar la buena nueva de Jesús. Pero ¿se acuerda que en estos días yo le decía que usted dice que nos quedamos callados y que yo le decía que muchos se quedan callados porque no conocen su fe? Ajá. No la conocen bien y no sienten temor de no poderla defender de la manera que debe de ser, pero San Pedro nos dice, ¿verdad?
0: Claro.
1: Y San Pedro nos dice, hay que dar razón de nuestra fe también, o no podemos quedar callados.
0: Claro, claro que sí. Entonces la importancia, ¿verdad? Antes los sacerdotes, sobre todo las religiosas también, pero los sacerdotes eran los que llevaban la batuta, ¿no? Pues nos enseñaban, nos catequizaban, etcétera. Pero por gracia a Dios, pienso yo, hay menos sacerdotes hoy día. Sí, porque habíamos hecho como una especie de monopolio, ¿no? Entonces, el sacerdote era quien decía y quien predicaba y quien enseñaba, etcétera. Pero hoy día no, las cosas han cambiado y todos estamos llamados a compartir la fe, compartir la palabra de Dios y sobre todo compartir el hecho de que Jesús nunca nos ha dejado de su mano, que siempre está con nosotros y en Cristo Jesús tenemos la esperanza de un nuevo comienzo, no solamente en nuestras vidas, en nuestras familias, pero en este mundo en que vivimos donde hay tantos problemas y tantas guerras y tantas cosas, ¿no?
1: Sí. Esta es la época, padre, de los laicos.
0: Claro.
1: O sea, la época en que los laicos están bien activos en la iglesia, porque no podemos dar los sacramentos, porque eso solamente le corresponde a los sacerdotes. Uh-huh. Pero sí podemos ayudar en cuanto a la administración y además de eso también llevar la palabra.
0: Eso es lo más importante. Uh-huh. Porque ¿de qué sirve tener una iglesia bien organizada? ¿De qué sirve tener, gente que pone las flores, que hace esto, que hace lo otro, pero no estamos evangelizados?
1: Claro.
0: Es decir, ¿qué quiere decir evangelizados? Pues lo que quiero decir con esa palabra es que ha surgido una experiencia transformadora en nuestras vidas que nos ha llevado a la realidad de que Jesús es la meta. Jesús es el propósito de nuestra vida, que el único que puede sanar nuestras heridas y llenar el vacío de nuestro corazón es Jesucristo, no hay otro. El alcohol no te llena el vacío, la droga no te llena el vacío, las relaciones sexuales ilícitas no te llenan el vacío,
1: no.
0: Siempre vas a estar vacío, pero el que te llena el vacío de verdad porque te ama y porque quiere lo mejor para ti es Jesús el Señor, que dio su vida por nosotros en una cruz en el Calvario, ¿no?
1: Por eso me encantaba el Papa Juan Pablo II, que en mi juventud, como duró 26 años siendo Papa, padre, para mí uh-huh. fue una eternidad, pero era como decía él, un encuentro con Jesús, claro. De ojos abiertos y corazón palpitante. Claro.
0: ¿Y qué hace falta para que eso ocurra?
1: Bueno, también la evangelización muchas veces llega por el oído, y ajá. El mismo Papa Juan Pablo II lo decía, nosotros somos un pueblo católico sacramentalizado, pero no realmente evangelizado. Uh-huh. O sea, llevamos a los hijos que hagan la primera comunión, después su confirmación y después ya de cierto tiempo no vuelven más a la iglesia. Entonces yo creo que la evangelización en estos tiempos juega un papel importantísimo, padre.
0: Es que estamos constantemente bombardeados por el mundo materialista.
1: Exactamente. ¿Sí?
0: Por el mundo que lo que te dice es, no, lo que vale la pena es lo que tú quieras hacer con tu vida, lucha por tu propia felicidad, sin importarte lo que vas a hacer para dañar a otras personas, etcétera, ¿no?
1: Liberalismo, padre.
0: Sí, sensacionalismo también, uh-huh. Y todos los sismos a vivir por ver que están en contra de la palabra de Dios. Sí. Vamos a hablar un poquito acerca de lo que sucedió hace muy poquito tiempo en Suiza, cuando tres obispos realmente consagraron a cuatro sacerdotes.
1: Wow.
0: en la comunidad de la sociedad de Pío X. Y como resultado de eso, pues fueron excomulgados.
1: Pero también 700 sacerdotes, padre. Y yo le pregunto, y me pregunto a usted, que usted está más versado que yo en materia de la iglesia, ¿qué significa? O sea, ¿por qué la iglesia llega a esa posición de excomulgarlo? ¿Y qué significa esa sentencia luego que son excomulgados?
0: Muy, muy importante esa pregunta, pues. La razón por la cual son excomulgados es porque están en desobediencia a la Santa Sede, están en desobediencia al Papa. El Papa ha sido puesto por el mismo Jesús, comenzando con San Pedro. Evangelio según San Mateo, capítulo 16, versículo 18. Tú eres Pedro y sobre esta piedra edificaré mi iglesia. Le cambia el nombre, es llamado Simón Barjona. Le cambia el nombre y le pone el nombre de Simón, el nombre de Pedro, palabra que significa piedra. Jesús es la piedra angular, sin Jesús no hay nada, pero Jesús regresa al Padre, es decir, Jesús no se pasa toda la eternidad aquí con nosotros, Él regresa al Padre, Él sube a la presencia del Padre, pero sin embargo deja una iglesia establecida. La palabra iglesia significa asamblea de creyentes, ¿verdad?
1: Congregación también.
0: O congregación de creyentes, definitivamente. Entonces, la cabeza es el Papa, es no solo la cabeza. Jesús es la cabeza, por excelencia, ¿sí? En Primera Colosenses, capítulo 1, versículo 18. Él es la cabeza y nosotros somos el cuerpo. Pero, ¿qué es lo que pasa cuando el cuerpo empieza a desintegrarse? Y unos agarran por aquí, otros agarran por allá. Entonces, hay caos dentro de la iglesia establecida por Jesús, y es lo que menos el Señor quiere, porque el Señor, ¿qué es lo que pide? Padre, que todos sean uno. Como tú y yo somos uno. Evangelio según San Juan, capítulo 17, versículo 21. Que todos sean uno, para que el mundo crea y tenga de mí vida y salvación eterna. Pero si empezamos a despellejarnos, a separarnos unos de otros, ahí el demonio entra y destruye. La palabra diablo significa el que divide. Sencillo como eso, el que divide.
1: Y mentiroso también.
0: También, ¿vale? Claro. Entonces, esa es la tarea del demonio, de Satanás. El destruir la iglesia de Jesucristo. Pero una cosa que Satanás no sabe es que la iglesia de Jesucristo nunca será destruida, porque el Señor lo ha prometido. Los poderes del infierno jamás me podrán vencer. Jamás la podrán vencer, jamás. Yo te daré las llaves del reino de los cielos, dice el Señor. ¿Y qué significa las llaves? Es una forma simbólica de decir, tú tienes autoridad. La que yo tengo, yo te la cedo a ti, te la paso a ti, porque yo regreso al Padre. Pero tú vas a continuar la misión que yo te he encomendado. ¿Y cuál es la misión que Jesús le encomienda a Pedro? De que congrega a sus discípulos. En el Evangelio según San Juan, capítulo 21, tres veces Jesús le pregunta a Pedro, ¿me amas más que estos? ¿Y qué es lo que dice Pedro? Sí, Señor, tú sabes que te amo. ¿Y qué le dice? Apacienta mis ovejas, cuida a mis ovejas. Entonces, ¿qué es lo que está diciendo? Une a mis ovejas, que todos sean uno. Entonces, el mundo creerá. Pero ahora, por ejemplo, y bueno, con las Edades Medias, Martín Lutero, que optó por separarse de la iglesia. Martín Lutero, yo creo que era una persona buena en el fondo de su corazón, pero Martín Lutero estaba un poco maluco de su cabeza. En serio, Martín Lutero había sido un joven que había sido muy abusado psicológicamente por su padre. El padre era muy, muy severo con él, al punto de que él era un hombre de mucho temor. Un día, dice la historia, estaban yendo a casa después de haber cursado unos estudios en un seminario, porque en aquel entonces estudiaba solamente teología y filosofía. Y bueno, estaba con su compañero y iba en camino a su casa. Y de pronto, una tempestad terrible en el cielo, un rayo cae y mata así instantáneamente al amigo que estaba con él, al compañero. Y él siente como que es una especie de
1: señal.
0: De aviso.
1: Sí, señal.
0: Se para señal él. Para él de que él tenía que entregar su vida al Señor. Entonces, él entra al seminario realmente sin tener vocación para ser sacerdote. Y todo el tiempo él pensaba, estoy pecando, pero aunque quiero dejar de pecar, sigo pecando. Él decía, yo entro en la misa para servir la misa, y entro tan pecador como salgo, pecador de la misma manera. Entonces era un suplicio que él tenía en la cabeza, hasta que por fin encuentra un pasaje en la Santa Biblia que le hace reaccionar y como que le da esperanza y paz en su corazón, y es tomado de
1: sola fide, ¿no, padre?
0: Sí, exactamente, de la carta de San Pablo a los Romanos, capítulo 10, versículo 9, ¿verdad? Si crees que Jesús es el Señor y lo proclamas con tu ser que Él ha resucitado entre los muertos, serás salvo. Entonces él dice, ah, pues yo lo que necesito es fe, y eso es todo. ¿Y qué es la fe? Dice la palabra de Dios en Hebreos capítulo 11, versículo 1. La fe es la certeza de lo que no vemos, es la seguridad de lo que esperamos. Entonces, si yo tengo fe, aunque yo no vea nada, aunque no sienta nada, aunque siga pecando, si yo tengo fe de que Jesús es mi Salvador y mi Señor, ya soy salvo.
1: Pero todavía hoy en día hay muchas personas que piensan así, padre.
0: Claro, claro, por eso hay muchas iglesias no católicas, protestantes, evangélicas, que piensan de esa manera. Sí, los primeros reformadores de la iglesia luterana, porque el luteranismo comenzó a dividirse, y a dividirse, hoy día hay más de 300,000 iglesias cristianas. Wow. En Estados Unidos.
1: Pero una sola es la verdad, padre.
0: Claro, ¿por qué? Porque Dios es uno solo y la verdad de Dios es uno solo también. Entonces, ¿qué es lo que pasa? Que desafortunadamente cada cual empieza a fundar su propia iglesia. Mira, a mí me dolió el alma, pero también como que me dio gracia una vez que yo estaba en casa de mis padres y este señor viene a poner una alarma en la casa y me dice, padre, ¿sabe una cosa? Mi esposa va a fundar una iglesia. Le digo, sí, ¿con qué autoridad? Dice, con la mía. Digo, ¿estás loco? ¿Cómo tú vas a fundar una iglesia separada de la iglesia que funda Jesucristo y la vas a fundar para tu esposa con tu autoridad? Tú no tienes autoridad.
1: Y se equivocan en la doctrina, llevan a la gente a la confusión. Y
0: porque desafortunadamente cada cual enseña lo que quiere enseñar. Y el problema es que la iglesia, el cuerpo de Cristo, se sigue separando. Por eso es importante que la Iglesia Católica tenga una estructura que una a sus miembros. Nos gustan muchas cosas, no nos gustan muchas cosas, pero es una estructura que une, no una estructura que divide. Por ejemplo, esto mismo, el caso de estos miembros de la Sociedad de San Pío X. Es decir, ellos dicen que después del Segundo Concilio Vaticano, la Iglesia ha cometido muchos errores. Por ejemplo, la Iglesia ya ha dejado a un lado prácticamente el latín, y las iglesias en diferentes partes del mundo pues tienen lo que se llama el idioma vernáculo, que es el idioma del pueblo, ¿no es cierto? También que pues las tradiciones de la iglesia antes del Segundo Concilio Vaticano, como por ejemplo que la iglesia era hermética, ¿sí? Y solamente los sacerdotes podían ejercer como tal los sacramentos, ¿verdad? Hoy día, pues, aunque los sacerdotes son los únicos que pueden ejercer el sacramento, pero hay una diversidad, una amplia posibilidades de ministerios que se pueden realizar. Y son laicos, no son sacerdotes. También, por ejemplo, de que, no se puede tener mucho contacto con personas de otras religiones, protestantes o evangélicas, porque al fin y al cabo la Iglesia Católica es la única y verdadera. Y yo no estoy diciendo que no. Pues sí es cierto, Jesús fundó una sola iglesia. Pero de no tener relaciones con otras denominaciones, no tener relaciones con otros grupos que no sean ni siquiera cristianos, es lo que los últimos papas han tratado de hacer, de que haya por lo menos un poco más de congenialidad entre los diferentes grupos de fe.
1: Yo entiendo, padre, corríjame si estoy equivocada, como laica comprometida hay ciertas cosas que yo puedo hacer, pero tengo bien entendido que el sacerdote existe para ejercer los sacramentos. Claro. O sea, yo no puedo hacer, ni puedo bautizar, bueno, en el caso de una emergencia, ni puedo confirmar. Claro. Inclusive yo sé que hay cosas, el diácono no puede consagrar, aunque esté, no, aunque sea clero también. Claro, claro. Y sí, y además tiene que haber, porque el mismo Jesús lo dice, no te pido que lo saque del mundo, porque si no nos juntamos, no en cierto momento, ¿verdad?, para predicar la palabra, entonces ¿quién le va a hablar? ¿Quién va a llevar a esa persona de vuelta a la iglesia?
0: De acuerdo.
1: O sea, no me voy a congraciar con ellos de estarlo visitando algo, pero sí tenemos que estar en el mundo para llevar la luz de Cristo, porque si no, ¿quién la lleva, padre?
0: Claro, en cierto aspecto, cierta parte, hay un temor de que las personas que van a visitar de parte de la Iglesia Católica a protestantes evangélicos, que terminan siendo protestantes evangélicos. Sí, hay un temor ahí.
1: Porque no conocen su fe, padre.
0: De nuevo, volvemos a lo mismo. Entonces, la importancia de que sí evangelicemos, pero con una base teológica, claro, una base catequética, que realmente, pues, en vez de que otros te lleven a sus denominaciones, que nosotros podemos decir, no, pero el Señor funda nos a la iglesia.
1: Claro.
0: Y la iglesia de Jesús funda tiene cuatro marcas. Y la iglesia de Jesús funda, que tiene cuatro marcas, es la una, porque Dios es uno solo, una. Es santa, porque a pesar de nuestras debilidades y fracasos y pecados, el Espíritu Santo prometido a la iglesia se le da el día de Pentecostés. Hechos capítulo 2, versículos del 10 al 11.
1: No, y el jefe de la iglesia.
0: Perdón, del 1 al 10.
1: Sí. El jefe de la iglesia, que Jesús es santo también.
0: Padre. Claro, santo. Definitivamente. Claro. La iglesia es católica. Porque el propósito de Jesús es de que la palabra de Dios llegue al mundo entero y hasta el último persona, el último ser que exista en este mundo creado por él. Y la iglesia es apostólica porque está fundada sobre Pedro y los demás apóstoles. Entonces, la iglesia es una, es santa, es católica y es apostólica. Y la única iglesia que es una, santa, católica, apostólica, pues es la iglesia católica, definitivamente.
1: Gloria a Dios.
0: Bendito sea Dios. Entonces, el apartarse uno de esa verdad y decir, no, pues yo voy a fundar esta iglesia, es como decir, pues la que tú fundaste, Jesús, no es tan buena, la mía va a ser mejor. Eso es un error, pero garrafal, ¿no es cierto?
1: Claro.
0: ¿Sí? Entonces, pero ese es el problema, que en este caso, hablando de la sociedad de sacerdotes de Pío X, pues ha hecho eso. Es decir, entonces lo que ustedes tienen no es lo que realmente es válido. Lo que nosotros vamos a hacer es lo válido. Y por lo tanto, pues consagran cuatro nuevos sacerdotes al obispo.
1: Pero eso no, ellos no tienen autoridad para hacer eso.
0: Por supuesto, ese es el problema. Y es el problema por el cual son excomulgados de la iglesia, porque son desobedientes. Entonces, ¿por qué son desobedientes? Porque son soberbios. ¿Por qué son soberbios? Porque no se adhieren a las enseñanzas de la iglesia, sabiendo que el Papa es la cabeza puesta por Jesucristo para continuar enseñándonos hasta el fin de los tiempos. Y cada vez que un papa muere y se elige otro papa, ese papa es el sucesor de San Pedro.
1: Claro. ¿Sí?
0: Por eso, cuando hay un consistorio de cardenales y elijan un papa, pues cuando ese cardenal es elegido papa, va el encargado de la Capilla Sixtina, donde él en baja voz le dice tres veces: tú eres Pedro, tú eres Pedro, tú eres Pedro. Es decir, sucesor de Pedro para continuar el camino que Jesús ha puesto para que nosotros podamos experimentar vida nueva, salvación, y ayudemos a otros a hacer lo mismo también.
1: Ahora que usted dice eso, padre, déjeme. Una vez fue el padre Miguel Alberto González, que tuvimos retiro en la comunidad, de todas las comunidades de los Estados Unidos. Uh-huh. Y él dijo algo que a mí nunca se me va a olvidar. Dice, cuando el Papa Juan Pablo II fue a Puerto Rico, su padre trabajaba en Easter Airlines y todos fueron para ver al Papa. Uh-huh. Y dice, cuando salían ya del aeropuerto y había mucho tráfico, había un bumper sticker, no sé cómo le diría, una calcomanía. Uh-huh. Y decía algo, decía, ayer Pedro, hoy Juan Pablo II, Jesucristo siempre.
0: Amén.
1: Esa me encantó, Padre, de verdad que
0: bendito,
1: sí.
0: Bendito,
1: porque, claro, Jesús
0: él es la iglesia. Él es no solamente la cabeza de la iglesia, pero él es la esencia de lo que la iglesia es. Es decir, el cuerpo místico de Cristo, la iglesia, es él, ¿sí? Y nosotros somos como células, al bautizarnos somos como células pequeñitas del único cuerpo de Cristo, que es la iglesia, del cual es la cabeza. Entonces decir, no, yo voy a fundar otra iglesia separada, te estás alejando de la iglesia verdadera. Estás poniendo tu supuesta inteligencia, tus conceptos de lo que debes hacer a un lado, para seguir ese concepto y dejar el concepto de Cristo a un lado.
1: Padre, y eso diferente. Explíquenlo bien, porque sé que hay muchas personas que nos están escuchando. La palabra excomulgado, porque para que la persona entienda, ¿queda excomulgado una persona siempre? O sea, vamos a suponer que esta sociedad se arrepienta o haya un cambio. Ajá. ¿Pueden volver a ser reintegrados?
0: Claro, la excomunión no es un castigo eterno, sino que es como que es un pellizco, ¿sí? Uh-huh. Mi madre nos pellizcaba de vez en cuando nos portábamos mal, ¿sí?
1: A mí también.
0: Ah, bueno, entonces no soy el único. Entonces, un buen pellizco para que por lo menos pienses, ¿cuántas veces el Papa León XIV suplicó a los miembros de la Dios Sociedad de Pío X que miraran lo que estaban haciendo, porque lo que estaban haciendo, y no solamente mal para ellos, pero es un escándalo para toda la comunidad mundial, ¿sí? ¿Cómo eso es posible? Que estamos hablando de que Dios es amor y que estamos llamados a amarnos unos a los otros, y sin embargo, pues existen esas divisiones tan marcadas dentro de la iglesia que Jesús funda, que es la iglesia que es una santa católica apostólica.
1: ¿Y ellos quiénes son, Padre? Explíqueme bien la comunidad San Pío, porque sé que hay en muchísimos países, inclusive, fíjese, si hay 700 sacerdotes que también fueron excomulgados.
0: Mundialmente, ¿no?
1: Mundialmente, sí, pero bastante, o sea, hay presencia de ellos.
0: Claro. Hay otras sociedades que, pues, más o menos tienen el mismo rasgo, ¿no? Por ejemplo, la Sociedad Sacerdotal de San Pedro. Ellos también, pues, celebran la misa en la forma tridentina, es decir, en la forma antigua de celebrar la misa. Ellos tienen muchas, muchas cosas que se asemejan a la sociedad de San Pío X, pero ellos nunca han sido desobedientes al Papa. Es decir, ellos tienen autoridad para celebrar la misa de esa manera, y está bien, los que quieran ir, fabuloso, no hay ningún problema. El problema es cuando la sociedad de San Pío X decide ir en contra del Papa, ir en contra de lo que el Papa está pidiendo, y ordenar o consagrar obispos que realmente el Papa no ha dado su visto bueno.
1: Autorizado, por decirlo así.
0: No ha dado su visto bueno, exactamente. Entonces, es un acto de desobediencia. Y ahí es donde está el problema. Si estamos, por ejemplo, en una familia donde todos somos uno, y uno comienza a ser desobediente a lo que los demás piensan, particularmente los jefes de la familia, que son los padres, entonces, ¿qué se forma, pues? Un cisma, ¿sí?
1: Pero sí.
0: Se fracciona la unidad de esas personas que son parte de la familia.
1: Pero, Padre, si Pedro es el que tiene, ¿verdad? Que Jesús le dio la autoridad, tú eres Pedro, y sobre ti yo edifico mi iglesia. Entonces, ¿sí? ¿Cómo estas personas quieren hacer obispos si ellos no tienen la autoridad para ordenar?
0: Ese es el problema. Lo hacen porque desafortunadamente piensan que lo que está haciendo la Iglesia Católica, la forma en que está actuando de acercarse más a otros grupos, otras comuniones de fe, lo que está haciendo la Iglesia Católica de tener la misa en el idioma del pueblo, lo que está haciendo la Iglesia Católica de invitar a más personas para que colaboren en la evangelización del mundo, como que no lo ven bien. Entonces, ¿qué es lo que dicen? Pues si nosotros lo vemos de esta manera y ustedes lo ven de esa manera, nos separamos.
1: ¿Cuándo fue que primero se hizo en lengua vernácula? ¿Tuvo algo que ver con eso San Francisco de Asís?
0: No, eso se realiza realmente con, o se decreta, con el final del Segundo Concilio Vaticano en el 1965, ¿sí? En que se le da la posibilidad, con un indulto del Papa Pablo VI, para que se pueda celebrar la Santa Misa en el idioma de cada nación o cada grupo, etcétera, ¿no? Y eso, pues, al principio pues trajo un poco de desacuerdo, de desánimo, porque por siglos la Iglesia había celebrado la Santa Misa en latín, que era la lengua o el idioma de la Iglesia. Pero entonces se abre esta puerta, no solamente eso, sino que el sacerdote ya no tiene que estar mirando hacia el tabernáculo, sino que mira hacia el pueblo, ¿sí? Como expresión de que somos uno en Cristo Jesús. Él es el presidente de la liturgia, pero está acompañado de todos los feligreses que forman parte del cuerpo de Cristo en esa misa. Y eso tampoco gustó. Y así por decirlo, diferentes cosas, ¿no? Que no son cosas como que tan dramáticas, pero que para ellos sí son. Entonces han optado por separarse. Es una pena, es una gran lástima, porque realmente lo que están promulgando es la división y no la unidad. Entonces, esta sociedad se forma en 1970 por el arzobispo Maciel Lefebvre. Uh-huh. Maciel Lefebvre comienza esta sociedad, pero no con el propósito de separarse de la Iglesia Católica, ¿no? Pero con el propósito de que se le permita a ellos continuar con la forma anterior, la forma de siempre, de celebrar la Santa Misa, etcétera, ¿no? Y se le concede. Pero entonces,
1: Benedicto XVI, padre, perdón que le interrumpa, ¿no lo autorizó, no dijo que estaba...?
0: Sí.
1: ¿Ok?
0: Claro, sí. Claro, porque hubo un tiempo en que se pensaba que iba a ser excomulgado de la Iglesia, pero Benedicto XVI hizo todo lo posible para que ellos se sintieran como que eran parte importante de la Iglesia Católica, y por lo tanto pues tenían voz y voto. El problema es cuando viene después esta otra ola, en que de unos reaccionarios bastante fuertes que dicen no podemos aceptar lo que el Segundo Vaticano, el Concilio Segundo Vaticano ha dicho, nosotros no vamos a cambiar en absoluto, vamos a seguir igual, y lo que ustedes están haciendo, ustedes, Iglesia Católica, está mal. Entonces ahí es donde optan por crear nuevos obispos, y ahí es donde el Papa León XIV les pide, les suplica que por favor no lo hagan. ¿Por qué? Porque es el Papa quien tiene que tener la última voz, sí. Él tiene que tener la autoridad y el voto último para decir esto sí, esto no. Y ese es el problema, ¿sí? Que se han dejado llevar, desafortunadamente, y lo digo con mucho dolor en mi alma, por la soberbia, por la falta de obediencia, ¿sí? A lo que al fin y al cabo es la voluntad de Dios, porque están haciendo las cosas según ellos creen que se debe hacer y no según lo que Dios pide que se haga.
1: Ahora yo le quiero hacer una pregunta, padre. Siempre oigo decir a las personas, muchas en la evangelización y cuando uno sale, que la Iglesia tiene que modernizarse según los tiempos, que los tiempos han cambiado. Yo sé que la manera en que, porque el mismo Papa Juan Pablo II lo decía, una nueva evangelización, no cambiar la doctrina, sino la manera de proyectarla. Mm-hmm. Antes, mire, aquí estamos en un estudio, en Radio Paz, o sea, digo, en Radio Paz, perdón, tengo la mente en Miami,
0: no, pues,
1: en EWTN,
0: no,
1: y entonces hay teléfonos ya, que uno, celulares que llama y todo eso, y de esa manera también uno puede evangelizar, pero las personas también quieren cambiar la doctrina, padre. O sí, sea, quieren, como yo digo, la palabra de Dios, si no se puede cambiar, la palabra de Dios tiene que ser la misma siempre.
0: Claro. El matrimonio homosexual,
1: sí. El divorcio, el volverse
0: el divorcio,
1: a casar,
0: exactamente,
1: todo eso.
0: Es decir, no, eso nunca va a cambiar. El Papa Francisco se metió en aguas turbias, ¿no? Un poquito, porque él era un poco más liberal y él pensaba que a veces las personas que están casadas solamente por lo civil eran mejores matrimonios que muchos que están casados por la iglesia. Y eso trajo confusión. También, por ejemplo, otra cosa que trajo confusión, y para que los periodistas se hartaron con esa idea, es que cuando dijo ¿quién soy yo para juzgar? En otras palabras, como diciendo, bueno, si los hermanos homosexuales piensan que lo que están haciendo está bien, ¿quién es el Papa para juzgar? Y el Papa es alguien para juzgar, es decir, él es el que debe enseñarnos el camino a seguir. Porque si no hay una cabeza visible, entonces el cuerpo está mal. Gracias a Dios, pues, siempre tratábamos de explicar lo que el Papa estaba tratando de decir con la Pachamama, por ejemplo.
1: Sí.
0: Sí, lo mismo. Es decir, el Papa lo que estaba tratando de hacer era de acercar a los aborígenes en la parte del Amazonas, acercarlos a Dios, acercarlos al verdadero y único Dios, a Jesucristo. Pero se malentendió, y entonces él fue acusado por muchos de que lo que le estaba haciendo era realmente una traición a la iglesia de Jesucristo, que es la iglesia que es una santa católica apostólica. Y él, el pobre, pues se quedó medio mudo, no dijo más nada, pero la intención de él era esa, de traer a los aborígenes a una relación más íntima con el Señor en la iglesia que él establece, que es la iglesia católica. El Papa Francisco tenía cosas muy bonitas, muy buenas. Su manera de pensar, yo no lo explico porque era jesuita, los jesuitas son buenos maestros, ¿no? Esa es su misión, ser maestros y buenos maestros. Pero, de nuevo, a veces decía cosas que no tenía que decir. ¡Ay! ¿Cómo explico eso a la gente, no?
1: Sí, traía un poco de confusión. Y sobre todo en la persona, a lo mejor, que dicen ser católico, pero no tienen esa fe tan profunda.
0: No, y además eso, los medios de comunicación también, que buscan la prensa amarilla por encima de todo, ¿no? El sensacionalismo, el chisme, la algarabía, todo eso, ¿no? Entonces eso, pues, añadió a lo que pasó con el Papa Francisco. Pero un hombre bueno, un hombre santo, un hombre que, bendito sea Dios, hizo mucho bien, sobre todo para hacernos conciencia de que aún los más marginados y los más pobres del mundo son nuestros hermanos. Así que, bendito sea Dios. Así es. Sería bueno que fuéramos a una pequeña pausa, no sé cuánto tiempo nos queda. No puede ser, 2 minutos nada más, ¿qué es eso? Caramba, ay, Dios mío. Bueno, pues alguna otra pregunta.
1: Bueno, pero entonces se me iba a quedar algo, padre, una última pregunta. ¿Existe en la palabra de Dios, en las Sagradas Escrituras, casos de excomunión?
0: Claro, claro. Por ejemplo, si vamos, y aquí tengo la página abierta a esa respuesta, en el capítulo 5, 1 Corintios, ¿sí? El versículo 1 y adelante. Y esto es un caso, pues, extremo, ¿no? Pero este señor estaba teniendo relaciones sexuales con su madrastra. Entonces, el San Pablo, pues, le dice a la comunidad que lo echen fuera. Pero no para que se quede fuera todo el tiempo, ¿no? Y para que se vaya al infierno, sino para que recapacite y se dé cuenta que si va a ser un cristiano, tiene que ser o un verdadero cristiano, un hombre que sigue la voluntad de Dios, o simplemente no puede continuar. Y pues, por lo que sabemos, él se reanima y se arrepiente y regresa, y bendito sea Dios, pues le sirvió la excomunión como lección, sí. Pues que Dios te bendiga, muchísimas gracias, Dulce, gracias por tu aporte, gracias por estar con nosotros. Douglas, muchísimas gracias, también Maricela, muchísimas gracias, y ustedes, que Dios nos bendiga este día por siempre, y que nos llenemos por la unidad, porque al fin y al cabo es lo que Dios quiere, la unidad basada en el amor, en el respeto mutuo y sobre todo en la unión de corazones a Cristo Jesús nuestro Señor. Que la bendición de Dios Todopoderoso, Padre, Hijo, Espíritu Santo, esté con ustedes hoy y siempre. Amén. Hasta la próxima. Dios mediante.

0: informativo en EWTN Radio Católica Mundial. Hablándoles Katia Baliño. El sol comenzaba a ocultarse detrás de los cerros de Huancavelica en plena cordillera de los Andes peruanos cuando el arquero local atajó el último penal en la final. Entonces toda la definición quedó en los pies del padre Santiago Salazar, quien días antes había perdido a una de sus hermanas. El gol desató la euforia. Decenas de seminaristas invadieron la cancha, mientras sacerdotes de 7 diócesis del sur del Perú celebraban el título de Huancavelica en la Champions Clero 2026. El jueves 2 de julio, más de 150 sacerdotes provenientes de Puno, Cusco, Abancay, Ayacucho, Huancavelica, Huancayo y Tarma participaron en este campeonato de fútbol que desde hace una década busca fortalecer la fraternidad sacerdotal, promover las vocaciones y recordar que el deporte también es un camino para evangelizar. El emprendedor digital católico Dimitri Conejo lanzó christicons.com, una biblioteca gratuita con más de 60 íconos a disposición de iniciativas cristianas en la fe, que ofrece una iconografía profesional y coherente. Entre los íconos disponibles se encuentran elementos básicos cristianos como la cruz, la Biblia o el Calvario, así como referencias litúrgicas, otros alusivos a las parábolas, sacramentales o devocionarios y vinculados a los sacramentos o a las vestiduras litúrgicas. Según se describe en un comunicado, Christicons cubre un vacío que cualquier diseñador o desarrollador que haya trabajado para una parroquia, una app de devoción o una editorial religiosa conoce de primera mano. No existen íconos SVG de calidad, coherentes entre sí y libres de usar, que hablen el lenguaje visual del mundo cristiano.
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1: Que vea. Una vez Jesús en el camino se encontró con un ciego, al cual le preguntó, ¿qué quieres que haga por ti? Y el ciego le dijo, que vea. Son dos palabras muy profundas. Pedirle al Señor que nos dé la visión, que cada día podamos encontrar su rostro en cada esquina. Pues Jesús, siendo de condición divina, se hizo el más pequeñito de todos. Jesús, siendo rey, siendo el Hijo de Dios, se hizo pobre entre los pobres. Pedirle a Jesús, dame la gracia de ver, quiero ver, es tener la capacidad de encontrarle en los más pequeños. Y como dijo Papa Francisco, debemos saber mirar las heridas humanas con el corazón para tomar en serio la vida del otro. Así, este ya no es solo un extraño necesitado de ayuda, sino que antes que nada es un hermano que pide amor. Y solo cuando nos tomamos a alguien en serio, podemos responder a esta expectativa. Es la experiencia de la misericordia. Misericordar. Misericordia, dar misericordia, dar el corazón, dar la vida, como Jesús a los más pequeños. Jesús transformó la vida del ciego dándole la vista, pero Jesús hoy quiere transformar nuestras vidas dándonos su forma de mirar. La oración del ciego era, Señor, que yo vea, y hoy el Señor no puede dejar de

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1: Comenzamos.
2: Muy buenas tardes, aquí el padre Rodolfo Llamas con todos ustedes, con esta cita que tenemos todos los martes para estar con nuestra Madre Santísima y meditar los misterios dolorosos en este último martes, último día del mes de junio. Nos unimos gracias a EWTN por ese enlace que nos hace con el mundo entero y nos unimos más allá de las fronteras de aquí en Sacramento para estar con nuestra Madre Santísima, uniéndonos en las intenciones por nuestro Papa León XIV, que en este mes de junio, además, que nos pide orar por todas las intenciones sanas del deporte, nos unimos también para que todo este consistorio que está haciendo con los cardenales del mundo tenga frutos abundantes y estén siempre dóciles a las inspiraciones del Espíritu Santo. Y también, por supuesto, sus propias intenciones que nos colocan aquí a la página de Radio Santísimosacramento.com. Y si tienen, ya lo escucharon, la oportunidad de rezar con nosotros, llamar aquí en cabina al número 916-469-9092 para rezar una decena con nosotros. Ya saben, cuando les entre la llamada, apaguen su radio o aléjense de la radio para que no haya retroalimentación. No le pongan, por favor, también palabras extras a lo que es el rezo normal de las palabras del Santo Rosario. Y vamos ahora a comenzar por la señal de la Santa Cruz. De nuestros enemigos, líbranos, Señor Dios nuestro, en el nombre del Padre, y del Hijo, y del Espíritu Santo. Amén. Creo en Dios, Padre Todopoderoso, Creador del cielo y de la tierra. Creo en Jesucristo, su único Hijo, nuestro Señor, que fue concebido por obra y gracia del Espíritu Santo. Nació de Santa María Virgen, padeció bajo el poder de Poncio Pilato, fue crucificado, muerto y sepultado. Descendió a los infiernos. Al tercer día resucitó de entre los muertos. Subió a los cielos y está sentado a la derecha de Dios, Padre Todopoderoso. Desde allí ha de venir a juzgar a vivos y muertos. Creo en el Espíritu Santo, la Santa Iglesia Católica, la comunión de los santos, el perdón de los pecados, la resurrección de la carne y la vida eterna. Amén. Muy bien, en el primer misterio vamos a contemplar la oración de nuestro Señor Jesucristo en el huerto de los olivos. Junto a ti, Madre Santa, escuchamos a Jesús decir: Padre mío, si es posible que pase de mí este cáliz, pero no sea como yo quiero, sino como quieras tú. Padre, ayúdanos a sobreponernos siempre a nuestros sentimientos y a nuestros gustos para hacer la voluntad de Dios, que sabemos con exceso que es muchísimo mejor lo que Dios quiere, aunque a veces no lo veamos. Danos, Madre, esta fortaleza. Berta de Sacramento, bienvenida. Padre nuestro que estás en el cielo, santificado sea tu nombre. Venga a nosotros tu reino. Hágase tu voluntad en la tierra como en el cielo.
3: Danos hoy nuestro pan de cada día, perdona nuestras ofensas como también nosotros perdonamos a quien nos ofende. No nos dejes caer en tentación y líbranos y guárdanos de todo mal. Amén.
2: Dios te salve María, llena de gracia, el Señor es contigo. Bendita tú entre las mujeres y bendito el fruto de tu vientre, Jesús.
3: Santa María, Madre de Dios, ruega, Señora, por nosotros los pecadores, ahora y en la hora de nuestra muerte. Amén.
2: Dios te salve, María, llena de gracia, el Señor es contigo. Bendita tú entre las mujeres y bendito el fruto de tu vientre, Jesús.
3: Santa María, Madre de Dios, ruega, Señora, por nosotros los pecadores, ahora y en la hora de nuestra muerte. Amén.
2: Dios te salve, María, llena de gracia, el Señor es contigo. Bendita tú entre las mujeres y bendito el fruto de tu vientre, Jesús.
3: Santa María, Madre de Dios, ruega, Señora, por nosotros los pecadores, ahora y en la hora de nuestra muerte. Amén.
2: Dios te salve, María, llena de gracia, el Señor es contigo. Bendita tú entre las mujeres y bendito el fruto de tu vientre, Jesús.
3: Santa María, Madre de Dios, ruega, Señora, por nosotros los pecadores, ahora y en la hora de nuestra muerte. Amén.
2: Dios te salve, María, llena de gracia, el Señor es contigo. Bendita tú entre las mujeres y bendito el fruto de tu vientre, Jesús.
3: Santa María, Madre de Dios, ruega, Señora, por nosotros los pecadores, ahora y en la hora de nuestra muerte. Amén.
2: Dios te salve, María, llena de gracia, el Señor es contigo. Bendita tú entre las mujeres y bendito el fruto de tu vientre, Jesús.
3: Santa María, Madre de Dios, ruega, Señora, por nosotros los pecadores, ahora y en la hora de nuestra muerte. Amén.
2: Dios te salve, María, llena de gracia, el Señor es contigo. Bendita tú entre las mujeres y bendito el fruto de tu vientre, Jesús.
3: Santa María, Madre de Dios, ruega, Señora, por nosotros los pecadores, ahora y en la hora de nuestra muerte. Amén.
2: Dios te salve, María, llena de gracia, el Señor es contigo. Bendita tú entre las mujeres y bendito el fruto de tu vientre, Jesús.
3: Santa María, Madre de Dios, ruega, Señora, por nosotros los pecadores, ahora y en la hora de nuestra muerte. Amén.
2: Dios te salve, María, llena de gracia, el Señor es contigo. Bendita Madre de Dios, ruega por nosotros pecadores, ahora y en la hora de nuestra muerte. Amén. Gloria al Padre, y al Hijo, y al Espíritu Santo.
3: Como era en un principio, hoy y siempre, por los siglos de los siglos. Amén.
2: Oh Jesús mío,
3: perdona nuestros pecados y líbranos del infierno, y lleva a todas las almas necesitadas, llévalas al cielo. Amén.
2: Amén. Muchas gracias, Berta, que Dios la bendiga.
3: Igualmente, hasta luego.
2: En este segundo misterio, vamos a contemplar la flagelación de nuestro Señor Jesucristo, atado a la columna. Madre Santa, ayúdanos a tener una pureza de intenciones, de mente, de corazón, para que nada de nosotros sea un flagelo para el cuerpo de nuestro Señor Jesucristo en su iglesia. Irma, bienvenida desde Dixon. Padre nuestro que estás en el cielo, santificado sea tu nombre. Venga a nosotros tu reino, hágase tu voluntad en la tierra como en el cielo.
4: Danos hoy nuestro pan de cada día, perdona nuestras ofensas como también nosotros perdonamos a los que nos ofenden. No nos dejes caer en tentación y líbranos de todo mal. Amén.
2: Dios te salve, María, llena de gracia, el Señor es contigo. Bendita tú entre las mujeres y bendito el fruto de tu vientre, Jesús.
4: Santa María, Madre de Dios, ruega por nosotros pecadores, ahora y en la hora de nuestra muerte. Amén.
2: Dios te salve, María, llena de gracia, el Señor es contigo. Bendita tú entre las mujeres y bendito el fruto de tu vientre, Jesús.
4: Santa María, Madre de Dios, ruega por nosotros pecadores, ahora y en la hora de nuestra muerte. Amén.
2: Dios te salve, María, llena de gracia, el Señor es contigo. Bendita tú entre las mujeres y bendito el fruto de tu vientre, Jesús.
4: Santa María, Madre de Dios, ruega por nosotros pecadores, ahora y en la hora de nuestra muerte. Amén.
2: Dios te salve, María, llena de gracia, el Señor es contigo. Bendita tú entre las mujeres y bendito el fruto de tu vientre, Jesús.
4: Santa María, Madre de Dios, ruega por nosotros pecadores, ahora y en la hora de nuestra muerte. Amén.
2: Dios te salve María, llena de gracia, el Señor es contigo. Bendita tú entre las mujeres y bendito el fruto de tu vientre, Jesús.
4: Santa María, Madre de Dios, ruega por nosotros pecadores, ahora y en la hora de nuestra muerte. Amén.
2: Dios te salve María, llena de gracia, el Señor es contigo. Bendita tú entre las mujeres y bendito el fruto de tu vientre, Jesús.
4: Santa María, Madre de Dios, ruega por nosotros pecadores, ahora y en la hora de nuestra muerte. Amén.
2: Dios te salve María, llena de gracia, el Señor es contigo. Bendita tú entre las mujeres y bendito el fruto de tu vientre, Jesús.
4: Santa María, Madre de Dios, ruega por nosotros pecadores, ahora y en la hora de nuestra muerte. Amén.
2: Dios te salve María, llena de gracia, el Señor es contigo. Bendita tú entre las mujeres y bendito el fruto de tu vientre, Jesús.
4: Santa María, Madre de Dios, ruega por nosotros pecadores, ahora y en la hora de nuestra muerte. Amén.
2: Dios te salve María, llena de gracia, el Señor es contigo. Bendita tú entre las mujeres y bendito el fruto de tu vientre, Jesús.
4: Santa María, Madre de Dios, ruega por nosotros pecadores, ahora y en la hora de nuestra muerte. Amén.
2: Dios te salve María, llena de gracia, el Señor es contigo. Bendita tú entre las mujeres y bendito el fruto de tu vientre, Jesús.
4: Santa María, Madre de Dios, ruega por nosotros pecadores, ahora y en la hora de nuestra muerte. Amén.
2: Dios te salve María, llena de gracia, el Señor es contigo. Bendita tú entre las mujeres y bendito el fruto de tu vientre, Jesús.
4: Santa María, Madre de Dios, ruega por nosotros pecadores, ahora y en la hora de nuestra muerte. Amén.
2: Gloria al Padre, y al Hijo, y al Espíritu Santo.
4: Como era en un principio, ahora y siempre, por los siglos de los siglos. Amén.
2: Oh Jesús mío,
4: perdona nuestros pecados, líbranos del fuego del infierno, lleva al cielo a todas las almas, especialmente las más necesitadas de tu divina misericordia. Amén.
2: Amén. Muchísimas gracias, Irma. Hasta Dixon. Que Dios te bendiga.
4: Dios lo bendiga, Padre.
2: En el tercer misterio vamos a contemplar la coronación de espinas. Madre Santa, junto a ti queremos contemplar este misterio del sufrimiento de nuestro Señor Jesucristo, tu Hijo. Cuando lo avergüenzan y por falta de fe, no creer que es rey, se quieren burlar de él con una corona de espinas. Ayúdenos, Madre, a nunca participar de ese tipo de actitudes contra nadie. La burla siempre es algo muy en contra de los principios cristianos. Ayúdanos, Madre, a tener siempre esta humildad en nuestra actitud. Bienvenida, Adriana de Sacramento. Padre nuestro que estás en el cielo, santificado sea tu nombre. Venga a nosotros tu reino, hágase tu voluntad en la tierra como en el cielo.
5: Danos hoy nuestro pan de cada día, perdona nuestras ofensas como también nosotros perdonamos a los que nos ofenden. No nos dejes caer en tentación y líbranos de todo mal.
2: Dios te salve María, llena de gracia, el Señor es contigo. Bendita tú entre las mujeres y bendito el fruto de tu vientre, Jesús.
5: Santa María, Madre de Dios, ruega, Señora, por nosotros pecadores, ahora y en la hora de nuestra muerte. Amén.
2: Dios te salve María, llena de gracia, el Señor es contigo. Bendita tú entre las mujeres y bendito el fruto de tu vientre, Jesús.
5: Santa María, Madre de Dios, ruega, Señora, por nosotros pecadores, ahora y en la hora de nuestra muerte. Amén.
2: Dios te salve María, llena de gracia, el Señor es contigo. Bendita tú entre las mujeres y bendito el fruto de tu vientre, Jesús.
5: Santa María, Madre de Dios, ruega, Señora, por nosotros pecadores, ahora y en la hora de nuestra muerte. Amén.
2: Dios te salve María, llena de gracia, el Señor es contigo. Bendita tú entre las mujeres y bendito el fruto de tu vientre, Jesús.
5: Santa María, Madre de Dios, ruega, Señora, por nosotros pecadores, ahora y en la hora de nuestra muerte. Amén.
2: Dios te salve María, llena de gracia, el Señor es contigo. Bendita tú entre las mujeres y bendito el fruto de tu vientre, Jesús.
5: Santa María, Madre de Dios, ruega, Señora, por nosotros pecadores, ahora y en la hora de nuestra muerte. Amén.
2: Dios te salve María, llena de gracia, el Señor es contigo. Bendita tú entre las mujeres y bendito el fruto de tu vientre, Jesús.
5: Santa María, Madre de Dios, ruega, Señora, por nosotros pecadores, ahora y en la hora de nuestra muerte. Amén.
2: Dios te salve María, llena de gracia, el Señor es contigo, bendita tú entre las mujeres y bendito el fruto de tu vientre, Jesús.
5: Santa María, Madre de Dios, ruega, Señora, por nosotros pecadores, ahora y en la hora de nuestra muerte. Amén.
2: Dios te salve María, llena de gracia, el Señor es contigo, bendita tú entre las mujeres y bendito el fruto de tu vientre, Jesús.
5: Santa María, Madre de Dios, ruega, Señora, por nosotros pecadores, ahora y en la hora de nuestra muerte. Amén.
2: Dios te salve María, llena de gracia, el Señor es contigo, bendita tú entre las mujeres y bendito el fruto de tu vientre, Jesús.
5: Santa María, Madre de Dios, ruega, Señora, por nosotros pecadores, ahora y en la hora de nuestra muerte. Amén.
2: Dios te salve María, llena de gracia, el Señor es contigo, bendita tú entre las mujeres y bendito

0: Gracias por llamar. Dios le bendiga.
1: Bendición, padre.
0: En el cuarto misterio, contemplamos a nuestro Señor Jesucristo con la cruz a cuestas. Y junto a ti, Madre, vemos que tú siempre sigues, acompañas a nuestro Señor Jesucristo y le fortaleces en la cruz, y también lo quieres hacer con cada uno de nosotros. Por esto, Madre, te queremos pedir que nos ayudes a tener mucha paciencia con nosotros mismos, con nuestros hermanos, y que todo nuestro sufrimiento lo enfoquemos siempre a la cruz de nuestro Señor Jesucristo. Bienvenido, Jorge, desde Houston, Texas. Padre nuestro que estás en el cielo, santificado sea tu nombre. Venga a nosotros tu reino. Hágase tu voluntad en la tierra como en el cielo.
2: Danos hoy nuestro pan de cada día. Perdona nuestras ofensas como también nosotros perdonamos a los que nos ofenden. No nos dejes caer en la tentación y líbranos de todo mal. Amén.
0: Dios te salve, María, llena de gracia, el Señor es contigo. Bendita tú entre las mujeres y bendito el fruto de tu vientre, Jesús.
2: Santa María, Madre de Dios, ruega, Señora, por nosotros los pecadores, ahora y en la hora de nuestra muerte. Amén.
0: Dios te salve, María, llena de gracia, el Señor es contigo. Bendita tú entre las mujeres y bendito el fruto de tu vientre, Jesús.
2: Santa María, Madre de Dios, ruega, Señora, por nosotros los pecadores, ahora y en la hora de nuestra muerte. Amén.
0: Dios te salve, María, llena de gracia, el Señor es contigo. Bendita tú entre las mujeres y bendito el fruto de tu vientre, Jesús.
2: Santa María, Madre de Dios, ruega, Señora, por nosotros los pecadores, ahora y en la hora de nuestra muerte. Amén.
0: Dios te salve, María, llena de gracia, el Señor es contigo. Bendita tú entre las mujeres y bendito el fruto de tu vientre, Jesús.
2: Santa María, Madre de Dios, ruega, Señora, por nosotros los pecadores, ahora y en la hora de nuestra muerte. Amén.
0: Dios te salve, María, llena de gracia, el Señor es contigo. Bendita tú entre las mujeres y bendito el fruto de tu vientre, Jesús.
2: Santa María, Madre de Dios, ruega, Señora, por nosotros los pecadores, ahora y en la hora de nuestra muerte. Amén.
0: Dios te salve, María, llena de gracia, el Señor es contigo. Bendita tú entre las mujeres y bendito el fruto de tu vientre, Jesús.
2: Santa María, Madre de Dios, ruega, Señora, por nosotros los pecadores, ahora y en la hora de nuestra muerte. Amén.
0: Dios te salve, María, llena de gracia, el Señor es contigo. Bendita tú entre las mujeres y bendito el fruto de tu vientre, Jesús.
2: Santa María, Madre de Dios, ruega, Señora, por nosotros los pecadores, ahora y en la hora de nuestra muerte. Amén.
0: Dios te salve, María, llena de gracia, el Señor es contigo. Bendita tú entre las mujeres y bendito el fruto de tu vientre, Jesús.
2: Santa María, Madre de Dios, ruega, Señora, por nosotros los pecadores, ahora y en la hora de nuestra muerte. Amén.
0: Dios te salve, María, llena de gracia, el Señor es contigo. Bendita tú entre las mujeres y bendito el fruto de tu vientre, Jesús.
2: Santa María, Madre de Dios, ruega, Señora, por nosotros los pecadores, ahora y en la hora de nuestra muerte. Amén.
0: Dios te salve, María, llena de gracia, el Señor es contigo. Bendita tú entre las mujeres y bendito el fruto de tu vientre, Jesús.
2: Santa María, Madre de Dios, ruega, Señora, por nosotros los pecadores, ahora y en la hora de nuestra muerte. Amén.
0: Gloria al Padre, y al Hijo, y al Espíritu Santo.
2: Como era en un principio, ahora y siempre, por los siglos de los siglos. Amén.
0: Oh Jesús mío,
2: perdona nuestros pecados, líbranos del fuego del infierno, lleva todas las almas al cielo, especialmente las más necesitadas de tu misericordia. Amén.
0: Amén. Muchísimas gracias, Jorge, por llamar hasta Texas. Dios te bendiga.
2: Gracias, Padre. Dios lo bendiga.
0: En este quinto y último misterio, contemplamos la crucifixión y muerte de nuestro Señor Jesucristo. Aquí, junto a ti, Madre Santa, al pie de la cruz, queremos que nos ayudes a tener esta perseverancia, fortaleza, para que nunca, especialmente en este mundo que nos ha tocado vivir, ayúdanos a nunca rendirnos, mantenernos siempre.

0: siempre firmes en nuestra fe, defendiendo la causa de nuestro Señor Jesucristo. Eduviges, bienvenida aquí en Sacramento. Padre nuestro que estás en el cielo, santificado sea tu nombre. Venga a nosotros tu reino, hágase tu voluntad en la tierra como en el cielo.
1: Danos hoy nuestro pan de cada día, perdona nuestras ofensas como también nosotros perdonamos a los que nos ofenden. No nos dejes caer en tentación y líbranos de todo mal. Amén.
0: Dios te salve María, llena de gracia, el Señor es contigo. Bendita tú entre las mujeres y bendito el fruto de tu vientre, Jesús.
1: Santa María, Madre de Dios, ruega, Señora, por nosotros los pecadores, ahora y en la hora de nuestra muerte. Amén.
0: Dios te salve María, llena de gracia, el Señor es contigo. Bendita tú entre las mujeres y bendito el fruto de tu vientre, Jesús.
1: Santa María, Madre de Dios, ruega, Señora, por nosotros los pecadores, ahora y en la hora de nuestra muerte. Amén.
0: Dios te salve María, llena de gracia, el Señor es contigo. Bendita tú entre las mujeres y bendito el fruto de tu vientre, Jesús.
1: Santa María, Madre de Dios, ruega, Señora, por nosotros los pecadores, ahora y en la hora de nuestra muerte. Amén.
0: Dios te salve María, llena de gracia, el Señor es contigo. Bendita tú entre las mujeres y bendito el fruto de tu vientre, Jesús.
1: Santa María, Madre de Dios, ruega, Señora, por nosotros los pecadores, ahora y en la hora de nuestra muerte. Amén.
0: Dios te salve María, llena de gracia, el Señor es contigo. Bendita tú entre las mujeres y bendito el fruto de tu vientre, Jesús.
1: Santa María, Madre de Dios, ruega, Señora, por nosotros los pecadores, ahora y en la hora de nuestra muerte. Amén.
0: Dios te salve María, llena de gracia, el Señor es contigo. Bendita tú entre las mujeres y bendito el fruto de tu vientre, Jesús.
1: Santa María, Madre de Dios, ruega, Señora, por nosotros los pecadores, ahora y en la hora de nuestra muerte. Amén.
0: Dios te salve María, llena de gracia, el Señor es contigo. Bendita tú entre las mujeres y bendito el fruto de tu vientre, Jesús.
1: Santa María, Madre de Dios, ruega, Señora, por nosotros los pecadores, ahora y en la hora de nuestra muerte. Amén.
0: Dios te salve María, llena de gracia, el Señor es contigo. Bendita tú entre las mujeres y bendito el fruto de tu vientre, Jesús.
1: Santa María, Madre de Dios, ruega, Señora, por nosotros los pecadores, ahora y en la hora de nuestra muerte. Amén.
0: Dios te salve María, llena de gracia, el Señor es contigo. Bendita tú entre las mujeres y bendito el fruto de tu vientre, Jesús.
1: Santa María, Madre de Dios, ruega, Señora, por nosotros los pecadores, ahora y en la hora de nuestra muerte. Amén.
0: Dios te salve María, llena de gracia, el Señor es contigo. Bendita tú entre las mujeres y bendito el fruto de tu vientre, Jesús.
1: Santa María, Madre de Dios, ruega, Señora, por nosotros los pecadores, ahora y en la hora de nuestra muerte. Amén.
0: Gloria al Padre, y al Hijo, y al Espíritu Santo.
1: Como era en un principio, ahora y siempre, por los siglos de los siglos santos. Amén.
0: Oh Jesús mío,
1: perdona nuestros pecados, líbranos del fuego del infierno, lleva al cielo a todas las almas, especialmente a las más necesitadas de tu divina misericordia. Amén.
0: Amén. Muchísimas gracias, Eduviges, por llamar. Dios te bendiga.
1: También a usted, Padre. Bendiciones.
0: Dios te salve, oh Reina, Madre de Misericordia, vida, dulzura y esperanza nuestra, Dios te salve. A ti llamamos los desterrados hijos de Eva. A ti suspiramos gimiendo y llorando en este valle de lágrimas. Ea pues, Señora, abogada nuestra, vuelve a nosotros esos tus ojos misericordiosos. Y después de este destierro, muéstranos a Jesús, fruto bendito de tu vientre, oh clemente, oh piadosa, oh dulce y siempre Virgen María. Ruega por nosotros, Santa Madre de Dios, para que seamos dignos de alcanzar las divinas gracias y promesas de nuestro Señor Jesucristo. Amén. Oremos, oh Dios, cuyo Hijo nos obtuvo la salvación eterna por medio de su vida, muerte y resurrección. Concédenos, Padre, a quienes meditamos estos misterios en el Rosario de la Virgen María, que imitemos lo que enseña y alcancemos lo que promete. Te lo pedimos por Jesucristo nuestro Señor. Amén. Sagrado corazón de Jesús, en vos confío. Que la bendición de Dios Todopoderoso, el Padre, el Hijo y el Espíritu Santo descienda sobre ustedes y les acompañe.

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Recuerda que Dios ha puesto una luz en ti y nadie enciende una luz para luego esconderla. Olvida el pasado, sube hasta lo más alto y alumbra.

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Dame, oh Señor y Dios mío, entendimiento para conocerte. Un corazón que busque sabiduría para encontrarte. Una conducta que te complazca, fiel perseverancia para esperar por ti y esperanza para finalmente abrazarte.

0: el programa de hoy, el presidente electo de Colombia suspende el proceso de transición de gobierno tras negativa de Gustavo Petro a reconocer los resultados electorales y denuncia que Petro tiene un plan para ejecutar un golpe de Estado.
1: Sobrevivientes entierran a sus seres queridos en La Guaira tras los devastadores terremotos en Venezuela, mientras continúan las denuncias de abandono y retrasos en las labores de rescate.
0: Tras el nuevo apagón general del lunes en Cuba, los trabajadores de la Unión Eléctrica continúan tratando de restablecer la luz en varias partes del país.
1: El grupo extremista Hamás anuncia la disolución de su gobierno en Gaza, pero se resisten a desarmarse e Israel sigue atacando casi a diario.
0: Una delegación del Vaticano inspecciona en Perú los posibles lugares que el Papa León XIV visitará en noviembre. Hola Natalie, comenzando el programa.
1: Comenzamos el programa, Eddie, como siempre, con los televidentes desde nuestros estudios en Lima, Perú.
0: Gracias por acompañarnos en EWTN Noticias, soy Eddie Rodríguez Morel.
1: Bienvenidos, yo soy Natalie Paredes. Iniciamos las noticias desde Colombia con la decisión del presidente electo Abelardo de la Espriella, quien anuncia la suspensión del proceso de empalme o transición con el gobierno de Gustavo Petro, al denunciar falta de garantías por parte de la administración saliente. Para analizar este escenario nos acompaña Demar Córdoba, abogado constitucionalista, periodista y profesor universitario. Ha sido asesor en el Congreso de Colombia y se desempeña como profesor en la Universidad Católica de Colombia, la Universidad Gran Colombia y la Universidad Sergio Arboleda. Además, es panelista del programa La Hora de la Verdad. Profesor Demar Córdoba, bienvenido a EWTN Noticias.
2: Muchas gracias, Natalia, por invitarme a este espacio importante. Un saludo para toda la audiencia.
1: Profesor Demar Córdoba, ¿por qué es preocupante que el gobierno entrante suspenda el proceso de empalme o transferencia con la gestión que se va?
2: Mire, eso es lo que correspondía, porque el gobierno que sale, que es el de Gustavo Petro, ha venido pretendiendo perseguir a través de las redes sociales al gobierno de Abelardo de la Estrella. Pero más grave que eso, el gobierno de Gustavo Petro y Petro puntualmente, igual que su ex candidato presidencial, están desconociendo la voluntad popular del pueblo colombiano, que eligió en segunda vuelta, no una vez, sino dos veces, como ganador de las elecciones a Abelardo de la Espriella. Entonces, no tiene sentido que Abelardo de la Espriella, hasta que no haya garantías, se siente en una mesa, un empalme, con un personaje como Gustavo Petro, que lo que está diciendo todos los días es que Abelardo de la Espriella se robó las elecciones sin tener una sola prueba de que eso haya sido cierto.
1: Entonces, ¿serían fundadas las razones de la Espriella para suspender el empalme con el gobierno saliente?
2: Totalmente. Abelardo tiene toda la razón. Aquí tiene que haber garantías mínimas para que haya transición del poder y haya seriedad en la entrega de lo que se está solicitando.
1: Profesor, ¿y puede un cambio de gobierno hacerse de manera ordenada, sin un proceso formal de empalme?
2: Claro, absolutamente. Para eso están las instituciones en Colombia, que son fuertes. Estamos viendo el acompañamiento de la Procuraduría, de la Contraloría General de la República y demás entidades que tienen que ser veedoras y garantes del proceso de transición del gobierno de turno. Uno tiene que respetar y sobre todo observar que eso es posible. Lo que no es posible y lo que no es de buen recibo es que el presidente actual esté objetando y esté rechazando, y ojo, lo más grave, no reconociendo la voluntad popular que votó por Abelardo de la Espriella, porque pues simplemente no quieren su proyecto, porque estamos cansados, porque no queremos en Colombia continuar bajo la dirección de un gobierno de extrema izquierda que no ha entregado una sola solución para los colombianos. Así que sí es claramente posible que haya una forma organizada de empalme para poder asumir el poder por parte de Abelardo de la Espriella el 7 de agosto.
1: Entonces, teniendo en cuenta esto, este panorama, profesor, ¿qué debería ocurrir en los próximos días para evitar que la tensión política escale aún más?
2: Pues yo creo que este es el punto más álgido que ha habido. Gustavo Petro, de alguna forma, en un trino muy largo esta mañana, ha anunciado que aunque a él están diciendo que se quede en el poder, él no lo hará. Eso me parece grosero, grotesco. Cualquier parecido con lo que hizo Pedro Castillo en el Perú es pura coincidencia. Bueno, son de la misma cuerda ideológica. Petro dice eso, lo que da a entender es que se va a hacer a un lado, pero no va a dejar de atacar a Abelardo de la Espriella, al que está llamando como si se hubiera robado las elecciones. Abelardo de la Espriella, a su turno, hace un llamado a las fuerzas militares para que hagan lo que corresponde, y es garantizar la transición del poder. Abelardo de la Espriella ha dicho: le pido a las Fuerzas Armadas que cumplan con su juramento de proteger la Constitución y la democracia y no obedecer ninguna orden de Petro en contra de ese, en ese sentido. Eso es importante, el llamado que hace Abelardo de la Espriella, pero además denuncia que efectivamente Gustavo Petro tiene un plan para quedarse en el poder a través de un golpe de Estado. Yo creo que después de esto vendrá la calma, tendrá que reanudarse el proceso de las mesas de empalme y seguir por el camino. Hay una cosa que va a ocurrir. Abelardo de la Espreya no se va a ver en la transición del poder con Gustavo Petro. Ya lo dijo, lo dejó claro, tomará posesión del cargo de presidente de la República en el departamento del Cauca, en el sur de Colombia, lejos de la Casa de Nariño, en un mensaje en doble vía. Primero, que no acepta sentarse con Gustavo Petro, quien, se ha dicho de paso, ha sido investigado ampliamente y deberá algún día comparecer ante la justicia por haberse violado los topes de campaña para llegar a la presidencia de la República. Y tampoco porque, pues, lo que ha hecho es atacar a Abelardo de la Espreya, al que ha tratado de hacer amigo de criminales.
1: Gracias, Demar Córdoba, por la entrevista.
2: A ustedes muchas gracias por estar pendientes de lo que pasa en Colombia. Un fuerte abrazo.
0: Ahora nos trasladamos a Venezuela. Han pasado 13 días desde los devastadores terremotos que sacudieron el país y para muchas familias la emergencia aún no termina. En La Guaira, una de las zonas más afectadas, los sobrevivientes continúan buscando a sus seres queridos entre los escombros, mientras la nación enfrenta las consecuencias de una de sus mayores tragedias. Veamos lo último.
1: Excavó 11 días con sus propias manos para encontrar a su hija. La lleva en brazos hasta la morgue improvisada de La Guaira, donde esperan los cuerpos de su esposa y sus otras dos hijas para ser enterradas. Así como Alexander, otros venezolanos de La Guaira, la zona más afectada por el terremoto en Venezuela, siguen buscando, si no señales de vida, al menos los restos de sus seres queridos.
3: Falleció mi madre, falleció mi abuela, falleció mi abuelo, mi hermano y mi hermana embarazada de 8 meses que todavía no la conseguimos debajo los escombros. Después de 11 días todavía estamos solicitando una grúa telescópica para que nos ayude a levantar los escombros y poderla sacar de allí donde está. Sea viva o sea muerta, pero nosotros queremos reclamar los cuerpos de nuestros familiares. Es injusto, es inhumano todo lo que está sucediendo.
1: Ante el repliegue de equipos internacionales y los severos retrasos institucionales, los ciudadanos denuncian el abandono y exigen recursos y maquinaria.
3: Mi papá se subió a buscar a mi hermano y escuchamos los gritos de auxilio. Él habló con mi papá y le dijo que ya había cumplido lo que le habíamos pedido, que era que estudiara y se graduara como bachiller. Nos dijo que lo ayudáramos, preguntó por nuestra familia, pero tenía una columna muy pesada en sus piernas y por eso no lo pudimos sacar. El humo lo asfixió y él murió luego de unas horas esperando la ayuda de los rescatistas, pero nunca llegaron.
1: Este lunes se cavaron tumbas para más de 150 víctimas no identificadas en el cementerio de La Esperanza. Para proteger los derechos de las familias, el gobierno implementó un protocolo de identificación. Cada tumba cuenta con un código y un registro fotográfico que permitirá identificar a los fallecidos una vez superada la emergencia.
4: Guariana de Venezuela.
1: Mientras, la presidenta de Venezuela, Delcy Rodríguez, informó que el costo de la reconstrucción superará los 6.700 millones de dólares y confirmó que el gobierno solicitó asistencia técnica y financiera al Programa de las Naciones Unidas para el Desarrollo para apoyar la recuperación de las viviendas destruidas por los terremotos. El sábado último, Rodríguez condecoró a los rescatistas internacionales con la medalla Héroes de Venezuela en reconocimiento a sus esfuerzos de búsqueda y rescate.
5: Aquí han estado ustedes, países hermanos, para ayudar a nuestro pueblo.
1: Hasta la fecha, las autoridades estatales anunciaron que el número de muertos ascendió a 3.535, con otras 16.740 personas heridas. No existen estadísticas oficiales de los desaparecidos.
6: Y en la catástrofe en Venezuela, la Iglesia está presente. Desde Colombia articula su ayuda para los damnificados por los terremotos a través del Secretariado Nacional de Pastoral Social, Cáritas Colombiana, coordinando campañas nacionales de recaudación de fondos por medio de la red de parroquias y las cuentas bancarias oficiales que puede ver en pantalla. El Episcopado colombiano señaló que desde el inicio de la emergencia, el pasado 24 de junio, las diócesis, comunidades y demás entidades de la Iglesia, como los bancos de alimentos, han organizado colectas, campañas de sensibilización, jornadas de oración y otras acciones solidarias para acompañar al pueblo venezolano. Asimismo, más de 15 sedes y organizaciones de Cáritas a nivel internacional brindan ayuda humanitaria a Venezuela. Si usted puede apoyar, ingrese su donación a caritasvenezuela.org/ayuda-humanitaria/. Mientras, la Fundación Pontificia Ayuda a la Iglesia Necesitada está en comunicación constante con los obispos y canaliza toda la ayuda a través de ellos y de los religiosos que están en primera línea de respuesta. Más información para ayudar por esta vía la encuentra en la web que compartimos en este momento con ustedes.
0: Por otro lado, los cubanos viven su segundo día de un agresivo apagón que se suma a una serie de necesidades y escasez. Ampliamos.
4: Un apagón en toda Cuba afectó nuevamente la vida de casi 10 millones de personas este lunes. La Unión Eléctrica Estatal dijo que lo está investigando.
7: Papá cocina con las cocinitas esas, cuando venga ya la corriente que él tiene que hacer el arroz, eso, rápido y ya. Pues yo se lo dije, compra carbón, si no más nunca comemos, nos morimos de hambre y todo.
8: Pero bueno, ya, de todas maneras hace rato que no entra petróleo y eso y no tenemos cómo resolver. Hay que resistir como decimos los cubanos, solo eso.
4: La isla se ha estado quedando sin combustible desde enero, cuando el presidente Donald Trump amenazó con aranceles a cualquier país que le venda o suministre petróleo como presión para un cambio de régimen, lo que ha agravado más la crisis del país, incluso con la cancelación de miles de cirugías para pacientes.
9: Un apagón, es más nada, es lo que nos toca, para que pase algo.
4: El presidente de Cuba, Miguel Díaz-Canel, destacó en redes sociales como heroico lo que hacen los trabajadores eléctricos para restablecer el servicio y responsabilizó a Estados Unidos.
0: Mientras Estados Unidos trata de inducir un estallido social por asfixia al bloquear los accesos de combustible a Cuba, la Unión Eléctrica se moviliza para revertir la caída del CEN.
4: Cuba produce solo el 40% del combustible que necesita. El gobierno raciona la energía con interrupciones intencionales que pueden durar más de 24 horas seguidas en varias localidades. En marzo también se produjo otro apagón en toda la isla. Este martes, las autoridades informaron del restablecimiento progresivo del sistema eléctrico en diversas partes del país, pero no en su totalidad.
1: Noticias en Gaza, Tierra Santa en el Medio Oriente. En pos de reconstruirse luego de la guerra entre Israel y el grupo terrorista Hamas, que siguen intercambiando ataques a pesar de establecido un acuerdo del cese del fuego, una reciente decisión del grupo terrorista Hamas sobre su gobierno en la franja llama la atención. Veamos.
4: El grupo extremista Hamas anunció este lunes la disolución de su gobierno en Gaza, en lo que describe como un paso hacia la transición administrativa del enclave palestino.
10: El jefe interino del seguimiento del gobierno, el señor Mahomet Abdul Khalik Al-Farrah, decidió presentar su renuncia oficial de su cargo, así como anunciar la disolución del Comité de Emergencia del Gobierno, para facilitar el proceso de transición administrativa.
4: Este anuncio se produce en el marco de un alto el fuego impulsado por Estados Unidos, que contempla el fin del control político de Hamas en Gaza y la creación de una administración civil de carácter técnico con respaldo internacional. Ismail Al-Tawabta añadió que el personal técnico y profesional permanecerá en sus puestos para dirigir los asuntos cotidianos del enclave palestino.
10: Llamamos a todas las partes relevantes y competentes a acelerar los pasos inmediatos para que el Comité Nacional de la Administración de Gaza entre instantánea y rápidamente y ejerza sus deberes y responsabilidades nacionales y administrativas.
4: El comité que asumiría la gestión está formado por tecnócratas con base en El Cairo y cuenta con el respaldo de las Naciones Unidas. Su misión sería restablecer servicios básicos y administrar los asuntos civiles en Gaza bajo supervisión internacional. El comisionado general del Comité Nacional para la Administración de Gaza, Ali Shaad, indicó en la red social X que están preparados para asumir sus responsabilidades cuando se cumplan dos requisitos.
10: Una única autoridad de gobierno que opere bajo un marco jurídico con un mandato claro y un aparato de seguridad unificado responsable ante esa autoridad.
4: Aunque Hamas presenta la medida como un avance, no ha aclarado si está dispuesto a desarmarse o ceder el control de la seguridad, uno de los puntos clave del acuerdo del alto el fuego. Los terroristas se resisten a desarmarse e Israel sigue atacando casi a diario. La Junta de Paz, entidad dirigida por el presidente Donald Trump, con el mandato de gobernar y reconstruir Gaza, precisó que el comité debe controlar todas las armas en la franja. Mientras tanto, las negociaciones entre Israel y Hamas continúan estancadas, especialmente en torno a la segunda fase del acuerdo, que incluye el desarme del grupo y la reconstrucción del territorio. Un funcionario israelí que habló bajo condición de anonimato calificó el anuncio de disolución del gobierno de Hamas como irrelevante, porque sus miembros permanecen en sus posiciones. La guerra comenzó tras el ataque de Hamas contra Israel el 7 de octubre de 2023, que dejó unos 1.200 muertos y 251 rehenes. Desde entonces, la ofensiva israelí en Gaza ha causado más de 73.000 muertos, según el Ministerio de Salud del enclave. Aunque la intensidad de los ataques ha disminuido desde la entrada en vigor del alto el fuego, Israel continúa realizando bombardeos casi a diario. mientras asegura que sus objetivos son combatientes y estructuras de grupos armados.
0: Y en Perú, una delegación del Vaticano inspecciona los lugares que podrían comprender la visita del Papa al Perú. La comisión de 14 personas encabezada por Monseñor José Salas Castañeda, coordinador de los viajes apostólicos del Papa León XIV, reporta a RPP. El domingo estuvieron en Pucallpa, ubicada en la selva central, donde el obispo salesiano Monseñor Martín Quijano lleva adelante el vicariato apostólico. Según medios locales, en Pucallpa el Papa podría tener un encuentro con los pueblos indígenas amazónicos. Este lunes la delegación estuvo en Chiclayo y visitó el santuario de Nuestra Señora de la Paz, lugar especial de oración del Papa cuando era obispo de la zona. Por lapso de media hora observaron las instalaciones donde el pontífice podría tener un encuentro. Por el momento no se tiene fechas ni lugares oficiales para la visita del Papa prevista para la primera quincena de noviembre. Hacemos una pausa y al volver, dos grandes explosiones sacuden la capital de Siria cuando el presidente de Francia se encontraba de visita en el país.
1: Además, el Papa León XIV ya está en Castel Gandolfo para el reposo y oración. La
0: atmósfera. Regresamos con más noticias con Enfoque Católico. Este martes, dos explosiones sacudieron Damasco, capital de Siria. Unas 18 personas resultaron heridas y se registraron daños en vehículos y edificios, reporta Associated Press. El hecho se produjo cuando el presidente de Francia, Emmanuel Macron, visitaba a su homólogo sirio, Ahmad al-Sharaa, con quien firmó acuerdos de cooperación comercial. Las explosiones fueron el segundo atentado en la capital en menos de una semana y se producen cuando el país intenta atraer inversores para reconstruirse. Macron es el primer líder occidental importante que visita Siria desde que al-Sharaa llegó al poder tras la caída de Bashar al-Assad en 2024. El presidente francés fue a Siria antes de viajar a Turquía para la cumbre de la OTAN.
1: El Papa León XIV ya está en la residencia de verano de los pontífices Castel Gandolfo, una localidad única que hoy les queremos mostrar de la mano de nuestro corresponsal Javier Romero. Adelante.
11: El Papa vuelve a Castel Gandolfo. Y el pueblo revive.
12: La atmósfera cuando está el Papa es siempre hermosa, es siempre una atmósfera brillante, hay más luz, sin duda. A nosotros nos da mucha alegría cuando viene el Papa y sobre todo ver esa ventana abierta después de tanto tiempo, es algo maravilloso.
11: Y es que pocas localidades pueden presumir de ser el pueblo donde los papas veranean.
13: Lo que digo siempre aquí a la gente que pasa es que somos un país único en el mundo. Todos tienen su jefe de Estado y uno lo puede ver en muchos sitios, pero papas hay uno.
11: Aquí hay comercios y restaurantes que llevan generaciones atendiendo a fieles y turistas.
14: Estamos aquí desde 1985.
12: Comenzó mi abuela, luego mi padre y ahora yo sigo con el negocio. Hacemos cocina típica de la zona, escogemos productos de aquí.
11: En esta localidad viven apenas unas 10.000 personas. Su relación con los papas es única y su historia deja episodios para el recuerdo. Por ejemplo, el Palacio del Papa, durante la Segunda Guerra Mundial, llegó a acoger hasta 2.000 refugiados, muchos de ellos judíos, y hasta hubo mujeres que dieron a luz en los aposentos pontificios. Durante el año se puede visitar, pero ahora estará ocupado hasta finales de mes por el Papa venido del Vaticano, con un plan muy definido.
12: Un poco de reposo, un poco de oración, un poco de lectura y esperemos un poco de deporte.
11: En Roma, Javier Romero, EWTN Noticias.
0: En este mes de julio, el Papa León invita a los fieles a rezar para que toda persona, desde su concepción hasta su muerte natural, sea acogida, protegida y respetada. En un videomensaje denuncia la cultura del descarte y pide que la Iglesia sea un hogar donde nadie se sienta sobrante, informa Vatican News. La intención de julio es propicia en momentos de numerosas formas de vulneración de la vida. La información vaticana da cuenta de alrededor de 73 millones de abortos inducidos en el mundo, según la OMS. Al mismo tiempo, diversos países mantienen abiertos debates sobre la eutanasia y el suicidio asistido. Asimismo, destacan que una de cada seis personas mayores de 60 años sufre algún tipo de abuso. Veamos ahora la historia de cómo el Vaticano se convirtió en un Estado soberano, desde donde el Santo Padre gobierna la Iglesia.
15: Un acuerdo secreto, un compromiso histórico. El 11 de febrero de 1929 marcó un momento clave en la historia moderna de la Iglesia. Ese día, con la firma del Tratado de Letrán, un acuerdo entre la Santa Sede e Italia, se estableció oficialmente el Estado de la Ciudad del Vaticano.
16: Muy al principio de los primeros siglos hubo un territorio casi la, una franja en la mitad de Italia, de una parte a otra, de una parte del Mediterráneo al otro, en la mitad de Italia, que eran lo que se llaman los estados pontificios. Esto duró hasta que con la unidad de Italia se perdieron los estados pontificios y se perdió Roma en 1870. Y en 1929 se hizo un acuerdo para devolverle al Papa un poquitín de soberanía temporal, inventarse un pequeño estado.
15: El estado soberano más pequeño del mundo está situado en el corazón de Roma y rodeado por una muralla cuenta con un territorio de tan solo 44 hectáreas.
17: Oggi quel territorio serve a garantire l'indipendenza.
18: Hoy en día, este territorio sirve para garantizar la independencia del Papa. El Papa puede asomarse a la ventana de su estudio en el Palacio Apostólico y hablar libremente, sin estar sujeto a las leyes de ningún otro estado. Es una garantía de libertad e independencia.
19: Una buena domenica.
15: La Ciudad del Vaticano está profundamente entrelazada con otra entidad, la Santa Sede. Esta autoridad espiritual y diplomática gobierna la Iglesia en todo el mundo, a la vez que el Estado de la Ciudad del Vaticano proporciona la base territorial soberana. Es pequeña en tamaño, pero poderosa en influencia simbólica, cultural y política. Es una monarquía absoluta electiva única, con su propia bandera, himno e idioma oficial, en latín. Está gobernada por el Papa, que ostenta el poder legislativo, ejecutivo y judicial total. Una de sus características más distintivas es la ciudadanía vaticana, que no se adquiere por nacimiento. Se concede exclusivamente a quienes sirven a la Santa Sede, como cardenales, diplomáticos y miembros de los servicios de seguridad del Vaticano. Menos de 400 personas viven dentro de los muros del Vaticano y solo un puñado de ellas poseen el pasaporte vaticano.
17: I cittadini che hanno quel passaporto.
18: Las personas que poseen ese pasaporte lo tienen únicamente por el cargo que desempeñan, por lo que su ciudadanía es temporal. No hay ciudadanos vitalicios, es funcional. Tanto el territorio como la ciudadanía existen para servir a los objetivos del papado.
15: A pesar de su pequeño territorio, la Ciudad del Vaticano posee todos los elementos esenciales de un Estado, incluido su propio sistema jurídico y sus tribunales de justicia.
16: Ha habido gente que lo han juzgado, a esos tribunales funcionan, y ha habido gente que lo han juzgado pues porque había habido un delito, pues no sé, de tráfico de noticias, o sea, de violación del secreto, del secreto de reservas de noticias de reservadas, ¿no? Entonces va y dice, bueno, usted 5 años o 2 años de cárcel, y va a la cárcel. Ahora, en el Vaticano hay una cárcel, hay cerca de la donde está, en un edificio donde está la gendarmería.
15: Dentro de sus fronteras, la Ciudad del Vaticano tiene una oficina de correos, una estación de tren, una emisora de radio, una imprenta y una farmacia. Emite sus propios sellos y tiene su propia moneda vinculada al euro, lo que exige el cumplimiento no solo de la normativa italiana, sino también de la normativa de la Unión Europea. Roma ha sido la capital de los estados pontificios durante siglos y todavía hay muchas iglesias, basílicas, universidades y representaciones diplomáticas, las llamadas entidades extraterritoriales, que pertenecen al Vaticano aunque se encuentren en suelo italiano.
16: Italia accedió muy generosamente, porque Italia es muy generosa también con el Vaticano, pues accedió a que hubiese algunos lugares, algunos edificios, algunos palacios en Roma, que son propiedad de la Santa Sede y son extraterritoriales, son como embajadas. Por ejemplo, la Basílica de Santa María Mayor, el Laterano, la Cancelería, la zona de San Calixto, un edificio al lado de Santa María en Trastevere, en la zona del Trastevere.
15: Una señal significativa de la presencia de la Santa Sede en el mundo son sus 184 nunciaturas apostólicas, que funcionan como embajadas en el sentido secular. Cada una está dirigida por un nuncio, el máximo representante permanente del Papa en el extranjero.
20: Por un lado, como todos los embajadores, el nuncio es alguien que busca ayudar a configurar y mantener el contacto con el gobierno, con sus miembros, con las instituciones, con la política y también con la cultura. Por otro lado, y lo que es igualmente importante, también es la contraparte, el punto de contacto con los obispos del país.
15: Los pactos de Letrán, firmados hace 97 años el 11 de febrero, garantizaron la autonomía del Papa y de la Iglesia y su papel en el mundo, sentando las bases para la influencia cultural, diplomática y religiosa del Vaticano en aquel presente y en el futuro.
21: Gracias a tutti voi.
1: Final del programa, amigos, gracias por habernos acompañado.
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toda la tierra tema al Señor y tiemblen ante Él los habitantes del mundo, porque Él lo dijo y el mundo existió. Él dio una orden y todo subsiste. El Señor frustra el designio de las naciones y deshace los planes de los pueblos, pero el designio del Señor permanece para siempre.

0: informativo en EWTN Radio Católica Mundial. Hablándoles Katia Baliño. La Iglesia Católica en Colombia está articulando su ayuda para los damnificados por los terremotos en Venezuela a través del Secretariado Nacional de Pastoral Social Caritas Colombiana. En una nota publicada en el sitio web del Episcopado Colombiano, se informó que esta labor se está desarrollando en articulación con la Conferencia Episcopal Venezolana, Caritas Venezuela y la Red Internacional Caritas, para garantizar que las ayudas lleguen de manera organizada, transparente y oportuna a quienes más las necesitan. Según informó el ministro de Educación de Venezuela, Héctor Rodríguez, unas 10.700 personas han sido alojadas en 79 campamentos temporales distribuidos entre los estados La Guaira, Miranda y la capital Caracas. Asimismo, el gobierno venezolano informó este 6 de julio que el número de muertos aumentó a 3.342 y 16.740 personas están heridas. China liberó al pastor cristiano de la iglesia clandestina Ezra Jim Mingri cerca de 2 meses después de que el presidente de Estados Unidos, Donald Trump, solicitara públicamente su liberación. Jim, quien había sido arrestado por las autoridades chinas el 10 de octubre de 2025, se reunió con su familia en Los Ángeles el 3 de julio, antes de las celebraciones por el 250 aniversario de Estados Unidos. Estoy profundamente agradecido de que el pastor Ezra Jim haya sido liberado y reunido con su familia, afirmó el 5 de julio el congresista católico Chris Smith, republicano por Nueva Jersey. Agradezco especialmente al presidente Trump por plantear personalmente el caso del pastor Jim ante el secretario general del Partido Comunista Chino Xi Jinping y por garantizar que los diplomáticos estadounidenses mantuvieran su compromiso de trabajar por su libertad.
1: El que, por obediencia, se somete al mal, está adherido a la rebelión contra Dios y no a la sumisión. San Bernardo.

camiseta antes de venir. Sí, pues, me puse la camiseta celeste y blanco. Pero el día de hoy. Pero si tú estás con la camiseta amarilla, así que no sé por qué. No sé por qué me reclamas. Bueno, amigos, si nos quieren echar una mano hoy en nuestro partido de Fecha Canción, donde nunca fallamos, pues entonces comuníquense, que tengo ya las líneas abiertas y tengo todos los medios a su disposición para que puedan comunicarse con nosotros en esta hora. Si quieren que pongamos alguna canción en especial, hoy no tenemos novedades, así que si nos quieren echar una mano escogiendo las canciones, o bueno, o haciendo un tiro libre para meter un golazo aquí en Fecha Canción, bueno, pues entonces comuníquese con nosotros. Nos pueden llamar desde los Estados Unidos, 1-866-398-6377. Y desde fuera de los Estados Unidos, 1-205-271-2976. Si el correo electrónico, fe hecha canción, para que nos escriban, amigos, mándenos sus mensajes, fehechacancion@ewtn.com. Y por Facebook, búsqueme por ahí, fe hecha canción, búsqueme por Instagram. Ahí está la cuenta, Arquero de Dios en Instagram. Y a ver si hoy se animan a mandarme un mensaje de voz. A ver, amigos, grábenme un mensaje de voz desde el Messenger de Facebook o de Instagram y lo voy a poner al aire. Y además, pues aprovechen entonces para decirme qué canción quieren que escuchemos el día de hoy. Así que bueno, vamos a comenzar con Presencia Project desde España, su más reciente, Envíame.

Escuchamos a Presencia Project bajo la dirección de Gerson Pérez, venezolano que reside en España. Y esta canción se llama Envíame. Y bueno, pues seguimos, amigos, con Andrés Arrache de México y su más reciente, que se llama

escuchamos a Andrés Arrache de México y esta canción suya que se llama Te Esperé. Y bueno, amigos, escríbanme, mándenme sus mensajes, fehechacancion@ewtn.com y Facebook, Fe Hecha Canción, Instagram, ahí estoy, amigos, Arquero de Dios. Bueno, pues, alguien está tocando, amigos, alguien está tocando tu puerta con esta canción. Ítala y Juanjo, Paola, Pablo,

Ítala y Juanjo con Paula Pablo tocando tu puerta, Jesús. Ahí está, amigos, abre la puerta de tu corazón. Y bueno, seguimos, amigos, aquí con Jesús Cabello de su disco Siempre. Ningún amor como el tuyo. Así se llama esta canción, que es de su más reciente disco

Y bueno. Okay, computer. Lock in time, vamos.

Era Jesús Cabello con su canción Ningún Amor Como el Tuyo de su disco Siempre, un golazo de producción, amigos. Y saludos nuevamente a mi amigo Wilson. Gracias, Wilson, desde Bolivia. Gracias, hermano, por escribirme. Dice que si podemos escuchar la canción 24/7 de Aldana Canale. Josi, con mucho gusto, amigo.

Amigos, nos da el tiempo para una más en este primer segmento. Vamos con Juanfe González de México y su canción Dios a tu

0: una mañana, Jesús se dirigía a casa de Jairo, rodeado de mucha gente. De repente, y sin explicación, él se detuvo.
1: Maestro, ocurre algo.
2: Alguien me ha tocado.
1: Pero Jesús, con toda esta gente apretándote, ¿cómo dices que alguien te ha tocado?
0: Jesús permaneció en silencio, paseando su mirada por la multitud, y finalmente clavó su mirada en una mujer.
3: Perdón, Señor, discúlpame.

0: ha sido, Señor. Mi flujo se ha detenido. Estoy sana.
1: Ánimo, hija. Tu fe te ha curado.
2: Todos los presentes comenzaron a glorificar a Dios.
0: Acércate a Jesús en este día. Toca el borde de su manto. Verás cómo sana en ti la hemorragia de tus penas, de tus males, de tu dolor. Solo cree en Él y verás su gran misericordia.

Señor, hoy habla a mi corazón. Quiero tener la certeza de que mi vida no es un producto de consumo, ni una estatua de oro que debo pulir para otros. Ayúdame a no buscar el éxito al margen de ti, a confiar en ti, que eres mi auxilio, y a ser testigo tuyo para anunciar el reino con mi propia vida. Amén.

¿Qué tal, amigos? Bienvenidos al segundo tiempo de Fe Hecha Canción. Gracias a todos por acompañarnos. Una gran alegría, amigos. Una bendición llegar aquí al Estudio 3 y sentarme ante estos micrófonos para pasar este rato con ustedes, escuchando la música de nuestros grupos y cantantes católicos. Y bueno, pues amigos, si nos quieren echar una mano escogiendo las canciones para este segundo tiempo de nuestro partido musical, bueno, entonces escríbanme o incluso llámenme aquí a la cabina. Me pueden llamar desde los Estados Unidos. 1-866-398-6377. Desde fuera de los Estados Unidos. 1-205-271-2976. Y el correo electrónico, amigos, escríbanos fehechacancion@ewtn.com. Y por Facebook, ahí estamos, amigos, Fe Hecha Canción. Por Instagram, búsqueme por ahí. La cuenta es Arquero de Dios. Bueno, pues, comencemos, amigos, con Jorge Morel, Días de Gloria.

Pues ahí escuchamos a Jorge Morel, amigos, con su más reciente que se llama Días de Gloria. Y bueno, pues seguimos, amigos, con Sabrina Ortiz de Costa Rica y una de las suyas, una de sus más recientes, y esta se llama Santo Espíritu.

Escuchamos a Sabrina Ortiz, cantante tica, y su canción Santo Espíritu. Y seguimos, amigos, con el grupo Tierra de Misericordia. Es un grupo argentino. Y su canción se llama Bienaventurado.

este grupo es Tierra de Misericordia. Y vamos ahora con otro grupo, esta vez un grupo español, el grupo Tuyo Música. Y aquí está su canción, Aleluya.

Ah, escuchamos al grupo Baruch 5 con su versión de ese clásico, Dame un Nuevo Corazón. Bueno, amigos, gracias por escuchar. Ya estamos llegando al final de Fe Hecha Canción el día de hoy. Ya este partido ya termina hasta el día de mañana. ¡Jejo! Lo siento, Jejo, lo siento.

mañana, Jejo, con esta camiseta puesta todavía, ya tú sabrás. Así que bueno, amigos, gracias por escuchar. Nos despedimos entonces de todos ustedes hasta el día de mañana, cuando estaremos aquí nuevamente, primero Dios.

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No importa lo que diga nuestro perfil en las redes, a Dios no lo podemos engañar. Busquémoslo ahora que aún hay tiempo, porque quizás mañana sea tarde.

La riqueza no depende de los dineros que hayas acumulado. El que tiene riquezas y no sabe ayudar al prójimo es pobre. El que guarda con avidez los dones recibidos de Dios es pobre. El que no sabe decir una palabra de aliento o mostrar una sonrisa que estimule es pobre. Pero el que, teniendo poco o absolutamente nada, sabe darse para ayudar al prójimo, ese es rico, inmensamente rico. 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
1: Bienvenidos a Solo el amor crea, el programa dedicado a resaltar la vida, a todo el contenido y belleza del verdadero evangelio de la vida. Soy la hermana Alejandra del equipo de NSE Argentina. Antes de empezar, doy un cordial saludo a Jorge Graña, que nos acompaña desde los estudios en Alabama, y a la hermana Ofelia en la parte técnica desde los estudios de NSE Argentina en Buenos Aires. Y por supuesto, le damos la bienvenida a todos nuestros oyentes de habla hispana, de Radio Católica Mundial, y a los oyentes de NSE Internacional. Dice la canción de las cosas simples que uno vuelve siempre a los viejos sitios donde amó la vida. Y esos viejos o pasados sitios son los lugares de la infancia, de la niñez, de la juventud, donde la vida era bella, donde la vida era amable, donde uno se sentía amado. Y va asociado a la familia, a los compañeros de juegos, a las travesuras, a las fantasías, a los cuentos, a la risa, a levantar un castillo, a andar en bicicleta, a disfrutar y a esperar con tanta ilusión cosas sencillas, la llegada de tu padre del trabajo o tu fiesta de cumpleaños, a esperar a los Reyes Magos hasta tarde y quedarte dormido de puro agotamiento, a la merienda de la abuela. Y me van a perdonar por extenderme un poco en esta descripción, porque quería dar tiempo a que cada uno recuerde aquello que tuvo y en lo que uno por lo general se refugia en esos momentos difíciles ante situaciones adversas, en que uno vuelve el pensamiento y el corazón a evocar esos recuerdos tan entrañables, tan plenos, tan intensos y llenos de vida. Y son nuestro tesoro que guarda, pues eso, ¿no? La pureza, la inocencia, el candor. Son esos años de infancia y de juventud. Pero ¿qué pasa cuando esos años que deberían ser de dicha, de vida, se tornan y se vuelven en un tiempo de infelicidad y de muerte? Y nos preguntamos qué pasa y qué está pasando con nuestros niños y nuestros jóvenes cuando ante nuestros ojos se nos presentan, por ejemplo, estas estadísticas. Aproximadamente 100.000 adolescentes y niños se quitan la vida cada año en el mundo, siendo la segunda causa principal de muerte entre los jóvenes de 10 a 24 años. Cada vez hay más especialistas en suicidio infantil y juvenil. Muchos hospitales han creado unidades especiales de intervención porque hay demanda. Hay casos en que los niños y los jóvenes deciden que es mejor acabar con sus vidas. Hay ideas suicidas, hay mensajes suicidas. Y creo que todos coincidimos en la misma pregunta, en la misma inquietud. ¿Por qué? ¿Qué está pasando? ¿Qué sucede en la mente, en el corazón de un niño, de un joven que debería estar disfrutando de esta etapa tan intensa y entrañable de la vida? ¿Qué sucede cuando decide acabar con ella o por lo menos tiene ese pensamiento? Y para hablar de este tema tenemos a una invitada muy especial. Si está por ahí, hermana Valeria.
2: Hola, hermana Alejandra.
1: Pues bienvenida, bienvenida, porque sabemos que no es fácil coordinar y hacerte un espacio. Así que te lo agradecemos.
2: Muchas gracias, hermana Alejandra, por la invitación, porque realmente es, como lo has dicho muy bien en la introducción, es un tema importante ante el que no podemos cerrar los ojos, porque cuando nuestros pequeños, cuando nuestros menores, que ni siquiera han comenzado a vivir, se pueden plantear una decisión tan tremendamente dolorosa, pues los adultos debemos preguntarnos qué pasa, qué estamos haciendo o qué no estamos haciendo, en qué estamos fallando, para poder darle a nuestros niños pues esa seguridad y alegría de vivir. Entonces creo que es un tema no agradable, no te digo desagradable, pero no es grato hablar de él, pero que a veces es necesario hacer también esta reflexión. Entonces, pues agradezco también la invitación, y en este programa dedicado a resaltar la belleza de la vida, pues creo que es muy importante, porque tenemos que ser capaces de dar a nuestros niños y a nuestros jóvenes un mensaje acerca de la belleza de la vida, que la vida es bella, aunque no siempre sea fácil, pero es bella.
1: Valeria, te voy a interrumpir un segundo porque quiero que los oyentes sepan quién nos está hablando, que te conozcan, como te conozco yo también, y por eso quería que estuvieras con nosotros. La hermana Valeria Agüero Calvo nació en Chile y es hermana misionera. Cursó estudios superiores de interpretación y canto en el Conservatorio de Música de la Universidad Católica de Chile en Santiago. Tiene un grado de Ciencias Religiosas en la Universidad de San Dámaso en Madrid, España, y un grado en Psicología por la Universidad Internacional de La Rioja en España. Un máster en Psicología General por el Instituto Superior Europeo de Barcelona y también un máster universitario en Intervención Psicológica en Niños y Adolescentes por la UNIR. Lleva además más de 30 años ejerciendo de docente en distintos centros de distintos países en América, también en España, yo he coincidido con ella, y dictando cursos de capacitación a docentes. Todo esto se dice rápido y es un resumen muy resumido, pero quería que los oyentes supieran con quién estamos hoy hablando y por qué, para hablar de este tema tan delicado, hermana Valeria, te hemos llamado hoy a ti, ¿no? Sí, nos decías del tema de esta etapa en que debería ser tan entrañable, ¿no?, que los niños se planteen esto, y por qué los adultos tenemos que estar muy atentos, ¿no?
2: Así es, tenemos que estar muy atentos porque también sobre el suicidio en general hay muchos mitos. Uno de ellos, de los quizás más extendidos, es que normalmente no hay señales. Y eso es un error, sí hay señales. Lo que pasa es que seguramente a volver sobre el tema, pero estamos en una cultura actual donde vivimos a toda prisa, a toda velocidad, hay muchísimos estímulos rápidos y no nos damos el tiempo para estar con las demás personas, y ese estar con las demás personas es lo que nos permite captar pues esas señales que nos mandan. Y además hay que tener en cuenta que el niño y el adolescente, como se encuentran en una etapa de desarrollo muy singular, por decir así, no son un adulto en pequeño, eso es un error, no son un adulto en pequeño, ellos tienen sus características, y los adultos a veces nos olvidamos de que fuimos niños y fuimos adolescentes, y al olvidar eso como que olvidamos ciertas características de la edad y malinterpretamos cosas o no le damos valor a ciertas conductas, le restamos importancia a lo que para ellos es importante.
1: Así es.
2: Entonces,
1: El tema de la muerte, eso, ahora que has hablado de las distintas etapas del niño, que has hablado un poco de que no es un adulto, ¿no?, que sino que es un niño con su mentalidad. ¿Cómo concibe el niño la muerte? ¿Cómo, y cuando tengamos que transmitir esta realidad ante la muerte de un ser querido, cómo transmitirlo? ¿Hay que ocultarlo? ¿Hay que decirlo? ¿Y cómo en general lo vive el niño?
2: Mira, podemos encontrar distintos autores que han hablado del tema. No es fácil, porque además cada persona es un mundo particular, singular, somos todos irrepetibles, únicos. Pero en general, los autores afirman que antes de los 2 años, el niño siente la ausencia de la persona que murió, vamos a suponer una abuelita. Y esa ausencia le puede provocar angustia, porque la abuelita no viene, porque la abuelita no está, ¿dónde está la abuelita? Pero no tiene todavía un concepto de lo que es la muerte. Entonces, si los papás le dicen, es que la abuelita se murió, se fue al cielo, el niño realmente no entiende mucho. Para él simplemente la abuelita no está. Cuando el niño va creciendo, entre los 3 y los 7 años, es lo que se llama la etapa preoperacional, que ya hay algunas ideas, pero no son ideas exactas. Entonces con la muerte pasa lo mismo. La idea es inexacta, la consideran algo temporal, reversible, y a veces hasta con atributos un poco mágicos, ¿no? Como en los cuentos, que yo qué sé, el príncipe besa la mano de la princesa y la princesa despierta. Entonces a veces ellos pueden tener un poco esas ideas, o incluso tenebrosas. Desgraciadamente los niños en la actualidad en general empiezan a ver películas de terror y estas cosas muy pequeños. Entonces a veces asocian con lo tenebroso. Entre los 7 y los 12 años ya el pensamiento se va desarrollando y hay un pensamiento que se llama operacional, tienen unas ideas más adecuadas, entonces ya se dan cuenta de que es algo irrevocable, pero todavía en esas edades pues hay falta de madurez, lógicamente, son pequeños, entonces hasta los 12 años, más o menos 13 años en adelante, es cuando ya el niño entiende la muerte de un modo más realista. Ya puede como abstraer qué es la muerte y qué significa, ¿no? Cómo le puede afectar a él, cómo puede afectarle a los seres queridos. Entonces, como ves, hay una evolución, hay un cambio. Entonces, con respecto a como la segunda parte de la pregunta, ¿no? ¿Cómo les transmitimos? ¿Debemos ocultarles? A ver, el ocultar no suele ser una buena solución porque tarde o temprano descubrimos que la persona no está.
3: Así es.
2: Entonces vamos a suponer una abuelita, o peor aún, una mamá, un papá. Es que se fue, sí, pero es que eso también es muy duro y puede el niño sentir como que lo dejó, lo abandonó porque se fue, se enojó conmigo. Entonces, teniendo en cuenta que no podemos dar como una pauta fija, porque ahí cada niño es un mundo y el desarrollo no tiene etapas fijas. A los 3 años sí o sí piensas así. No, puede ser que hay niños que se han desarrollado más rápido, otros que están no atrasados, pero que van un poquito más lento. Entonces, lo primero es intentar captar qué es lo que está entendiendo mi niño por la muerte. Tengo un niño de 3 años, tengo un niño de 6 años. ¿Qué es para él la muerte? ¿Qué entiende por él? Se le puedo decir que esa persona pues murió, que no va a estar, pero que nos sigue queriendo. Siempre hay que quitar al niño todo lo que pueda provocarle como culpas. Ya no está porque tú eres malo, porque te portaste mal, porque no le obedecías. No, la abuelita se murió porque tú nunca le hacías caso. No, eso no hay que hacerlo jamás, jamás. Entonces, poquito a poco, pues irle diciendo que esa persona querida, ya no está, y ver cómo se lo explico. Si el niño todavía no es capaz de entender que la abuelita no va a volver, tampoco hay que forzarlo. Ya solito el niño va a entender. ¿Ves? Entonces, si el niño, por ejemplo, preguntara, ¿pero y la abuelita? No, que ya te dije que no va a volver. No, mira. A ver, que la abuelita, mira, es como si hubiera hecho un viaje. ¿Ves? Entonces, la abuelita en este viaje no regresa, pero nos sigue queriendo, en nuestro corazón sigue estando, tú siempre vas a ser pues su nieto querido, su nieta querida, no se desentiende de nosotros. Si hay fe, que lógicamente es la fe en esto es una grandísima vital. Ayuda, vital, es importantísimo, pues le hablamos de esa abuelita que está con Dios, vamos a rezar por la abuelita, que la abuelita desde el cielo nos ve, nos escucha, va a rezar por nosotros también. Entonces, como darle esa dimensión de que no está, pero no es una pérdida, podemos decir, terrible para siempre, que nunca más volvió, no, sino que darle un sentido a la muerte. Porque también tenemos que recordar que el sentido que nosotros demos a las cosas, como le enseñemos a nuestros niños el sentido que tienen las cosas, es como ellos van a ir creciendo con esa idea. Entonces yo el sentido de la muerte no se la puedo rodear que y seguramente más adelante saldrá el tema, no se la puedo rodear de algo vano. Yo puedo jugar con la muerte. La muerte da lo mismo. Me puedo disfrazar a un muerto. No, es que eso no. Eso no es así. Pero tampoco ser tremendistas. Ser tremendistas. Que la mamá llora porque la abuelita no está. No pasa nada. Mira, es normal cuando una persona se va que la extrañamos, y cuando la extrañamos, pues a veces lloramos, pero no pasa nada. Es parte de la vida, ¿ves? Es parte de la vida. Yo tengo aquí un recuerdo personal que lo he comentado varias veces. Cuando yo era pequeña, mi abuela materna, desde muy pequeñita, siempre nos enseñaba que ella un día no iba a estar, porque toda vida pues tenía que llegar a la muerte, que era una etapa normal. Y cuando había que ir a un funeral, mis padres decían no, que son muy pequeños. Mi abuela decía, conviene, porque aunque sean pequeños, pues tienen que enfrentar, tienen que saber de qué se trata. Y cuando íbamos con ella, ella nos explicaba. Y no, yo no aprendí, por ejemplo, a ver la muerte como algo terrible. Algo triste sí, porque la persona no está. Pero esos ojos que a uno como niño le enseñan un camino, ayudan mucho. Claro. Entonces, ni seamos tremendistas, pero tampoco le quitemos importancia como que el niño no deba saber algo que es ley de vida.
3: Exacto.
2: Entonces, pedirle a Dios pues esa luz, al Espíritu Santo, de poder orientar al niño. Y si me equivoqué, en el sentido que mi niño todavía no lo puede entender bien, pues intentar acompañar al niño en ese momento, ¿no? Que el niño se pone a llorar mucho, porque entonces la abuelita, bueno, pues no lo deje solo, acompáñalo hasta que veas

0: chistes comunes, ¿cuáles crees tú que son los factores de riesgo, tanto a nivel personal, psicológicos, familiares, sociales, en relación a la conducta suicida?
1: Sí, hay unos factores de riesgo en que los estudios pues coinciden. En cuanto a los psicológicos, hay algunos problemas que pueden motivar una cierta tendencia a la ideación o conducta suicida. Por ejemplo, a veces los niños con autismo pueden tener este tipo de ideas, entre otras cosas porque el niño con autismo se siente muy como fuera de contexto por su misma condición. Le cuesta mucho como estar dentro de la sociedad, dentro de los ambientes generales. Se siente en muchas ocasiones violentado y esto le puede provocar un estrés grande. Entonces, pues ahí tenemos un problema, ¿no? Los niños con déficit de atención e hiperactividad también pueden tener esta dificultad porque son niños que les cuesta mucho la frustración. Entonces, ante situaciones que los frustran, a veces, como que, ¿cómo salgo yo de esta, no? Luego, lógicamente, hay otros problemas, por ejemplo, abusos en la infancia, ansiedad, que haya traumas. Teniendo en cuenta que la ansiedad, la depresión en los niños no es como en el adulto. En el adulto uno ve un adulto triste. En el niño uno puede ver un niño descontrolado y puede ser una depresión. O en el adolescente ves un adolescente rebelde y puede esconder una depresión. Entonces como que la señal es distinta. No siempre va a estar triste. Puede ser que no manifieste tristeza, pero sí. Luego también hay como ciertos rasgos de personalidad. Hay una cosa muy importante y es cuando el niño, el joven, el jovencito, no le ve sentido a la vida. Entonces, desde muy pequeños hay que ayudarles a encontrar un sentido a la vida, que estamos en la vida para algo y para algo que es hermoso, aunque a veces haya dificultades o haya que luchar para conseguirlo. Entonces, como dar un sentido. Cuando el niño va creciendo como yo, ¿para qué estoy aquí? Eso desestabiliza muchísimo. Y en esto los adultos tenemos que cuidar porque a veces sin darnos cuenta decimos expresiones como no sé qué hacer contigo, qué va a ser de
0: ¿Qué va a
1: ti.
0: ser de ti?
1: Entonces, claro, el niño, incluso el adolescente, necesita seguridad. Si el adulto que me tiene que dar seguridad no sabe qué hacer conmigo, pues dime tú a dónde voy. ¿Qué sé yo lo que voy a hacer conmigo? Entonces ahí pueden venir pues todas estas ideas de suicidio, ¿no? De quitarse la vida. Luego hay ciertos rasgos como el pesimismo, la baja tolerancia a la frustración, ser excesivamente perfeccionista, que si vemos estos rasgos en nuestros niños, en nuestros hijos, pues tenemos que ayudarlos. La tristeza ante cambios significativos, como un cambio de casa, de residencia, de colegio. Para el adulto eso no es nada, a veces, ¿eh? A veces también. Pero para un niño puede ser muy significativo. Entonces, no dejar solo al niño ante eso. Luego está todo el tema de lo que es el acoso escolar, el bullying, el ciberacoso. Ahí están muy pendientes de ver si nuestros hijos están sufriendo algo de esto, porque es una situación de mucha angustia. Y a veces los mismos acosadores, como que una idea que meten es que tú no sirves, ¿para qué vives? Deberías matarte, ¿ves? No deberías estar. La falta de apoyo social, el encontrarse solo, el abuso sexual por parte de personas, tanto familiares como no familiares, por lo mismo, porque el niño tiene esa carga encima. Es una carga que no, él no está preparado para llevar solo. Entonces, ¿y a quién acudo? ¿A quién le digo? ¿Qué hago? Muchas veces el niño víctima de abuso se siente culpable, la mayoría de las veces, piensa que es su culpa. Luego todo el aspecto familiar, que la familia no apoye, que haya violencia, que haya abandono.

0: A veces la muerte de seres muy queridos, la mala relación con los padres, no me refiero solo a que no haya una buena comunicación, sino también, por ejemplo, los insultos, las ofensas, las discusiones, cierta negligencia de los padres, un estilo de crianza que no sea adecuado, ya sea porque es demasiado permisivo o ya sea porque es demasiado exigente, demasiado autoritario. Lo ideal es un punto medio. Cuando hay normas confusas en el hogar, pocas reglas, muchos castigos, muchas reglas, pocos castigos. Y luego otros tipos de problemas, por ejemplo, pues puede haber alteraciones biológicas que afecten a nivel cerebral, la falta de ciertos transmisores como la serotonina, estrés por los exámenes, el rechazo escolar, el rezago escolar, quedarse atrás en relación a los compañeros. Y un dato curioso también es la música. Y digo que es curioso porque quizás mucha gente no lo tiene en cuenta.
1: Lo asocia, sí.
0: Claro, porque la música, por ejemplo, la música heavy metal y el rap, hay muchos estudios que lo asocian con conductas antisociales, violencia, hostilidad, ideación suicida. Entonces también hay que tener a veces cuidado, no tan solo con la letra, sino porque este tipo de música tiene unos ritmos que a nivel neurológico provocan un impacto, desordenan, por decirlo de alguna manera sencilla, ¿no? Como que nos desordenan a nivel cerebral, y de ese desorden cerebral pues podemos esperar cualquier situación de estas, ¿no?
1: Ahora que hablabas de estos factores, que la verdad son bastante comunes, a mí me ha dado mucha luz porque, claro, si te fijas todo lo que es la desestructuración familiar, que hoy está lamentablemente tan a la orden del día, el tema de la frustración, porque es verdad que cada vez somos educados en un ambiente quizá más cómodo, con menos exigencias, ¿no? Entonces nos cuesta autosuperarnos muchas veces, el tema del bullying, que también hay tanta violencia a nivel social entre los jóvenes y los niños también, el tema de las músicas, es decir, son todos factores que lamentablemente hoy se dan mucho. Y a mí me llamó la atención, ahora que comentabas como uno de los factores de riesgo, el tema del abuso. Tú tienes un trabajo sobre el suicidio infantil, hermana Valeria. En ese trabajo tú comentas que, según las estadísticas, más de la mitad de la población mundial es víctima de algún tipo de abuso, ¿no?
0: Así es.
1: Entonces, y pensaba yo interiormente, esto a modo de reflexión, más que de pregunta, yo pensaba, esto es nuestro futuro, porque siendo realistas, ¿cuántos de ellos a mediano plazo encontrarán un entorno que les permita sanar todos esos traumas, esos complejos? Porque ciertamente lo que decíamos al comienzo, ¿no? En los momentos de sufrimiento uno tiende como a refugiarse en momentos felices de la infancia, pero es que si no los hay, si no hay esos momentos que esponjan el alma, pues a modo de reflexión yo pensaba, es que todo este futuro que nos estamos jugando por no tener en cuenta estos factores de riesgo, y entre otras cosas, pues me llamó mucho la atención la estadística de que más de la población mundial es víctima de algún tipo de abuso, ¿no? Ese niño que, ¿cuántos de ellos van a encontrar a mediano plazo un entorno que les favorezca y que les permita sanar traumas y complejos, ¿no? Que es lo que hoy en día estamos padeciendo.
0: Así es. Y fíjate que, por otro lado, queremos dar a nuestros niños un entorno favorable, pero también estamos muchas veces confundidos. Queremos darles un entorno fácil, y eso tampoco es. Es decir, el abuso puede ser múltiple, ¿no? Un abuso sexual, violencia,
1: claro.
0: Que tengan que trabajar, explotación.
1: Sí, a través, etcétera, de las redes, ¿no? También.
0: Así es, toda la explotación en las redes, que es tremenda, porque son los mismos padres, la mayoría de las veces, los que exponen a sus hijos
1: a las pantallas, a los móviles y
0: así es, y no solo y a todo lo que eso conlleva, ¿no? Porque por ejemplo, un niño pequeño que tiene que, yo qué sé, bailar frente a una pantalla para el TikTok, que aquí no me voy a meter si TikTok o no TikTok, ni con este ni con otro, pero una cosa es que un niño haga una monería y la mamá lo filmó, Y otra cosa es que tenga a mi niño una rutina, exponerlo, y que ese niño no tenga vida de niño, no tenga vida de colegio, tenga que vestir de una determinada manera, tenga que hacer determinados movimientos que incluso muchas veces son de tipo sexual, eróticos, y que el niño no, que luego ese niño sale a la calle y se encuentra con gente que lo reconoce y le dice cosas. Claro. Es otra cosa.
1: Esa es la otra.
0: Entonces, por una parte, no se trata de darle a nuestros niños todo fácil, porque eso no es así. Es decir, las dificultades han existido siempre y siempre van a existir. El abuso, desgraciadamente, ha existido siempre y desgraciadamente existirá. Pero se trata de crear a nuestros hijos con un entorno mínimamente, adecuadamente seguro, donde el niño, al menos en su hogar, pues encuentre ese refugio, encuentre con quien hablar, encuentre quien le explique lo que está pasando, encuentre quien le explique esto que le están haciendo, alguien que le dé herramientas para qué tengo que hacer. Tú hablabas muy bien del tema de la frustración. Hay que enseñar a nuestros niños a frustrarse, porque la vida no es fácil, hay muchos momentos de frustración. Y un niño, un joven que no sabe manejar la frustración, es un candidato a ideaciones suicidas y a muchas otras cosas, pero porque justamente no sabe manejar eso. Entonces, es importante en la educación enseñar a nuestros niños a frustrarse, enseñar que todo no se consigue, que a veces se fracasa, etcétera, etcétera, ¿no?
1: Ana Valeria, muchos de estos niños han acudido a centros de atención primaria. De hecho, comenzábamos el programa diciendo que hay unidades especiales, ¿no?, para la intervención. ¿En qué medida hacer caso a estas señales de los niños? ¿Se puede diferenciar una simple llamada de atención de esta situación que es de más hondo calibre?
0: Mira, es difícil. A veces sí, a veces no. En general, con los niños, con los jóvenes, siempre conviene que haya un adulto que observe mucho. Claro. O sea, yo no puedo decir, vamos a poner una escena, por decir así, viene una mamá con un niño que el niño le ha dicho que se va a tirar del cuarto piso, o que descubrió un dibujito que el niño pone, quiero matarme. Entonces la mamá lo trae, entonces tú le preguntas a la mamá, ¿el niño come? Ah, no sé. El niño se aísla. Ah, bueno, no sé. Tiene amigos. Es que claro. A ver, tenemos que tener muchos más datos. O sea, un niño, un joven, un adolescente, que por ejemplo se aísla, ese aislamiento ya me está hablando de algo que sí está pasando, que no es solamente una llamada de atención, que pone un mensaje, pero que pone varios, que pone distintos tipos de mensaje, por ejemplo, que escribe en un cuaderno, quiero morirme, que en casa los papás están peleando y el niño sale y dice, pues cuando yo ya pronto no voy a estar y así no vais a tener que pelear por mí. Ese es otro mensaje. Que veo que el niño pues está en el ordenador, en la computadora, y me fijo que está mirando y está viendo películas pues de suicidio, de muerte, buscando cosas de cómo suicidarse. Claro, eso requiere un adulto que esté pendiente, que vea, que observe.
1: Entonces, también que se sale de la rutina, me imagino que tiene que ver, ¿no?,
0: así
1: con
0: es.
1: Aislarse, como en cierta manera salirse de la rutina, ¿no?
0: Así es, si es un niño.
1: También, que muchas veces los padres los pillan en mentiras sobre determinadas
0: así
1: cosas.
0: Así es. Entonces, si ese niño tiene, por ejemplo, un cambio de conducta, mira, era un niño bastante alegre, era un niño bastante, yo qué sé, que se portaba muy bien, y de repente de golpe empezó a portarse mal, y no sabemos por qué, y está muy agresivo. Claro. Lleva 2 semanas que ha cambiado muchísimo, pues son datos que tú tienes que ir sumando para ver. En caso de duda, por decir así, que quiere llamar la atención, bueno, si quiere llamar la atención, llamar la atención no es grave, querer matarse es grave, entonces hay que estar al ojo. Entonces tengo que tener ciertas precauciones y tengo que observar. Y si el niño pasa mucho tiempo en casa, tengo que tener, en casa solo me refiero, perdón, tengo que tener como una serie de precauciones. Claro. No dejar cosas cortantes, no dejar lejía, no dejar cosas que al niño, no dejar medicinas. Y luego estar muy pendientes. A los niños y a los jóvenes hay que dejar que hablen, hay que escucharlos. Pero hay que dejar que hablen. No hay que escucharlos, que ellos nos escuchen a nosotros, que es muchas veces lo que queremos hacer los adultos, que ellos nos escuchen. Y no, hay que escucharlos a ellos. Empezarán contándote, pues, que en el colegio, yo qué sé, hizo tal cosa, que perdió el partido de fútbol, que no sé qué, que su amiguita apareció vestida de no sé cuánto, que la profesora, hasta que después de quizás un largo rato, te dirá, por ejemplo, que está triste, que hay una compañera que la molesta todo el tiempo, que está frustrado porque los compañeros no quieren jugar con él. Entonces tienes que escuchar para que esa confidencia, que es la que realmente necesitamos para saber qué pasa, para que esa confidencia llegue.
1: Entonces, ¿qué es el papel de la familia, el papel de los educadores, de todos los que están implicados en esto para estar atentos, ¿no?
0: a las
1: señales, que en realidad es lo que nos va a dar la luz.
0: Así es.
1: Hermana Valeria, tenemos que ir a una pausa, una pequeña pausa, pero volvemos enseguida.
0: Muy bien, muy bien.
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0: Para los que se incorporan a nuestra programación, les damos la bienvenida. Estamos en Solo el Amor Crea con la hermana Valeria Agüero. Ella es misionera y es psicóloga. Además, lleva ya más de 30 años trabajando en el terreno de la educación, especialmente con menores, pero también impartiendo cursos al profesorado. Hoy estamos hablando del suicidio infantil porque nos preocupa mucho la salud física, mental, espiritual de nuestros niños, y aún más cuando abordamos las estadísticas de suicidio a nivel mundial. Yo la verdad les cuento una experiencia personal. En poco tiempo, sin intención de buscarlo, ya he conocido como 3-4 psicólogos especializados en suicidio infantil y juvenil, y la verdad es que me ha llamado la atención hablando con ellos, y porque es claro, es que si hay esta necesidad, si hay esta demanda de profesionales especializados, es porque lamentablemente hay niños y hay jóvenes en esas edades tan plenas que quieren acabar con sus vidas, ¿no? Y nos preguntamos qué está pasando, cuáles son las raíces, cuáles son esas señales que hay que tener en cuenta. Queremos saber también cómo se puede prevenir el llegar a esta situación, cuándo hay que acudir a un especialista. Bueno, pues de todo esto le estamos pidiendo respuestas a nuestra invitada de hoy, a la hermana Valeria. ¿Sigues en línea, hermana Valeria?
1: Sí, hermana Alejandra, aquí estoy.
0: Antes de irnos a la pausa, estábamos hablando de cómo diferenciar una simple llamada de atención de esta situación de más hondo calibre, ¿no? Tú me comentabas que el tema de las llamadas de atención, aunque no llegan muchas veces a ser una señal, pero sí tienen su importancia, ¿no?
1: Así es decir, cuando un menor quiere llamar la atención de esta manera, puede ser que ciertamente su intención no sea quitarse la vida, pero si esa llamada de atención me puede estar hablando de alguna necesidad que el chico pues no tiene cubierta, ¿no? Que hay algo que ahí está faltando. Te cuento una anécdota concreta. Un chiquillo de 12 años que quiso tirarse de un puente. Entonces lo traen, hermana, hablé con este chico, se quiso tirar de un puente. Bueno, a ver, pues, ¿qué pasó? No, es que estaba muy enojado. Vale, pero estaba muy enojado. Y entonces, no, que como estaba muy enojado, se me ocurrió tirarme del puente para que mis padres supieran que estaba enojado. Ah, ¿tú te querías matar? No, yo no me quiero matar. Bueno, te resumo mucho la conversación, ¿no? Pero al final, pues, este preadolescente no quería matarse. Lo que pasa es que estaba muy enojado y quería que sus padres supieran que él estaba muy enojado. Entonces, yo no puedo decir, este chico no quería matarse, vete a tu casa. No, tenemos que hablar, ¿no? O sea, a ver, cuando tú estás muy enojado, pues no te puedes, cada vez que estés enojado, subirte arriba de un puente. A ver, ¿cómo vamos a hacer eso? Luego, ¿por qué estabas enojado? No, porque me negaron un permiso. Bueno, pero tenemos que ver, porque cada vez que mis padres me niegan un permiso, no puedo tomar esa actitud. Y por otro lado, ¿por qué me han negado el permiso? Es decir, a enseñar a este muchacho, pues, que a veces uno tiene que frustrar antojos, deseos. Pero yo solo quería estar con mis amigos, vale, no era nada malo, pero si tus padres te dicen que no, es decir, que la solución a muchas cosas, ese querer llamar la atención, también me puede estar hablando de que detrás hay algún problema, algo que no está bien enderezado. Entonces, no es decir, este niño quiere llamar la atención y no hacemos nada, no, quiere llamar la atención, pero a ver qué vamos a hacer. Porque el niño, sobre todo el niño más pequeño, ya no el adolescente, sino más pequeño, muchas veces no sabe decir lo que le pasa, no sabe explicar sus emociones, no sabe explicar sus fenómenos psíquicos, no sabe darle nombre. Entonces va a hacer cosas para llamar la atención. Entonces es ahí el adulto el que tiene que descubrir si eso es estoy enojado, estoy triste, estoy frustrado, me siento mal, me siento solo, me siento triste, porque muchas veces el niño no va a saber. A veces los adultos sentamos al niño ahí, ¿qué te pasa? Y queremos que el niño lo responda como un adulto. No, es que estoy enojado porque la profesora me puso una nota que no merecía. No, eso no te lo va a decir. Claro. Se va a poner a llorar. No es claro. que yo hice mi trabajo, sí, tú hiciste tu trabajo. ¿Y qué pasó? No, que a la seño no le gustó. Ah, no le gustó. ¿Y cómo sabes que no le gustó? No, porque me puso tal calificación. Ah, ¿y por qué te la habrá puesto? Sí, porque dijo, bueno, entonces ahí tú te empiezas a enterar qué es lo que realmente está pasando. Entonces no es, quiere llamar la atención, se acabó el problema. Y si hay niños caprichosos, que los hay, pues bueno, pero lo mismo, tenemos que ayudar con la educación desde pequeñitos a vencer el capricho, a no dejarme llevar el capricho, a no consentir todo capricho. Aquí hay momentos que sí se puede y habrá momentos que habrá que decir que no. Entonces, si mi niño llega adolescente siendo caprichoso, pues hay algo ahí que me faltó cuando era más pequeño, pero que todavía puedo hacer algo. Claro. No esperes que sea un veinteañero para querer que no sea caprichoso. Tengo que hacer algo.
0: Cuanto antes, ¿no? Como así decía San Alberto Hurtado a una madre que le decía, ¿cuántos años tiene su hijo? Una madre que se quejaba de su hijo, dice, tiene 2 años. Dice, pues venga, ya empiece cuanto antes, ¿no?
1: Así
0: no,
1: es.
0: No esperar.
1: Incluso Santo Tomás de Aquino habla de la educación de las virtudes y habla, por ejemplo, de en la infancia, de la educación en la templanza, que justamente es para vencer como esa naturaleza caprichosa que tenemos de pequeños, ese saber decir que no a un caramelo, a un juguete, ese saber compartir, y eso es parte de la virtud de la templanza. Entonces, que la educación de las virtudes no es para cuando tiene 15, 18, 20, 30 o 40 años, no, hay que empezarla de pequeñitos, porque si mi niño chiquitito no es capaz de decir que no, por ejemplo, a un dulce, luego es que luego tampoco va a ser capaz de decir que no a otras cosas que se le van a sugerir y que van a ser como tentaciones mayores, por decirlo así, ¿no? Uh-huh. Entonces, ya desde pequeñito, y de pequeñito estamos hablando de meses, de menos de un año, hay que empezar a enseñar, a educar en virtudes a los niños, no esperar. Y eso luego a ellos los fortalece mucho, porque justamente la virtud fortalece al alma para que pueda obrar bien. Entonces no podemos pretender que el niño obre bien si llevo mucho tiempo, si llevo toda su infancia sin darle las herramientas para que lo haga. Y eso es la virtud, el ser virtuoso.
0: Y eso es una manera de prevenir el que este niño llegue a esas ideas de querer acabar con todo, ¿no? Es una manera de prevenirnos ya. Estamos hablando, hermana Valeria, mucho del tema de la comunicación, de comunicarnos, de escuchar, de ver qué es lo que piensan, de observar también cómo actúan. En tu estudio y en varios estudios se habla de una diferencia, que no sabemos cuál es, entre la idea suicida, la comunicación suicida y la conducta suicida. ¿Cuál es la diferencia entre estas tres actitudes y si van relacionadas en sí o en qué medida?
1: Sí, es como toda una conducta que se desenvuelve en un continuo, es decir, que tiene diferentes momentos, ¿no? Que no necesariamente va del principio al fin, sino que se puede detener. La ideación suicida se refiere a todos los pensamientos, ideas de muerte, deseo de muerte, cómo me puedo matar, incluso hacer un plan. No sé si yo me tiro, va pasando un coche y yo me tiro corriendo. Pero podemos decir que se queda todo a nivel mental, no sale para afuera. Cuando eso se expresa, hablamos de una comunicación suicida, que podría ser una expresión verbal, como decir, pues me quiero matar, o algo similar, quiero desaparecer, no quiero vivir, la vida no me gusta. Una expresión no verbal, que una expresión no verbal, por ejemplo, pues una chica, un adolescente que de repente empieza a regalar toda su ropa y la ropa preferida. Entonces, pero ¿por qué le dio a esta que está regalando todo y hasta lo que le gusta? Entonces, que o realmente, claro, es un acto de caridad o se está despidiendo. ¿Qué está haciendo esta muchacha? ¿Ves? Entonces, tanto verbal y lo verbal no necesariamente, insisto, como decir quiero matarme, sino que puede hacer otro tipo de cosas. Por ejemplo, no vale la pena vivir, ya no voy a ser un problema, si me pasa algo, ya saben, ya no voy a molestar. No se preocupen que ya no voy a estar mucho. Y tú dices, pero a ver, ¿cómo? ¿Qué pasa aquí? ¿No? Y claro, luego las conductas, escribir cartas con ciertas ideas, una súbita alegría después de un periodo fuerte de depresión, tirar cosas importantes. Entonces, un diario, a ver, muchas chicas, sobre todo chicas, les gusta escribir diario y no hay que tocárselo porque es el diario privado. Uh-huh. Pero, por ejemplo, empezar a hacer dibujos como muy tipo de muerte, ¿no?
0: Tétricos, sí, macabros.
1: Tétricos, macabros. Entonces, uh-huh, ese tipo de cosas. Eso ya sería la comunicación suicida, que es de alguna manera manifiesto o de frente una amenaza suicida. Es que si esto sigue, yo me mato. Es que si eso ya sería tipo amenaza. Y el acto ya es o el intento en sí, que es el hacer algo o dejar de hacer algo cuyo resultado va a ser la muerte, uh-huh, o ya, desgraciadamente, pues el suicidio consumado, ¿no? Ya que uh-huh, se quitó la vida. ¿Ves?
0: Uh-huh. Hablabas tú antes de la educación en la virtud. En general, ¿cómo podemos prevenir o qué aspectos deberíamos tener en cuenta a la hora de educarlos, ¿no?, a nuestros hijos para evitarles que lleguen a estas ideas, a estas conductas, a esa especie como de vacío existencial, ¿no?
1: Sí, hay que tener en cuenta también esto, creo que es importante aclararlo, es decir, por más que unos papás hagan todo su esfuerzo por educar, como hemos visto, puede haber rasgos de personalidad o enfermedades como una depresión que en alguna ocasión pueden llevar a un chico al suicidio y que no ha sido, por decir así, una negligencia educativa de los padres. Esto también para que, o sea, que muchas veces hay negligencia, pero que también puede ocurrir un desenlace que escapa un poco a la familia, por decir, ¿no? Pero también porque puede haber personas que nos están escuchando que o lo han sufrido, sí, o lo conocen casos, y no es que siempre el problema sea la familia, no, uh-huh, también hay otros casos. ¿Cómo educar a nuestros niños en la virtud? ¿Cómo rodearlos de estos factores protectores, ¿no?, que se sientan protegidos? Una cosa importantísima, pues, es la familia. Que haya apoyo en la familia y que haya buena comunicación con los padres. Los padres tienen que aprender a escuchar a sus hijos, no escuchar lo que ellos quieren, sino escuchar lo que el hijo tiene que decir. Aprender a escuchar requiere una gran dosis de mortificación, de vencimiento propio, de saber callar muchas veces, uh-huh, de muchas veces saber decir lo que debo decir y que hay cosas que tengo que esperar para decirlas. Luego, pues también la parte sentirse querido, apoyado, respetado, que haya unos recursos apropiados, que haya muestras de cariño, que haya muestras de apoyo, lazos de unión, límites adecuados. Esto también es importante, unos límites adecuados, que ni sean demasiado restrictivos, pero tampoco demasiado permisivos. A veces hoy no ponemos límites a nuestros chicos y eso tampoco ayuda, porque los niños necesitan límites, es parte de la educación. Y si el adulto no se los pone, el chico no es capaz de ponérselos a sí mismo. Entonces necesita que otro le ayude, aunque te ponga mala cara, sobre todo si es adolescente. Te va a decir, bueno, pero ¿por qué? Siempre me limita, siempre lo mismo. No importa. Pero él en el fondo sabe que necesita unos límites.
0: Así es.
1: Y que si tú como adulto no se los pones, porque hay gente que dice, no, si tú ya eres grande, tú ya sabes, espérate, ya eres grande con 12 años, con 14 años, con 16 años, ya eres grande. ¿Y tú cuántos años tienes? ¿Y qué límites a veces no te pones? Entonces, cuidado con eso de que ya eres grande, es un niño, es un adolescente, está en periodo. Uh-huh. Todavía adolece de muchas cosas. Las buenas relaciones sociales, en el colegio, ver que haya buenos compañeros, el apoyo de los profesores, entre amigos. A veces puede ser que los amigos del hijo no gusten, pero antes de echar, conocer. Prefiero que se junten en casa a no que se junten en la calle, aunque no sean los amigos ideales, pero prefiero tenerlos en la casa.
0: Y junto con los amigos, perdona ya que interrumpa porque nos queda un minuto, para acabar el programa, creo que intentar inculcarles esa mayor amistad que es la que deben tener, que es la amistad con Cristo, ¿no? Que es la que quizás les vaya a salvar. Te dejo este último minuto de reflexión, hermana Valeria, muchas gracias. Y te dejo este último minuto para que nos digas hasta qué punto esa importancia, ¿no?, de la amistad con Cristo.
1: Mira, la amistad con Cristo es vital porque solo Cristo es el camino, la verdad y la vida. Y nuestros chicos tienen que encontrar el camino, la verdad y la vida. Y eso es Cristo. O sea, tenemos que enseñarles que hay un Dios, que hay un Dios que los ama, que hay un Dios que los salva, que hay un Dios que los espera, que los comprende, que los escucha, que está con ellos, que da sentido a su vida. Un Dios que no quiere la muerte, que quiere la vida. Y que siempre les va a acompañar y les va a dar luz para salir adelante en las luchas. Inculcar que Dios es vida bella, y que siempre va a estar ahí para nosotros, para ayudarnos en las dificultades de esa vida. Entonces, eso es fundamental.
0: Muchísimas gracias, hermana Valeria. Muchas gracias por estar hoy con nosotros. Saludos a todos nuestros oyentes y nos vemos, si Dios quiere, bueno, nos escuchamos, si Dios quiere, el próximo martes en Solo el Amor Crea. Hasta la próxima, si Dios quiere.
1: Adiós.

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1: San Pablo nos dice que la bondad de ustedes sea conocida por todos los hombres. La bondad es un lenguaje universal. Todos comprenden cuando alguien es amable con ellos. La bondad es la manera en la que expresamos la misericordia de nuestra vida. Es esa tierna misericordia que mostramos hacia los demás, cuando les ofrecemos una mano amiga, cuando buscamos hacerle la vida más fácil a alguien. Cuando experimentamos la bondad y la misericordia de Dios, nos lleva a querer compartirlas con los demás. La bondad es contagiosa y evangélica. Cuando somos amables con otras personas, ellos también quieren serlo. Entonces, un acto de bondad puede iniciar una revolución de misericordia en nuestro mundo.
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2: Quien dice que habita en la luz y odia a su hermano, todavía habita en la oscuridad. Quien ama a su hermano, permanece en la luz y nada lo hará tropezar. Primera de Juan 2:9.

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Muy buenas. Ante todo, demos gracias a Dios por este nuevo día de su creación que nos regala.

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Hola mis queridos hermanos, bienvenidos a este espacio de paz a la luz de la luna, en esta, su primera hora. Bendiciones. Bienvenidos ustedes, queridos, que a través del continente americano, el Caribe, Europa, África, Asia, nos unimos en un solo cuerpo, en un mismo espíritu, en un único corazón para orarle a nuestro Señor, a Jesús, a Dios. Bienvenidas las radios emisoras católicas del mundo, que también estamos unidos, precisamente para hacer posible que esta señal llegue ahí, hasta los confines de la tierra. Reciban todos un abrazo así de grande en Cristo Jesús.

Hoy, en la costa este de los Estados Unidos, es miércoles 8 de julio del año 2026. Santoral en el día de hoy. San Isaías, profeta, año 765 antes de Cristo. Si usted, mi querida hermana, mi querido hermano, conoce a alguien que se llame Isaías, felicítelo, porque precisamente hoy es su santo. ¿Y por qué no? También pudiera ser su cumpleaños.

Isaías significa Dios me salva. Isaías fue para Israel un héroe nacional. Es un poeta maravilloso. La elegancia de su estilo, la viveza de sus imágenes,

Hombre de cultura superior. En el capítulo 6 de sus profecías, narra cómo Dios lo llamó. Dice así: Vi al Señor Dios, sentado en un trono excelso y elevado, y miles de serafines lo alababan cantando: Santo, santo es el Señor, Dios de los ejércitos, llenos están el cielo y la tierra de tu gloria. Yo me llené de espanto y exclamé: ¡Ay de mí, que soy un hombre de labios impuros y vivo en medio de un pueblo pecador! Y mis ojos ven al Dios poderoso.

Entonces voló hacia mí uno de los serafines, y tomando una brasa encendida del altar, la colocó sobre mis labios y dijo: Ahora has quedado purificado de tus pecados. Y oí la voz del Señor que me decía: ¿A quién enviaré? ¿Quién irá de mi parte a llevarles mis mensajes? Yo le dije: Aquí estoy, Señor. Envíame a mí. Isaías empezó entonces a llevar a la gente los mensajes de Dios, pidiéndoles que se apartaran de su vida de pecado y empezaran una vida agradable a Dios. Pero se cumplía lo que le había avisado el Señor: teniendo oídos, no querrán escuchar. Aviso fuertemente que si no se convertían, serían llevados presos al destierro. No le hicieron caso, y la nación de Israel fue llevada después presa a un país extraño. El Emanuel, una de las más famosas profecías que hizo ese gran vidente, fue la de Emanuel. Dijo así: He aquí que la Virgen concebirá y dará a luz a un niño, al que llamarán Dios con nosotros. Así está avisando, con 7 siglos de anticipación, el nacimiento de Jesús, de María Virgen. El temible rey de Nínive, Senaquerib, atacó Jerusalén y amenazaba con destruirla y matar a todos. Pero Isaías animó al piadoso rey Ezequías, diciéndole: Prudencia y clama, confíen en Dios, que la ciudad no caerá por manos de los enemigos. Y sucedió entonces que el ejército invasor le llegó una espantosa epidemia de disentería, que es una inflamación y ulceración de los intestinos, y murieron muchos miles, y el rey Senaquerib tuvo que alejarse y no pudo apoderarse de la ciudad. Con esta profecía adquirió Isaías una gran popularidad entre las gentes. El libro de Isaías es el más largo de los 73 que componen la Biblia. Tiene unas 70 páginas. Se compone de 2 partes. La primera fue escrita por el propio profeta Isaías, y la segunda se llama Nuevo Isaías o Deutero Isaías.

Isaías, probablemente escrita por un discípulo de este. Isaías tiene bellísimas comparaciones para enseñar sus mensajes. Por ejemplo, la vid y el viñador, en el capítulo 5, en la cual compara al pueblo de Dios con una vid, plantación de uvas, a la que el Señor la cuidó, la regó y la abonó, y luego viene a buscar buenos frutos, o sea, buenas obras, y encuentra con que solo produce frutos amargos, malas obras. Entonces el Señor abandona su plantación, dejándola en manos de sus enemigos para que la pisoteen y destruyan. En el libro de Isaías se pueden encontrar muchos datos de lo que será la vida del Mesías o enviado de Dios. Se puede afirmar que este escrito es la primera biografía de Jesús, escrita 7 siglos antes de que naciera el Redentor. Son impresionantemente hermosas las descripciones del capítulo 53 acerca del siervo de Yahvé, donde parece estar viendo la pasión y muerte de Jesús, describiéndola tal como ella iba a suceder. Y allí se insiste que estos sufrimientos del enviado de Dios serán para pagar nuestros pecados. Después de Cristo y de Moisés, el más grande profeta de todos los siglos ha sido Isaías. Es el profeta de la confianza en Dios. Quiere que, aunque las situaciones de la vida sean terribles, jamás dejemos de confiar en que Dios llegará con su gran poder a ayudarnos y defendernos. Anuncia un Mesías o Salvador de la familia de David, portador de paz y de justicia, cuyo oficio es encender en la tierra el amor hacia Dios. Fue un genio religioso que ejerció enorme influencia en la verdadera religión y cuyos escritos los leen y meditan hoy en todo el mundo los seguidores de Cristo. Una antigua tradición judía nos dice que a Isaías lo hizo martirizar el impío rey Manasés.

Gracias, Señor, por tus profetas y por los anuncios que por medio de ellos nos has enviado y nos seguirás enviando siempre. Haz que nunca seamos sordos a las llamadas de conversión que nos hacen cada día por medio de tu divina palabra, en las predicaciones y en la Santa Biblia.

Comenzaremos en breve, mis queridos, a recibir sus llamadas con sus peticiones. Para ello les recuerdo los números de teléfono a llamar. En los Estados Unidos, en Puerto Rico, tenemos un número de teléfono que es gratis. 1-866-398-6377. 1-866-398-6377. Fuera de los Estados Unidos, fuera de Puerto Rico, tenemos entonces este otro número de teléfono que es internacional. 001-205-271-2976. 001-205-271-2976. Les recuerdo también, mis queridos, que este número de teléfono lo podemos usar dentro de Puerto Rico, dentro de los Estados Unidos. 205-271-2976. También contamos con un correo electrónico donde usted nos puede escribir con sus intenciones. catolicapaz@hotmail.com. Y no olvide que estamos en Facebook. Paz a la luz de la luna. Ahora, mis queridos, los invito para compartir juntos la oración a la consagración al Sagrado Corazón de Jesús. Mi querida hermana, mi querido hermano, ahí donde usted se encuentre, unidos todos, decimos así.

Amable Jesús mío, como testimonio de mi agradecimiento y en reparación de mis infidelidades, yo, Pedro, te doy mi corazón. Me consagro enteramente a ti y propongo con tu gracia no ofenderte ya más. Amén.

Las lecturas de la liturgia del día de hoy, miércoles 8 de julio del año 2026, son las siguientes. Primera lectura, Oseas 10, 1 en adelante. Primera lectura, Oseas 10, 1 en adelante. Salmo responsorial 104. Salmo responsorial 104. Evangelio del día de hoy, Mateo 10, 1 al 7. Evangelio, Mateo 10, 1 al 7.

0: Bien, hermanos, vamos a comenzar ya a recibir sus llamadas con sus peticiones. Pasa la luz de la luna. Adelante, está usted en el aire.
1: Sí, buen amanecer, Pedrito, con...
0: Buena madrugada. Habla...
1: Buena madrugada, Pedrito, habla con Nancy Álvarez.
0: ¿Qué tal, para Nancy? ¿Cómo está usted? Ay, bueno,
1: pues regular, Pedrito, porque realmente el día martes no tuvimos como buena noticia, ni para mí, en mi salud, en la salud, porque tengo que colibrilla. Y mi hija también fue en el médico y también como que está embarazada. Ella está embarazada y como que tienen que hacerle como unos análisis más profundos o una ecografía más profunda. Es más que todo, Pedrito, para pedir mucha oración por ella, porque mañana se tiene que presentar en el hospital de Boston a hacerle varios exámenes a ella. Pero que si Diosito nos hace ese milagro tan grande y le da la mano sanadora a ella, con el primer examen ella tiene, y si no, pues a ella le van a tener que seguir buscándole más, tiene como 3 exámenes o 4 durante todo el día.
0: ¿Cómo se llama ella, Nancy?
1: Ella se llama Karina Agudelo.
0: Karina. ¿Y qué tiempo tiene de embarazo?
1: Ella tiene 5 meses ya.
0: Ay, mi vida, dentro de poco van a ser la criatura.
1: Sí, Pedrito, el bebé se le ve muy bien y todo, pero como que, no sé, como que no le ven algo bueno como en el corazoncito, como que yo no sé, como usted sabe que uno no sabe muy bien los términos médicos, pero yo sé que para Dios no hay nada imposible.
0: Amén, amén, amén, tengamos confianza en Él.
1: Yo sé, Pedrito, y yo sé que todos unidos y todos los que vamos a rezar en el Rosario de la Coronilla, yo sé que el Señor va a poner la mano sanadora en ella, en su madre y en ese bebé, porque el Señor me va a dar ese nieto bien sano, bien aliviado. Y yo sé, Pedrito, que yo te voy a darte un testimonio, a darte buena noticia, de que yo sé que el Señor la va a ver a ella con ojos de misericordia y que todo le va a salir bien.
0: Tenga confianza, muchacha. No se me ponga triste, porque la tristeza, recuerde que no viene de Dios, ¿eh? Usted va a ver cómo sí, así va a ser.
1: Yo sé, Pedrito, que sí, yo sé. Y yo también, yo te escucho mucho. Yo he escuchado muy bonitos testimonios. Yo sé la gente que todo lo pide y que el Señor nos ayude. Y sabe que en esta situación tan difícil que estamos todos. Claro. Pero yo sé que yo te voy a volver a llamar de nuevo, a darte las gracias y a todas las personas que vamos a rezar este rosario con mucha devoción y con mucha fe.
0: Usted se va a acercar a la iglesia y le va a dar las gracias al Señor allí de rodillas,
1: claro,
0: ante el Santísimo.
1: Sí, Pedrito, claro que sí.
0: ¿Ya?
1: Yo soy creyente en Dios y yo siempre voy al Santísimo y de todo, y yo sé que esto va a ser un testimonio grande para toda la familia.
0: Sí, mi vida, así va a ser. Confianza.
1: Gracias, Pedrito, sí. Y que Dios me lo bendiga siempre.
0: Gracias, mi vida. Muchas bendiciones para usted y para toda su familia.
1: Acompáñenos. Amén, y a ti también. Claro que sí, Pedrito, aquí estaré yo.
0: Gracias, amor. Pasa la luz de la luna. Adelante, está usted en el aire. Adelante, es con usted. ¿Se quedó dormida? ¿Dormido? Bueno, por lo visto. Pasa la luz de la luna. Adelante, está usted en el aire.
2: Sí, bueno.
0: Buena madrugada. Muchacho, ¿cuál es su nombre?
2: Sí, mi nombre es Javier Rivera.
0: ¿Cómo?
2: Javier Rivera.
0: Javier, bienvenido, mi querido hermanazo.
2: Sí, gracias, Pedrito, igual.
0: ¿Verdad?
2: ¿Cómo está?
0: Yo estoy feliz, hermano, encantado de la vida.
2: Bueno, ya somos todos, bueno, muchos, va.
0: Y hay otros por ahí también que están encantados de la vida también, ¿verdad? Gracias a Dios. Cuéntenos, Javier, ¿qué intenciones tiene usted en esta madrugada?
2: Sí, quería poner a toda mi familia, a mi esposa Carla, a mi hijo Diego, Alison y a Tomás. Y a mis papás y a todos mis hermanos.
0: ¿Cuántos hermanos tiene usted?
2: 11, somos 12.
0: Óigame.
2: Pero
0: usted.
2: ya solo estamos 10.
0: Qué barbaridad.
2: También quería poner a mi hermana Gloria Maribel, que ella falleció.
0: Gloria Maribel.
2: Ajá, sí.
0: ¿Y el otro?
2: José.
0: José. Bien. Estamos orando por ellos dos. Los que han partido a la casa del padre.
2: Bueno, muchas gracias también. Mi papá se llama Tomás y mi mamá se llama Lorena.
0: Okay. Vamos a orar por ellos dos y felicítelos por ese sí a la vida, mi querido.
2: Bueno, está bien, yo les digo, Pedrito.
0: Así mismo es. Vamos a unirnos todos y vamos a darle gracias al Señor por la vida de Tomás
2: y de Lorena,
0: correcto, Lorena.
2: Sí. Y también quería pedir por un milagro que estoy pidiendo hace 3 años, que Dios me lo conceda, por favor.
0: Pídaselo con fe, con confianza, y si va a ser para su bien, créame que Él se lo va a proveer.
2: Sí.
0: Recuerde que para Dios no hay años, no hay tiempo. Es todo siempre un ahora. Por lo tanto, usted cada día pídale ese milagro y dígale así: Señor, si esto va a significar algo para mi bien y de mi familia, provéemelo, por favor. Y tú sabes que está en tus manos. Y hágalo con confianza, crea. Hágale una oración diaria al Señor por ese milagro que usted está pidiendo. Y usted va a ver cómo el Señor se lo concede, si no va a ir en contra de la santificación suya y de su familia.
2: Ok, así lo voy a hacer, Pedrito.
0: Hágalo. ¿Cómo no, Javier? ¿Desea usted acompañarnos en una decena? ¿Se puede quedar?
2: Sí, por favor, Pedrito.
0: Gracias, mi querido hermanazo. Un abrazo, ¿eh?
2: Bueno, igual, si escucha un poquito de ruido es porque ando trabajando.
0: No hay ningún problema con eso. Hay unos niños por ahí, ¿verdad?
2: Sí.
0: Ah, qué maravilla.
2: Sí, son mis hijos.
0: Ay, qué maravilla, mi querido hermanazo. Déjelos jugar, que eso es una música de fondo muy agradable a mis oídos.
2: Bueno, gracias.
0: Gracias, mi querido.

0: hasta la luz de la luna. Adelante, está usted en el aire.
1: Ah, buenas noches, buena madrugada, Pedrito, habla Cecilia.
0: ¿Qué tal, muchacha? Qué gusto tenerla ahí, Cecilia.
1: ¿Cómo estás? Me imagino que de lo mejor.
0: Estoy feliz, encantado de la vida.
1: Bueno, me alegro mucho. Y la familia y Francesco, ¿cómo está?
0: Francesco casualmente hoy llegó a Jacksonville, de allá de North Carolina, que llegó para...
1: No estaba pensando.
0: Sí, pero terminó. Allá estuvo con... Tuvo 3 meses y medio, más o menos. Y ahora, hoy precisamente, viajó para Jacksonville, North Carolina.
1: Ah, mira. Entonces, ¿allá va a estar estudiando o trabajando?
0: Ahí va a estar estudiando y trabajando, las dos cosas.
1: Ah, bueno. Y todos también, entonces toda la familia está muy bien cuidándose.
0: Sí, gracias a Dios, gracias a Dios.
1: Sí, sí, qué bien, porque como está subiendo el COVID-19, está subiendo en Florida, en California, acá también está subiendo mucho.
0: Sí, sí, sí.
1: Hay que cuidarse mucho porque esto va a ser un poquito para largo. Pero bueno, cuidarse y estar en oración, porque nuestro Diosito nos está observando para ver si estamos cogiendo su camino, el camino del Señor. Y yo quiero poner en oración, Pedrito, especialmente a todas las mamás que van a tener bebé, como la señora que llamó, que su hija Karina, como tú la recomiendo que vaya a que un sacerdote le dé la asunción de los enfermos, y que ella semanalmente que vaya a la iglesia el domingo, que el padre le dé una bendición a ella y al bebé. Le recomiendo a Karina que haga eso. Y también que yo la voy a poner en mi línea de oración, pero bueno, hay que rezar por todas las mamás que sea una mamá que nazca el bebé saludable y su mamá también.
0: Gracias, gracias.
1: Pedirle mucho a Dios, y que le recomiendo también que haga una novena. Pronto vamos a tener ayer comenzó el 7 de... Bueno, acá es el 7 todavía, pero bueno, el 7 de julio.
0: La Virgen del Carmen, ¿verdad?
1: Exacto, la novena de la Virgen del Carmen, que correcto, ponga todas sus intenciones. Y bueno, ahí voy a tener a esta muchacha Karina. Y que bueno, todos ustedes están en mis oraciones todos los días, mis rosarios, mis oraciones. Yo la línea de esta oración tuya, Pedrito, tu familia, todos los tengo en mis oraciones.
0: Gracias.
1: Todos los del Radio Católico Mundial, allí los tengo todos los días, su familia, Jorge Graña, su familia, Katia, su familia, Douglas, su familia, todos yo los tengo en mis oraciones, todos los días.
0: Gracias, mi vida, se lo agradecemos
1: aunque
0: mucho.
1: No me oigan llamando, pero le estoy dando oportunidades a muchas personas que llaman de otros países, Pedrito, pero bueno, como pedir por los niños en el mundo, todos los niños en el mundo que ahora mismo están sufriendo con esta situación. Los niños están sufriendo también, muchos, porque no entienden.
0: Claro.
1: Muchos niños no entienden. Tengo un sobrinito que quiere abrazar a mi hermana, a su abuelita.
0: Sí.
1: Y dice, ¿cuándo se va a acabar esto? Y este niñito nada más tiene 3 añitos.
0: Oigamos, sí.
1: Que se acabe esta pandemia, dice.
0: Está extrañando ya a la abuelita.
1: Sí, ya está. Pero bueno, Pedrito, me alegro mucho que toda la familia esté bien y que el nuevo cambio de Francesco, todo sea, sabe, que esté bien allá y...
0: Gracias,
1: mi. Y su protección para él, para todos los soldados, para toda la policía, los bomberos, los de Coast Guard, también los... Todos los que necesitan, que ellos son los que nos protegen y nos... Y están por este país que dando el cuidado y la protección. Pues que Dios los bendiga a todos. Y me alegro mucho, Pedrito, que todo esté yendo muy bien contigo y tu familia.
0: Gracias, Cecilia. Si desea usted acompañarnos, la invito.
1: Sí, cómo no, Pedrito. Muchas gracias.
0: Gracias, mi vida. Bendiciones para usted, Cecilia. Pasa la luz de la luna. Adelante, está usted en el aire.
2: Buena madrugada, Pedrito.
0: Buena madrugada, María.
2: Sí, ¿cómo está?
0: Muy bien, mi vida. Yo estoy feliz, encantado de la vida.
2: Amén, amén. Gracias a Dios. Yo también aquí, muy contenta.
0: Cuéntenos, ¿qué intenciones tiene usted para esta madrugada?
2: Quiero poner a mi hija Eugenia, que hoy está cumpliendo años.
0: Eugenia, muy bien.
2: Vamos a orar.
0: Vamos a orar mucho por Eugenia. Hoy está...

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1: La oración también es alabanza y agradecimiento. Es una expresión de alegría, de gratitud hacia Dios por todos los dones y bendiciones que hemos recibido. Hagamos un inventario, quedémonos si estamos frente al Santísimo o vayamos al sagrario de rodillas. Ahí podemos meditar sobre los dones y las bendiciones que hemos recibido, celebrando la grandeza, la belleza y la bondad de Dios, reconociendo su presencia viva y vivificante en nuestra vida y en el mundo que nos rodea. Estamos respondiendo con gratitud a las obras de Dios, desde las más pequeñas. Mi esposa, siempre que ve una flor, dice: gracias, Padre, yo también te amo. Esto lo aprendió en los talleres de oración y vida. Gracias, Padre, yo también te amo. Al ver una flor, tenemos que tener esa capacidad de ver en lo sencillo la creación y la mano de Dios. Todo bien lo recibimos de su infinita bondad. Y tenemos en la oración que fomentar esa actitud de reconocimiento y de esta forma ver a nuestros hermanos como hermanos. Hay que crecer en nuestra forma de escuchar al Señor, en nuestra forma de orar. Le pedimos al Señor que nos enseñe a orar. No cambien de estación.
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Estimados amigos, reciban un cordial saludo. Hoy es 8 de julio y la Santa Madre Iglesia nos recuerda la memoria de San Procopio. El primero de los mártires en Palestina fue Procopio. Era un varón lleno de la gracia divina que desde niño se había mantenido en castidad y había practicado todas las virtudes. Había domado su cuerpo hasta convertirlo, por decirlo así, en un cadáver. Pero la fuerza que su alma encontraba en la palabra de Dios daba vigor a su cuerpo. Vivía a pan y agua y solo comía cada 2 o 3 días. En ciertas ocasiones prolongaba su ayuno durante una semana entera. La meditación de la palabra divina absorbía su atención día y noche sin la menor fatiga. Era bondadoso y amable, se consideraba como el último de todos los hombres y edificaba a todos con sus palabras. Solo estudiaba la palabra de Dios y apenas tenía algún conocimiento de las ciencias profanas. Había nacido en Aelia, en Jerusalén, pero residía en Esitópolis, Petzán, donde desempeñaba 3 cargos eclesiásticos. Leía y podía traducir el sirio y arrojaba los malos espíritus mediante la imposición de las manos. Enviado con sus compañeros de Esitópolis a Cesarea, fue arrestado en cuanto cruzó las puertas de la ciudad. Aún antes de haber conocido las cadenas y la prisión, se encontró ante el juez Flaviano, quien le exhortó a sacrificar a los dioses, pero él proclamó en voz alta que solo hay un Dios creador y autor de todas las cosas. Esta respuesta impresionó al juez, no encontrando qué replicar. Flaviano trató de persuadir a Procopio de que por lo menos ofreciese sacrificios a los emperadores, pero el mártir de Dios despreció sus consejos. Recuerda, le dijo el verso de Homero, no conviene que haya muchos amos, tengamos un solo jefe y un solo rey. Como si estas palabras constituyesen una injuria contra los emperadores, el juez mandó que Procopio fuese ejecutado al punto. Los verdugos le cortaron la cabeza y así pasó Procopio a la vida eterna por el camino más corto, al 7º día del mes de Decius, es decir, el día que los latinos llaman las nonas de julio, el año primero de nuestra persecución. Este fue el martirio que tuvo lugar en Cesarea. Bien, queridos amigos, hasta aquí nuestro santo para el día de hoy.

Rezo del oficio de lectura. Oración de la iglesia. Esta oración puede hacerse a cualquier hora del día. Correspondiente al 8 de julio, miércoles, de la 14ª semana del tiempo ordinario. Segunda semana del Salterio. Señor, abre mis labios, y mi boca proclamará tu alabanza. Antífona. Aclama al Señor tierra entera, servid al Señor con alegría. Salmo 99. Invitatorio. Aclama al Señor tierra entera, servid al Señor con alegría. Entrad en su presencia con aclamaciones. Sabed que el Señor es Dios, que Él nos hizo y somos suyos, su pueblo y ovejas de su rebaño. Entrad por sus puertas con acción de gracias, por sus atrios con himnos, dándole gracias y bendiciendo su nombre. El Señor es bueno, su misericordia es eterna, su fidelidad por todas las edades. Gloria al Padre, y al Hijo y al Espíritu Santo, como era en el principio, ahora y siempre por los siglos de los siglos. Amén. Aclama al Señor tierra entera. Servid al Señor con alegría. Himno. Pues busco debo encontrar, pues llamo deben abrir, pues pido me deben dar, pues amo deben me amar, aquel que me hizo vivir. Calla, un día me hablará, pasa, no lejos irá. Me pone a prueba, soy fiel. Pasa, no lejos irá, pues tiene alas mi alma y va volando detrás de él. Es poderoso, mas no podrá mi amor esquivar. Invisible se volvió, mas ojos de lince yo tengo y la habré de mirar. Alma sigue hasta el final en pos del bien de los bienes, y consuélate en tu mal pensando con fe total. Le buscas, es que lo tienes. Amén. Salmodia, antífona. También nosotros gemimos en nuestro interior, aguardando la redención de nuestro cuerpo. Salmo 38, primera parte. Yo me dije, vigilaré mi proceder para que no se me vaya la lengua. Pondré una mordaza a mi boca, mientras el impío esté presente. Guardé silencio resignado, no hablé con ligereza. Pero mi herida empeoró, y el corazón me ardía por dentro. Pensándolo, me requemaba hasta que solté la lengua. Señor, dame a conocer mi fin, y cuál es la medida de mis años, para que comprenda lo caduco que soy. Me concediste un palmo de vida, mis días son nada ante ti. El hombre no dura más que un soplo, el hombre pasa como pura sombra. Por un soplo se afana, atesora sin saber para quién. Gloria al Padre y al Hijo y al Espíritu Santo, como era en el principio, ahora y siempre por los siglos de los siglos. Amén. También nosotros gemimos en nuestro interior aguardando la redención de nuestro cuerpo. Antífona. Escucha, Señor, mi oración. No seas sordo a mi llanto. Salmo 38, segunda parte. Y ahora, Señor, ¿qué esperanza me queda? Tú eres mi confianza, líbrame de mis iniquidades. No me hagas la burla de los necios. Enmudezco, no abro la boca, porque eres tú quien lo ha hecho. Aparta de mí tus golpes, que el ímpetu de tu mano me acaba. Escarmientas al hombre castigando su culpa, como una polilla roe sus tesoros.
El hombre no es más que un soplo. Escucha, Señor, mi oración. Haz caso de mis gritos. No seas sordo a mi llanto. Porque yo soy huésped tuyo, forastero, como todos mis padres. Aplaca tu ira, dame respiro, antes de que pase y no exista. Gloria al Padre, y al Hijo, y al Espíritu Santo, como era en el principio, ahora y siempre por los siglos de los siglos. Amén. Escucha, Señor, mi oración, no seas sordo a mi llanto. Antífona. Yo confío en la misericordia del Señor por siempre jamás. Salmo 51. Porque te glorías de la maldad y te envalentonas contra el piadoso. Estás todo el día maquinando injusticias. Tu lengua es navaja afilada, autor de fraudes. Prefieres el mal al bien, la mentira a la honradez. Prefieres las palabras corrosivas, lengua embustera. Pues Dios te destruirá para siempre. Te abatirá y te barrerá de tu tienda. Arrancará tus raíces del suelo vital. Lo verán los justos y temerán, y se reirán de él. Mirad al valiente que no puso en Dios su apoyo. Confió en sus muchas riquezas. Se insolentó en sus crímenes. Pero yo, como verde olivo, en la casa de Dios, confío en su misericordia por siempre jamás. Te daré siempre gracias porque has actuado. Proclamaré delante de tus fieles, tu nombre es bueno. Gloria al Padre y al Hijo y al Espíritu Santo, como era en el principio, ahora y siempre por los siglos de los siglos. Amén. Yo confío en la misericordia del Señor por siempre jamás. Mi alma espera en el Señor, espera en su palabra. Primera lectura del libro de los Proverbios. La sabiduría se ha construido su casa, plantando siete columnas. Ha preparado el banquete, ha mezclado el vino y puesto la mesa. Ha despachado a sus criados para que lo anuncien en los puntos que dominan la ciudad. Los inexpertos, que vengan aquí. Quiero hablar a los faltos de juicio. Venid a comer de mi pan y a beber el vino que he mezclado. Dejad vuestras necedades y viviréis. Seguid el camino de la prudencia. Quien corrige al burlón se acarrea insultos. Quien reprende al malvado atrae su desprecio. No reprendas al arrogante, pues te aborrecerá. Reprende al sabio y te lo agradecerá. Da al sabio y será más sabio. Enseña al justo y crecerá su ciencia. El comienzo de la sabiduría es el temor del Señor, y conocer al santo es verdadera inteligencia. Por mí prolongarás tus días y se aumentarán los años de tu vida. Si eres sabio, lo serás para tu bien. Si eres arrogante, tú solo lo tendrás que pagar. La insensatez es alborotada. Es tonta, no tiene vergüenza. Se sienta a la puerta de su casa, en un asiento que domina la ciudad, para gritar a los transeúntes y a los que siguen el recto camino. Los inexpertos, que vengan aquí. Quiero hablar a los faltos de juicio. El agua robada es más dulce. El pan a escondidas es más sabroso. Pero no saben que en su casa están las sombras de la muerte y que sus invitados van al hondo del abismo. Responsorio.
Un hombre quiso dar un gran banquete y envió a su siervo a decir a los invitados: Venid, que ya está todo preparado. Venid a comer de mi pan y a beber el vino que he mezclado. Venid, que ya está todo preparado. Segunda lectura. Del comentario de Procopio de Gaza, obispo, sobre el libro de los Proverbios. La sabiduría se ha construido su casa. La potencia personal de Dios, Padre, se preparó como casa propia todo el universo en el que habita por su poder, y también lo preparó para aquel que fue creado a imagen y semejanza de Dios y que consta de una naturaleza en parte visible y en parte invisible. Plantó siete columnas al hombre creado de nuevo en Cristo para que crea en él y observe sus mandamientos. Le ha dado los siete dones del Espíritu Santo. Con ellos, estimulada la virtud por el conocimiento y recíprocamente manifestado el conocimiento por la virtud, el hombre espiritual llega a su plenitud, afianzado en la perfección de la fe por la participación de los bienes espirituales. Y así, la natural nobleza del espíritu humano

por el don de entendimiento que nos ayuda a someternos de buen grado a los verdaderos designios de Dios y no a los falsos. Ha mezclado el vino en la copa y ha puesto la mesa, y en el hombre que hemos dicho, en el cual se hayan mezclados como en una copa lo espiritual y lo corporal, la potencia personal de Dios, junto a la ciencia natural de las cosas, el conocimiento de ella como creadora de todo, y este conocimiento es como un vino que embriaga con las cosas que atañen a Dios. De este modo, alimentando a las almas en la virtud por sí misma, que es el pan celestial, y embriagándolas y deleitándolas con su instrucción, dispone todo esto a manera de alimentos destinados al banquete espiritual, para todos los que desean participar del mismo. Ha despachado a sus criados para que anuncien el banquete. Envió a los apóstoles, siervos de Dios, encargados de la proclamación evangélica, la cual, por proceder del Espíritu, es superior a la ley escrita y natural, e invita a todos a que acudan a aquel en el cual, como en una copa, por el misterio de la encarnación tuvo lugar una mezcla admirable de la naturaleza divina y humana, unidas en una sola persona, aunque sin confundirse entre sí, y clama por boca de ellos, el insensato que venga a mí, el insensato que piensa en su interior que no hay Dios, renunciando a su impiedad, acérquese a mí por la fe, y sepa que yo soy el Creador y Señor de todas las cosas, y le dice: quiero hablar a los faltos de juicio, venid a comer de mi pan y a beber el vino que he mezclado, y tanto a los faltos de obras de fe como a los que tienen el deseo de una vida más perfecta, dice: venid, comed mi cuerpo que es el pan que os alimenta y fortalece, bebed mi sangre que es el vino de la doctrina celestial que os deleita y os diviniza, porque he mezclado de manera admirable mi sangre con la divinidad para vuestra salvación. Responsorio. La sabiduría se ha construido su casa plantando siete columnas. Ha preparado el banquete. Ha mezclado el vino y puesto la mesa. El que come mi carne y bebe mi sangre permanece en mí y yo en él, dice el Señor. Ha preparado el banquete, ha mezclado el vino y puesto la mesa. Oremos. Oh Dios, que por medio de la humillación de tu Hijo levantaste a la humanidad caída, conserva a tus fieles en continua alegría y concede los gozos del cielo a quienes has librado de la muerte eterna. Por nuestro Señor Jesucristo, tu Hijo, que vive y reina contigo en la unidad del Espíritu Santo y es Dios, por los siglos de los siglos. Amén. Bendigamos al Señor. Demos gracias a Dios.

Estimados amigos, reciban un cordial saludo. Hoy es 8 de julio y la Santa Madre Iglesia nos recuerda la memoria de San Procopio. El primero de los mártires en Palestina fue Procopio. Era un varón lleno de la gracia divina que desde niño se había mantenido en castidad y había practicado todas las virtudes. Había domado su cuerpo hasta convertirlo, por decirlo así, en un cadáver. Pero la fuerza que su alma encontraba en la palabra de Dios daba vigor a su cuerpo. Vivía a pan y agua y solo comía cada 2 o 3 días. En ciertas ocasiones prolongaba su ayuno durante una semana entera. La meditación de la palabra divina absorbía su atención día y noche sin la menor fatiga. Era bondadoso y amable, se consideraba como el último de todos los hombres y edificaba a todos con sus palabras. Solo estudiaba la palabra de Dios y apenas tenía algún conocimiento de las ciencias profanas. Había nacido en Aelia, en Jerusalén, pero residía en Esitópolis, Petzán, donde desempeñaba 3 cargos eclesiásticos. Leía y podía traducir el sirio y arrojaba los malos espíritus mediante la imposición de las manos. Enviado con sus compañeros de Esitópolis a Cesarea, fue arrestado en cuanto cruzó las puertas de la ciudad. Aún antes de haber conocido las cadenas y la prisión, se encontró ante el juez Flaviano, quien le exhortó a sacrificar a los dioses, pero él proclamó en voz alta que solo hay un Dios creador y autor de todas las cosas. Esta respuesta impresionó al juez, no encontrando qué replicar. Flaviano trató de persuadir a Procopio de que por lo menos ofreciese sacrificios a los emperadores, pero el mártir de Dios despreció sus consejos. Recuerda, le dijo el verso de Homero, no conviene que haya muchos amos, tengamos un solo jefe y un solo rey. Como si estas palabras constituyesen una injuria contra los emperadores, el juez mandó que Procopio fuese ejecutado al punto. Los verdugos le cortaron la cabeza y así pasó Procopio a la vida eterna por el camino más corto, al 7º día del mes de Decius, es decir, el día que los latinos llaman las nonas de julio, el año primero de nuestra persecución. Este fue el martirio que tuvo lugar en Cesarea. Bien, queridos amigos, hasta aquí nuestro santo para el día de hoy.

Rezo de Laudes. Oración de la Iglesia para el comienzo del día. Correspondientes al 8 de julio. Miércoles de la 14ª semana del tiempo ordinario. Segunda semana del Salterio. Señor, abre mis labios y mi boca proclamará tu alabanza. Antífona. Aclama al Señor tierra entera, servid al Señor con alegría. Salmo 99. Invitatorio. Aclama al Señor tierra entera, servid al Señor con alegría, entrad en su presencia con aclamaciones. Sabed que el Señor es Dios, que Él nos hizo y somos suyos, su pueblo y ovejas de su rebaño. Entrad por sus puertas con acción de gracias, por sus atrios con himnos, dándole gracias y bendiciendo su nombre. El Señor es bueno, su misericordia es eterna, su fidelidad por todas las edades. Gloria al Padre, y al Hijo, y al Espíritu Santo, como era en el principio, ahora y siempre, por los siglos de los siglos. Amén. Aclama al Señor tierra entera, servid al Señor con alegría. Himno. Nacidos de la luz, hijos del día, vamos hacia el Señor de la mañana. Su claridad disipa nuestras sombras y alegra y regocija nuestras almas. Que nuestro Dios, el Padre de la Gloria, nos libre para siempre del pecado y podamos así gozar la herencia que nos legó en su Hijo muy amado. Honor y gloria a Dios Padre Celeste por medio de su Hijo Jesucristo y al don de toda luz y el Santo Espíritu, que vive por los siglos de los siglos. Amén. Salmodia. Antífona. Dios mío, tus caminos son santos. Que Dios es grande como nuestro Dios. Salmo 76. Alzo mi voz a Dios gritando. Alzo mi voz a Dios para que me oiga. En mi angustia te busco, Señor mío. De noche extiendo las manos sin descanso, y mi alma rehúsa el consuelo. Cuando me acuerdo de Dios gimo, y meditando me siento desfallecer. Sujeta los párpados de mis ojos, y la agitación no me deja hablar. Repaso los días antiguos, recuerdo los años remotos. De noche lo pienso en mis adentros, y meditándolo me pregunto, ¿es que el Señor nos rechaza para siempre y ya no volverá a favorecernos? ¿Se ha agotado ya su misericordia? ¿Se ha terminado para siempre su promesa? ¿Es que Dios se ha olvidado de su bondad o la cólera cierra sus entrañas? Y me digo, qué pena la mía. Se ha cambiado la diestra del Altísimo. Recuerdo las proezas del Señor, sí, recuerdo tus antiguos portentos. Medito todas tus obras y considero tus hazañas. Dios mío, tus caminos son santos. Que Dios es grande como nuestro Dios. Tú, oh Dios, haciendo maravillas, mostraste tu poder a los pueblos. Con tu brazo rescataste a tu pueblo, a los hijos de Jacob y de José. Te vio el mar, oh Dios, te vio el mar y tembló. Las olas se estremecieron, las nubes descargaban sus aguas, retumbaban los nubarrones, tus saetas zigzagueaban. Rodaba el fragor de tu trueno, los relámpagos deslumbraban el orbe. La tierra retembló estremecida. Tú te abriste camino por las aguas,
umbado por las aguas caudalosas, y no quedaba rastro de tus huellas. Mientras guiabas a tu pueblo, como a un rebaño, por la mano de Moisés y de Aarón. Gloria al Padre, y al Hijo y al Espíritu Santo, como era en el principio, ahora y siempre por los siglos de los siglos. Amén. Dios mío, tus caminos son santos. Que Dios es grande como nuestro Dios. Antífona. Mi corazón se regocija por el Señor, que humilla y enaltece. Cántico de Primera de Samuel. Mi corazón se regocija por el Señor, mi poder se exalta por Dios. Mi boca se ríe de mis enemigos, porque gozo con tu salvación. No hay santo como el Señor, no hay roca como nuestro Dios. No multipliquéis discursos altivos, no echéis por la boca arrogancias. Porque el Señor es un Dios que sabe, Él es quien pesa las acciones. Se rompen los arcos de los valientes, mientras los cobardes se ciñen de valor. Los hartos se contratan por el pan, mientras los hambrientos no tienen ya que trabajar. La mujer estéril da a luz 7 hijos mientras la madre de muchos se marchita. El Señor da la muerte y la vida, hunde en el abismo y levanta. Da la pobreza y la riqueza, humilla y enaltece. Él levanta del polvo al desvalido, alza de la basura al pobre, para hacer que se siente entre príncipes y que herede un trono de gloria. Pues del Señor son los pilares de la tierra, y sobre ellos afianzó el orbe. Él guarda los pasos de sus amigos, mientras los malvados perecen en las tinieblas, porque el hombre no triunfa por su fuerza. El Señor desbarata a sus contrarios, el Altísimo truena desde el cielo, el Señor juzga hasta el confín de la tierra. Él da fuerza a su rey, exalta el poder de su ungido. Gloria al Padre y al Hijo y al Espíritu Santo, como era en el principio, ahora y siempre por los siglos de los siglos. Amén. Mi corazón se regocija por el Señor, que humilla y enaltece. Antífona. El Señor reina, la tierra goza. Salmo 96. El Señor reina, la tierra goza. Se alegran las islas innumerables, tiniebla y nube lo rodean, justicia y derecho sostienen su trono. Delante de él avanza fuego, abrasando en torno a los enemigos. Sus relámpagos deslumbran el orbe y viéndolos la tierra se estremece. Los montes se derriten como cera ante el dueño de toda la tierra. Los cielos pregonan su justicia, y todos los pueblos contemplan su gloria. Los que adoran estatuas se sonrojan, los que ponen su orgullo en los ídolos, ante él se postran todos los dioses. Lo oye Sión y se alegra, se regocijan las ciudades de Judá, por tu sentencia, Señor. Porque tú eres Señor Altísimo sobre toda la tierra, encumbrado sobre todos los dioses. El Señor ama al que aborrece el mal, protege la vida de sus fieles y los libra de los malvados. Amanece la luz para el justo y la alegría para los rectos de corazón. Alegraos justos con el Señor, celebrad su santo nombre. Gloria al Padre y al Hijo y al Espíritu Santo, como era en el principio, ahora y siempre por los siglos de los siglos. Amén. El Señor reina, la tierra goza. Lectura de la carta a los Romanos. ¿Quién podrá apartarnos del amor de Cristo? La aflicción, la angustia, la persecución,
el hambre, la desnudez, el peligro, la espada. En todo esto vencemos fácilmente por aquel que nos ha amado. Responsorio. Bendigo al Señor en todo momento. Bendigo al Señor en todo momento. Su alabanza está siempre en mi boca, en todo momento. Gloria al Padre, y al Hijo y al Espíritu Santo. Bendigo al Señor en todo momento. Cántico evangélico, antífona. Sirvamos al Señor con santidad todos nuestros días. Cántico de Zacarías. Bendito sea el Señor Dios de Israel, porque ha visitado y redimido a su pueblo, suscitándonos una fuerza de salvación en la casa de David, su siervo, según lo había predicho desde antiguo por boca de sus santos profetas. Es la salvación que nos libra de nuestros enemigos y de la mano de todos los que nos odian. Ha realizado así la misericordia que tuvo con nuestros padres, recordando su santa alianza y el juramento que juró a nuestro padre Abraham, para concedernos que, libres de temor, arrancados de la mano de los enemigos, le sirvamos con santidad y justicia en su presencia todos nuestros días. Y a ti, niño, te llamarán profeta del Altísimo, porque irás delante del Señor a preparar sus caminos, anunciando a su pueblo la salvación, el perdón de sus pecados. Por la entrañable misericordia de nuestro Dios, nos visitará el sol que nace de lo alto, para iluminar a los que viven en tiniebla y en sombra de muerte, para guiar nuestros pasos por el camino de la paz. Gloria al Padre y al Hijo y al Espíritu Santo, como era en el principio, ahora y siempre, por los siglos de los siglos. Amén. Sirvamos al Señor con santidad todos nuestros días. Preces.

tus ojos. Escúchanos, Señor, que en todas nuestras palabras y acciones seamos hoy luz del mundo y sal de la tierra para cuantos nos traten. Escúchanos, Señor. Que la gracia del Espíritu Santo habite en nuestros corazones y resplandezca en nuestras obras, para que así permanezcamos en tu amor y en tu alabanza. Escúchanos, Señor. Hacemos ahora nuestras intenciones personales.

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2: Muy buenas tardes, sean todos bienvenidos a esta edición informativa de Radio Vaticana y Vatican News. Les saluda Mireia Bonilla en este martes 7 de julio, 14ª semana del tiempo ordinario, jornada en la que la Iglesia celebra la memoria de San Fermín, obispo y mártir, patrono de Pamplona y de Navarra en España. Mientras la tarde avanza, miles de personas continúan viviendo con entusiasmo las tradicionales fiestas de San Fermines en Pamplona, una celebración que, más allá de su proyección internacional, tiene sus raíces en la devoción popular a San Fermín, cuyo testimonio de fe y entrega sigue siendo motivo de inspiración para tantos fieles. En este día festivo, la figura del santo recuerda que el auténtico valor nace de la fidelidad al Evangelio y del servicio generoso a los demás. Con este espíritu iniciamos nuestro recorrido por la actualidad de la Iglesia y del mundo.
3: Alzo la mirada, mis ojos en Jesús.
4: Ha pasado un mes desde que el Papa León XIV concluyó su viaje apostólico a España. Del 6 al 12 de junio recorrió Madrid, Barcelona y las Islas Canarias, dejando un mensaje de esperanza, cercanía y compromiso con quienes viven en las periferias. Pero más allá de los discursos y de las grandes celebraciones, el recuerdo de aquellos días sigue vivo en quienes compartieron de cerca cada encuentro. El padre Luis Miguel Modino, director de Desarrollo Comunicativo y Contenidos de la Archidiócesis de Madrid, recuerda en diálogo con Vatican News especialmente los gestos del pontífice hacia quienes suelen quedar al margen de la sociedad.
5: El lema del viaje del Papa León XIV a España era "Alta la mirada", pero me impresiona la capacidad que el Papa León tiene para mirar al corazón de las personas y sobre todo para mirar al corazón de aquellos que no cuentan, para ponerse en el lugar de esta gente. En ese sentido, yo creo que el encuentro con la pastoral social en Ceria, en el centro donde se acogen a la gente de la calle en Madrid, el encuentro en la cárcel de Brians en Barcelona y los diferentes encuentros con los migrantes en Canarias han sido momentos que me han marcado y yo creo que también han marcado a la Iglesia y a la sociedad española. Una Iglesia que en la figura del Papa o en la persona del Papa está presente en la vida de aquellos que no cuentan. Un Papa que con sus gestos, con su mirada, muestra que le interesa lo que les pasa a estas personas y que escucha con atención para poder compadecerse y ponerse en el lugar de aquellos que tanto sufren por diferentes motivos. Los testimonios le marcan y nos hacen ver que es alguien que está al lado de esas personas. También eso nos desafía a nosotros como cristianos a poder tener la misma actitud y a poder ser presencia de Dios, presencia de Jesucristo en la vida de esta gente como bautizados. Del mismo modo que el Santo Padre representa eso, que nosotros también como cristianos, como hombres y mujeres de fe, podamos decir que aquellos que no cuentan para la sociedad, pero que son los preferidos de Dios, también ocupan un lugar fundamental en nuestra vida.
4: Esos mismos gestos dejaron una profunda huella en quienes trabajan cada día al servicio de las personas más vulnerables. Pilar Algarate Velasco, secretaria general de Cáritas Diocesana de Madrid, evoca la cercanía del Papa durante el encuentro con la pastoral social y cómo aquella experiencia continúa inspirando su labor cotidiana.
6: Ha pasado un mes desde la visita del Papa León XIV a España y cuando pienso en aquellos días no recuerdo primero los discursos, ni la organización, ni la intensidad de todo lo que vivimos. Lo primero que me viene a la memoria es una imagen, el Papa caminando despacio entre las personas en el acto de la pastoral social, deteniéndose una y otra vez para mirar a los ojos, estrechar una mano, escuchar unas palabras o regalar una sonrisa. Había personas que llevaban mucho tiempo esperando ese momento, personas que conocen bien lo que significa sentirse invisibles, pasar desapercibidas o pensar que nadie tiene tiempo para ellas. Y sin embargo, el Santo Padre hizo justamente lo contrario, les dedicó tiempo, no parecía tener prisa, cada encuentro era único. Cada persona era importante. Ese gesto me sigue acompañando un mes después, porque en Cáritas y en la pastoral social intentamos vivir precisamente eso cada día. Acompañar procesos, caminar junto a las personas, defender su dignidad. Pero aquella tarde entendí, una vez más, que la cercanía no se improvisa. Requiere detenerse, escuchar de verdad y dejar que la historia de la otra persona también transforme la nuestra. Hay una frase del Papa que resume muy bien lo que vivimos. Quien está en Madrid es de Madrid. No era solo una forma cariñosa de saludar, era una manera de decir que nadie debería sentirse extranjero en una comunidad que se llama Iglesia, que todos y todas tenemos un lugar, que nadie sobra. Desde entonces procuro volver muchas veces a aquella escena, porque el Evangelio no se hizo visible solo en las palabras que escuchamos, sino en la forma en que el Papa se acercó a quienes normalmente ocupan los últimos lugares. Nos recordó que la caridad empieza por la presencia, por una mirada que reconoce, por unas manos que no tienen miedo de encontrarse con otras manos. Un mes después, esa sigue siendo la pregunta que me acompaña cada día. ¿Soy capaz de detenerme de verdad ante la persona que tengo delante? Porque quizá ahí, en esos pequeños encuentros que parecen pasar desapercibidos, es donde Dios sigue saliendo a nuestro encuentro.
4: Dos miradas complementarias que convergen en una misma certeza. Un mes después del viaje apostólico, el legado de León XIV sigue vivo allí donde la Iglesia se hace presencia, escucha y acompañamiento para quienes más lo necesitan.
2: El Papa León XIV continúa su estancia de descanso en el Palacio Apostólico de Castel Gandolfo, una localidad, como bien sabemos, situada a unos 50 minutos de Roma y que es su residencia de verano. Allí permanecerá hasta el próximo 27 de julio. Tras su llegada el pasado domingo por la tarde, fue recibido por numerosos fieles reunidos en la Piazza de la Libertad, a quienes saludó desde el balcón del palacio. En sus primeras palabras, León XIV expresó su alegría por regresar a Castel Gandolfo y explicó que dedicará estas semanas de descanso a la oración, a la lectura y, según dijo con humor, también espera poder practicar algo de deporte. Asimismo, destacó la importancia de estos encuentros con la comunidad local y agradeció el afectuoso recibimiento. Durante todo el mes de julio quedan suspendidas las audiencias generales de los miércoles, también las audiencias privadas y las audiencias especiales. Las audiencias generales se reanudarán el miércoles 5 de agosto, mientras que los domingos de julio el Papa ha asegurado que va a presidir el rezo del Ángelus desde allí, desde Castel Gandolfo, en la Piazza de la Libertad, en lugar de hacerlo desde el Palacio Apostólico del Vaticano. Es un retiro estival que marca la continuidad de una tradición de los pontífices en la residencia de verano de Castel Gandolfo, desde donde León XIV mantendrá únicamente los compromisos litúrgicos previstos durante este periodo de descanso.
4: Nuestro deseo es que el Santo Padre se sienta bien aquí en Castel Gandolfo, que pueda descansar y cumplir con lo que él mismo ha señalado como objetivo de su estancia: la oración, el descanso, la lectura y el deporte. Es el deseo que expresa el Padre Tadeusz Rozmus, párroco de la parroquia pontificia de Santo Tomás de Villanueva, en una entrevista con Vatican News. El sacerdote salesiano polaco relata los primeros días de las vacaciones del Papa, recordando la estancia del año pasado y describiendo la emoción de los habitantes de la localidad ante el regreso del pontífice al Palacio Apostólico. En primer lugar, el padre Rozmus se muestra agradecido porque en el primer saludo desde el balcón del Palacio Apostólico, León XIV dirigió un mensaje personal al párroco y a la comunidad de esta parroquia. No se lo esperaba en absoluto. Para mí fue una sorpresa enorme. Lo interpreté como un reconocimiento al valor de nuestra parroquia pontificia. Aunque las estructuras vaticanas presentes aquí operan de manera autónoma, según el derecho canónico, la parroquia y su párroco tienen un papel importante. De acuerdo con el presbítero, la estadía del Papa León este año tiene un carácter diferente al del año pasado. De hecho, el Papa ya había anunciado que deseaba pasar este tiempo de verano en Castel Gandolfo como un auténtico periodo de reposo. El Santo Padre ha dejado claro que ha venido aquí para orar, descansar, dedicarse a la lectura y a la actividad deportiva. No tenemos expectativas particulares, simplemente queremos que se sienta a gusto aquí y que pueda vivir serenamente este tiempo según sus deseos. Lo mismo ocurre con los fieles, quienes esperan con alegría, sobre todo, las citas del Ángelus y los demás posibles encuentros anunciados por el mismo León. Don Rosmus también relata los numerosos encuentros que tuvo con el Papa durante las frecuentes visitas a Castel Gandolfo a lo largo de este último año. En efecto, casi todas las semanas el Papa se dirigía a Villa Barberini los lunes por la tarde hasta la noche del martes siguiente, cuando al salir de la residencia se detenía para saludar a los peregrinos reunidos frente a ella o para hablar con los periodistas. En la víspera del miércoles, cuando en el Vaticano retomaba su actividad con la audiencia general. Como párroco tuvo la oportunidad de intercambiar algunas palabras con el Santo Padre, transmitirle algunas informaciones o simplemente saludarlo. Fueron momentos muy bonitos en los que se percibía su cercanía, pero que esta tradición continúa incluso después de que terminen las vacaciones, dice el salesiano. Al recordar el año pasado, el primer verano de Robert Francis Prevost como pontífice, Rosmus evoca con gran emoción la primera misa celebrada el 13 de julio de 2025 en la parroquia de Santo Tomás de Villanueva. La pequeña iglesia no había podido dar cabida a todos los fieles deseosos de participar en esa ceremonia. Lo que más se le quedó grabado en el corazón fue el momento en el que el Santo Padre se dirigió directamente a la parroquia para entregarle un obsequio especial. Nos regaló un precioso cáliz. Tuve el honor de recibirlo de sus manos en nombre de toda la parroquia y le agradecí por este gesto. Seguirá siendo uno de los momentos más importantes de mi vida sacerdotal.
7: Recuerdo siempre en mis oraciones a las víctimas del terremoto y a todo el pueblo venezolano. Que el Señor los sostenga en este momento tan difícil.
2: Con estas palabras, tal y como lo acabamos de escuchar, el Papa León XIV expresaba su cercanía al pueblo venezolano tras rezar a la Madre del Cielo el domingo pasado durante la oración mariana del Ángelus. Mientras tanto, en Venezuela sigue subiendo el número de fallecidos por los terremotos del pasado 24 de junio. La cifra actual es de 3.342 víctimas mortales. A 12 días de los devastadores sismos que sacudieron el centro y norte del país, las labores de búsqueda y remoción de escombros continúan, aunque las posibilidades de encontrar sobrevivientes son cada vez menores. Según el último balance oficial, el número de víctimas mortales asciende, como acabamos de decir, a 3.342 personas. Además, hay 16.740 personas heridas y más de 17.300 damnificados, la mayoría en el estado de La Guaira, la zona más golpeada por la tragedia. Las autoridades no han actualizado la cifra de los desaparecidos. Sin embargo, una organización que recopila denuncias de familiares asegura que todavía hay más de 30.000 personas cuyo paradero se desconoce. En las tareas de emergencia están participando más de 29.000 efectivos militares y de seguridad, junto a 27.000 voluntarios. Los equipos internacionales de rescate, llegados desde una treintena de países y que han logrado salvar con vida a 15 personas, han comenzado a retirarse. Mientras tanto, continúan los trabajos para recuperar cuerpos entre los escombros. Más de 150 víctimas que no han podido ser identificadas ya fueron sepultadas en un cementerio de Catia la Mar. Según las autoridades, cada cuerpo ha sido registrado con un código para facilitar una futura identificación. Los daños materiales también son enormes. Las cifras oficiales hablan de 856 edificios afectados y 190 estructuras completamente colapsadas entre viviendas, escuelas, comercios y otro tipo de inmuebles. La crisis humanitaria sigue agravándose. Más de 10.700 personas permanecen en 79 campamentos temporales, mientras miles de familias continúan sin un lugar donde refugiarse. Y hasta aquí, estimados oyentes, les recordamos que pueden seguir toda la actualidad relacionada con el Papa León XIV, el Vaticano y la Iglesia en el mundo a través de nuestra página web www.vaticannews.va. ¡Feliz día!
1: Son las 8:45.

sabía qué regalarle a su novia en el día de su cumpleaños. Finalmente, con un trozo de corcho, le hizo un corazón con un agujero en el medio. ¿Qué quiere decir esto?, le preguntó la chica. Él, mirándola con gran ternura, le respondió: Raquel, tú y yo nos amamos mucho, pero en tu corazón y en mi corazón siempre habrá un agujero, un vacío, una soledad que solo el amor de Dios puede llenar completamente. Gracias por colmar mi corazón, Jesús.

Estimados amigos, reciban un cordial saludo. Hoy es 8 de julio y la Santa Madre Iglesia nos recuerda la memoria de San Procopio. El primero de los mártires en Palestina fue Procopio. Era un varón lleno de la gracia divina que desde niño se había mantenido en castidad y había practicado todas las virtudes. Había domado su cuerpo hasta convertirlo, por decirlo así, en un cadáver. Pero la fuerza que su alma encontraba en la palabra de Dios daba vigor a su cuerpo. Vivía a pan y agua y solo comía cada 2 o 3 días. En ciertas ocasiones prolongaba su ayuno durante una semana entera. La meditación de la palabra divina absorbía su atención día y noche sin la menor fatiga. Era bondadoso y amable, se consideraba como el último de todos los hombres y edificaba a todos con sus palabras. Solo estudiaba la palabra de Dios y apenas tenía algún conocimiento de las ciencias profanas. Había nacido en Aelia, en Jerusalén, pero residía en Esitópolis, Petzán, donde desempeñaba 3 cargos eclesiásticos. Leía y podía traducir el sirio y arrojaba los malos espíritus mediante la imposición de las manos. Enviado con sus compañeros de Esitópolis a Cesarea, fue arrestado en cuanto cruzó las puertas de la ciudad. Aún antes de haber conocido las cadenas y la prisión, se encontró ante el juez Flaviano, quien le exhortó a sacrificar a los dioses, pero él proclamó en voz alta que solo hay un Dios creador y autor de todas las cosas. Esta respuesta impresionó al juez, no encontrando qué replicar. Flaviano trató de persuadir a Procopio de que por lo menos ofreciese sacrificios a los emperadores, pero el mártir de Dios despreció sus consejos. Recuerda, le dijo el verso de Homero, no conviene que haya muchos amos, tengamos un solo jefe y un solo rey. Como si estas palabras constituyesen una injuria contra los emperadores, el juez mandó que Procopio fuese ejecutado al punto. Los verdugos le cortaron la cabeza y así pasó Procopio a la vida eterna por el camino más corto, al 7º día del mes de Decius, es decir, el día que los latinos llaman las nonas de julio, el año primero de nuestra persecución. Este fue el martirio que tuvo lugar en Cesarea. Bien, queridos amigos, hasta aquí nuestro santo para el día de hoy.

0: Santo Rosario. Por la señal de la Santa Cruz de nuestros enemigos, líbranos, Señor Dios nuestro, en el nombre del Padre, y del Hijo, y del Espíritu Santo.
1: Amén.
0: Acto de contrición.
2: Señor mío Jesucristo, Dios y hombre verdadero, Creador, Padre y Redentor mío, por ser vos quien sois bondad infinita, y porque os amo sobre todas las cosas, me pesa de todo corazón haberos ofendido. También me pesa porque podéis castigarme con las penas del infierno. Ayudado de vuestra divina gracia, propongo firmemente nunca más pecar, confesarme y cumplir la penitencia que me fuere impuesta. Amén.
0: Misterios gloriosos del Santo Rosario. Primer misterio: la resurrección del Señor. Y he aquí que se produjo un gran terremoto, pues un ángel del Señor descendió del cielo, y acercándose, removió la piedra y se sentó sobre ella. Llenos de miedo, los guardias se aterrorizaron y se quedaron como muertos. El ángel tomó la palabra y dijo a las mujeres: «No temáis vosotras. Ya sé que buscáis a Jesús, el crucificado. No está aquí porque ha resucitado, como había dicho». Puesto que hemos resucitado con Cristo, debemos buscar y saborear las cosas que son del cielo. Éramos hijos de los hombres y somos ahora hijos de Dios. No seamos, pues, insensatos, amando la vanidad y buscando la mentira. Quien resucita del pecado disfrutará también de la segunda resurrección gloriosa. La una es medio para la otra, la señal para reconocer si nos hemos levantado con la primera resurrección es ver si gustamos las cosas celestiales.
3: Padre nuestro que estás en el cielo, santificado sea tu nombre, venga a nosotros tu reino, hágase tu voluntad en la tierra como en el cielo.
2: Danos hoy nuestro pan de cada día, perdona nuestras ofensas, como también nosotros perdonamos a los que nos ofenden. No nos dejes caer en la tentación y líbranos del mal. Amén.
3: Dios te salve María, llena eres de gracia, el Señor es contigo. Bendita tú eres entre todas las mujeres y bendito es el fruto de tu vientre, Jesús.
2: Santa María, Madre de Dios, ruega por nosotros pecadores, ahora y en la hora de nuestra muerte. Amén.
3: Dios te salve María, llena eres de gracia, el Señor es contigo. Bendita tú eres entre todas las mujeres y bendito es el fruto de tu vientre, Jesús.
2: Santa María, Madre de Dios, ruega por nosotros pecadores, ahora y en la hora de nuestra muerte. Amén.
3: Dios te salve María, llena eres de gracia, el Señor es contigo. Bendita tú eres entre todas las mujeres, y bendito es el fruto de tu vientre, Jesús.
2: Santa María, Madre de Dios, ruega por nosotros pecadores, ahora y en la hora de nuestra muerte. Amén.
3: Dios te salve María, llena eres de gracia, el Señor es contigo. Bendita tú eres entre todas las mujeres, y bendito es el fruto de tu vientre, Jesús.
2: Santa María, Madre de Dios, ruega por nosotros pecadores, ahora y en la hora de nuestra muerte. Amén.
3: Dios te salve María, llena eres de gracia, el Señor es contigo. Bendita tú eres entre todas las mujeres, y bendito es el fruto de tu vientre, Jesús.
2: Santa María, Madre de Dios, ruega por nosotros pecadores, ahora y en la hora de nuestra muerte. Amén.
3: Dios te salve María, llena eres de gracia, el Señor es contigo. Bendita tú eres entre todas las mujeres, y bendito es el fruto de tu vientre, Jesús.
2: Santa María, Madre de Dios, ruega por nosotros pecadores, ahora y en la hora de nuestra muerte. Amén.
3: Dios te salve María, llena eres de gracia, el Señor es contigo. Bendita tú eres entre todas las mujeres, y bendito es el fruto de tu vientre, Jesús.
2: Santa María, Madre de Dios, ruega por nosotros pecadores, ahora y en la hora de nuestra muerte. Amén.
3: Dios te salve María, llena eres de gracia, el Señor es contigo. Bendita tú eres entre todas las mujeres y bendito es el fruto de tu vientre Jesús.
2: Santa María, Madre de Dios, ruega por nosotros pecadores, ahora y en la hora de nuestra muerte. Amén.
3: Dios te salve María, llena eres de gracia, el Señor es contigo. Bendita tú eres entre todas las mujeres, y bendito es el fruto de tu vientre Jesús.
2: Santa María, Madre de Dios, ruega por nosotros pecadores, ahora y en la hora de nuestra muerte. Amén.
3: Dios te salve María, llena eres de gracia, el Señor es contigo. Bendita tú eres entre todas las mujeres, y bendito es el fruto de tu vientre, Jesús.
2: Santa María, Madre de Dios, ruega por nosotros pecadores, ahora y en la hora de nuestra muerte. Amén.
3: Gloria al Padre, y al Hijo, y al Espíritu Santo.
2: Como era en el principio, ahora y siempre, por los siglos de los siglos. Amén.
1: María, Madre de Gracia, Madre de Piedad y Misericordia, defiéndenos el enemigo y ampáranos, ahora y en la hora de nuestra muerte. Amén. Oh Jesús mío, perdonad nuestros pecados, librarnos del fuego del infierno, llevad al cielo a todas las almas, especialmente a las más necesitadas de vuestra misericordia.
0: Segundo misterio: la ascensión del Señor. Lo sacó hasta cerca de Betania, y levantando sus manos los bendijo. Y sucedió que mientras los bendecía, se alejó de ellos y se elevaba al cielo. Y ellos le adoraron y regresaron a Jerusalén con gran gozo. Tú, Señor, que te elevas hasta lo alto de los cielos y eres rico en misericordia, dígnate mirar a los desvalidos y pobres de la tierra. Jesús, sube a los cielos para preparar nuestro lugar. Mas no esperemos que el camino de esta vida sea de rosas y triunfos. Será de espinas y cruz, pero con alegría y amor, como el Padre quiso para su Hijo Jesucristo.
2: Padre nuestro que estás en el cielo, santificado sea tu nombre, venga a nosotros tu reino, hágase tu voluntad en la tierra como en el cielo.
3: Danos hoy nuestro pan de cada día, perdona nuestras ofensas como también nosotros perdonamos a los que nos ofenden. No nos dejes caer en la tentación y líbranos del mal. Amén.
2: Dios te salve María, llena eres de gracia, el Señor es contigo. Bendita tú eres entre todas las mujeres, y bendito es el fruto de tu vientre, Jesús.
3: Santa María, Madre de Dios, ruega por nosotros pecadores, ahora y en la hora de nuestra muerte. Amén.
2: Dios te salve María, llena eres de gracia, el Señor es contigo. Bendita tú eres entre todas las mujeres, y bendito es el fruto de tu vientre, Jesús.
3: Santa María, Madre de Dios, ruega por nosotros pecadores, ahora y en la hora de nuestra muerte. Amén.
2: Dios te salve María, llena eres de gracia, el Señor es contigo. Bendita tú eres entre todas las mujeres, y bendito es el fruto de tu vientre, Jesús.
3: Santa María, Madre de Dios, ruega por nosotros pecadores, ahora y en la hora de nuestra muerte. Amén.
2: Dios te salve María, llena eres de gracia, el Señor es contigo. Bendita tú eres entre todas las mujeres, y bendito es el fruto de tu vientre, Jesús.
3: Santa María, Madre de Dios, ruega por nosotros pecadores, ahora y en la hora de nuestra muerte. Amén.
2: Dios te salve María, llena eres de gracia, el Señor es contigo. Bendita tú eres entre todas las mujeres, y bendito es el fruto de tu vientre, Jesús.
3: Santa María, Madre de Dios, ruega por nosotros pecadores, ahora y en la hora de nuestra muerte. Amén.
2: Dios te salve María, llena eres de gracia, el Señor es contigo. Bendita tú eres entre todas las mujeres, y bendito es el fruto de tu vientre, Jesús.
3: Santa María, Madre de Dios, ruega por nosotros pecadores, ahora y en la hora de nuestra muerte. Amén.
2: Dios te salve María, llena eres de gracia, el Señor es contigo. Bendita tú eres entre todas las mujeres, y bendito es el fruto de tu vientre, Jesús.
3: Santa María, Madre de Dios, ruega por nosotros pecadores, ahora y en la hora de nuestra muerte. Amén.
4: Dios te salve María, llena eres de gracia, el Señor es contigo, bendita tú eres entre todas las mujeres, y bendito es el fruto de tu vientre, Jesús.
3: Santa María, Madre de Dios, ruega por nosotros pecadores, ahora y en la hora de nuestra muerte. Amén.
4: Dios te salve María, llena eres de gracia, el Señor es contigo, bendita tú eres entre todas las mujeres, y bendito es el fruto de tu vientre, Jesús.
3: Santa María, Madre de Dios, ruega por nosotros pecadores, ahora y en la hora de nuestra muerte. Amén.
4: Dios te salve María, llena eres de gracia, el Señor es contigo, bendita tú eres entre todas las mujeres, y bendito es el fruto de tu vientre, Jesús.
3: Gloria, Santa María, Madre de Dios, ruega por nosotros pecadores, ahora y en la hora de nuestra muerte. Amén.
4: Gloria al Padre, y al Hijo, y al Espíritu Santo,
3: como era en el principio, ahora y siempre, por los siglos de los siglos. Amén.
1: María, Madre de Gracia, Madre de Piedad y Misericordia, defiéndenos del enemigo y ampáranos, ahora y en la hora de nuestra muerte. Amén. Oh Jesús mío, perdonad nuestros pecados, librarnos del fuego del infierno, llevad al cielo a todas las almas, especialmente a las más necesitadas de vuestra misericordia.
3: Tercer misterio: la venida del Espíritu Santo sobre María Santísima y el Colegio Apostólico.

Al cumplirse el día de Pentecostés, estaban los discípulos juntos en un lugar y se produjo de repente un ruido venido del cielo, como de un viento impetuoso que llenó toda la casa donde se encontraban. Aparecieron unas lenguas de fuego que se posaron sobre cada uno de ellos, quedando todos llenos del Espíritu Santo, y comenzaron a hablar en lenguas extranjeras según el Espíritu Santo les inspiraba. No vendrá el Espíritu Santo a ti si no tienes hambre de Él, si no tienes deseo de Él. No te canses de desearlo, aunque te parezca que lo esperas y no viene, aunque te parezca que lo llamas y no responde. Persevera siempre en el deseo y no te fallará. Encerrémonos con María y los apóstoles en el cenáculo para recibir también nosotros nuestra lengua de fuego. Ella nos hará cristianos más fervorosos, valientes apóstoles del Evangelio.

0: Bendita tú eres entre todas las mujeres y bendito es el fruto de tu vientre, Jesús.
1: Santa María, Madre de Dios, ruega por nosotros pecadores, ahora y en la hora de nuestra muerte. Amén.
0: Dios te salve María, llena eres de gracia, el Señor es contigo. Bendita tú eres entre todas las mujeres, y bendito es el fruto de tu vientre, Jesús.
1: Santa María, Madre de Dios, ruega por nosotros pecadores, ahora y en la hora de nuestra muerte. Amén.
0: Dios te salve María, llena eres de gracia, el Señor es contigo. Bendita tú eres entre todas las mujeres, y bendito es el fruto de tu vientre, Jesús.
1: Santa María, Madre de Dios, ruega por nosotros pecadores, ahora y en la hora de nuestra muerte. Amén.
0: Dios te salve María, llena eres de gracia, el Señor es contigo. Bendita tú eres entre todas las mujeres, y bendito es el fruto de tu vientre, Jesús.
1: Santa María, Madre de Dios, ruega por nosotros pecadores, ahora y en la hora de nuestra muerte. Amén.
0: Dios te salve María, llena eres de gracia, el Señor es contigo. Bendita tú eres entre todas las mujeres, y bendito es el fruto de tu vientre, Jesús.
1: Santa María, Madre de Dios, ruega por nosotros pecadores, ahora y en la hora de nuestra muerte. Amén.
0: Dios te salve María, llena eres de gracia, el Señor es contigo. Bendita tú eres entre todas las mujeres, y bendito es el fruto de tu vientre, Jesús.
1: Santa María, Madre de Dios, ruega por nosotros pecadores, ahora y en la hora de nuestra muerte. Amén.
0: Dios te salve María, llena eres de gracia, el Señor es contigo. Bendita tú eres entre todas las mujeres, y bendito es el fruto de tu vientre, Jesús.
1: Santa María, Madre de Dios, ruega por nosotros pecadores, ahora y en la hora de nuestra muerte. Amén.
0: Dios te salve María, llena eres de gracia, el Señor es contigo. Bendita tú eres entre todas las mujeres, y bendito es el fruto de tu vientre, Jesús.
1: Santa María, Madre de Dios, ruega por nosotros pecadores, ahora y en la hora de nuestra muerte. Amén.
0: Dios te salve María, llena eres de gracia, el Señor es contigo. Bendita tú eres entre todas las mujeres, y bendito es el fruto de tu vientre, Jesús.
1: Santa María, Madre de Dios, ruega por nosotros pecadores, ahora y en la hora de nuestra muerte. Amén.
0: Dios te salve María, llena eres de gracia, el Señor es contigo. Bendita tú eres entre todas las mujeres, y bendito es el fruto de tu vientre, Jesús.
1: Santa María, Madre de Dios, ruega por nosotros pecadores, ahora y en la hora de nuestra muerte. Amén.
0: Gloria al Padre, y al Hijo, y al Espíritu Santo.
1: Como era en el principio, ahora y siempre, por los siglos de los siglos. Amén.
2: María, Madre de Gracia, Madre de Piedad y Misericordia, defiéndenos del enemigo y ampáranos, ahora y en la hora de nuestra muerte. Amén. Oh Jesús mío, perdonad nuestros pecados, librarnos del fuego del infierno, llevad al cielo a todas las almas, especialmente a las más necesitadas de vuestra misericordia.
0: Cuarto misterio: la asunción de Nuestra Señora en cuerpo y alma al cielo. ¿Quién es esta que sube del desierto, apoyada sobre su amado, como columna de humo aromático, como aroma de incienso y mirra? Desbordo de gozo en el Señor y me alegro en Dios mi Salvador, porque me ha vestido un traje de gala y me ha envuelto en un manto de triunfo, como novia que se adorna con sus joyas. Si Cristo, justo juez, reparte los premios con arreglo a las obras de cada uno, justo es que María, su madre, recibiera un don inefable y gloria que excede toda comparación. Tal fue su entrada corporal en el cielo para estar a la diestra de Dios. Me gozo, madre mía, con vuestro gozo, y me alegro con vuestra gloria. Alcanzadme gracia eficaz para venir un día a glorificar con vos a mi Jesús en el cielo, después de haberlo glorificado con mis buenas obras aquí en la tierra.
1: Padre nuestro que estás en el cielo, santo.

0: Santificado sea tu nombre, venga a nosotros tu reino, hágase tu voluntad en la tierra como en el cielo.
1: Danos hoy nuestro pan de cada día, perdona nuestras ofensas como también nosotros perdonamos a los que nos ofenden. No nos dejes caer en la tentación y líbranos del mal. Amén.
0: Dios te salve María, llena eres de gracia, el Señor es contigo. Bendita tú eres entre todas las mujeres, y bendito es el fruto de tu vientre, Jesús.
1: Santa María, Madre de Dios, ruega por nosotros, pecadores, ahora y en la hora de nuestra muerte. Amén.
0: Dios te salve, María, llena eres de gracia, el Señor es contigo. Bendita tú eres entre todas las mujeres, y bendito es el fruto de tu vientre, Jesús.
1: Santa María, Madre de Dios, ruega por nosotros, pecadores, ahora y en la hora de nuestra muerte. Amén.
0: Dios te salve María, llena eres de gracia, el Señor es contigo. Bendita tú eres entre todas las mujeres, y bendito es el fruto de tu vientre, Jesús.
1: Santa María, Madre de Dios, ruega por nosotros pecadores, ahora y en la hora de nuestra muerte. Amén.
0: Dios te salve María, llena eres de gracia, el Señor es contigo. Bendita tú eres entre todas las mujeres, y bendito es el fruto de tu vientre, Jesús.
1: Santa María, Madre de Dios, ruega por nosotros pecadores, ahora y en la hora de nuestra muerte. Amén.
0: Dios te salve María, llena eres de gracia, el Señor es contigo. Bendita tú eres entre todas las mujeres, y bendito es el fruto de tu vientre, Jesús.
1: Santa María, Madre de Dios, ruega por nosotros pecadores, ahora y en la hora de nuestra muerte. Amén.
0: Dios te salve María, llena eres de gracia, el Señor es contigo. Bendita tú eres entre todas las mujeres, y bendito es el fruto de tu vientre, Jesús.
1: Santa María, Madre de Dios, ruega por nosotros pecadores, ahora y en la hora de nuestra muerte. Amén.
0: Dios te salve María, llena eres de gracia, el Señor es contigo. Bendita tú eres entre todas las mujeres, y bendito es el fruto de tu vientre, Jesús.
1: Santa María, Madre de Dios, ruega por nosotros pecadores, ahora y en la hora de nuestra muerte. Amén.
0: Dios te salve María, llena eres de gracia, el Señor es contigo. Bendita tú eres entre todas las mujeres, y bendito es el fruto de tu vientre, Jesús.
1: Santa María, Madre de Dios, ruega por nosotros pecadores, ahora y en la hora de nuestra muerte. Amén.
0: Dios te salve María, llena eres de gracia, el Señor es contigo. Bendita tú eres entre todas las mujeres, y bendito es el fruto de tu vientre, Jesús.
1: Santa María, Madre de Dios, ruega por nosotros pecadores, ahora y en la hora de nuestra muerte. Amén.
0: Dios te salve María, llena eres de gracia, el Señor es contigo. Bendita tú eres entre todas las mujeres, y bendito es el fruto de tu vientre, Jesús.
1: Gloria, Santa María, Madre de Dios, ruega por nosotros pecadores, ahora y en la hora de nuestra muerte. Amén.
0: Gloria al Padre, y al Hijo, y al Espíritu Santo.
1: Como era en el principio, ahora y siempre, por los siglos de los siglos. Amén.
2: María, Madre de Gracia, Madre de Piedad y Misericordia, defiéndenos del enemigo y ampáranos, ahora y en la hora de nuestra muerte. Amén. Oh Jesús mío, perdonad nuestros pecados, librarnos del fuego del infierno, llevad al cielo a todas las almas, especialmente a las más necesitadas de vuestra misericordia.
1: Quinto misterio, la coronación de la Santísima Virgen María como reina y señora de todo lo creado. En ese momento se abrió en el cielo el santuario de Dios. Dentro del santuario, uno podía ver el arca de la alianza de Dios. Apareció en el cielo una mujer vestida del sol, la luna bajo sus pies y una corona de dos estrellas sobre su cabeza. Dios Hijo ha comunicado a su madre todo lo que Él adquirió durante su vida y su muerte, y la hizo tesorera de todo lo que su Padre le entregó en herencia. Dios Todopoderoso, que nos has dado como madre y como reina a la madre de tu unigénito, concédenos que, protegidos por su intercesión, alcancemos la gloria de tu Hijo en el reino de los cielos.
3: Padre Padre nuestro que estás en el cielo, santificado sea tu nombre, venga a nosotros tu reino, hágase tu voluntad en la tierra como en el cielo.
0: Danos hoy nuestro pan de cada día, perdona nuestras ofensas, como también nosotros perdonamos a los que nos ofenden. No nos dejes caer en la tentación y líbranos del mal. Amén.
3: Dios te salve María, llena eres de gracia, el Señor es contigo. Bendita tú eres entre todas las mujeres y bendito es el fruto de tu vientre, Jesús.
0: Santa María, Madre de Dios, ruega por nosotros pecadores, ahora y en la hora de nuestra muerte. Amén.
3: Dios te salve María, llena eres de gracia, el Señor es contigo. Bendita tú eres entre todas las mujeres y bendito es el fruto de tu vientre, Jesús.
0: Santa María, Madre de Dios, ruega por nosotros pecadores, ahora y en la hora de nuestra muerte. Amén.
3: Dios te salve María, llena eres de gracia, el Señor es contigo. Bendita tú eres entre todas las mujeres, y bendito es el fruto de tu vientre, Jesús.
0: Santa María, Madre de Dios, ruega por nosotros pecadores, ahora y en la hora de nuestra muerte. Amén.
3: Dios te salve María, llena eres de gracia, el Señor es contigo. Bendita tú eres entre todas las mujeres, y bendito es el fruto de tu vientre, Jesús.
0: Santa María, Madre de Dios, ruega por nosotros pecadores, ahora y en la hora de nuestra muerte. Amén.
3: Dios te salve María, llena eres de gracia, el Señor es contigo. Bendita tú eres entre todas las mujeres, y bendito es el fruto de tu vientre, Jesús.
0: Santa María, Madre de Dios, ruega por nosotros pecadores, ahora y en la hora de nuestra muerte. Amén.
3: Dios te salve María, llena eres de gracia, el Señor es contigo. Bendita tú eres entre todas las mujeres, y bendito es el fruto de tu vientre, Jesús.
0: Santa María, Madre de Dios, ruega por nosotros pecadores, ahora y en la hora de nuestra muerte. Amén.
3: Dios te salve María, llena eres de gracia, el Señor es contigo. Bendita tú eres entre todas las mujeres, y bendito es el fruto de tu vientre, Jesús.
0: Santa María, Madre de Dios, ruega por nosotros pecadores, ahora y en la hora de nuestra muerte. Amén.
3: Dios te salve María, llena eres de gracia, el Señor es contigo. Bendita tú eres entre todas las mujeres y bendito es el fruto de tu vientre, Jesús.
0: Santa María, Madre de Dios, ruega por nosotros pecadores, ahora y en la hora de nuestra muerte. Amén.
3: Dios te salve María, llena eres de gracia, el Señor es contigo. Bendita tú eres entre todas las mujeres, y bendito es el fruto de tu vientre, Jesús.
0: Santa María, Madre de Dios, ruega por nosotros pecadores, ahora y en la hora de nuestra muerte. Amén.
3: Dios te salve María, llena eres de gracia, el Señor es contigo. Bendita tú eres entre todas las mujeres, y bendito es el fruto de tu vientre, Jesús.
0: Santa María, Madre de Dios, ruega por nosotros pecadores, ahora y en la hora de nuestra muerte. Amén.
3: Gloria al Padre, y al Hijo, y al Espíritu Santo.
0: Como era en el principio, ahora y siempre, por los siglos de los siglos. Amén.
2: María, Madre de Gracia, Madre de Piedad y Misericordia, defiéndenos del enemigo y ampáranos, ahora y en la hora de nuestra muerte. Amén. Oh Jesús mío, perdonad nuestros pecados, librarnos del fuego del infierno, llevad al cielo a todas las almas, especialmente a las más necesitadas de vuestra misericordia.
3: Letanías lauretanas. Señor, ten piedad.
4: Señor, ten piedad.
3: Cristo, ten piedad.
4: Cristo, ten piedad.
3: Señor, ten piedad.
4: Señor, ten piedad.
3: Cristo, óyenos.
4: Cristo, óyenos.
3: Cristo, escúchanos.
4: Cristo, escúchanos.
3: Dios Padre Celestial,
4: ten misericordia de nosotros.
3: Dios Hijo Redentor del mundo,
4: ten misericordia de nosotros.
3: Dios Espíritu Santo,
4: ten misericordia de nosotros.
3: Trinidad Santa, un solo Dios,
4: ten misericordia de nosotros.
3: Santa María,
4: ruega por por nosotros.
3: Santa Madre de Dios,
4: ruega por nosotros.
3: Santa Virgen de las Vírgenes,
4: ruega por nosotros.
3: Madre de Cristo,
4: ruega por nosotros.
3: Madre de la Iglesia,
4: ruega por nosotros.
3: Madre de la Divina Gracia,
4: ruega por nosotros.
3: Madre Purísima,
4: ruega por nosotros.
3: Madre Castísima,
4: ruega por nosotros.
3: Madre Intacta,
4: ruega por nosotros.
3: Madre Incorrupta,
4: ruega por nosotros.
3: Madre Inmaculada,
4: ruega por nosotros.
3: Madre Amable,
4: ruega por nosotros.
3: Madre Admirable,
4: ruega por nosotros.
3: Madre del Buen Consejo,
4: ruega por nosotros.
3: Madre del Creador,
4: ruega por nosotros.
3: Madre del Salvador,
4: ruega por nosotros.
3: Virgen Prudentísima,
4: ruega por nosotros.
3: Virgen digna de veneración,
4: ruega por nosotros.
3: Virgen digna de alabanza,
4: ruega por nosotros.
3: Virgen poderosa,
4: ruega por nosotros.
3: Virgen clemente,
4: ruega por nosotros.
3: Virgen fiel,
4: ruega por nosotros.
3: Espejo de justicia,
4: ruega por nosotros.
3: Trono de la sabiduría,
4: ruega por nosotros.
3: Causa de nuestra alegría,
4: ruega por nosotros.
3: Vaso espiritual,
4: ruega por nosotros.
3: Vaso digno de honor,
4: ruega por nosotros.
3: Vaso insigne de devoción,
4: ruega por nosotros.
3: Rosa mística,
4: ruega por nosotros.
3: Torre de David,
4: ruega por nosotros.
3: Torre de marfil,
4: ruega por nosotros.
3: Casa de oro,
4: ruega por nosotros.
3: Arca de la Alianza,
4: ruega por nosotros.
3: Puerta del cielo,
4: ruega por nosotros.
3: Estrella de la mañana,
4: ruega por nosotros.
3: Salud de los enfermos,
4: ruega por nosotros.
3: Refugio de los pecadores,
4: ruega por nosotros.
3: Consoladora de los afligidos,
4: ruega por nosotros.
3: Auxilio de los cristianos,
4: ruega por nosotros.
3: Reina de los ángeles,
4: ruega por nosotros.
3: Reina de los patriarcas,
4: ruega por nosotros.
3: Reina de los profetas,
4: ruega por nosotros.
3: Reina de los apóstoles,
4: ruega por nosotros.
3: Reina de los mártires,
4: ruega por nosotros.
3: Reina de los confesores,
4: ruega por nosotros.
3: Reina de las vírgenes,
4: ruega por nosotros.
3: Reina de todos los santos,
4: ruega por nosotros.
3: Reina concebida sin pecado original,
4: ruega por nosotros.
3: Reina asunta al cielo,
4: ruega por nosotros.
3: Reina del Santísimo Rosario,
4: ruega por nosotros.
3: Reina de la familia,
4: ruega por nosotros.
3: Reina de la paz,
4: ruega por nosotros.
3: Mediadora maternal de todas las gracias,
4: ruega por nosotros.
3: Cordero de Dios que quitas los pecados del mundo,
4: perdónanos, Señor.
3: Cordero de Dios que quitas los pecados del mundo,
4: escúchanos, Señor.
3: Cordero de Dios que quitas los pecados del mundo,
4: ten misericordia de nosotros.
3: Ruega por nosotros, Santa Madre de Dios,
4: para que seamos dignos de alcanzar las promesas de nuestro Señor Jesucristo.
3: Oremos. Te rogamos, Señor y Dios nuestro, que concedas a nosotros tus siervos gozar de perpetua salud de alma y cuerpo, y por la gloriosa intercesión de la bienaventurada siempre Virgen María, ser librados de la tristeza presente y disfrutar de la eterna alegría. Por Cristo nuestro Señor.
4: Amén.
3: Por las intenciones del Sumo Pontífice para ganar la indulgencia concedida al Santo Rosario. Padre nuestro que estás en el cielo, santificado sea tu nombre, venga a nosotros tu reino, hágase tu voluntad en la tierra como en el cielo.
4: Danos hoy nuestro pan de cada día, perdona nuestras ofensas, como también nosotros perdonamos a los que nos ofenden. No nos dejes caer en la tentación y líbranos del mal. Amén.
3: Dios te salve María, llena eres de gracia, el Señor es contigo, bendita tú eres entre todas las mujeres, y bendito es el fruto de tu vientre, Jesús.
4: Santa María, Madre de Dios, ruega por nosotros pecadores, ahora y en la hora de nuestra muerte. Amén.
3: Gloria al Padre, y al Hijo, y al Espíritu Santo.
4: Como era en el principio, ahora y siempre, por los siglos de los siglos. Amén.
3: Por las benditas almas del purgatorio. Padre nuestro que estás en el cielo, santificado sea tu nombre. Venga a nosotros tu reino. Hágase tu voluntad en la tierra como en el cielo.
4: Danos hoy nuestro pan de cada día, perdona nuestras ofensas, como también nosotros perdonamos a los que nos ofenden. No nos dejes caer en la tentación y líbranos del mal. Amén.
3: Dios te salve María, llena eres de gracia, el Señor es contigo, bendita tú eres entre todas las mujeres, y bendito es el fruto de tu vientre, Jesús.
4: Santa María, Madre de Dios, ruega por nosotros pecadores, ahora y en la hora de nuestra muerte. Amén.
3: Gloria al Padre, y al Hijo, y al Espíritu Santo.
4: Como era en el principio, ahora y siempre, por los siglos de los siglos. Amén.
3: Por nuestras intenciones particulares. Padre nuestro que estás en el cielo, santificado sea tu nombre. Venga a nosotros tu reino. Hágase tu voluntad en la tierra como en el cielo.
4: Danos hoy nuestro pan de cada día. Perdona nuestras ofensas, como también nosotros perdonamos a los que nos ofenden. No nos dejes caer en la tentación y líbranos del mal. Amén.
3: Dios te salve María, llena eres de gracia, el Señor es contigo. Bendita tú eres entre todas las mujeres, y bendito es el fruto de tu vientre, Jesús.
4: Santa María, Madre de Dios, ruega por nosotros pecadores, ahora y en la hora de nuestra muerte. Amén.
3: Gloria al Padre, y al Hijo, y al Espíritu Santo.
4: Como era en el principio, ahora y siempre, por los siglos de los siglos. Amén.
3: Un credo al Sagrado Corazón de Jesús.
4: Creo en Dios Padre Todopoderoso, Creador del cielo y de la tierra. Creo en Jesucristo, su único Hijo, nuestro Señor, que fue concebido por obra y gracia del Espíritu Santo. Nació de Santa María Virgen, padeció bajo el poder de Poncio Pilato, fue crucificado, muerto y sepultado, descendió a los infiernos, al tercer día resucitó de entre los muertos, subió a los cielos y está sentado a la derecha de Dios Padre Todopoderoso. Desde ahí ha de venir a juzgar a los vivos y a los muertos. Creo en el Espíritu Santo, la Santa Iglesia Católica, la comunión de los santos, el perdón de los pecados, la resurrección de la carne y la vida eterna. Amén.
3: Una salve al Inmaculado Corazón de María.
4: Dios te salve, Reina y Madre de Misericordia, vida, dulzura y esperanza nuestra. Dios te salve, a ti llamamos los desterrados hijos de Eva, a ti suspiramos gimiendo y llorando en este valle de lágrimas. Ea pues, Señora abogada nuestra, vuelve a nosotros esos tus ojos misericordiosos, y después de este destierro, muéstranos a Jesús, fruto bendito de tu vientre. Oh clementísima, oh piadosa, oh dulce siempre Virgen María, ruega por nosotros, Santa Madre de Dios, para que seamos dignos de alcanzar las promesas de nuestro Señor Jesucristo. Amén.
3: Ave María Purísima,
4: sin pecado concebida.

Muy buenas, familia. ¿Qué tal estamos? Desde la ciudad más fresquita de España, Toledo, impartiendo ejercicios espirituales, que esto sí que es algo veraniego. Bueno, os digo una cosa. Estoy creando una playlist en mi canal. Os voy a poner aquí el enlace de todos los ejercicios espirituales que he dado estos años para que escojáis los que queráis y os sirvan de vacaciones espirituales. Las vacaciones también es un tiempo para alimentar y cuidar un poquito más el espíritu. Entonces, os voy a poner en la caja de descripción de este vídeo tres playlists de ejercicios espirituales, incluida los que estoy dando, para que podáis seguirlos también desde casa o donde estéis de vacaciones, descansando, pues podáis colocar esto y crecer un poquito en la vida interior. Bueno, pues vamos con el Evangelio del capítulo 10 de San Mateo. En aquel tiempo, Jesús llamó a sus 12 discípulos y les dio autoridad para expulsar espíritus inmundos y curar toda enfermedad y toda dolencia. Estos son los nombres de los 12 apóstoles. El primero, Simón.

y Judas Iscariote que lo entregó. A estos 12 los envió Jesús con estas instrucciones: no vayáis a tierra de paganos, ni entréis en ciudades de Samaria, sino id a las ovejas descarriadas de Israel, id y proclamad que ha llegado el reino de los cielos. Bueno, en este evangelio, fijaos que Jesús ha realizado ya muchos milagros, estamos en el capítulo 10 de San Mateo, pero curiosamente dice que ahora envía a los discípulos con el poder de expulsar demonios y sanar toda dolencia y toda enfermedad. Y luego se da el nombre de los apóstoles. ¿Qué quiere decir esto? Mirad, señores, toda dolencia y toda enfermedad, la sanación completa, espiritual, de cuerpo y de alma, y digo espiritual porque también expulsa al demonio, y toda dolencia se refiere a dolencia incluso psicológica, a dolencia...

O sea, esta vida es el tiempo que tenemos para poder acercarnos a Él, gozarlo, por supuesto, luego en la eternidad, pero es que toda enfermedad y toda dolencia se sana solo en Dios. Mirad, estos días en Madrid y en tantas ciudades han celebrado algo terrible, como es la marcha LGTBI y todo este tipo de cosas, haciendo apología, pues muchas veces, de lo que se hace apología, de una sexualidad desenfrenada. Y una actriz famosa española agarró el micrófono en estos manifiestos y soltó una serie de palabrotas que venían a decir básicamente que esta vida era asquerosa y que para lo asquerosa que era, no digo las palabras que decía porque son malas, había que vivirla en un desenfreno, buscando el placer y haciendo lo que te diera la gana. Pero nos damos cuenta que ante la dolencia y la enfermedad, el dolor que sentimos nosotros, el mundo, la única puerta que nos abre es, uno, la de la evasión, y dos, la de decir, no le pidas más a la vida, porque esta vida no te puede dar más, es puro dolor. ¿Dónde encuentras esto en el Evangelio? En ninguna parte. O sea, Jesucristo vuelve la vida feliz y sana toda enfermedad, toda dolencia, expulsa los espíritus impuros y te devuelve la paz, la frescura. ¿Quieres vivir de noche o quieres vivir de día? En el libro de la sabiduría se nos dice, no fue una palabra, no fue un medicamento, sino tu palabra, que es todopoderosa, la que devolvió la salud a tu pueblo. Estos árboles están verdes porque tienen agua. A mí me puede estar faltando el agua viva que es Cristo, y es la que hace que esta vida sea en color y no en blanco y negro. O sea, es que la gente que no tiene a Dios arrastra el pesimismo por sus venas. Es más, el pesimismo es como el líquido amniótico que les envuelve, y ante esta vida solo experimenta un desencanto profundo. Son capaces de mirar a esta vida con esperanza y con alegría. Y además, fijaos, sana toda enfermedad y toda dolencia, pero lo que la sana no es una espiritualidad vaga o darle a la vida una dimensión trascendente, no, no. Después Jesús da los nombres de los 12 apóstoles sobre los cuales se asienta la iglesia. O sea, es que solo en la iglesia encuentro esa plenitud de vida y de sentido que Dios me quiere volver a dar. Y estoy citando a San Juan Pablo II, donde decía en la encíclica Dives in Misericordia que Cristo restaura la imagen que el hombre había perdido, su imagen original, la querida por Dios, el volver a ser imagen y semejanza de Dios, devolviéndole la verdad sobre sí mismo. Es decir, solo nos entendemos a nosotros mismos desde Cristo y entendemos que la vida no es, pues yo qué sé, algo asqueroso que tenemos que aprovechar en un desenfreno.

de vida y de sentido, ya dentro de esta vida, decía San Juan Pablo II. Y eso se me da únicamente a través de la Iglesia. Por eso Jesús, después de decir esto, envía a los 12, nos da a los 12 como diciendo, es que esto no te lo doy en ninguna otra parte, sino en la Iglesia. Leed el capítulo 19 de los Hechos de los Apóstoles, cuando se evangeliza Éfeso. La gente cuando se convierte empieza a quemar todos los manuales de magia que tenía. Éfeso era el paradigma de la New Age, era el marinador, ciudad de vacaciones de todas las religiones de Oriente Medio de aquel momento. O sea, porque allí

sino plenitud de vida y de sentido, y esa solo se obtiene a través de los 12 apóstoles y a través de la Iglesia. Por tanto, si quieres vivir en Full HD y en color, Iglesia, Iglesia e Iglesia, porque Jesucristo no te quiere con ese desencanto, sino con una alegría y una paz interior profunda, porque la vida tiene sentido y a través de las manos de la Iglesia es

0: descanso en Dios, descanso en Dios. Pues nada, familia, me voy ahora mismo a rezar mi rosario a una grutita que hay aquí de la Virgen de Lourdes y a descansar en Dios, que es el único que no cansa, que sacia y que da plenitud.
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0: Estimados amigos, reciban un cordial saludo. Hoy es 8 de julio y la Santa Madre Iglesia nos recuerda la memoria de San Procopio. El primero de los mártires en Palestina fue Procopio. Era un varón lleno de la gracia divina que desde niño se había mantenido en castidad y había practicado todas las virtudes. Había domado su cuerpo hasta convertirlo, por decirlo así, en un cadáver. Pero la fuerza que su alma encontraba en la palabra de Dios daba vigor a su cuerpo. Vivía a pan y agua y solo comía cada 2 o 3 días. En ciertas ocasiones prolongaba su ayuno durante una semana entera. La meditación de la palabra divina absorbía su atención día y noche sin la menor fatiga. Era bondadoso y amable, se consideraba como el último de todos los hombres y edificaba a todos con sus palabras. Solo estudiaba la palabra de Dios y apenas tenía algún conocimiento de las ciencias profanas. Había nacido en Aelia, en Jerusalén, pero residía en Esitópolis, Petzán, donde desempeñaba 3 cargos eclesiásticos. Leía y podía traducir el sirio y arrojaba los malos espíritus mediante la imposición de las manos. Enviado con sus compañeros de Esitópolis a Cesarea, fue arrestado en cuanto cruzó las puertas de la ciudad. Aún antes de haber conocido las cadenas y la prisión, se encontró ante el juez Flaviano, quien le exhortó a sacrificar a los dioses, pero él proclamó en voz alta que solo hay un Dios creador y autor de todas las cosas. Esta respuesta impresionó al juez, no encontrando qué replicar. Flaviano trató de persuadir a Procopio de que por lo menos ofreciese sacrificios a los emperadores, pero el mártir de Dios despreció sus consejos. Recuerda, le dijo el verso de Homero, no conviene que haya muchos amos, tengamos un solo jefe y un solo rey. Como si estas palabras constituyesen una injuria contra los emperadores, el juez mandó que Procopio fuese ejecutado al punto. Los verdugos le cortaron la cabeza y así pasó Procopio a la vida eterna por el camino más corto, al 7º día del mes de Decius, es decir, el día que los latinos llaman las nonas de julio, el año primero de nuestra persecución. Este fue el martirio que tuvo lugar en Cesarea. Bien, queridos amigos, hasta aquí nuestro santo para el día de hoy.
1: ¿Alguna vez te has preguntado cómo sería encontrarte con alguien que lleva en su propio cuerpo las heridas de Cristo? En el siglo XX, Dios nos regaló a un santo extraordinario cuya vida estuvo marcada por fenómenos sobrenaturales que desafían toda explicación humana, San Padre Pío de Pietrelcina. Este humilde fraile capuchino, que vivió con los estigmas de la pasión durante 50 años, transformó un pequeño pueblo italiano en un centro mundial de peregrinación y oración. Sus milagros, bilocaciones, profecías y su profunda devoción a la Virgen María nos muestran que lo sobrenatural sigue manifestándose en nuestro mundo moderno, recordándonos que Dios continúa obrando maravillas a través de sus fieles servidores. Capítulo 1. El llamado divino. En la pequeña localidad de Pietrelcina, cerca de Benevento, Italia, el 25 de mayo de 1887, nació un niño que sería conocido en todo el mundo como un gran santo. Francisco Forgione, hijo de Grazio Forgione y María Giuseppa Denunzio, fue bautizado al día siguiente de su nacimiento, como era costumbre en aquella época de profunda fe católica. Desde muy temprana edad, Francisco manifestó una inclinación especial hacia las cosas de Dios. Su corazón infantil latía con fervor al participar en la Santa Misa, y su inocencia le permitía percibir realidades sobrenaturales que para otros pasaban desapercibidas. No era raro encontrarlo en profunda oración, absorto en conversación íntima con Dios, mostrando una madurez espiritual que sorprendía a todos los que le conocían. La providencia divina marcó desde el principio la vida de este niño excepcional. A los 12 años, recibió por primera vez la Sagrada Eucaristía y el Sacramento de la Confirmación, experiencias que alimentaron aún más su ardiente deseo de entregarse completamente a Dios. Su relación con el ángel de la guarda era extraordinariamente cercana. Para Francisco, su ángel era un amigo y consejero constante a quien recurría para que le ayudara a seguir fielmente el camino del Evangelio. Lo que distinguía a Francisco de otros niños piadosos era su capacidad para experimentar visiones celestiales. La Santísima Virgen María y el Niño Jesús se le aparecían con frecuencia, cultivando en su alma un amor incondicional hacia ellos. Estas visitas divinas no eran simples imaginaciones infantiles, sino verdaderas manifestaciones sobrenaturales que preparaban su corazón para la extraordinaria misión que le esperaba. A los 16 años, respondiendo al llamado divino que resonaba con fuerza en su interior, Francisco decidió ingresar en la Orden de los Frailes Menores Capuchinos. El 6 de enero de 1903, vistió por primera vez el hábito franciscano y recibió el nombre religioso de Fray Pío, comenzando así su camino en la vida consagrada. 7 años más tarde, el 10 de agosto de 1910, fue ordenado sacerdote en la Catedral de Benevento, cumpliendo su más anhelado sueño de convertirse en otro Cristo al servicio de Dios y de los hombres. Capítulo 2. Las Sagradas Llagas. El año 1918 fue particularmente doloroso para Europa, devastada por la Primera Guerra Mundial y la terrible epidemia de gripe española. En medio de este sufrimiento colectivo, el 20 de septiembre, mientras oraba ante un crucifijo en el coro de la pequeña iglesia de Santa María de las Gracias, en San Giovanni Rotondo, el Padre Pío experimentó un fenómeno sobrenatural que marcaría definitivamente su vida y su ministerio sacerdotal. Durante su oración, el humilde fraile tuvo una visión mística de Cristo crucificado. De las heridas del Salvador brotaron rayos de luz que penetraron las manos, los pies y el costado del Padre Pío, causándole un dolor indescriptible. Cuando la visión terminó, el sacerdote descubrió con asombro y temor que su cuerpo había recibido físicamente las mismas heridas que contempló en el cuerpo de Cristo. Los estigmas de la pasión habían sido impresos en su carne. Las llagas eran verdaderas heridas que atravesaban completamente sus manos y pies, del tamaño de una moneda, constantemente frescas y sangrantes, sin infección ni putrefacción, a pesar de permanecer abiertas durante 50 años. La herida del costado, en forma de cruz, también sangraba abundantemente, empapando su ropa interior. El dolor que le causaban estas heridas era constante e intenso, un verdadero martirio que el Padre Pío ofrecía diariamente por la conversión de los pecadores. El fenómeno de los estigmas causó gran conmoción, no solo entre los fieles, sino también dentro de la misma iglesia. Numerosos médicos examinaron al Padre Pío para determinar la naturaleza de sus heridas. Los doctores quedaban perplejos al comprobar que aquellas llagas desafiaban todas las leyes naturales. No cicatrizaban a pesar de los tratamientos, no se infectaban a pesar de estar expuestas y emanaban un perfume sobrenatural descrito como una mezcla de rosas y violetas. Por humildad, el Padre Pío intentaba ocultar los estigmas usando mitones en las manos durante sus actividades cotidianas. Sin embargo, al celebrar la Santa Misa, las heridas quedaban visibles, ofreciendo a los fieles un testimonio vivo del sacrificio de Cristo. Durante la consagración, muchos testigos afirmaron que el rostro del Padre Pío se transfiguraba, reflejando un sufrimiento sobrehumano que lo identificaba plenamente con Jesús crucificado. Los estigmas fueron para el Padre Pío no solo un privilegio extraordinario, sino también una pesada cruz. Además del dolor físico, tuvo que soportar investigaciones eclesiásticas, calumnias y acusaciones de fraude. Sin embargo, aceptó todo con paciencia y obediencia, viendo en estas pruebas una oportunidad para compartir más íntimamente la pasión del Señor, a quien amaba con todo su corazón. Capítulo 3. El don de la bilocación. Entre los numerosos dones sobrenaturales concedidos al Padre Pío por la Divina Providencia, quizás el más asombroso fue el de la bilocación, la capacidad de estar presente físicamente en dos lugares distintos al mismo tiempo. Este fenómeno, aunque excepcional en la historia de la santidad, ha sido documentado en la vida de otros santos como San Martín de Porres y San Alfonso María de Ligorio. Pero en el caso del Padre Pío, alcanzó una frecuencia y una magnitud extraordinarias. Los testimonios sobre las bilocaciones del Padre Pío son numerosos y provienen de fuentes diversas y fidedignas. Muchos de estos casos fueron meticulosamente documentados durante los procesos de beatificación y canonización, superando el riguroso escrutinio al que la Iglesia somete tales fenómenos sobrenaturales. El propio Padre Pío, cuando era interrogado sobre estas misteriosas apariciones, respondía con humildad que ocurrían por una extensión de su personalidad, una explicación que, lejos de aclarar el misterio, lo envuelve en un velo aún más profundo. Un domingo de Pascua, mientras predicaba en la catedral, el Padre Pío recordó repentinamente que debía entonar la Aleluya en la misa que se celebraba simultáneamente en el convento franciscano. Sin poder abandonar el púlpito donde predicaba, hizo una breve pausa como para tomar aliento, y en ese instante fue milagrosamente visto en el coro de su convento, entonando la Aleluya tal como se le había encomendado. Este prodigioso milagro de bilocación fue atestiguado por numerosos testigos en ambos lugares, difundiéndose rápidamente la noticia de este acontecimiento sobrenatural. Durante la Segunda Guerra Mundial, los casos de bilocación se multiplicaron, especialmente para socorrer a soldados en peligro. Un capitán del ejército italiano relató cómo, en medio de una batalla, vio repentinamente a un monje capuchino a su lado que le gritó: «Aléjate de aquí, mantente lejos de este lugar». El oficial obedeció instintivamente y segundos después una granada estalló exactamente en el sitio donde él se encontraba momentos antes, abriendo un gran cráter en el suelo. Cuando el capitán se volvió para agradecer al fraile, este había desaparecido. Años más tarde, al visitar San Giovanni Rotondo, reconoció en el Padre Pío al misterioso monje que le había salvado la vida. Más sorprendente aún es el testimonio de San Luis Orione, quien afirmó haber visto al Padre Pío en la Basílica de San Pedro en Roma durante la beatificación de Santa Teresa del Niño Jesús, a pesar de que el fraile capuchino no había abandonado su convento. «Lo vi sonriente abriéndose paso entre la multitud hacia mí», relataba San Luis, «pero cuando estaba cerca desapareció». El Papa Pío XI, inicialmente escéptico respecto a los fenómenos extraordinarios atribuidos al Padre Pío, cambió de opinión al escuchar este testimonio de San Luis Orione, a quien tenía en gran estima. La Madre Esperanza, fundadora de las Esclavas del Amor Misericordioso, afirmó haber visto al Padre Pío diariamente en Roma durante un año entero, a pesar de que se sabe con certeza que el fraile no visitó la ciudad eterna más que una vez en 1917 para acompañar a su hermana que ingresaba en un convento. El don de bilocación permitió al Padre Pío trascender no solo las distancias, sino también las barreras políticas, como cuando en 1956 asistió milagrosamente al cardenal de Hungría que se encontraba encarcelado en Budapest, ayudándole durante la celebración de la Santa Misa. Capítulo 4. El ángel de la guerra. Durante la Segunda Guerra Mundial, cuando Italia se vio sumergida en el caos y la destrucción, el Padre Pío se convirtió en un verdadero ángel protector para muchos, interviniendo milagrosamente en situaciones de extremo peligro. Sus apariciones sobrenaturales en el fragor de la batalla le valieron el apelativo de «el Centinela de San Giovanni Rotondo», pues gracias a su intercesión, este pequeño pueblo italiano fue milagrosamente preservado de los bombardeos que asolaban la región. Uno de los episodios más extraordinarios ocurrió cuando pilotos de la aviación británica y norteamericana, de diversas nacionalidades y creencias religiosas, reportaron haber visto en el cielo a un monje que les prohibía lanzar bombas sobre San Giovanni Rotondo. Este fenómeno, inicialmente considerado como una curiosa coincidencia, cobró notoriedad cuando varios aviadores, independientemente, relataron experiencias similares, describiendo con precisión a un fraile con barba que aparecía flotando ante sus aeronaves.

¿Así que era usted quien quería matarnos a todos? El general, profundamente conmovido, se arrodilló ante el Padre Pío y posteriormente se convirtió al catolicismo. Los testimonios de militares que fueron socorridos milagrosamente por el Padre Pío son numerosos. Un soldado italiano, durante una batalla particularmente cruenta, se encontró súbitamente junto a un fraile capuchino que le indicó refugiarse en un lugar seguro. Apenas había obedecido cuando una explosión destruyó completamente el sitio donde se encontraba momentos antes. Al volverse para agradecer a su salvador, el fraile había desaparecido misteriosamente. Años después, al visitar San Giovanni Rotondo, el soldado reconoció en el Padre Pío al monje que le había salvado la vida. No solo individuos aislados, sino poblaciones enteras experimentaron la protección sobrenatural del santo. Los habitantes de San Giovanni Rotondo cuentan cómo, en numerosas ocasiones, escuadrillas de bombarderos se aproximaban amenazadoramente al pueblo, pero inexplicablemente cambiaban de rumbo en el último momento, o se veían obligados a liberar su carga mortífera en zonas deshabitadas debido a repentinas averías mecánicas o condiciones meteorológicas adversas que surgían de la nada. El propio Padre Pío, cuando era interrogado sobre estos acontecimientos, respondía con su característica humildad: «La Virgen María y San Francisco me concedieron esta gracia especial para proteger a nuestro pueblo y a sus habitantes». Esta protección sobrenatural se extendió también a los soldados que partían al frente. Numerosas madres, esposas e hijos acudían al convento para encomendar a sus seres queridos a las oraciones del santo fraile, quien muchas veces les tranquilizaba, asegurándoles el regreso sano y salvo de aquellos por quienes intercedía, predicciones que invariablemente se cumplían. Capítulo 5. El confesor de almas. El ministerio sacerdotal del Padre Pío alcanzó su expresión más profunda y fecunda en el sacramento de la reconciliación. Durante casi 50 años, este humilde fraile capuchino dedicó interminables horas al confesionario, convirtiéndose en un verdadero médico de almas cuya fama de confesor extraordinario atrajo a peregrinos de todo el mundo a la pequeña iglesia de Santa María de las Gracias en San Giovanni Rotondo. Las jornadas del Padre Pío en el confesionario resultaban agotadoras para cualquier estándar humano. Comenzaba su labor pastoral antes del amanecer y frecuentemente continuaba hasta bien entrada la noche, dedicando hasta 14 horas diarias a escuchar confesiones. Las filas de penitentes eran tan largas que muchos esperaban días enteros para poder confesarse con él, durmiendo al raso o en sus automóviles. Para mantener el orden, fue necesario implementar un sistema de números, como en una sala de espera, algo inusual para un confesionario, pero que da idea de la extraordinaria demanda de su ministerio sacramental. Lo que hacía único al Padre Pío como confesor era su don sobrenatural para leer las conciencias. Innumerables testimonios confirman que el santo fraile revelaba a los penitentes pecados que habían olvidado u ocultado deliberadamente, incluso aquellos cometidos décadas atrás. Este carisma especial, conocido como cardiognosia o conocimiento de los corazones, provocaba conversiones instantáneas y profundas, pues los fieles comprendían que estaban ante un sacerdote dotado de facultades sobrenaturales. Su aproximación a la confesión combinaba una extraordinaria ternura con una firmeza inquebrantable. Para los sinceramente arrepentidos, el Padre Pío era todo misericordia, reflejando la infinita compasión de Cristo por los pecadores. Sin embargo, con aquellos que se acercaban al sacramento sin verdadero dolor por sus faltas o con la intención de ocultar pecados graves, podía mostrarse severamente exigente, llegando incluso a negarles la absolución hasta que manifestaran una contrición auténtica.

0: los frutos espirituales de su ministerio en el confesionario fueron abundantes y duraderos. Muchos penitentes relataban salir de la confesión con el Padre Pío completamente transformados, experimentando una paz interior y una alegría espiritual que nunca antes habían conocido. Debemos caminar entre nubes cada vez que terminamos una confesión, solía decir el santo, subrayando el profundo efecto renovador de este sacramento cuando se recibe con las disposiciones adecuadas. El don del consejo era otra faceta extraordinaria de su ministerio como confesor. Con pocas palabras, frecuentemente pronunciadas en su dialecto natal, el Padre Pío ofrecía orientaciones precisas y profundas que respondían exactamente a las necesidades espirituales del penitente. Muchos testimonios hablan de decisiones cruciales tomadas gracias a sus consejos, vocaciones descubiertas, matrimonios salvados y vidas reorientadas hacia Dios a través de sus breves pero penetrantes indicaciones en el confesionario. Capítulo 6. Profecías y visiones. El don de profecía, manifestación extraordinaria del Espíritu Santo que permite conocer y revelar acontecimientos futuros, fue concedido abundantemente al Padre Pío como parte de su misión providencial en la Iglesia. A lo largo de su vida, el santo de Pietrelcina realizó numerosas predicciones que se cumplieron con asombrosa precisión, desde hechos cotidianos hasta eventos de alcance mundial, confirmando su condición de auténtico profeta enviado por Dios. Las profecías del Padre Pío abarcaban un amplio espectro de situaciones. Con frecuencia anunciaba a sus hijos espirituales circunstancias específicas de sus vidas futuras: matrimonios, nacimientos, vocaciones religiosas, enfermedades y curaciones. Muchas personas testimoniarán cómo el santo les había revelado con años de anticipación eventos importantes que posteriormente se verificaron exactamente como él los había descrito. Un joven seminarista recibió del Padre Pío la sorprendente profecía de que llegaría a ser papa. Años más tarde, Karol Wojtyla fue elegido sumo pontífice con el nombre de Juan Pablo II, el mismo que canonizaría al fraile estigmatizado. Sus dones proféticos se manifestaban también en el conocimiento sobrenatural de hechos distantes o simultáneos. Durante la Segunda Guerra Mundial, el Padre Pío informaba a familiares angustiados sobre la situación de sus seres queridos en el frente, detallando su ubicación exacta, su estado de salud y, en algunos casos, anunciando su regreso sano y salvo cuando todas las evidencias sugerían lo contrario. Estas profecías, cumplidas con exactitud matemática, ofrecían consuelo a innumerables familias en tiempos de gran tribulación. El conocimiento del futuro se extendía también a su propia vida y ministerio. En repetidas ocasiones, el Padre Pío predijo acontecimientos relacionados con su salud, con las persecuciones que sufriría dentro de la Iglesia y con el desarrollo futuro de las obras que había iniciado, particularmente el hospital Casa Alivio del Sufrimiento. Con humildad y precisión anunció el levantamiento de las restricciones que le habían sido impuestas por las autoridades eclesiásticas, así como la expansión mundial de los grupos de oración que había fundado. Las visiones sobrenaturales constituían otra dimensión extraordinaria de su vida espiritual. Desde su infancia, el Padre Pío fue favorecido con apariciones celestiales: Jesús, la Virgen María, su ángel custodio y diversos santos se le manifestaban con frecuencia, instruyéndole y fortaleciéndole en su misión. Estas visiones no eran meras imaginaciones subjetivas, sino auténticas experiencias místicas, a menudo acompañadas de fenómenos físicos perceptibles por testigos presentes. Aromas sobrenaturales, cambios en la temperatura ambiente o luminosidades inexplicables. Particularmente significativas fueron sus visiones del purgatorio y del infierno, que le permitieron comprender la gravedad del pecado y la importancia de la reparación y la penitencia. El padre Pío describía estas visiones con sobriedad, pero con detalles impresionantes, subrayando la necesidad urgente de la conversión y de una vida cristiana auténtica. Estas revelaciones fortalecían su celo por la salvación de las almas y explican en parte la intensidad de su ministerio en el confesionario. Capítulo 7. La devoción mariana. El amor y la devoción del Padre Pío por la Santísima Virgen María constituyeron uno de los pilares fundamentales de su espiritualidad. Desde su más tierna infancia, cuando experimentaba visiones de la Madre de Dios, hasta sus últimos días en la tierra, el santo de Pietrelcina mantuvo una relación filial, íntima y profunda con María, a quien consideraba no solo como madre de Cristo, sino también como su propia madre espiritual y celestial intercesora. El rosario era para el padre Pío un arma espiritual de inmenso poder, un medio privilegiado para unirse a María en la contemplación de los misterios de Cristo. Su devoción a esta oración mariana alcanzaba proporciones extraordinarias. Rezaba los 15 misterios del rosario completo hasta 35 veces al día, práctica asombrosa que revela la centralidad de esta devoción en su vida espiritual. Amen a la Virgen y recen el rosario, aconsejaba a sus hijos espirituales, porque el rosario es el arma contra los males del mundo actual. Las apariciones de la Virgen María en la vida del padre Pío fueron numerosas y significativas. En una de sus visiones sobrenaturales, describió a la Santísima Virgen con estas palabras: sobre un trono esmaltado con piedras preciosas, vi sentada a una señora de belleza incomparable. Era la Virgen María, sosteniendo al niño Jesús en sus brazos, con un rostro resplandeciente y más luminoso que el sol. A su alrededor, una multitud de ángeles de formas esplendorosas. Estas experiencias místicas alimentaban su amor por la Madre de Dios y le proporcionaban consuelo y fortaleza en los momentos de mayor sufrimiento. La protección maternal de María se manifestaba constantemente en la vida del santo fraile. Un testimonio conmovedor relata cómo, durante una noche en que el padre Pío fue atacado físicamente por los demonios en su celda, la Virgen María acudió personalmente para socorrerle, colocando una almohada bajo su cabeza para aliviar su sufrimiento. Este episodio ilustra la extraordinaria intimidad que existía entre el santo y la Madre de Dios, quien velaba por él con solicitud verdaderamente maternal. En su predicación y dirección espiritual, el padre Pío transmitía con entusiasmo su amor por María, exhortando a todos a recurrir confiadamente a su intercesión. Poned el oído en su corazón maternal y escuchad sus sugerencias, y así sentiréis nacer en vosotros los mejores deseos de perfección, aconsejaba a sus dirigidos. Consideraba que el camino más seguro y directo para llegar a Cristo era a través de su madre, siguiendo la tradicional enseñanza católica sintetizada en la expresión «Ad Jesum per Mariam», «A Jesús por María». Las fiestas marianas eran celebradas por el padre Pío con especial fervor y solemnidad. Particularmente en las solemnidades de la Inmaculada Concepción y de la Asunción, así como en las festividades de Nuestra Señora del Rosario y de los Dolores, el santo manifestaba una alegría espiritual desbordante y una intensificación de sus experiencias místicas. Durante la celebración de la Santa Misa en estas fechas, muchos testigos relataban transformaciones visibles en su rostro, que reflejaba un éxtasis de amor hacia la Madre de Dios. Capítulo 8. Combates con el maligno. A lo largo de su vida, el padre Pío libró una batalla espiritual de extraordinaria intensidad contra las fuerzas del mal. Este aspecto de su biografía, aunque menos conocido que sus milagros y dones sobrenaturales, revela la dimensión heroica de su santidad y su participación en el combate cósmico entre la luz y las tinieblas que se desarrolla en la historia de la salvación. Como soldado fiel de Cristo, el santo de Pietrelcina experimentó frecuentes y violentos ataques del demonio, que veía en él a un enemigo formidable cuya santidad y poder intercesor arrancaban innumerables almas de sus garras. Los ataques demoníacos comenzaron en los primeros años de su vida religiosa y continuaron con intensidad variable hasta su muerte. El padre Amorth, famoso exorcista, relataba: el diablo se le aparecía bajo muchas formas diferentes, como un enorme gato negro, salvaje y amenazador, como un animal repulsivo con clara intención de atemorizarlo, bajo la apariencia de jóvenes muchachas desnudas y provocativas que bailaban danzas obscenas, obviamente para poner a prueba su castidad. Pero lo peor era cuando el demonio se hacía pasar por su director espiritual, o se presentaba como Jesús, la Virgen María o San Francisco. Las agresiones no se limitaban a tentaciones o apariciones terroríficas, sino que con frecuencia incluían verdaderas agresiones físicas. Durante la noche, los frailes del convento escuchaban ruidos aterradores provenientes de la celda del Padre Pío. Golpes, gritos, muebles arrastrados y sonidos de cadenas. Al entrar, encontraban al santo magullado, sudoroso y exhausto, tras haber librado un combate físico con el maligno. En varias ocasiones, el padre Pío amaneció con contusiones, arañazos y hasta fracturas causadas por estas agresiones demoníacas, que él soportaba con heroica paciencia, ofreciendo sus sufrimientos por la conversión de los pecadores. Particularmente violentos eran los ataques que sufría antes de atender a algún pecador especialmente obstinado en el confesionario. El demonio, consciente de que ese alma estaba a punto de escapar de su influencia gracias al ministerio del santo, redoblaba sus esfuerzos para impedirlo, atormentando al padre Pío con tentaciones de desánimo, visiones horripilantes o incluso agresiones físicas. Sin embargo, estas tribulaciones no hacían sino fortalecer la determinación del fraile para arrancar esa alma de las garras del maligno. La estrategia del padre Pío frente a estos ataques combinaba varios elementos: una oración constante e intensa, especialmente el rosario, una humildad profunda que le hacía reconocer su total dependencia de la gracia divina, una confianza inquebrantable en la protección de la Virgen María y del Ángel Custodio, y finalmente, un sentido del humor sorprendente que le permitía incluso bromear sobre sus combates con el enemigo infernal, desdramatizando así situaciones que hubieran aterrorizado a cualquier otra persona. A través de sus experiencias, el padre Pío adquirió un conocimiento profundo de las tácticas del enemigo. En su dirección espiritual, advertía frecuentemente a sus hijos espirituales sobre los peligros de ciertas prácticas ocultistas, la importancia de mantenerse en estado de gracia y la necesidad de una vida sacramental intensa como protección contra las acechanzas del maligno. Su experiencia directa le convertía en un guía excepcionalmente cualificado en el discernimiento de espíritus, ayudando a muchas almas a distinguir entre fenómenos auténticamente sobrenaturales y engaños diabólicos. El santo de Pietrelcina enseñaba que el arma más eficaz contra el demonio es la humildad. El diablo teme y huye de las almas humildes y fervorosas, repetía con frecuencia. También subrayaba el poder del sacramento de la reconciliación, donde el pecador arrepentido no solo obtiene el perdón de sus faltas, sino que es liberado del dominio que el pecado había otorgado al maligno sobre su vida. Por esta razón, dedicaba interminables horas al confesionario, consciente de que cada absolución sacramental representaba una derrota para las fuerzas del mal. A pesar de la intensidad y frecuencia de los ataques demoníacos, el Padre Pío nunca permitió que el miedo dominara su vida espiritual. Su confianza en la victoria final de Cristo sobre el mal era absoluta, y esta certeza le daba una serenidad interior que contrastaba dramáticamente con las turbulencias exteriores que experimentaba. El demonio es como un perro rabioso atado con cadena, solía decir. Puede ladrar y amenazar, pero solo puede morder a quien se acerca demasiado a él. Capítulo 9. Curaciones milagrosas. Los milagros de curación constituyen uno de los aspectos más extraordinarios y mejor documentados de la vida del Padre Pío. A lo largo de su ministerio sacerdotal, miles de personas experimentaron sanaciones inexplicables mediante su intercesión, fenómenos que desafiaban toda explicación médica y que contribuyeron significativamente a su fama de santidad. Estos milagros, rigurosamente investigados durante los procesos de beatificación y canonización, constituyen un testimonio elocuente del poder divino que actuaba a través de este humilde fraile capuchino. Las curaciones milagrosas comenzaron a manifestarse desde los primeros años de su ministerio en San Giovanni Rotondo. Al principio, el Padre Pío se mostraba reticente ante la afluencia de enfermos que acudían buscando su intercesión. Consciente de que tales fenómenos podrían generar una atención excesiva hacia su persona y distraer de lo esencial, la conversión del corazón y la vida sacramental. Sin embargo, la providencia divina dispuso que estos signos extraordinarios acompañaran su misión, atrayendo a innumerables almas que, tras experimentar la curación física, emprendían un camino de sanación espiritual mucho más profundo. El modo en que se producían estas curaciones variaba considerablemente. En algunos casos, bastaba con la simple imposición de sus manos estigmatizadas sobre el enfermo para que se produjera una sanación instantánea y completa. En otras ocasiones, la curación ocurría a distancia, mientras el Padre Pío oraba por un enfermo que se encontraba en otra ciudad o incluso en otro país. Muchos experimentaron su sanación después de confesarse con él, recibiendo junto con la absolución sacramental una restauración milagrosa de la salud corporal, signo visible de la sanación espiritual operada por el sacramento. Los perfumes sobrenaturales que con frecuencia emanaban del cuerpo del Padre Pío también estaban asociados a numerosas curaciones. Muchos enfermos relataban cómo, al percibir repentinamente un intenso aroma de rosas, violetas o incienso, experimentaban simultáneamente la desaparición de sus dolencias. Estos perfumes milagrosos podían manifestarse a gran distancia del santo, incluso en otros continentes, y frecuentemente precedían o acompañaban intervenciones sobrenaturales en favor de quienes invocaban su intercesión. El espectro de enfermedades curadas mediante la intercesión del Padre Pío era extraordinariamente amplio, desde afecciones relativamente leves hasta condiciones consideradas terminales por la medicina moderna. Casos de cáncer en fase avanzada, esclerosis múltiple, tuberculosis, poliomielitis, ceguera congénita, sordera, parálisis y numerosas patologías neurológicas y degenerativas desaparecían instantáneamente o experimentaban mejorías inexplicables tras el contacto con el santo fraile. Los médicos que examinaban a estos pacientes antes y después de su encuentro con el Padre Pío quedaban perplejos ante transformaciones que contradecían todos los principios de la ciencia médica. Entre los innumerables milagros atribuidos al Padre Pío, uno de los más conocidos fue la curación de Gemma Di Giorgi, una niña que había nacido sin pupilas y, por tanto, médicamente incapacitada para ver. Tras un encuentro con el santo durante su primera comunión, la niña comenzó a ver normalmente, a pesar de que su condición ocular permanecía anatómicamente inalterada. Este caso, exhaustivamente documentado y estudiado por especialistas, constituye uno de los milagros más asombrosos y científicamente inexplicables atribuidos a la intercesión del santo de Pietrelcina. Tras su muerte, las curaciones milagrosas no cesaron sino que se multiplicaron. El milagro que permitió su beatificación fue la inexplicable curación de Consiglia de Martino, una mujer de Salerno que padecía una enfermedad pulmonar potencialmente mortal. Para su canonización, la Iglesia seleccionó el caso de Mateo Pío Colella, un niño de 8 años gravemente enfermo de meningitis, cuyo corazón había dejado de latir y que, según el pronóstico médico, fallecería en breve, después de que su madre rezara fervientemente ante la tumba del padre Pío. El niño despertó del coma, relatando que había soñado con un anciano de barba blanca vestido con hábito marrón, que le consolaba y le aseguraba que se recuperaría. Su curación fue completa y sin secuelas, un testimonio vivo del poder intercesor del santo fraile. Capítulo 10. El perfume de santidad. Entre los fenómenos sobrenaturales que acompañaron la vida del padre Pío, uno de los más característicos y ampliamente testimoniados fue la emanación de perfumes celestiales, un signo sensible de su extraordinaria santidad. Miles de personas en todo el mundo experimentaron estos aromas sobrenaturales que se manifestaban de formas diversas y en circunstancias variadas, siempre vinculados a la presencia espiritual o a la intercesión del santo fraile de Pietrelcina. El fenómeno de los perfumes milagrosos se manifestaba principalmente de 3 maneras distintas. En primer lugar, del cuerpo mismo del padre Pío, especialmente de sus manos estigmatizadas, emanaba frecuentemente un aroma delicado y penetrante que muchos describían como una mezcla de rosas, violetas, lirios e incienso. Este perfume era percibido claramente por quienes se acercaban a él para confesarse, recibir su bendición o simplemente para saludarle, constituyendo una experiencia sensorial que muchos interpretaban como signo de la presencia divina que habitaba en el santo. En segundo lugar, los objetos que habían estado en contacto con el padre Pío, pañuelos, guantes, fragmentos de su hábito o cartas escritas por él, con frecuencia conservaban durante años este mismo perfume sobrenatural, incluso después de su muerte. Numerosos devotos conservan aún hoy reliquias del santo que continúan emanando estos aromas celestiales, fenómeno científicamente inexplicable que ha sido objeto de estudios por parte de expertos en perfumería y química, sin que hayan podido ofrecer una explicación satisfactoria desde el punto de vista natural. Finalmente, y quizás lo más sorprendente, estos perfumes milagrosos podían manifestarse a gran distancia del padre Pío, incluso en otros países o continentes, frecuentemente como señal de su intervención sobrenatural en favor de quienes invocaban su ayuda. Innumerables testimonios relatan cómo, en momentos de gran necesidad espiritual o física, las personas percibían repentinamente un intenso aroma de rosas o violetas, inexplicable en su entorno inmediato, y simultáneamente experimentaban una especial gracia o curación atribuible a la intercesión del santo. El fenómeno de los perfumes sobrenaturales tiene profundas raíces en la tradición hagiográfica católica. Desde la antigüedad cristiana, la osmogenesia o emanación de aromas celestiales ha sido considerada un signo de santidad extraordinaria, un reflejo sensible de la bonus odor Christi, buen olor de Cristo, que menciona San Pablo y que representa la irradiación de las virtudes cristianas vividas en grado heroico. En el caso del Padre Pío, este fenómeno alcanzó una intensidad y una difusión pocas veces documentadas en la historia de la santidad. Los perfumes milagrosos constituían también un poderoso instrumento de evangelización y conversión. Muchas personas, incluso no creyentes o alejadas de la fe, experimentaban estos aromas inexplicables que les conducían a cuestionar sus convicciones materialistas y a abrirse a la posibilidad de una realidad sobrenatural. Se conocen casos de ateos declarados que, tras percibir estos perfumes y comprobar su origen inexplicable, iniciaron un proceso de búsqueda espiritual que culminó en una sincera conversión a la fe católica. El propio Padre Pío, cuando era interrogado sobre este fenómeno sobrenatural, respondía con su característica humildad: "No soy yo quien emana perfume, sino el Señor que desea manifestar su presencia". Esta respuesta refleja perfectamente la actitud del santo, que jamás buscó atraer la atención hacia su persona, sino ser un instrumento transparente de la acción divina, un canal a través del cual Dios pudiera derramar abundantemente sus gracias sobre los fieles. Capítulo 11. El legado espiritual. El legado espiritual del Padre Pío trasciende ampliamente los fenómenos extraordinarios que jalonaron su vida terrenal. Más allá de los estigmas, bilocaciones, profecías y curaciones milagrosas, el santo de Pietrelcina nos dejó un rico patrimonio de enseñanzas, obras apostólicas y un modelo de vida cristiana que continúa inspirando a millones de fieles en todo el mundo. Su espiritualidad, profundamente arraigada en la tradición franciscana, pero con acentos propios y originales, constituye una vía segura hacia la santidad adaptada a las necesidades del hombre contemporáneo. El centro absoluto de la espiritualidad del Padre Pío era la Eucaristía. La Santa Misa representaba para él no solo el punto culminante de su jornada, sino el eje alrededor del cual giraba toda su existencia. Celebraba el santo sacrificio con una intensidad mística asombrosa, reviviendo físicamente la pasión de Cristo, especialmente durante la consagración. Sus misas podían durar hasta 2 horas, y quienes asistían a ellas testificaban unánimemente haber presenciado algo sobrenatural. El rostro del Padre Pío se transfiguraba. Sus ojos se llenaban de lágrimas y todo su ser parecía sumergirse en el misterio que celebraba. 1000 años disfrutando de la gloria humana no valen una hora pasada en dulce comunión con Jesús en el Santísimo Sacramento, solía decir, revelando así la profundidad de su amor eucarístico. La oración constante constituía otro pilar fundamental de su espiritualidad. El Padre Pío definía la oración como la llave que abre el corazón de Dios y dedicaba largas horas a esta actividad esencial, alternando la meditación silenciosa con la recitación del rosario y otras oraciones vocales. Insistía particularmente en la necesidad de perseverar en la oración, incluso en periodos de aridez espiritual. En la oración no busquéis consuelos, sino al Consolador, aconsejaba a sus hijos espirituales, subrayando que el objetivo de la verdadera oración no es obtener experiencias emotivas, sino establecer una relación íntima y personal con Dios. La devoción a la Virgen María ocupaba un lugar privilegiado en su enseñanza espiritual. El Padre Pío veía en María no solo a la Madre de Dios, sino también a la Madre espiritual de todos los cristianos y a la mediadora de todas las gracias. El rosario era para él un arma espiritual poderosa, un escudo contra las tentaciones y un camino seguro hacia la intimidad con Cristo. Amen a la Virgen y recen el rosario, recomendaba incansablemente, porque el rosario es el arma contra los males del mundo. La aceptación del sufrimiento como medio de purificación y santificación constituye otro aspecto fundamental de su legado espiritual. El Padre Pío, que experimentó en su propia carne los dolores de Cristo crucificado, enseñaba el valor redentor del sufrimiento ofrecido con amor. El sufrimiento aceptado con amor se convierte en un sacrificio agradable a Dios y poderoso para la salvación de las almas. Explicaba a quienes acudían a él buscando consuelo en sus tribulaciones. Esta teología del sufrimiento, lejos de promover un dolorismo estéril, invitaba a transformar las inevitables pruebas de la vida en ocasiones de crecimiento espiritual y participación en la obra redentora de Cristo. Entre las obras apostólicas que perpetúan su legado, destaca especialmente el hospital Casa Alivio del Sufrimiento, fundado por el Padre Pío en 1956, en San Giovanni Rotondo. Esta institución, nacida de su compasión por los enfermos y sostenida inicialmente solo por la providencia y las donaciones de los fieles, se ha convertido en uno de los centros médicos más prestigiosos de Italia, combinando la excelencia científica con una atención humanizada inspirada en los valores cristianos. La ciencia cura, pero solo el amor sana. Era el lema que el santo fraile quiso imprimir en esta obra, síntesis perfecta de su visión integral de la persona humana. Los grupos de oración, otra iniciativa del Padre Pío, constituyen hoy una vasta red mundial de comunidades que se reúnen regularmente para orar según el espíritu y las enseñanzas del santo. Estos grupos, reconocidos oficialmente por la Iglesia, son centros de irradiación espiritual que promueven la devoción eucarística, el rezo del rosario, la frecuencia de los sacramentos y las obras de caridad, perpetuando así el carisma del Padre Pío en las más diversas culturas y contextos sociales. Capítulo 12. Oración a San Padre Pío. Oh glorioso San Padre Pío de Pietrelcina, humilde fraile capuchino que llevaste en tu cuerpo las santas llagas de Cristo. Tú, que fuiste elegido por Dios para ser un signo vivo de su amor redentor en nuestro tiempo, te suplicamos que intercedas por nosotros ante el trono de la Divina Misericordia. Tú que experimentaste en tu propia carne los dolores de la pasión, ayúdanos a comprender el valor salvífico del sufrimiento cuando es ofrecido con amor y en unión con Cristo crucificado. Enséñanos a transformar nuestras pruebas en oportunidades de purificación y crecimiento espiritual, para que como tú podamos decir en toda circunstancia, hágase en mí según tu voluntad, Señor. Padre Pío, confesor incansable y médico de almas, obtén para nosotros la gracia de un sincero arrepentimiento de nuestros pecados y el valor para acercarnos con frecuencia al sacramento de la reconciliación. Ayúdanos a experimentar en este sacramento el abrazo misericordioso del Padre que acoge con alegría al Hijo pródigo que regresa al hogar. Apóstol de la Eucaristía, que celebrabas la Santa Misa con devoción indescriptible, infunde en nuestros corazones un amor ardiente por Jesús sacramentado, que siguiendo tu ejemplo, encontremos en la Eucaristía la fuente y cumbre de nuestra vida cristiana, el alimento que nos sostiene en nuestro camino hacia la patria celestial. Hijo predilecto de María, que nos enseñaste a amar a la Virgen con ternura filial, condúcenos de la mano hacia nuestra Madre del Cielo. Que como tú, recemos diariamente el Santo Rosario, escudo contra los peligros espirituales y camino seguro hacia Jesús. Padre Pío, dotado con el don de la bilocación y de la lectura de corazones, tú que conoces nuestras necesidades más íntimas antes de que te las manifestemos, presenta ante el Señor nuestras súplicas, especialmente por intención personal. Con la confianza de un hijo que recurre a su padre, te pedimos que intercedas por esta necesidad que tanto nos apremia. Profeta de Dios, que anunciaste con claridad la verdad evangélica.
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Estimados amigos, reciban un cordial saludo. Hoy es 8 de julio y la Santa Madre Iglesia nos recuerda la memoria de San Procopio. El primero de los mártires en Palestina fue Procopio. Era un varón lleno de la gracia divina que desde niño se había mantenido en castidad y había practicado todas las virtudes. Había domado su cuerpo hasta convertirlo, por decirlo así, en un cadáver. Pero la fuerza que su alma encontraba en la palabra de Dios daba vigor a su cuerpo. Vivía a pan y agua y solo comía cada 2 o 3 días. En ciertas ocasiones prolongaba su ayuno durante una semana entera. La meditación de la palabra divina absorbía su atención día y noche sin la menor fatiga. Era bondadoso y amable, se consideraba como el último de todos los hombres y edificaba a todos con sus palabras. Solo estudiaba la palabra de Dios y apenas tenía algún conocimiento de las ciencias profanas. Había nacido en Aelia, en Jerusalén, pero residía en Esitópolis, Petzán, donde desempeñaba 3 cargos eclesiásticos. Leía y podía traducir el sirio y arrojaba los malos espíritus mediante la imposición de las manos. Enviado con sus compañeros de Esitópolis a Cesarea, fue arrestado en cuanto cruzó las puertas de la ciudad. Aún antes de haber conocido las cadenas y la prisión, se encontró ante el juez Flaviano, quien le exhortó a sacrificar a los dioses, pero él proclamó en voz alta que solo hay un Dios creador y autor de todas las cosas. Esta respuesta impresionó al juez, no encontrando qué replicar. Flaviano trató de persuadir a Procopio de que por lo menos ofreciese sacrificios a los emperadores, pero el mártir de Dios despreció sus consejos. Recuerda, le dijo el verso de Homero, no conviene que haya muchos amos, tengamos un solo jefe y un solo rey. Como si estas palabras constituyesen una injuria contra los emperadores, el juez mandó que Procopio fuese ejecutado al punto. Los verdugos le cortaron la cabeza y así pasó Procopio a la vida eterna por el camino más corto, al 7º día del mes de Decius, es decir, el día que los latinos llaman las nonas de julio, el año primero de nuestra persecución. Este fue el martirio que tuvo lugar en Cesarea. Bien, queridos amigos, hasta aquí nuestro santo para el día de hoy.

0: programa de hoy, el presidente electo de Colombia suspende el proceso de transición de gobierno tras negativa de Gustavo Petro a reconocer los resultados electorales y denuncia que Petro tiene un plan para ejecutar un golpe de Estado.
1: Sobrevivientes entierran a sus seres queridos en La Guaira tras los devastadores terremotos en Venezuela, mientras continúan las denuncias de abandono y retrasos en las labores de rescate.
0: Tras el nuevo apagón general del lunes en Cuba, los trabajadores de la Unión Eléctrica continúan tratando de restablecer la luz en varias partes del país.
1: El grupo extremista Hamás anuncia la disolución de su gobierno en Gaza, pero se resisten a desarmarse e Israel sigue atacando casi a diario.
0: Una delegación del Vaticano inspecciona en Perú los posibles lugares que el Papa León XIV visitará en noviembre. Hola Natalie, comenzando el programa.
1: Comenzamos el programa, Eddie, como siempre, con los televidentes desde nuestros estudios en Lima, Perú.
0: Gracias por acompañarnos en EWTN Noticias, soy Eddie Rodríguez Morel.
1: Bienvenidos, yo soy Natalie Paredes. Iniciamos las noticias desde Colombia con la decisión del presidente electo Abelardo de la Espriella, quien anuncia la suspensión del proceso de empalme o transición con el gobierno de Gustavo Petro, al denunciar falta de garantías por parte de la administración saliente. Para analizar este escenario nos acompaña Demar Córdoba, abogado constitucionalista, periodista y profesor universitario. Ha sido asesor en el Congreso de Colombia y se desempeña como profesor en la Universidad Católica de Colombia, la Universidad Gran Colombia y la Universidad Sergio Arboleda. Además, es panelista del programa La Hora de la Verdad. Profesor Demar Córdoba, bienvenido a EWTN Noticias.
2: Muchas gracias, Natalie, por invitarme a este espacio importante. Un saludo para toda la audiencia.
1: Profesor Demar Córdoba, ¿por qué es preocupante que el gobierno entrante suspenda el proceso de empalme o transferencia con la gestión que se va?
2: Mire, eso es lo que correspondía porque el gobierno que sale, que es el de Gustavo Petro, ha venido pretendiendo perseguir a través de las redes sociales al gobierno de Abelardo de la Estrella, pero más grave que eso, el gobierno de Gustavo Petro y Petro puntualmente, igual que su ex candidato presidencial, están desconociendo la voluntad popular del pueblo colombiano que eligió en segunda vuelta, no una vez, sino dos veces, como ganador de las elecciones a Abelardo de la Espriella. Entonces, no tiene sentido que Abelardo de la Espriella, hasta que no haya garantías, se siente en una mesa, un empalme, con un personaje como Gustavo Petro, que lo que está diciendo todos los días es que Abelardo de la Espriella se robó las elecciones sin tener una sola prueba de que eso haya sido cierto.
1: Entonces, ¿serían fundadas las razones de la Espriella para suspender el empalme con el gobierno saliente?
2: Totalmente. Abelardo tiene toda la razón. Aquí tiene que haber garantías mínimas para que haya transición del poder y haya seriedad en la entrega de lo que se está solicitando.
1: Profesor, ¿y puede un cambio de gobierno hacerse de manera ordenada, sin un proceso formal de empalme?
2: Claro, absolutamente. Para eso están las instituciones en Colombia, que son fuertes. Estamos viendo el acompañamiento de la Procuraduría, de la Contraloría General de la República y demás entidades que tienen que ser veedoras y garantes del proceso de transición del gobierno de turno. Uno tiene que respetar y sobre todo observar que eso es posible. Lo que no es posible y lo que no es de buen recibo es que el presidente actual esté objetando y esté rechazando, y ojo, lo más grave, no reconociendo la voluntad popular que votó por Abelardo de la Espriella, porque pues simplemente no quieren su proyecto, porque estamos cansados, porque no queremos en Colombia continuar bajo la dirección de un gobierno de extrema izquierda que no ha entregado una sola solución para los colombianos. Así que sí es claramente posible que haya una forma organizada de empalme para poder asumir el poder por parte de Abelardo de la Espriella el 7 de agosto.
1: Entonces, teniendo en cuenta este panorama, profesor, ¿qué debería ocurrir en los próximos días para evitar que la tensión política escale aún más?
2: Pues yo creo que este es el punto más álgido que ha habido. Gustavo Petro, de alguna forma, en un trino muy largo esta mañana, ha anunciado que aunque a él están diciendo que se quede en el poder, él no lo hará. Eso me parece grosero, grotesco. Cualquier parecido con lo que hizo Pedro Castillo en el Perú es pura coincidencia. Bueno, son de la misma cuerda ideológica. Petro dice eso, lo que da a entender es que se va a hacer a un lado, pero no va a dejar de atacar a Abelardo de la Espriella, al que está llamando como si se hubiera robado las elecciones. Abelardo de la Espriella, a su turno, hace un llamado a las fuerzas militares para que hagan lo que corresponde, y es garantizar la transición del poder. Abelardo de la Espriella ha dicho: le pido a las Fuerzas Armadas que cumplan con su juramento de proteger la Constitución y la democracia y no obedecer ninguna orden de Petro en contra de ese, en ese sentido. Eso es importante, el llamado que hace Abelardo de la Espriella, pero además denuncia que efectivamente Gustavo Petro tiene un plan para quedarse en el poder a través de un golpe de Estado. Yo creo que después de esto vendrá la calma, tendrá que reanudarse el proceso de las mesas de empalme y seguir por el camino. Hay una cosa que va a ocurrir. Abelardo de la Estrella no se va a ver en la transición del poder con Gustavo Petro. Ya lo dijo, lo dejó claro, tomará posesión del cargo de presidente de la República en el departamento del Cauca, en el sur de Colombia, lejos de la Casa de Nariño, en un mensaje en doble vía. Primero, que no acepta sentarse con Gustavo Petro, que se ha dicho de paso, ha sido investigado ampliamente y deberá algún día comparecer ante la justicia por haberse violado los topes de campaña para llegar a la presidencia de la República. Y tampoco porque pues, lo que ha hecho es atacar a Abelardo de la Estrella, al que ha tratado de hacer amigo de criminales.
1: Gracias, Demar Córdoba, por la entrevista.
2: A ustedes muchas gracias por estar pendientes de lo que pasa en Colombia. Un fuerte abrazo.
0: Ahora nos trasladamos a Venezuela. Han pasado 13 días desde los devastadores terremotos que sacudieron el país y para muchas familias la emergencia aún no termina. En La Guaira, una de las zonas más afectadas, los sobrevivientes continúan buscando a sus seres queridos entre los escombros, mientras la nación enfrenta las consecuencias de una de sus mayores tragedias. Veamos lo último.
3: Excavó 11 días con sus propias manos para encontrar a su hija. La lleva en brazos hasta la morgue improvisada de La Guaira, donde esperan los cuerpos de su esposa y sus otras dos hijas para ser enterradas. Así como Alexander, otros venezolanos de La Guaira, la zona más afectada por el terremoto en Venezuela, siguen buscando, si no señales de vida, al menos los restos de sus seres queridos.
4: Falleció mi madre, falleció mi abuela, falleció mi abuelo, mi hermano y mi hermana embarazada de 8 meses que todavía no la conseguimos debajo de los escombros. Después de 11 días todavía estamos solicitando una grúa telescópica para que nos ayude a levantar los escombros y poderla sacar de allí donde está. Sea viva o sea muerta, pero nosotros queremos reclamar los cuerpos de nuestros familiares. Es injusto, es inhumano todo lo que está sucediendo.
3: Ante el repliegue de equipos internacionales y los severos retrasos institucionales, los ciudadanos denuncian el abandono y exigen recursos y maquinaria.
4: Mi papá se subió a buscar a mi hermano y escuchamos los gritos de auxilio. Él habló con mi papá y le dijo que ya había cumplido lo que le habíamos pedido, que era que estudiara y se graduara como bachiller. Nos dijo que lo ayudáramos, preguntó por nuestra familia, pero tenía una columna muy pesada en sus piernas. Y por eso no lo pudimos sacar, el humo lo asfixió y él murió luego de unas horas, esperando la ayuda de los rescatistas, pero nunca llegaron.
3: Este lunes se cavaron tumbas para más de 150 víctimas no identificadas en el cementerio de La Esperanza. Para proteger los derechos de las familias, el gobierno implementó un protocolo de identificación. Cada tumba cuenta con un código y un registro fotográfico que permitirá identificar a los fallecidos una vez superada la emergencia.
5: Guariana de Venezuela.
3: Mientras, la presidenta de Venezuela, Delcy Rodríguez, informó que el costo de la reconstrucción superará los 6.700 millones de dólares y confirmó que el gobierno solicitó asistencia técnica y financiera al Programa de las Naciones Unidas para el Desarrollo para apoyar la recuperación de las viviendas destruidas por los terremotos. El sábado último, Rodríguez condecoró a los rescatistas internacionales con la medalla Héroes de Venezuela en reconocimiento a sus esfuerzos de búsqueda y rescate.
6: Aquí han estado ustedes, países hermanos, para ayudar a nuestro pueblo.
3: Hasta la fecha, las autoridades estatales anunciaron que el número de muertos ascendió a 3.535, con otras 16.740 personas heridas. No existen estadísticas oficiales de los desaparecidos.
1: Y en la catástrofe en Venezuela, la Iglesia está presente. Desde Colombia articula su ayuda para los damnificados por los terremotos a través del Secretariado Nacional de Pastoral Social, Cáritas Colombiana, coordinando campañas nacionales de recaudación de fondos por medio de la red de parroquias y las cuentas bancarias oficiales que puede ver en pantalla. El Episcopado colombiano señaló que desde el inicio de la emergencia, el pasado 24 de junio, las diócesis, comunidades y demás entidades de la Iglesia, como los bancos de alimentos, han organizado colectas, campañas de sensibilización, jornadas de oración y otras acciones solidarias para acompañar al pueblo venezolano. Asimismo, más de 15 sedes y organizaciones de Cáritas a nivel internacional brindan ayuda humanitaria a Venezuela. Si usted puede apoyar, ingrese su donación a caritasvenezuela.org/ayuda-humanitaria/. Mientras, la Fundación Pontificia Ayuda a la Iglesia Necesitada está en comunicación constante con los obispos y canaliza toda la ayuda a través de ellos y de los religiosos que están en primera línea de respuesta. Más información para ayudar por esta vía la encuentra en la web que compartimos en este momento con ustedes.
0: Por otro lado, los cubanos viven su segundo día de un agresivo apagón que se suma a una serie de necesidades y escasez. Ampliamos.
5: Un apagón en toda Cuba afectó nuevamente la vida de casi 10 millones de personas este lunes. La Unión Eléctrica Estatal dijo que lo está investigando.
7: La va a cocinar con las cocinitas esas, cuando venga ya la corriente que tiene que hacer el arroz, eso, rápido y ya. Pues yo se lo dije, compra carbón, si no más nunca comemos, nos morimos de hambre y todo.
8: Pero bueno, ya, de todas maneras hace rato que no entra petróleo y eso, y no tenemos cómo resolver. Hay que resistir como decimos los cubanos. Solo eso.
5: La isla se ha estado quedando sin combustible desde enero, cuando el presidente Donald Trump amenazó con aranceles a cualquier país que le venda o suministre petróleo como presión para un cambio de régimen, lo que ha agravado más la crisis del país, incluso con la cancelación de miles de cirugías para pacientes.
9: Y un apagón, es más nada, es lo que nos toca, para que pase algo.
5: El presidente de Cuba, Miguel Díaz-Canel, destacó en redes sociales como heroico lo que hacen los trabajadores eléctricos para restablecer el servicio y responsabilizó a Estados Unidos.
0: Mientras Estados Unidos trata de inducir un estallido social por asfixia al bloquear los accesos de combustible a Cuba, la Unión Eléctrica se moviliza para revertir la caída del CEN.
5: Cuba produce solo el 40% del combustible que necesita. El gobierno raciona la energía con interrupciones intencionales que pueden durar más de 24 horas seguidas en varias localidades. En marzo también se produjo otro apagón en toda la isla. Este martes, las autoridades informaron del restablecimiento progresivo del sistema eléctrico en diversas partes del país, pero no en su totalidad.
1: Noticias en Gaza, Tierra Santa en el Medio Oriente. En pos de reconstruirse luego de la guerra entre Israel y el grupo terrorista Hamas, que siguen intercambiando ataques a pesar de establecido un acuerdo de cese del fuego, una reciente decisión del grupo terrorista Hamas sobre su gobierno en la franja llama la atención. Veamos.
5: El grupo extremista Hamas anunció este lunes la disolución de su gobierno en Gaza, en lo que describe como un paso hacia la transición administrativa del enclave palestino.
10: El jefe interino del seguimiento del gobierno, el señor Mahmoud Abdul Khalik Al-Farra, decidió presentar su renuncia oficial de su cargo, así como anunciar la disolución del Comité de Emergencia del Gobierno, para facilitar el proceso de transición administrativa.
5: Este anuncio se produce en el marco de un alto al fuego impulsado por Estados Unidos, que contempla el fin del control político de Hamas en Gaza y la creación de una administración civil de carácter

0: los básicos y administrar los asuntos civiles en Gaza bajo supervisión internacional. El comisionado general del Comité Nacional para la Administración de Gaza, Ali Shaat, indicó en la red social X que están preparados para asumir sus responsabilidades cuando se cumplan dos requisitos.
1: Una única autoridad de gobierno que opere bajo un marco jurídico con un mandato claro y un aparato de seguridad unificado responsable ante esa autoridad.
0: Aunque Hamas presenta la medida como un avance, no ha aclarado si está dispuesto a desarmarse o ceder el control de la seguridad, uno de los puntos clave del acuerdo del alto el fuego. Los terroristas se resisten a desarmarse e Israel sigue atacando casi a diario. La Junta de Paz, entidad dirigida por el presidente Donald Trump, con el mandato de gobernar y reconstruir Gaza, precisó que el comité debe controlar todas las armas en la franja. Mientras tanto, las negociaciones entre Israel y Hamas continúan estancadas, especialmente en torno a la segunda fase del acuerdo, que incluye el desarme del grupo y la reconstrucción del territorio. Un funcionario israelí que habló bajo condición de anonimato calificó el anuncio de disolución del gobierno de Hamas como irrelevante, porque sus miembros permanecen en sus posiciones. La guerra comenzó tras el ataque de Hamas contra Israel el 7 de octubre de 2023, que dejó unos 1.200 muertos y 251 rehenes. Desde entonces, la ofensiva israelí en Gaza ha causado más de 73.000 muertos, según el Ministerio de Salud del enclave. Aunque la intensidad de los ataques ha disminuido desde la entrada en vigor del alto el fuego, Israel continúa realizando bombardeos casi a diario, mientras asegura que sus objetivos son combatientes y estructuras de grupos armados.
2: Y en Perú, una delegación del Vaticano inspecciona los lugares que podrían comprender la visita del Papa al Perú. La comisión de 14 personas encabezada por Monseñor José Salas Castañeda, coordinador de los viajes apostólicos del Papa León XIV, reporta a RPP. El domingo estuvieron en Pucallpa, ubicada en la selva central, donde el obispo salesiano Monseñor Martín Quijano lleva adelante el vicariato apostólico. Según medios locales, en Pucallpa el Papa podría tener un encuentro con los pueblos indígenas amazónicos. Este lunes la delegación estuvo en Chiclayo y visitó el santuario de Nuestra Señora de la Paz, lugar especial de oración del Papa cuando era obispo de la zona. Por lapso de media hora observaron las instalaciones donde el pontífice podría tener un encuentro. Por el momento no se tiene fechas ni lugares oficiales para la visita del Papa prevista para la primera quincena de noviembre. Hacemos una pausa y al volver, dos grandes explosiones sacuden la capital de Siria cuando el presidente de Francia se encontraba de visita en el país.
3: Además, el Papa León XIV ya está en Castel Gandolfo para el reposo y oración. La
2: atmósfera. Regresamos con más noticias con Enfoque Católico. Este martes, dos explosiones sacudieron Damasco, capital de Siria. Unas 18 personas resultaron heridas y se registraron daños en vehículos y edificios, reporta Associated Press. El hecho se produjo cuando el presidente de Francia, Emmanuel Macron, visitaba a su homólogo sirio, Ahmad al-Shara, con quien firmó acuerdos de cooperación comercial. Las explosiones fueron el segundo atentado en la capital en menos de una semana y se producen cuando el país intenta atraer inversores para reconstruirse. Macron es el primer líder occidental importante que visita Siria desde que al-Shara llegó al poder tras la caída de Bashar al-Assad en 2024. El presidente francés fue a Siria antes de viajar a Turquía para la cumbre de la OTAN.
3: El Papa León XIV ya está en la residencia de verano de los pontífices Castel Gandolfo, una localidad única que hoy les queremos mostrar de la mano de nuestro corresponsal Javier Romero. Adelante.
4: El Papa vuelve a Castel Gandolfo. Y el pueblo revive.
5: La atmósfera
0: cuando está el Papa es siempre hermosa, es siempre una atmósfera brillante, hay más luz, sin duda. A nosotros nos da mucha alegría cuando viene el Papa y sobre todo ver esa ventana abierta después de tanto tiempo, es algo maravilloso.
4: Y es que pocas localidades pueden presumir de ser el pueblo donde los papas veranean.
6: Lo que digo siempre aquí a la gente que pasa es que somos un país único en el mundo. Todos tienen su jefe de Estado y uno lo puede ver en muchos sitios, pero papas, hay uno.
4: Aquí hay comercios y restaurantes que llevan generaciones atendiendo a fieles y turistas.
7: Estamos aquí desde
0: 1985. Comenzó mi abuela, luego mi padre y ahora yo sigo con el negocio. Hacemos cocina típica de la zona, escogemos productos de aquí.
4: En esta localidad viven apenas unas 10.000 personas. Su relación con los papas es única y su historia deja episodios para el recuerdo. Por ejemplo, El Palacio del Papa, durante la Segunda Guerra Mundial, llegó a acoger hasta 2.000 refugiados.

0: muchos de ellos judíos, y hasta hubo mujeres que dieron a luz en los aposentos pontificios. Durante el año se puede visitar, pero ahora estará ocupado hasta finales de mes por el Papa venido del Vaticano, con un plan muy definido.
1: Un poco de reposo, un poco de oración, un poco de lectura y esperemos un poco de deporte.
0: En Roma, Javier Romero, EWTN Noticias.
2: En este mes de julio, el Papa León invita a los fieles a rezar para que toda persona, desde su concepción hasta su muerte natural, sea acogida, protegida y respetada. En un videomensaje denuncia la cultura del descarte y pide que la Iglesia sea un hogar donde nadie se sienta sobrante, informa Vatican News. La intención de julio es propicia en momentos de numerosas formas de vulneración de la vida. La información vaticana da cuenta de alrededor de 73 millones de abortos inducidos en el mundo, según la OMS. Al mismo tiempo, diversos países mantienen abiertos debates sobre la eutanasia y el suicidio asistido. Asimismo, destacan que una de cada seis personas mayores de 60 años sufre algún tipo de abuso. Veamos ahora la historia de cómo el Vaticano se convirtió en un Estado soberano, desde donde el Santo Padre gobierna la Iglesia.
3: Un acuerdo secreto, un compromiso histórico. El 11 de febrero de 1929 marcó un momento clave en la historia moderna de la Iglesia. Ese día, con la firma del Tratado de Letrán, un acuerdo entre la Santa Sede e Italia, se estableció oficialmente el Estado de la Ciudad del Vaticano.
4: Muy al principio de los primeros siglos hubo un territorio, casi una franja en la mitad de Italia, de una parte a otra, de una parte del Mediterráneo al otro, en la mitad de Italia, que eran lo que se llaman los estados pontificios. Esto duró hasta que con la unidad de Italia se perdieron los estados pontificios y se perdió Roma en 1870. Y en 1929 se hizo un acuerdo para devolverle al Papa un poquitín de soberanía temporal, inventarse un pequeño Estado.
3: El Estado soberano más pequeño del mundo está situado en el corazón de Roma y rodeado por una muralla cuenta con un territorio de tan solo 44 hectáreas.
5: Hoy en día, este territorio sirve para garantizar la independencia del Papa. El Papa puede asomarse a la ventana de su estudio en el Palacio Apostólico y hablar libremente, sin estar sujeto a las leyes de ningún otro Estado. Es una garantía de libertad e independencia.
6: Una buena domenica.
3: La Ciudad del Vaticano está profundamente entrelazada con otra entidad, la Santa Sede. Esta autoridad espiritual y diplomática gobierna la Iglesia en todo el mundo, a la vez que el Estado de la Ciudad del Vaticano proporciona la base territorial soberana. Es pequeña en tamaño, pero poderosa en influencia simbólica, cultural y política. Es una monarquía absoluta electiva única, con su propia bandera, himno e idioma oficial en latín. Está gobernada por el Papa, que ostenta el poder legislativo, ejecutivo y judicial total. Una de sus características más distintivas es la ciudadanía vaticana, que no se adquiere por nacimiento. Se concede exclusivamente a quienes sirven a la Santa Sede, como cardenales, diplomáticos y miembros de los servicios de seguridad del Vaticano. Menos de 400 personas viven dentro de los muros del Vaticano y solo un puñado de ellas poseen el pasaporte vaticano.
5: Las personas que poseen ese pasaporte lo tienen únicamente por el cargo que desempeñan, por lo que su ciudadanía es temporal. No hay ciudadanos vitalicios, es funcional. Tanto el territorio como la ciudadanía existen para servir a los objetivos del papado.
3: A pesar de su pequeño territorio, la Ciudad del Vaticano posee todos los elementos esenciales de un Estado, incluido su propio sistema jurídico y sus tribunales de justicia.
4: Ha habido gente que lo han juzgado, esos tribunales funcionan y ha habido gente que la han juzgado pues porque había habido un delito, pues no sé, de tráfico de noticias, o sea, de violación del secreto, del secreto de reservas de noticias de reservadas, ¿no? Entonces va y dice, bueno, usted 5 años o 2 años de cárcel, y va a la cárcel. Ahora, en el Vaticano hay una cárcel, hay cerca de la donde está, en un edificio donde está la gendarmería.
3: Dentro de sus fronteras, la Ciudad del Vaticano tiene una oficina de correos, una estación de tren, una emisora de radio, una imprenta y una farmacia. Emite sus propios sellos y tiene su propia moneda vinculada al euro, lo que exige el cumplimiento no solo de la normativa italiana, sino también de la normativa de la Unión Europea. Roma ha sido la capital de los estados pontificios durante siglos y todavía hay muchas iglesias, basílicas, universidades y representaciones diplomáticas, las llamadas entidades extraterritoriales, que pertenecen al Vaticano aunque se encuentren en suelo italiano.
4: Italia accedió muy generosamente, porque Italia es muy generosa también con el Vaticano, pues accedió a que hubiese algunos lugares, algunos edificios, algunos palacios en Roma, que son propiedad de la Santa Sede y son extraterritoriales, son como embajadas. Por ejemplo, la Basílica de Santa María Mayor, el Laterano, la Cancelería, la zona de San Calixto, un edificio al lado de Santa María en Trastevere, en la zona del Trastevere.
3: Una señal significativa de la presencia de la Santa Sede en el mundo son sus 184 nunciaturas apostólicas, que funcionan como embajadas en el sentido secular. Cada una está dirigida por un nuncio, el máximo representante permanente del Papa en el extranjero.
7: Por un lado, como todos los embajadores, el nuncio es alguien que busca ayudar a configurar y mantener el contacto con el gobierno, con sus miembros, con las instituciones, con la política y también con la cultura. Por otro lado, y lo que es igualmente importante, también es la contraparte, el punto de contacto con los obispos del país.
3: Los pactos de Letrán, firmados hace 97 años el 11 de febrero, garantizaron la autonomía del Papa y de la Iglesia y su papel en el mundo, sentando las bases para la influencia cultural, diplomática y religiosa del Vaticano en aquel presente y en el futuro.
6: Grazie a tutti voi.
8: Hemos llegado al final del programa, amigos. Gracias por habernos acompañado.
2: 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Hasta entonces.

como expliqué en mi previo punto de vista, el Vaticano, en la nota explicativa donde anunciaba la excomunión de todos los clérigos de la Fraternidad Sacerdotal de San Pío X tras el acto cismático y de excomunión, y de todos los laicos asociados activamente a la institución, anunciaba también que iba a proporcionar caminos específicos de retorno a la Iglesia para los lefebristas que, descubriéndose apartados de la Iglesia por la decisión cruel, soberbia y perversa de sus líderes, desean volver al seno de la Iglesia, salir del estado cismático y del estado de excomunión, y que esos mismos pasos iban a ser ofrecidos a través de la Nunciatura Apostólica para los laicos. Estos pasos, por si acaso, salieron inmediatamente rumbo a las Nunciaturas Apostólicas, esto no lo sabía, hasta el día después, hasta el viernes 3. Y hoy les puedo decir que ya las Nunciaturas Apostólicas y en consecuencia los obispos de todo el mundo, obviamente es mucho más relevante aquellos obispos donde existen comunidades vinculadas al lefebrismo, pero esto ha sido enviado a todas las diócesis, ya ha establecido cuál es el camino de reconciliación y en base a la carta que ha sido enviada a los nuncios y la manera como ha sido explicada oficialmente por el Vaticano, quiero compartirla con ustedes. Y el procedimiento es el siguiente: la reconciliación para los sacerdotes, dice. Y dice textualmente: el procedimiento que sigue el Dicasterio para la Doctrina de la Fe a partir del 1 de julio del 2026, o sea, cuando se realizaron las ordenaciones episcopales cismáticas, establece que el sacerdote que haya decidido abandonar la Fraternidad Sacerdotal San Pío X, ha dispuesto a aceptar el Concilio Vaticano II y la legitimidad del novus ordo mise, ¿no?, es decir, de la liturgia tal como la celebramos a partir del Concilio Vaticano II, según las rúbricas, no las payasadas horrorosas que vemos celebradas, ¿no? El texto dice: aunque permanezca vinculado al rito antiguo, es decir, aunque quiera seguir celebrando de acuerdo al ritual antiguo pre-Vaticano, debe encontrar un ordinario, o sea, un obispo diocesano, un superior mayor de institutos religiosos clericales de derecho pontificio y de sociedades clericales de vida apostólica de derecho pontificio, dispuesto a acogerlos ad experimentum. Es decir, las distintas sociedades sacerdotales de derecho pontificio que celebran en el rito antiguo, ¿no? Cualquiera de ellas puede aceptar a estos sacerdotes ad experimentum, es decir, por un periodo de prueba. Y por si acaso, esto ad experimentum es práctica normal en la Iglesia, ¿no? Cuando un sacerdote se desencardina de una diócesis y se encardina en otra, ese proceso de encardinación siempre incluye un tiempo ad experimentum. En algunos lugares, como en Estados Unidos, ese tiempo de prueba es de 5 años. También puede, en consecuencia, recibirlos un obispo diocesano, donde el obispo acepta la celebración de la forma extraordinaria en determinadas parroquias. En Estados Unidos hay muchas, de eso puedo dar constancia. No conozco el escenario en otras partes del mundo, ¿no? Y sigue diciendo: posteriormente el sacerdote deberá escribir de su puño y letra una carta al Santo Padre en la que se presente y solicite la remisión de las censuras en que haya incurrido por haber recibido la ordenación de un obispo excomulgado o irregular, o por haber ingresado posteriormente en la Fraternidad Sacerdotal San Pío X, aunque haya sido ordenado válida y legítimamente antes. En resumen, todos los que han sido ordenados dentro de la Sociedad Sacerdotal de San Pío X, o aquellos que fueron ordenados en una diócesis, etcétera, y luego se sumaron a la Sociedad Sacerdotal, tiene que pedir al Papa de puño y letra, no escrito en computadora, no escrito con chat GPT e impreso, de puño y letra, solicitando al Papa que le levante cualquier pena. Junto con esa carta, el sacerdote deberá adjuntar a sí mismo el certificado de ordenación sacerdotal y presentar fechadas y firmadas la profesión de fe
y la fórmula de adhesión de fidelidad al Papa. La profesión de fe resume los contenidos esenciales de la fe católica. La fórmula de adhesión compromete al sacerdote a guardar fidelidad al Papa y a abstenerse de atacarlo públicamente, así como atacar a su magisterio. Además, acepta la doctrina expuesta en el número 25 de la Constitución Dogmática Conciliar Lumen Gentium sobre la adhesión al magisterio de la Iglesia. Declara igualmente que considera válida la celebración de la misa según los ritos promulgados por Pablo VI y Juan Pablo II y acepta las normas del Código de Derecho Canónico promulgado por Juan Pablo II. Es decir, esto suena complejo, suena como una lista larga, simplemente significa que se convierte en un sacerdote normal como cualquier otro sacerdote fiel al interior de la Iglesia. Fiel al interior de la Iglesia. Por hay gente que me va a decir, Alejandro, ahí está el sacerdote James Martin y el cura tal y el cura tal. No, esos no son los ejemplos, esos no son los casos, es el sacerdote fiel a la Iglesia. El sacerdote deberá hacer llegar estos documentos, todos estos no, por medio del ordinario, quien llevará una carta de acompañamiento diciendo, estoy dispuesto a acogerlo a experimento en mi diócesis o en mi institución. Una vez recibida la documentación enviada por el ordinario, el dicasterio, o sea, doctrina de la fe, emitirá un documento de remisión de las censuras, eso se llama un rescripto, autorizando al ordinario al recibir al sacerdote por un periodo de prueba de al menos un año y no mayor a 3, al término del cual podrá proceder a su incardinación. Pues como digo, es bastante más benévolo que los 5 años estándar que hacen las diócesis en Estados Unidos. Y luego sigue la reconciliación de los fieles laicos. Este procedimiento se refiere a la cuestión de la imputabilidad o del grado de responsabilidad subjetiva de los fieles laicos que se hayan adherido formalmente o frecuente en la fraternidad sacerdotal San Pío X y que soliciten entrar en plena comunión con la Iglesia Católica. Les resumo qué cosa significa este texto. En resumen significa, esto no se aplica a aquellas personas que de forma casual han atendido una misa u otra que buscando una misa legítima en el pasado en la forma extraordinaria no la encontraron y terminaron en una parroquia de la fraternidad sacerdotal de San Pío X, ¿no? Y en consecuencia, esto se aplica para aquellos que, lo voy a decir de manera sencilla, son los fanáticos, los que están ahí, los que dicen ellos tienen razón, el Papa está equivocado, y que aceptan normas aberrantes de la sociedad sacerdotal, de la fraternidad sacerdotal de San Pío X, como la siguiente: si estás de viaje un domingo, no encuentras una misa de la fraternidad sacerdotal de San Pío X. Es decir, ni siquiera estamos hablando de las misas celebradas en la forma extraordinaria por otras comunidades. No, no, no. Si no encuentras una de San Pío X, entonces es mejor que te quedes en tu casa y reces el rosario, porque asistir a otra misa pone en riesgo tu alma. Eso es lo que enseña la fraternidad sacerdotal de San Pío X. Y para todos los que elogian, que son buenos, que son fieles, que practican, que esto, que lo, decir eso es de una perversidad y de poner riesgo el alma de las personas propias de una soberbia patológica. Y mire, yo ya he recibido las quejas de los fanáticos y siempre utilizan la misma excusa. ¿Y por qué no condenan al padre Martín? ¿Por qué no han excomulgado a los obispos alemanes? Miren, pregúntenselo al Papa. Pero el hecho de que lo que han hecho los lefebristas amerita en manual, en texto, amerita la excomunión y la proclamación del cisma, es indiscutible. Entonces, de nada sirve decir, oye, ¿por qué han castigado a este asesino y no han castigado a este otro? Como si la solución sería no castigar a ninguno. Entonces, sigo explicando. Dado que la imputabilidad, o sea, los que están excomulgados, requiere pleno conocimiento y consentimiento del liberado, es decir, los fanáticos, el documento señala que el Dicasterio para la Doctrina de la Fe pone algunos ejemplos de imputabilidad comprobada y que puede incluir a los laicos pertenecientes a la tercera orden de la fraternidad sacerdotal de San Pío X, a los laicos que participan habitualmente en las celebraciones de la fraternidad sacerdotal de San Pío X, compartiendo además sus posiciones doctrinales. El procedimiento en su caso para salir del cisma y de la excomunión es la de el entrar en plena comunión con la Iglesia Católica,
que implica un acto formal de plena adhesión a la doctrina y de obediencia a la jerarquía católica bajo la jurisdicción del ordinario del lugar, o sea, el obispo, garante de la unidad de la iglesia particular. Por lo tanto, un fiel laico que haya decidido abandonar la fraternidad sacerdotal San Pío X debe presentar a su obispo la profesión de fe y la fórmula de adhesión, fechadas y firmadas. Una vez que el ordinario ha obtenido este documento, se encargará de acoger al fiel laico en el plazo y la forma que considere más oportunos. En consecuencia, eso quiere decir que el Papa, a pesar de que la excomunión late sentencia, solamente puede ser levantada por el Papa en este gesto de generosidad le está dando a los obispos locales la potestad de decir, vuelves a estar integrado a la iglesia. Esa es la situación actual, y si conoces a algún lefebrista que está en esta situación y que entiende que su salvación está en riesgo por la excomunión y la declaración de cisma, hazle saber de estas medidas y de este camino de reconciliación. Que tengas un buen día.

el ángel del Señor anunció a María y concibió por obra del Espíritu Santo. Dios te salve María, llena eres de gracia. El Señor es contigo, bendita eres entre todas las mujeres y bendito es el fruto de tu vientre Jesús. Santa María, Madre de Dios, ruega Señora por nosotros los pecadores, ahora y en la hora de nuestra muerte. Amén. He aquí la esclava del Señor, hágase en mí según tu palabra. Dios te salve María, llena eres de gracia. El Señor es contigo, bendita eres entre todas las mujeres, y bendito es el fruto de tu vientre Jesús. Santa María, Madre de Dios, ruega Señora por nosotros los pecadores, ahora y en la hora de nuestra muerte. Amén. Y el Hijo de Dios se hizo hombre y habitó entre nosotros. Dios te salve María, llena eres de gracia. El Señor es contigo, bendita eres entre todas las mujeres y bendito es el fruto de tu vientre Jesús. Santa María, Madre de Dios, ruega Señora por nosotros los pecadores, ahora y en la hora de nuestra muerte. Amén. Ruega por nosotros, Santa Madre de Dios, para que seamos dignos de alcanzar las divinas gracias y promesas de nuestro Señor Jesucristo. Derrama, Señor, tu gracia en nuestros corazones, para que los que hemos conocido por el anuncio del ángel la encarnación de tu Hijo Jesucristo, por su pasión y cruz, lleguemos a la gloria de la resurrección. Por Jesucristo nuestro Señor. Amén. Gloria al Padre, gloria al Hijo, gloria al Espíritu Santo, como era en un principio, ahora y siempre, por los siglos de los siglos. Amén. Gloria al Padre, gloria al Hijo, gloria al Espíritu Santo, como era en un principio, ahora y siempre, por los siglos de los siglos. Amén. Gloria al Padre, gloria al Hijo, gloria al Espíritu Santo, como era en un principio, ahora y siempre, por los siglos de los siglos. Amén. Las almas de los fieles difuntos descansen en paz. Bendita seas, Virgen María Santísima. ¿Cómo haces para abrirme tanto el corazón? ¿Qué puedo ofrecerte para agradecerte tanto amor? Sea esta oración un regalo de hijo, una canción de bondad y una demostración de humildad. Bendita seas, Virgen María, Rosa Mística, honrada y venerada como madre seas siempre. Alabado sea Dios y tu divino Hijo, Jesús, por haberte dado a la humanidad como la más grande manifestación de amor y protección maternal. Bendíceme y protégeme día y noche, dentro y fuera de mi hogar. Bendice y protege a mis hijos.

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1: Estimados oyentes de Radio Vaticana y Vatican News, muy buenas. Reciban un cordial saludo de Mireia Bonilla en este 7 de julio, martes de la 14ª semana del tiempo ordinario y día en el que celebramos la festividad religiosa de San Fermín en Pamplona, en España. Fue mártir del siglo III, según la tradición, dedicó su vida a anunciar el Evangelio y sufrió el martirio por su fe. Su testimonio de valentía y fidelidad a Cristo lo convirtió en patrono de Navarra y cada 7 de julio su figura congrega a miles de peregrinos y fieles, recordando que la santidad nace de una vida entregada al servicio de Dios y de los demás. El Papa León XIV continúa su estancia de descanso en el Palacio Apostólico de Castel Gandolfo, una localidad, como bien sabemos, situada a unos 50 minutos de Roma y que es su residencia de verano. Allí permanecerá hasta el próximo 27 de julio. Tras su llegada el pasado domingo por la tarde, fue recibido por numerosos fieles reunidos en la Piazza de la Libertad, a quienes saludó desde el balcón del palacio. En sus primeras palabras, León XIV expresó su alegría por regresar a Castel Gandolfo y explicó que dedicará estas semanas de descanso a la oración, a la lectura y, según dijo con humor, también espera poder practicar algo de deporte. Asimismo, destacó la importancia de estos encuentros con la comunidad local y agradeció el afectuoso recibimiento. Durante todo el mes de julio quedan suspendidas las audiencias generales de los miércoles, también las audiencias privadas y las audiencias especiales. Las audiencias generales se reanudarán el miércoles 5 de agosto, mientras que los domingos de julio el Papa ha asegurado que va a presidir el rezo del Ángelus desde allí, desde Castel Gandolfo, en la Piazza de la Libertad, en lugar de hacerlo desde el Palacio Apostólico del Vaticano. Es un retiro estival que marca la continuidad de una tradición de los pontífices en la residencia de verano de Castel Gandolfo, desde donde León XIV mantendrá únicamente los compromisos litúrgicos previstos durante este periodo de descanso.
2: Recuerdo siempre en mis oraciones a las víctimas del terremoto y a todo el pueblo venezolano. Que el Señor los sostenga en este momento tan difícil.
1: Con estas palabras, tal y como lo acabamos de escuchar, el Papa León XIV expresaba su cercanía al pueblo venezolano tras rezar a la Madre del Cielo el domingo pasado durante la oración mariana del Ángelus. Mientras tanto, en Venezuela sigue subiendo el número de fallecidos por los terremotos del pasado 24 de junio. La cifra actual es de 3.342 víctimas mortales. A 12 días de los devastadores sismos que sacudieron el centro y norte del país, las labores de búsqueda y remoción de escombros continúan, aunque las posibilidades de encontrar sobrevivientes son cada vez menores. Según el último balance oficial, el número de víctimas mortales asciende, como acabamos de decir, a 3.342 personas. Además, hay 16.740 personas heridas y más de 17.300 damnificados, la mayoría en el estado de La Guaira, la zona más golpeada por la tragedia. Las autoridades no han actualizado la cifra de los desaparecidos. Sin embargo, una organización que recopila denuncias de familiares asegura que todavía hay más de 30.000 personas cuyo paradero se desconoce. En las tareas de emergencia están participando más de 29.000 efectivos militares y de seguridad, junto a 27.000 voluntarios. Los equipos internacionales de rescate, llegados desde una treintena de países y que han logrado salvar con vida a 15 personas, han comenzado a retirarse. Mientras tanto, Continúan los trabajos para recuperar cuerpos entre los escombros. Más de 150 víctimas que no han podido ser identificadas ya fueron sepultadas en un cementerio de Catia la Mar. Según las autoridades, cada cuerpo ha sido registrado con un código para facilitar una futura identificación. Los daños materiales también son enormes. Las cifras oficiales hablan de 856 edificios afectados y 190 estructuras completamente colapsadas, entre viviendas, escuelas, comercios y otro tipo de inmuebles. La crisis humanitaria sigue agravándose. Más de 10.700 personas permanecen en 79 campamentos temporales, mientras miles de familias continúan sin un lugar donde refugiarse. En el plano político, la presidenta interina, Delcy Rodríguez, anunció cambios en su gabinete, nombró un nuevo ministro de Transportes y ordenó la creación de una unidad militar especializada en la gestión de emergencias tras las críticas por la respuesta inicial de las Fuerzas Armadas. Por su parte, el Parlamento Europeo guardó un minuto de silencio en memoria de las víctimas. Su presidenta, Roberta Metsola, expresó la solidaridad de Europa con el pueblo venezolano y destacó la ayuda humanitaria que distintos países continúan enviando al país. El secretario para las relaciones con los estados y las organizaciones internacionales de la Santa Sede, el arzobispo Paul Richard Gallagher, concluye este martes su visita oficial a Nigeria, donde ha participado en las celebraciones por los 50 años de relaciones diplomáticas entre el Vaticano y la República Federal de Nigeria. Gallagher llegó al país africano el pasado 2 de julio para conmemorar este aniversario en una nación que cuenta con más de 30 millones de católicos y más de 10.000 sacerdotes y que enfrenta importantes desafíos en materia de seguridad. Durante su estancia, el representante del Vaticano fue recibido por el presidente Bola Ahmed Tinubu en la Villa Presidencial. En el encuentro también participaron la ministra de Relaciones Exteriores, Bianca Odumegwu Uhugu, y el presidente de la Comisión de la Comunidad Económica de los Estados de África Occidental, Omar Lourai. Al término de la reunión, el presidente Tinubu reafirmó el compromiso de su gobierno con el diálogo interreligioso y la promoción de la paz, la armonía y la tolerancia entre las distintas comunidades religiosas del país. Como parte de su agenda, el arzobispo Gallagher también presidió una solemne celebración eucarística en la procatedral de Nuestra Señora Reina de Nigeria, en Abuja, en acción de gracias por el medio siglo de relaciones diplomáticas entre ambos estados.
3: Bajo la columnata de la Plaza de San Pedro, por donde cada día transitan miles de peregrinos y turistas, existe una realidad que pasa casi desapercibida. Allí, a pocos metros de la Basílica Vaticana, funcionan los consultorios Madre de la Misericordia y San Martín, dos centros médicos de la Limosnería Apostólica, donde se atiende gratuitamente a personas sin hogar, migrantes y a todos aquellos que por distintos motivos no tienen acceso a la atención sanitaria. Son lugares donde la medicina se convierte también en acogida. Desde hace 10 años, más de 140.000 consultas médicas y cerca de 180.000 medicamentos han sido ofrecidos de forma completamente gratuita.
4: El acceso es libre, en el senso que quien ha bisogno, que sabe que existe este servicio, viene. Ad en genere serviamo persone che non hanno assistenza sanitaria di nessun genere.
3: Solo en este año más de un millar de personas acudieron por primera vez a estos consultorios, atendidos por un equipo de alrededor de 120 voluntarios, entre médicos, enfermeros, farmacéuticos y personal de acogida. Pero las cifras cuentan solo una parte de la historia. Lo verdaderamente significativo ocurre cada vez que alguien cruza la puerta. No importa si la persona tiene documentos o no, si vive en la calle o carga todas sus pertenencias en una mochila. Aquí se intenta devolver algo que muchas veces la pobreza arrebata antes que la salud, la dignidad. La hermana Annalisa Maggiolini, coordinadora de enfermería, describe este lugar como un mundo nuevo.
4: Para mí es un enriquecimiento grande porque appunto io ho una grande esperienza con persone malate o disabili o anziane.
3: Después de años trabajando con personas mayores y con discapacidad, descubrió aquí una pobreza diferente marcada por la soledad, las adicciones y las heridas físicas y emocionales. Explica que algunos aceptan la ayuda y consiguen reconstruir poco a poco su vida, otros desaparecen y nunca regresan. Aprender a respetar esos tiempos también forma parte del servicio.
4: Un mundo completamente diverso respecto a quello degli altri che ho assistito. E di una ricchezza comunque grandissima, perché una ricchezza umana.
3: Uno de esos pequeños signos de esperanza es el de un joven nepalí que decidió iniciar un proceso para superar su adicción al alcohol. Hoy tiene un empleo y trata de rehacer su vida. Son historias discretas, pero que dan sentido al trabajo cotidiano de quienes sirven en estos ambulatorios. Entre ellos está la hermana Jacqueline Imbungu, enfermera originaria de la República Democrática del Congo. Llegó hace apenas 7 meses, casi por casualidad. Tras visitar la Basílica de San Pedro, vio el consultorio, preguntó si necesitaban ayuda y decidió quedarse como voluntaria.
5: Una volta, prima de la chiusura del año santo, no sono andata per pregare. Cuando sono uscito, ho visto lì che hanno scritto ambulatorio.
3: Lo que más le impresionó fue la forma en que se recibe a cada persona. Aquí no existe ninguna diferencia, todos son acogidos tal cual como son, asegura. Su trabajo consiste principalmente en realizar curaciones, y aunque muchas veces atiende a personas que llegan en condiciones muy difíciles, resume su experiencia con una frase profundamente evangélica: sentimos que estamos acogiendo a Jesucristo.
5: Allora sto cercando che cosa posso fare e se posso essere anche utile qua perché sono infermiera.
3: Ese mismo espíritu mueve también a médicos y farmacéuticos que, ya jubilados o aún en activo, dedican parte de su tiempo a esta tarea. No solo diagnostican enfermedades o entregan medicamentos, también escuchan, orientan y acompañan a quienes con frecuencia, además de un problema de salud, sufren el peso de la exclusión y la soledad. Desde el año pasado, además, el consultorio San Martín ha ampliado la atención con un servicio de radiología que permite diagnosticar rápidamente neumonías, fracturas y otras patologías frecuentes entre las personas que viven en condiciones de extrema vulnerabilidad. Todo este trabajo refleja una idea que el Papa León XIV ha querido subrayar en su exhortación apostólica Dilexité. No se puede amar a Dios sin amar a los pobres. El Santo Padre recuerda que el verdadero amor rompe la lógica del interés y abre el camino a la gratuidad. Y precisamente esa gratuidad es la que se respira cada día bajo la columna Nata de Bernini, un lugar donde la atención médica va mucho más allá de una consulta o un tratamiento. Allí cada gesto, cada sonrisa y cada mirada recuerdan que cuidar la salud también significa reconocer la dignidad de la persona y descubrir en el rostro de los más frágiles el rostro mismo de Jesucristo.
6: Hermanos y hermanas, en este momento queremos unir nuestras voces y nuestros corazones en oración por el pueblo de Venezuela, que atraviesa momentos de dolor y preocupación a causa del reciente terremoto que ha afectado a diversas comunidades. Ante las fuerzas de la naturaleza que nos recuerdan nuestra fragilidad humana, la Iglesia nos invita a mirar a nuestros hermanos con solidaridad, cercanía y esperanza. Hoy elevamos nuestra oración al Señor por las familias que han sufrido pérdidas, por quienes enfrentan incertidumbre, por los heridos, por quienes trabajan en las labores de rescate y ayuda, por todos aquellos que necesitan sentir la presencia consoladora de Dios. Como signo de comunión con la Iglesia peregrina en Venezuela, acogemos la oración del Episcopado venezolano que nos invita a confiar en la misericordia de Dios y a pedir fortaleza, consuelo y esperanza para todos los afectados. En el nombre del Padre, del Hijo, del Espíritu Santo. Amén. Señor Dios nuestro, Padre rico en misericordia, te pedimos que mires con compasión a nuestros hermanos que sufren. Dales fortaleza en medio de la prueba, consuelo en el dolor y esperanza en la dificultad. Haznos instrumentos de tu amor, capaces de tender la mano y acompañar y servir a quienes más lo necesitan. Virgen María de Coromoto, Madre Patrona de Venezuela, cubre con tu manto a este pueblo que amas. intercede por las familias afectadas, acompaña a quienes sienten miedo y ayúdanos a caminar unidos como hermanos. Que el Señor nos conceda un corazón solidario para que ante el sufrimiento de nuestros hermanos no permanezcamos indiferentes, sino que seamos presencia de esperanza y caridad. Por Jesucristo nuestro Señor. Amén.

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1: Revisando los hechos de los apóstoles en el capítulo 1, versículo 14, podemos crecer en la oración imitando a estos primeros cristianos. Dice este versículo: todos ellos perseveraban unánimes en oración con las mujeres y con María, la madre de Jesús, y con sus hermanos, palabra del Señor. Aquí vemos cómo esta primera comunidad de discípulos se reunían para orar, para buscar la guía del Espíritu Santo. Y me pregunto, ¿cómo estamos rezando nosotros en comunidad? Porque podemos ir a misa sin conocer a nadie, vivirla, dar la paz de lejos y salir y no crear vínculos con nuestra parroquia, con nuestra comunidad. Puede ser que usted, querida amiga, amigo, no tenga una comunidad de oración. Y este programa es para invitarlos a crear una comunidad de oración, a pertenecer a algún movimiento o a alguna iniciativa que permita la oración, creando vínculos. Si vamos al sagrario y hay personas, a saludarlos, a compartir la palabra, a tomarnos de la mano para rezar en nuestra familia, a aprender de esta primera comunidad. También en el capítulo 2 de Hechos 42, versículo, dice: perseveraban en la enseñanza de los apóstoles, en la comunión, en el partir el pan y en las oraciones. Palabra del Señor. La perseverancia en las enseñanzas de los apóstoles. Tenemos que meternos a clases, no necesariamente ser teólogos, pero se puede aprender a crecer y a tener más esperanza.
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4: Hola, ¿qué tal? Bienvenidos nuevamente a este tu programa Conversando la Fe. Yo soy Guillermo Robles y cordialmente te saludo desde los benditos estudios de Radio Santísimo Sacramento de la diócesis de Sacramento, California, y a todos ustedes que nos escuchan y siguen a través de EWTN Radio Católica Mundial. E invitándoles nuevamente, como siempre lo hago, a que nos manden un mensaje de texto vía WhatsApp al 916-999-1240. Díganos su opinión sobre este programa, sobre esta radio, que para nosotros es de mucho alimento para saber qué cambiar, qué ajustar, qué balancear. Pues hoy día miércoles nosotros vamos a continuar trabajando en este bello libro, La Devoción al Sagrado Corazón de Jesús, del padre Jean Croisset, director espiritual de Margarita María de Alacoque. Ya empezamos este capítulo 2, titulado Los obstáculos que impiden sacar todo su fruto a la devoción al Sagrado Corazón de Jesús. Ayer estuvimos hablando acerca del primer obstáculo, que es la tibieza. Y esa tibieza pareciera como que no tiene fin, está por todos lados, y verdaderamente tenemos que aprender a descubrirla nosotros mismos, ¿verdad? Porque a veces creemos que estamos bien intensos y estamos tibios, si no es que fríos. Entonces, pues ayer hubo mucha plática acerca de que el mundo está, decía el padre, que lo normal de este mundo es que te pierdas. Y verdaderamente estar perdido quiere decir es vivir en la tibieza, porque no estás ni de un lado ni del otro. Y Jesús verdaderamente nos quiere, pues nos quiere calientes. No hay vuelta de hoja, que Él quiere a personas frías. Pero es nuestra elección ser calientes o ser tibios. O sea, no es la de Él. Él ya dijo que cómo te quiere. Él es muy claro. Eso es definitivamente, lo dijo claramente. O caliente o te boto, por no decir la otra palabra, porque te vomito. Entonces, es un trabajo de nosotros, ver cómo vamos a tomar esa calidez que Él nos está pidiendo, ¿verdad? Tenemos primero que nada, yo creo que descubrir nosotros mismos la tibieza en la que vivimos, ver las cosas en las que nos mantienen esa tibieza para cambiarlas, porque somos nosotros los que las vamos a cambiar para poder estar del lado de lo caliente. A veces se nos hace rutinario, y como decía el padre claramente, este mundo es muy jalador a la tibieza, te jala y te jala y te pone tantas cosas tan cómodas que dices tú, esto es de Dios, pero verdaderamente no lo es.
5: Así es.
4: Hay tanta cosa que pareciera que es de Dios y no lo es. Dios siempre nos va a llevar a dar cosas y hay que trabajar. Dios sabe que tenemos que trabajar para llegar a ser cálidos. Y nosotros lo sabemos también, pero no podemos comprar un calentador y que nos caliente, ¿verdad? Para estar con Dios. Eso no funciona. Tenemos que ser, es nuestro interior, nuestro corazón al que tenemos que calentar de adentro para afuera, no de afuera para adentro, porque ese es ahí donde está Dios, es ahí donde reside Dios. Fuimos bautizados, confirmados, primera comunión, matrimonio. O sea, sabemos que queremos estar con Dios y que ver esto que es lo que nos está pidiendo es trabajar, es intensificar. Tenemos que darle la prioridad necesaria. A veces decimos trabajar es prioridad, es la segunda. Lo primero es Dios. Y que comer es prioridad, primero es Dios. Que primero, ponemos tantas cosas por delante y a veces, como hablábamos, ¿verdad? La flojera. Esa flojera que cuando es tiempo que le puedes dar a Dios, se te convierte en flojera. Es el enemigo queriéndote alejar, haciéndote tibio, manteniéndote tibio, tibio, tibio. Entonces, bueno, vamos a continuar nosotros trabajando en este obstáculo, pero no sin antes presentarles al gran equipo que tenemos el día de hoy.
6: Sí, feliz miércoles para todos. Les saluda Blanca Maravilla.
5: Y yo soy la hermana Yolanda Barajas, misionera de la Fraternidad Verbum Dei, que agradece su sintonía. Muchísimas gracias por permitirnos entrar a sus hogares.
7: Y aquí el padre Rodolfo Llamas, de la parroquia de San José, aquí al norte de la ciudad de Sacramento. Que con muchísimo gusto estoy aquí compartiendo, conviviendo, dialogando con todos ustedes estas verdades tan grandes que, sinceramente, ¿cómo me ayudan a mí? Me ayudan a ver, analizar mi propia vida, y que nunca me vaya a tocar la tibieza. Nunca. Ese es algo tan feo. Y al diablo le encanta eso cuando te dice, cuando tus amigos te dicen, ah, no seas tan exagerado. Ella quieres hacerte santito o qué, cosas así. Todas esas pullas burlescas son juegos del demonio para hacerte tibio. Una persona tibia y realmente, pues vamos a decirlo así, porque vómito es sinónimo de asco. Asco, tú vomitas cuando sientes asco. O sea, qué feo que Jesús diga, me das asco. Qué feo que Jesús te diga, eres tan tibio, tan así, tan volátil que no me puedo fiar de ti, me das asco. Qué feo, ¿verdad? Tú no quieres que Jesús te diga eso. Tú no quieres, por quedar bien con tus amigotes, con tus compadritos. A mí me da una pena que nosotros los mexicanos le llamemos compadres a los que se emborrachan conmigo, que no tienen nada que ver con el compadrazgo. Y también la comadre, la chismosa, ¿verdad? Que en realidad no tiene nada que ver con lo que ser comadre. O sea, cuando tú tienes un compadre, una comadre, es porque es ferviente contigo, o sea, porque te va a ayudar a educar a tu hijo en el espíritu cristiano. Fíjate lo que están diciendo ahora de hervor, ¿verdad? El hervor, lo caliente, eso viene de fervor. El fervor es el hervor, ¿verdad? Ferviente, que está en ebullición siempre tu alma con Dios. Eso es lo bonito. Vamos a tener una fe ferviente. Es el verdadero compadre, el que comparte el fervor de tu fe para educar a tus hijos. Ese es el verdadero compadre, la verdadera comadre. Así que, pues bien, ¿saben qué? les voy a enviar un saludo a todos los compadres y comadres
6: que nos estén
7: escuchando.
4: A los verdaderos compadres.
7: No, y a los falsos para que sean verdaderos.
4: Para que sean verdaderos. Y es que es cierto, yo veo tanta, o sea, conozco tanta comunidad y a veces el compadrazgo parece que lo ayuda, lo ocupan más como amistad entre ellos, uh-huh, que verdaderamente el significado que es educar al hijo o a la hija, uh-huh, de estar siendo padrino. Pero bueno, ya entenderemos.
7: Sí.
6: Bueno, ¿qué les parece, sí, padre, si continuamos con la lectura? Porque hay mucho para meditar.
7: Vamos al tercer párrafo, al final de la página 75. Dice así: es posible que quizá haya algunos, tanto religiosos como seglares, que incluso empeñándose en vivir de modo ejemplar, mantengan ciertas aversiones secretas, ciertas envidias enconadas y ciertas aficiones dañinas. Un espíritu de acrimonia y murmuración contra los superiores, un amor propio y una secreta soberbia que se mezcla en casi todas sus acciones, y otras faltas similares. Y viven con paz en medio de ellas, persuadiéndose fácilmente o procurando convencerse de que no hay peligro de culpa grave en ello, y buscan razones para cometer las faltas que Dios condena como pecados bien peligrosos, y que ellos mismos condenarán a la hora de su muerte, cuando la pasión no les impida ver las cosas como son en realidad. Pero lo que hace aún más peligrosa esta situación y lo que obliga a Jesucristo a echar de sí a un alma tibia es su estado en algún modo incurable, porque casi nunca se cura la tibieza. Wow. Como los pecados que comete un alma tibia no son tan groseros y escandalosos que causen horror, porque son puramente interiores y no se cometen más que en el corazón, se ocultan fácilmente en un examen de conciencia no muy delicado, y un alma poco atenta de sí misma, que no conoce la gravedad de su mal, que no quiere conocer la gravedad de su mal, no se fatiga en remediarlo. Al contrario, un pecador grande, como conoce fácilmente sus desórdenes, está más dispuesto para que la inspiración le mueva y para concebir horror de sí mismo. En este sentido, dice nuestro Señor, que más vale ser frío que tibio. Las mejores devociones apenas son de provecho para un alma en este infeliz estado. Se acostumbra y tiene menos eficacia, y las grandes y terribles verdades de la salvación, que horrorizan y estremecen aún a los mayores pecadores, no hacen casi ninguna impresión en su corazón, por haberlas considerado ya tantas veces y tan inútilmente. ¡Wow! Qué fuerte está hablando,
6: wow,
7: aquí todas, sí, estas cosas, sí.
5: Aparentemente parece como muy inofensiva a pecadillos, pero como dicen, el infierno está lleno de buenas intenciones, y yo creo que aquí nos está queriendo decir, bueno, es más fácil que el que ha hecho un pecado grande, que digamos se ve, pero la acumula, porque yo creo que aquí es lo que nos está iluminando, a qué nos lleva una vida mediocre o una vida tibia, porque vi que la tibieza genera mediocridad, no es simplemente la mediocridad, es hijita de la tibieza. Entonces, cuando llegas como a acostumbrarte a una vida tibia, que ya no vas perdiendo, yo digo como que uno va perdiendo la sensibilidad de muchas cosas, y es cierto que dices, ah, esto no pasa nada, el no pasa nada, y vas perdiendo, y ahora, porque aquí dice unas cosas que sí se aplica a la vida consagrada, cuando dice aficiones dañinas, envidias, murmuraciones, se van mezclando, ¿verdad? Esas aficiones dañinas que a veces uno dice, ah, esto no es problema, no, como usted decía el lunes, me parece, o el martes, que estamos viviendo como en un mundo donde todo se permite, y vas relativizando, ay, no hay que ser exagerados, o pero nos van haciendo unas aficiones dañinas. Y yo decía, ¿qué aficiones? Pues te invita uno a su examen de conciencia. Pero a veces, el otro día yo estábamos en familia y estábamos viendo, hablando en familia, pero había unas, por ejemplo, unas películas que yo dije, fíjate, estaban unas escenas que en otro tiempo no las permitirían que los niños estuvieran ahí.
8: Eso es algo bien claro.
5: Entonces, otras veces cambiaban, pasaban con el control, pasaban las escenas, y yo vi que ya no hacían eso con los niños. Digo, fíjate cómo ya se acostumbraron, y me acuerdo cuando mi papá y mi mamá estaban, mi mamá pegaba el grito y pasaban rápido escenas así de, porque ya había, pero ahora hay muchísimas escenas. Y yo digo, fíjate cómo se van acostumbrando a, como, pero era como comer normal. Uh-huh. Y yo dije, qué pena que es, saco ese ejemplito de aficiones dañinas. Te permites ver lo que sea por internet, porque pasó esto, te lo mezclan, y como te lo mezclan entre lo que tú estás viendo y te meten y tú no te das cuenta, y a veces caes, y más cuando uno está en el Facebook, que están muchas personas, y que te y dices, ¿y por qué me viene a mí eso si yo nunca he entrado a esas cosas? Yo qué sé, un anuncio que nada, pero pues los amigos que tú tienes sí que tal vez ven eso. Y qué bonito ser sensibles y recuperar, por ejemplo, esto mismo, aficiones dañinas, no, aprender a decir no, al menos reconocer que están ahí. Esta es una de las primeras, no sé ustedes qué piensan eso, ¿no?
6: Sí, a mí me sigue impactando todo esto, la claridad con la que nos está ayudando a ver. Dice que no nada más esas aficiones dañinas, pero dice también un espíritu de acromania. Yo lo busqué, ¿qué quiere decir eso?
5: Ay, qué bueno, dice, que buscas.
6: Un espíritu...
7: Acrimonia.
6: Un espíritu áspero. Que se conduce con dureza en el trato, con agresividad.
7: Sí. Y me llama la atención que dice acrimonia contra tus líderes. Fíjense cómo ahora se está sembrando mucho eso contra el Papa. Inclusive, a mí me da mucha tristeza que hay una pandillita de obispos y cardenales que está en contra del Papa y que está envenenando
5: al pueblo
7: en contra del Papa, en contra de toda esta tendencia, esta nueva forma de actuar de la Iglesia que le llaman la sinodalidad, que es algo tan súper saludable.
5: Ni de la Iglesia.
7: Pero que al mismo, que la Iglesia siempre ha sido sinodal. Pero ahora, ¿por qué estos están diciendo que es algo malísimo y te dan razones para que no? ¿Qué quiere decir sinodalidad? Odos es camino. Sino es juntos. Es caminar juntos. Si la Iglesia no camina junta, entonces no es Iglesia. Es que es ridículo que lo que ahora se está envenenando, cómo están saliendo con natos de veneno, sembrando acrimonia en contra del Papa. Eso para que entendamos bien lo que quiere decir acrimonia, ¿verdad? En contra del Papa. Y a veces esto sucede en las congregaciones religiosas, ¿verdad? Empiezas a criticar al otro por la espalda y diciendo al otro tal y cual. Eso, recuerden, el Papa Francisco es el Papa que el más he visto que atacaba la chismorrería. Ajá,
5: exactamente.
7: Sí. Increíble todo eso. Y todo esto viene con la mediocridad.
6: Con la mediocridad. Y también decía aquí, pues claro, lo ponemos en este contexto, pero también nos habla dice el amor propio y la secreta soberbia. Y a mí me llamó mucho la atención que dice que todos estos, cuando ya uno vive en todo esto, que son como los frutos de la tibieza, y entonces tú te acostumbras y dices, se vive en paz en medio de ellas. O sea, como que dices, así es, soy, así es la vida, así. Y entonces al final dice que, bueno, me gustó donde dice también que dice que ellos mismos condenarían a la hora de la muerte cuando la pasión ya no les impida ver las cosas como son. O sea, que vivimos engañados. Los que vivimos en esta tibieza, viviendo en todo esto que es obvio, que no viene de Dios, que va contra el Espíritu de Jesús, lo que nos enseñó la espiritualidad cristiana. Y entonces cuando ya podamos ver, vamos a decir, no, o sea, qué mal. Pero dice aquí, que dice, entonces cuando está, que está como tan interior, todo eso se vive tan interiormente que se esconde al examen de conciencia. ¿Cuántos de nosotros vamos a confesarnos y seguimos en la tibieza? Porque realmente no hemos confesado todo y no hemos dicho, dice aquí, que no hacemos lo que es necesario. Dice, no se fatiga en remediarlo. Y me gusta la palabra fatiga. Es que no queremos todo lo que requiere el enmendarnos. Uh-huh, uh-huh. No es fácil. Va sí. a ser sacrificio, va a ser entrega, va a ser constancia, va a ser. Uh-huh. Y entonces mejor que más fácil quedarnos uh-huh. ahí.
7: Recuerdo lo que les decía ayer al principio, de que lo normal del mundo es estar corrupto. Es sembrarte maldad. Entonces, por lo tanto, nuestra tarea cristiana, nuestra vida cristiana, tiene que ser un constante esfuerzo de ser persona de provecho, de ser cristiano. O sea, tú no puedes por pura inercia ser cristiano, no, es imposible. La inercia te la va a matar al minuto siguiente el demonio.
5: Uh-huh. Uh-huh. Me venía, ¿qué iba a decir?
4: No, es que dice al minuto siguiente, o sea, luego, es uh-huh. como que...
5: No, eso de lo que decía del Papa, porque al quitarnos la cabeza, uh-huh. Al quitar esa actitud moral de respeto hacia el Papa, nos dan, como dirían, en toda la torre. Porque ya no tienes referencia y la persona moral que nos, o sea, que nos inspira, que nos lleva, que nos da unidad. Yo veo las personas que les han quitado la imagen de respeto al Papa. Entonces realmente han quedado como en un dispersión total. Cualquier cosa ya ahora y luego quedan en una agresividad. Una agresividad que dices, ¿y por qué esto? Y es lo que dice aquí, todas las consecuencias de una vida tibia. Te lleva a una agresividad de opinión, áspero, ¿y esto por qué? Pero luego del Papa se van a los sacerdotes. Como todas las figuras van cayendo, luego a los padres, y luego a tu jefe, y luego tal, y vas quedando en un estado como tan... O sea que, dijéramos, si la vida mediocre o la vida tibia te diera la felicidad es que todo lo peor te va dejando en un estado tan degenerado, que quedas en una amargura bien triste, bien fuerte. Por eso Dios dirá, no, pues mejor ser frío o malo, porque al menos todavía tienes una ilusión de lo contrario, ni fu ni fa. O sea que... Tenemos que ir a confesarnos, ¿verdad?
6: Y pedir la gracia. Sí, pedir, sí. Yo creo que es una gracia de Dios para poder realmente ver desde su luz. Yo le pido, Señor, ayúdame a ver todo desde tu luz, porque sin su luz, ahí es que queda tanto escondido, tanto en secreto que nos impide realmente poder ser libres y poder vivir esta vida que para la cual Dios, yo estoy segura, convencida que Dios nos creó para vivir esta vida en plenitud, sí, en verdad, sí, sí, en belleza. Y digo, y Señor Jesús, tú viniste y sufriste tanto para que eso ya lo habíamos arruinado nosotros. Y no se quedó así como, bueno, pues yo los creé para esta vida. Ustedes quieren esta otra de la oscuridad, del mal, del destino. Del sinsentido. Uh-huh. Dios no dijo, pues, a eso quieren, ahí. No, se hizo hombre y se vino a enseñarnos. Uh-huh. Y aún así todavía queremos quedarnos allá. No.
5: Y lo que dice aquí, ¿no? ¿Qué más nos lleva a una vida tibia? Eso de las envidias enconadas. Está feo, ¿no?
7: Sí. Sí, sí.
5: ¿Y cómo se da esto en los grupos de a veces, no? Que, oye, en vez de que te alegres de que aquel grupo tuvo uh-huh. mucha gente, o en vez de que te alegres de que, no sé, que tuvo un éxito, que predicó bien esa persona, y luego ves que hay una envidia enconada, en vez de fijarse en todo lo bueno que hizo, se fija en todo lo malo. No, digo, pero sí hizo cosas muy buenas y no se fijó, o sea, no resalta como al mismo nivel, sino que envidien con nada, o sea, no quiero, y de eso no nos damos cuenta a veces sin querer, verdad que no, que hay que confesarlo, al menos reconocer para podernos liberar de eso.
7: Uh-huh. Y esto ahí, sí, por supuesto, es que la envidia para mí es uno de los sentimientos más tristes que he visto yo en personas, que ya es casi como su forma de ser, uh-huh. ser envidioso, cuando también hay como actitudes aprendidas contra hermanos.
5: Ah.
7: El hermano ya no lo puede ver de otra manera más que con envidia, y eso es horrible. O sea, te estás dando cuenta, no te das cuenta de que estás teniendo un sentimiento que te está envenenando el alma.
5: Así es.
7: La envidia es del demonio, porque es precisamente por envidia que el demonio es demonio. Porque nos tuvo envidia a nosotros. No sé, ¿se acuerdan aquella portada de aquel libro que yo traía que se veía un rostro muy hermoso, un rostro muy hermoso, pero con unos ojos de envidia, y que lo hacía feo.
5: Safía.
7: Eso fue me acuerdo que el que pintó eso, digo yo, qué bien pintó la envidia a esta persona, y la pusieron ahí para retratar al demonio.
5: Así es.
4: Y qué interesante es esto, porque así como la envidia hay tantas cosas que si nos autoanalizamos nos damos cuenta que tenemos una parte de todo eso, y que a veces o conocemos personas que tú le notas que es envidioso, que es orgulloso, o sea, le ves esas cosas, te das cuenta cómo somos capaces de desarrollar esas cosas, porque están desarrolladas, o sea, no se le dieron de un día para otro durante mucho tiempo de su vida. Así sobre todo es. En personas mayores te das cuenta y dices tú, tiene un nivel de envidia tan grande que nunca había yo visto, o sea, es capaz de enfermarse por envidia, y dices, qué triste. Pero yo creo que lo contrario de esto es ver que podemos
5: cortar
4: y hacer esa devoción, ¿verdad? Y crecer con Jesús.
5: Así es.
4: Crecer en lo de Jesús, volvernos calientes, dejar la tibieza a un lado, con el corte de todo esto, y es que vamos a vivir tan satisfechos y tan felices cuando hagamos esta devoción o cambiemos de la tibieza a la calidez, porque es verdaderamente lo que nos va a dar la felicidad, nos va a dar la tranquilidad, así la paz es. Que siempre buscamos, pero bueno, así somos los seres humanos.
6: Me gustó que dijiste, Memo, que no nos damos cuenta, porque aquí dice, es una alma poco atenta a sí misma, uh-huh. y hemos hablado de la importancia de autoanalizarnos, de contemplar nuestro interior, porque dice que como no estamos atentos a nosotros mismos, no conocemos la gravedad del mal interiormente que está ahí.
4: Uh-huh. Y muchas cosas que a veces pasan, que cuando no sabemos, cometemos el error de preguntar a la persona equivocada, porque a veces la persona equivocada nos aconseja en su forma de ser una envidia. Dices tú, uh-huh. Tiene que ser con envidia, tiene que ser como así. Entonces tú te comportas de esa manera y crees que vas a funcionar de esa manera, cuando verdaderamente tienes que acercarte a las personas correctas.
5: Así
4: aquí
5: es.
4: Va a ser pues nuestros sacerdotes, nuestros religiosos, que nos van a dar, yo creo, que el camino más certero. Pues muy bien, con eso nos despedimos.
6: Estuvo con ustedes Blanca Maravilla,
5: Yolanda Barajas, misionera del Verbundé,
7: y el padre Rodolfo Llamas, que les da la bendición de Dios Todopoderoso, que el Padre, el Hijo y el Espíritu Santo descienda sobre ustedes.

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1: ¿Te gustan los viajes? A mí me encanta viajar, me encanta salir, me encanta conocer nuevos lugares, conocer personas. Siempre un viaje es una oportunidad incluso para conocer personas, para conocerte a ti mismo, es una oportunidad de salir de casa, de tomar distancia incluso de la cotidianidad, tomar distancia del trabajo, tomar distancia incluso de las personas que están todos los días a nuestro alrededor. Salir de casa es una oportunidad para descansar o incluso para cansarte, ¿sí? Para cansarte haciendo otras cosas que en la cotidianidad no harías. Una vez a mí me invitaron a Colombia, fuimos a un pueblito que se llama Jardín y ahí tuve la oportunidad de lanzarme en un parapente. Fue muy divertido. Yo nunca me había lanzado de un parapente y cuando lo hicimos tuve una de las experiencias más bonitas que he tenido en toda mi vida. Los viajes son siempre una oportunidad. Son una ocasión propicia para vivir unos días de esos que dejan huella, de esos que son memorables, que puedes recordar todos los días e incluso contarle a tus amigos lo que viviste. A mí me encanta viajar porque es una oportunidad que me doy de vez en cuando para desempolvar un poquito los espacios que tengo más abandonados en el corazón. ¿Cuándo será tu próximo viaje?
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3: Entre todas las emociones, sentimientos y afectos del alma, el amor es el único con que la criatura puede corresponder a su creador. San Bernardo de Claraval.

rezo del Santo Rosario. Misterios gloriosos. Por la señal de la Santa Cruz, de nuestros enemigos, líbranos, Señor, Dios nuestro. En el nombre del Padre, del Hijo y del Espíritu Santo. Amén. Primer misterio glorioso. La triunfante resurrección de nuestro Señor Jesucristo al tercer día de entre los muertos.

0: Padre nuestro que estás en el cielo, santificado sea tu nombre. Venga a nosotros tu reino. Hágase tu voluntad, así en la tierra como en el cielo.
1: Danos hoy nuestro pan de cada día. Perdona nuestras ofensas, como también nosotros perdonamos a los que nos ofenden. No nos dejes caer en tentación y líbranos del mal.
0: Dios te salve María, llena eres de gracia. El Señor es contigo. Bendita tú eres entre todas las mujeres. Bendito es el fruto de tu vientre, Jesús.
1: Santa María, Madre de Dios, ruega por nosotros los pecadores, ahora y en la hora de nuestra muerte. Amén.
0: Dios te salve María, llena eres de gracia. El Señor es contigo. Bendita tú eres entre todas las mujeres. Bendito es el fruto de tu vientre, Jesús.
1: Santa María, Madre de Dios, ruega por nosotros los pecadores, ahora y en la hora de nuestra muerte. Amén.
0: Dios te salve María, llena eres de gracia. El Señor es contigo. Bendita tú eres entre todas las mujeres. Bendito es el fruto de tu vientre, Jesús.
1: Santa María, Madre de Dios, ruega por nosotros los pecadores, ahora y en la hora de nuestra muerte. Amén.
0: Dios te salve María, llena eres de gracia. El Señor es contigo. Bendita tú eres entre todas las mujeres. Bendito es el fruto de tu vientre, Jesús.
1: Santa María, Madre de Dios, ruega por nosotros los pecadores, ahora y en la hora de nuestra muerte. Amén.
0: Dios te salve María, llena eres de gracia. El Señor es contigo. Bendita tú eres entre todas las mujeres. Bendito es el fruto de tu vientre, Jesús.
1: Santa María, Madre de Dios, ruega por nosotros los pecadores, ahora y en la hora de nuestra muerte. Amén.
0: Dios te salve María, llena eres de gracia. El Señor es contigo. Bendita tú eres entre todas las mujeres. Bendito es el fruto de tu vientre, Jesús.
1: Santa María, Madre de Dios, ruega por nosotros los pecadores, ahora y en la hora de nuestra muerte. Amén.
0: Dios te salve María, llena eres de gracia. El Señor es contigo. Bendita tú eres entre todas las mujeres. Bendito es el fruto de tu vientre, Jesús.
1: Santa María, Madre de Dios, ruega por nosotros los pecadores, ahora y en la hora de nuestra muerte. Amén.
0: Dios te salve María, llena eres de gracia. El Señor es contigo. Bendita tú eres entre todas las mujeres. Bendito es el fruto de tu vientre, Jesús.
1: Santa María, Madre de Dios, ruega por nosotros los pecadores, ahora y en la hora de nuestra muerte. Amén.
0: Dios te salve María, llena eres de gracia. El Señor es contigo. Bendita tú eres entre todas las mujeres. Bendito es el fruto de tu vientre, Jesús.
1: Santa María, Madre de Dios, ruega por nosotros los pecadores, ahora y en la hora de nuestra muerte. Amén.
0: Dios te salve María, llena eres de gracia. El Señor es contigo. Bendita tú eres entre todas las mujeres. Bendito es el fruto de tu vientre, Jesús.
1: Santa María, Madre de Dios, ruega por nosotros los pecadores, ahora y en la hora de nuestra muerte. Amén.
0: Gloria al Padre, y al Hijo, y al Espíritu Santo.
1: Como era en un principio, ahora y siempre, por los siglos de los siglos. Amén.
0: Oh Jesús mío, perdona nuestros pecados. Líbranos del fuego del infierno. Lleva todas las almas al cielo, especialmente las más necesitadas de tu misericordia.
2: Segundo misterio glorioso. La ascensión de nuestro Señor Jesucristo a los cielos por su propia virtud.

0: hoy nuestro pan de cada día. Perdona nuestras ofensas, como también nosotros perdonamos a los que nos ofenden. No nos dejes caer en la tentación y líbranos del mal.
1: Dios te salve María, llena eres de gracia, el Señor es contigo. Bendita tú eres entre todas las mujeres, y bendito es el fruto de tu vientre, Jesús.
0: Santa María, Madre de Dios, ruega por nosotros los pecadores, ahora y en la hora de nuestra muerte. Amén.
1: Dios te salve María, llena eres de gracia, el Señor es contigo. Bendita tú eres entre todas las mujeres, y bendito es el fruto de tu vientre, Jesús.
0: Santa María, Madre de Dios, ruega por nosotros los pecadores, ahora y en la hora de nuestra muerte. Amén.
1: Dios

0: Santa María, Madre de Dios, ruega por nosotros los pecadores, ahora y en la hora de nuestra muerte. Amén.
1: Dios te salve María, llena eres de gracia, el Señor es contigo, bendita tú eres entre todas las mujeres, bendito es el fruto de tu vientre, Jesús.
0: Santa María, Madre de Dios, ruega por nosotros los pecadores, ahora y en la hora de nuestra muerte.

0: Santa María, Madre de Dios, ruega por nosotros los pecadores, ahora y en la hora de nuestra muerte. Amén.
1: Gloria al Padre, al Hijo y al Espíritu Santo.
0: Como era en el principio, ahora y siempre, por los siglos de los siglos. Amén. Oh Jesús mío, perdona nuestros pecados, líbranos del fuego del infierno, lleva todas las almas al cielo, especialmente las más necesitadas de tu misericordia. Amén.
2: Tercer misterio glorioso, la venida del Espíritu Santo sobre el Sagrado Colegio Apostólico en forma de lenguas de fuego.

0: Padre nuestro que estás en el cielo, santificado sea tu nombre. Venga a nosotros tu reino. Hágase tu voluntad, así en la tierra como en el cielo.
1: Danos hoy nuestro pan de cada día. Perdona nuestras ofensas, como también nosotros perdonamos a los que nos ofenden. No nos dejes caer en tentación y líbranos del mal.
0: Dios te salve María, llena eres de gracia. El Señor es contigo. Bendita tú eres entre todas las mujeres. Bendito es el fruto de tu vientre, Jesús.
1: Santa María, Madre de Dios, ruega por nosotros los pecadores, ahora y en la hora de nuestra muerte. Amén.
0: Dios te salve María, llena eres de gracia, el Señor es contigo. Bendita tú eres entre todas las mujeres. Bendito es el fruto de tu vientre, Jesús.
1: Santa María, Madre de Dios, ruega por nosotros los pecadores, ahora y en la hora de nuestra muerte. Amén.
0: Dios te salve María, llena eres de gracia, el Señor es contigo. Bendita tú eres entre todas las mujeres, bendito es el fruto de tu vientre, Jesús.
1: Santa María, Madre de Dios, ruega por nosotros los pecadores, ahora y en la hora de nuestra muerte. Amén.
0: Dios te salve María, llena eres de gracia, el Señor es contigo. Bendita tú eres entre todas las mujeres, bendito es el fruto de tu vientre, Jesús.
1: Santa María, Madre de Dios, ruega por nosotros los pecadores, ahora y en la hora de nuestra muerte. Amén.
0: Dios te salve María, llena eres de gracia, el Señor es contigo. Bendita tú eres entre todas las mujeres, bendito es el fruto de tu vientre, Jesús.
1: Santa María, Madre de Dios, ruega por nosotros los pecadores, ahora y en la hora de nuestra muerte. Amén.
0: Dios te salve María, llena eres de gracia, el Señor es contigo. Bendita tú eres entre todas las mujeres, bendito es el fruto de tu vientre, Jesús.
1: Santa María, Madre de Dios, ruega por nosotros los pecadores, ahora y en la hora de nuestra muerte. Amén.
0: Dios te salve María, llena eres de gracia, el Señor es contigo. Bendita tú eres entre todas las mujeres, bendito es el fruto de tu vientre, Jesús.
1: Santa María, Madre de Dios, ruega por nosotros los pecadores, ahora y en la hora de nuestra muerte. Amén.
0: Dios te salve María, llena eres de gracia, el Señor es contigo. Bendita tú eres entre todas las mujeres, bendito es el fruto de tu vientre, Jesús.
1: Santa María, Madre de Dios, ruega por nosotros los pecadores, ahora y en la hora de nuestra muerte. Amén.
0: Dios te salve María, llena eres de gracia, el Señor es contigo. Bendita tú eres entre todas las mujeres, bendito es el fruto de tu vientre, Jesús.
1: Santa María, Madre de Dios, ruega por nosotros los pecadores, ahora y en la hora de nuestra muerte. Amén.
0: Dios te salve María, llena eres de gracia, el Señor es contigo. Bendita tú eres entre todas las mujeres, bendito es el fruto de tu vientre, Jesús.
1: Santa María, Madre de Dios, ruega por nosotros los pecadores, ahora y en la hora de nuestra muerte. Amén.
0: Gloria al Padre, y al Hijo, y al Espíritu Santo.
1: Como era en un principio, ahora y siempre, por los siglos de los siglos. Amén.
0: Oh Jesús mío, perdona nuestros pecados. Líbranos del fuego del infierno. Lleva todas las almas al cielo, especialmente las más necesitadas de tu misericordia.
2: Cuarto misterio glorioso. El dichoso tránsito de María Santísima en cuerpo y alma al cielo.

0: hoy nuestro pan de cada día. Perdona nuestras ofensas, como también nosotros perdonamos a los que nos ofenden. No nos dejes caer en la tentación, y líbranos del mal.
1: Dios te salve María, llena eres de gracia, el Señor es contigo. Bendita tú eres entre todas las mujeres, y bendito es el fruto de tu vientre, Jesús.
0: Santa María, Madre de Dios, ruega por nosotros los pecadores, ahora y en la hora de nuestra muerte. Amén.

0: Santa María, Madre de Dios, ruega por nosotros los pecadores, ahora y en la hora de nuestra muerte. Amén.
1: Dios te salve María, llena eres de gracia, el Señor es contigo, bendita tú eres entre todas las mujeres, bendito es el fruto de tu vientre, Jesús.
0: Santa María, Madre de Dios, ruega por nosotros los pecadores, ahora y en la hora de nuestra muerte. Amén. Dios

0: Jesús.
1: Santa María, Madre de Dios, ruega por nosotros los pecadores, ahora y en la hora de nuestra muerte. Amén.
2: Gloria al Padre, al Hijo y al Espíritu Santo.
1: Como era en el principio, ahora y siempre, por los siglos de los siglos. Amén. Oh Jesús mío, perdona nuestros pecados, líbranos del fuego del infierno, lleva todas las almas al cielo, especialmente las más necesitadas de tu misericordia. Amén.
3: Quinto misterio glorioso, la coronación de María Santísima sobre todos los coros de los ángeles como reina universal de todo lo creado.

0: María, llena eres de gracia, el Señor es contigo. Bendita tú eres entre todas las mujeres, bendito es el fruto de tu vientre, Jesús.
1: Santa María, Madre de Dios, ruega por nosotros los pecadores, ahora y en la hora de nuestra muerte. Amén.
0: Dios te salve María, llena eres de gracia, el Señor es contigo. Bendita tú eres entre todas las mujeres, bendito es el fruto de tu vientre, Jesús.
1: Santa María, Madre de Dios, ruega por nosotros los pecadores, ahora y en la hora de nuestra muerte. Amén.
0: Dios te salve María, llena eres de gracia, el Señor es contigo. Bendita tú eres entre todas las mujeres, bendito es el fruto de tu vientre, Jesús.
1: Santa María, Madre de Dios, ruega por nosotros los pecadores, ahora y en la hora de nuestra muerte. Amén.
0: Dios te salve María, llena eres de gracia, el Señor es contigo. Bendita tú eres entre todas las mujeres, bendito es el fruto de tu vientre, Jesús.
1: Santa María, Madre de Dios, ruega por nosotros los pecadores, ahora y en la hora de nuestra muerte. Amén.
0: Dios te salve María, llena eres de gracia, el Señor es contigo. Bendita tú eres entre todas las mujeres, bendito es el fruto de tu vientre, Jesús.
1: Santa María, Madre de Dios, ruega por nosotros los pecadores, ahora y en la hora de nuestra muerte. Amén.
0: Dios te salve María, llena eres de gracia, el Señor es contigo. Bendita tú eres entre todas las mujeres, bendito es el fruto de tu vientre, Jesús.
1: Santa María, Madre de Dios, ruega por nosotros los pecadores, ahora y en la hora de nuestra muerte. Amén.
0: Dios te salve María, llena eres de gracia, el Señor es contigo. Bendita tú eres entre todas las mujeres, bendito es el fruto de tu vientre, Jesús.
1: Santa María, Madre de Dios, ruega por nosotros los pecadores, ahora y en la hora de nuestra muerte. Amén.
0: Dios te salve María, llena eres de gracia, el Señor es contigo. Bendita tú eres entre todas las mujeres, bendito es el fruto de tu vientre, Jesús.
1: Santa María, Madre de Dios, ruega por nosotros los pecadores, ahora y en la hora de nuestra muerte. Amén.
0: Dios te salve María, llena eres de gracia, el Señor es contigo. Bendita tú eres entre todas las mujeres, bendito es el fruto de tu vientre, Jesús.
1: Santa María, Madre de Dios, ruega por nosotros los pecadores, ahora y en la hora de nuestra muerte. Amén.
0: Dios te salve María, llena eres de gracia, el Señor es contigo. Bendita tú eres entre todas las mujeres, bendito es el fruto de tu vientre, Jesús.
1: Santa María, Madre de Dios, ruega por nosotros los pecadores, ahora y en la hora de nuestra muerte. Amén.
0: Gloria al Padre, y al Hijo, y al Espíritu Santo.
1: Como era en un principio, ahora y siempre, por los siglos de los siglos. Amén.
0: Oh Jesús mío, perdona nuestros pecados, líbranos del fuego del infierno, lleva todas las almas al cielo, especialmente las más necesitadas de tu misericordia.
2: Dios te salve, Reina y Madre, Madre de misericordia, vida, dulzura y esperanza nuestra. Dios te salve, a ti clamamos los desterrados hijos de Eva, a ti suspiramos gimiendo y llorando en este valle de lágrimas. Ea pues, Señora abogada nuestra, vuelve a nosotros esos tus ojos misericordiosos, y después de este destierro, muéstranos a Jesús, fruto bendito de tu vientre. Oh clemente, oh piadosa, oh dulce Virgen María, ruega por nosotros, Santa Madre de Dios, para que seamos dignos de alcanzar las promesas y gracias de nuestro Señor Jesucristo. Amén.

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1: San Pablo nos dice que la bondad de ustedes sea conocida por todos los hombres. La bondad es un lenguaje universal. Todos comprenden cuando alguien es amable con ellos. La bondad es la manera en la que expresamos la misericordia en nuestra vida. Es esa tierna misericordia que mostramos hacia los demás, cuando les ofrecemos una mano amiga, cuando buscamos hacerle la vida más fácil a alguien. Cuando experimentamos la bondad y la misericordia de Dios, nos lleva a querer compartirlas con los demás. La bondad es contagiosa y evangélica. Cuando somos amables con otras personas, ellos también quieren serlo. Entonces, un acto de bondad puede iniciar una revolución de misericordia en nuestro mundo.
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2: A ti, oh Dios, te alabamos. A ti, Señor, te reconocemos. A ti, eterno Padre, te venera toda la creación. Los ángeles

Digno esta oración que te ofrecemos llenos de gozo. Cumple tus promesas, que los hombres al conocer tu verdadera imagen se convertirán a ti y retornarán a casa. Haznos instrumentos de tu amor y tu misericordia. Te lo pedimos por Jesucristo nuestro Señor y nuestro Dios, que contigo y el Espíritu

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1: A veces no es muy cómodo. Creer en Jesús a veces no es muy cómodo. Como cuando tú te metes en un vehículo en donde hay mucha gente y estamos todos apretados uno al lado del otro. Y sientes como que se te duerme el pie, se te duerme la mano. A veces creer en Jesús parece lo mismo. Es como si fuéramos contracorriente. Y no es fácil. No es fácil a veces pensar distinto a como piensa la mayoría de las personas. ¿Por qué? Porque creer en Jesús muchas veces implica denunciar todo aquello que es injusto, aquello que vemos que no está bien, aquello que es superficial, aquello que hace daño a los demás, sobre todo a los más pequeños. Y también aquellas cosas que nos alejan de nuestros hermanos y que nos hacen creer que somos superiores. ¿Te ha pasado en alguna ocasión que te sientes como que eres mejor que otros sencillamente por el hecho de creer en Dios? Creer en Dios y creerle a Él es que tú y yo nos convirtamos en anuncio de la buena noticia. Noticia no implica que seamos mejores que nadie. De hecho, la invitación de Jesús es a que seamos los más pequeños. Y la única ley de Jesús es la ley del amor, amar en todo tiempo. Definitivamente, las ideas de Jesús no son de este mundo. Lo que sí te puedo decir es que si decides creer en Jesús y hacerlo parte de tu camino, serás feliz, muy pero muy feliz.
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3: Jesucristo también puede romper los esquemas aburridos en los cuales pretendemos encerrarlo, y nos sorprende con su constante creatividad divina. San Juan Pablo II.

0: Family, a prayer that we pray together is a power.
1: Querida familia, cuando rezamos juntos nuestra oración es poderosa. Por lo tanto, les pido que recen junto conmigo nuestra oración familiar de WTN.
0: Today we pray for
1: Hoy oramos por aquellos que lloran la muerte de un ser amado.
0: Jesús,
1: tú lloraste por la muerte de tu amigo Lázaro. Consuela a aquellos que ahora lloran la muerte de un ser amado. Que reciban consuelo al recordar tus promesas. Concédeles a aquellos que lloran paz en medio de sus lágrimas. Tú eres la resurrección y la vida. Esto lo sabemos y lo creemos. Que los que desesperan hallen esperanza y los de corazón quebrantado reciban el consuelo de tu presencia y de tu amor. Amén.
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0: En el nombre del Padre, y del Hijo, y del Espíritu Santo. Amén. La gracia y la paz de parte de Dios, nuestro Padre, y de Jesucristo el Señor, esté con todos ustedes, y con tu espíritu.
1: Hermanos, para celebrar dignamente estos sagrados misterios, reconozcamos nuestros pecados.
0: Yo confieso ante Dios Todopoderoso y ante ustedes, hermanos, que he pecado mucho de pensamiento, palabra, obra y omisión. Por mi gran culpa. Por eso ruego a Santa María Siempre Virgen, a los ángeles, a los santos y a ustedes, hermanos, que intercedan por mí ante Dios nuestro Señor. Dios Todopoderoso tenga misericordia de nosotros, perdone nuestros pecados y nos lleve a la vida eterna. Amén.

0: Let us pray.
1: Oremos. Señor Dios, que por medio de la humillación de tu Hijo reconstruiste el mundo derrumbado, concede a tus fieles una santa alegría para que quienes rescataste de la esclavitud del pecado nos hagas disfrutar del gozo que no tiene fin. Te lo pedimos por nuestro Señor Jesucristo, tu Hijo, que contigo vive y reina en la unidad del Espíritu Santo, y es Dios por los siglos de los siglos.

0: Reading from the book of the prophet.
1: Lectura del profeta Oseas.
0: Israel
1: era una viña frondosa que daba abundante fruto. Pero cuanto más se multiplicaban sus frutos, más se multiplicaban sus altares paganos. Cuanto más rico era el país, más rico fueron sus monumentos a los ídolos. Su corazón está dividido y van a pagar sus culpas. El Señor derribará sus altares y demolará sus monumentos. Pero ellos dicen: no tenemos rey, pero si no temen al Señor, ¿qué podrá hacer por ellos el rey? Samaria y su becerro desaparecerán como espuma sobre el agua. Todos los santuarios de los ídolos serán destruidos, y sobre sus altares crecerán espinas y cardos, porque la idolatría ha sido el pecado de Israel. Entonces gritarán a los montes: cúbranos, y a las colinas: sepúltenos. Siembren justicia y cosecharán misericordia. Preparen sus tierras para la siembra, pues ya es tiempo de buscar al Señor, para que venga y llueva la salvación sobre ustedes.
0: Verbum Domini.
1: Recurramos al Señor y a su poder. Recurramos al Señor y a su poder. Entonen en su honor himnos y cantos. Celebren los portentos del Señor. Del nombre del Señor enorgullezcanse y siéntanse feliz del el que lo busca. Recurramos al Señor y a su poder. Recurran al Señor y a su poder y a su presencia acudan. Recuerden los prodigios que Él ha hecho, sus portentos y oráculos. Recurramos al Señor y a su poder. Descendientes de Abraham, su servidor, estirpe de Jacob, su predilecto. Escuchen, el Señor es nuestro Dios y gobierna la tierra a sus decretos. Recurramos al Señor y a su poder.

0: Lectio Sancti Evangelii secundum Matteum.
1: Gloria tibi Domine.
0: Jesus summoned his 12.
2: En aquel tiempo, llamando Jesús a sus 12 discípulos, les dio poder para expulsar a los espíritus impuros y curar toda clase de enfermedades y dolencias. Estos son los nombres de los 12 apóstoles. El primero de todos, Simón, llamado Pedro, y su hermano Andrés, Santiago y su hermano Juan, hijos de Zebedeo, Felipe y Bartolomé, Tomás y Mateo, el publicano, Santiago, hijo de Alfeo, y Tadeo, Simón el cananeo, y Judas Iscariote, que fue el traidor. A estos 12 los envió Jesús con estas instrucciones: no vayan a tierra de paganos, ni entren en ciudades de samaritanos. Vayan más bien en busca de las ovejas perdidas de la casa de Israel. Vayan y proclamen por el camino que ya se acerca el reino de los cielos.

0: Today's reading from Hosea chapter 10.
1: La lectura de hoy del capítulo 10 de Oseas es parte de un periodo muy específico de horrible crisis en Israel. Recuerden que el pueblo se había dividido en dos reinos. Judá en el sur, básicamente eran Judá y Benjamín, y las otras 10 tribus en el norte. Y el centro del país era su capital, Samaria. Y no lejos de Samaria estaba Betel. En el norte estaba la ciudad de Dan. La razón por la que esto es importante es que cuando se separaron del reino del sur, ¿quién estaba ahí? David y su familia, a quien les había sido hecho una promesa. Habían hecho una alianza con Dios, que uno de sus descendientes se sentaría en su trono para toda la eternidad. Esto hacía que la familia de David fuese una amenaza contra cualquiera que se rebelase contra ellos. Segundo, el templo estaba en el sur. Y este era el único templo que Dios permitía. Y esto es lo que había dicho el rey, Jeroboam el primero. Tenemos que construir templos en el norte. De lo contrario, el pueblo regresará a Jerusalén para rendir alabanza y entonces van a dejar de ser leales a mí. Eso fue lo que le preocupaba. Así que construyó dos templos. ¿Y qué fue lo que colocó en el templo para que fuera en el centro? Un becerro de oro. Había un becerro de oro en cada uno de esos templos. Este fue el mismo pecado que todo el pueblo había cometido, remontándonos a la época del Éxodo, cuando Moisés estaba recibiendo instrucciones acerca de cómo construir el Arca de la Alianza, de cómo construir el templo, de cómo realizar los diferentes sacrificios, qué tipo de materiales tenían que utilizar. Mientras Moisés estaba en el monte Sinaí recibiendo todo esto, el pueblo hizo un becerro de oro. Para los que han visto la película Los 10 mandamientos de Cecil B. DeMille, recordarán la escena con el becerro de oro. Era enorme. El becerro de oro más grande jamás encontrado en la región era de 5 pulgadas de tamaño. Pero Hollywood tenía un presupuesto mucho más grande que Aarón y los israelitas.
0: 2 inches, 3 inches.
1: Probablemente era pequeño, quizás incluso 2 o 3 pulgadas. ¿Y por qué hicieron esto? Creían que el dios Baal iba montado en un toro, y por lo tanto, también lo haría el Señor. Es lo que creía. Pero aquí es donde tenemos el problema. Y cuando hicieron un becerro sobre el cual el Señor pudiese montar, fácilmente cambiaron para incluir a Baal.
0: Baal
1: aparece montado en un toro, y así que el Señor también ha de montar un toro. Entremezclaron su fe con el paganismo de los cananeos. Esa fue la tentación fácil en la que estaban cayendo. ¿Y por qué adoraban a Baal? Era el dios de la tormenta.
0: Y
1: necesitaban tormentas. Había solamente un solo río en Israel, el río Jordán. En el valle de Jordán. Y dependía totalmente de las lluvias, de las tormentas de lluvia, que llegaban en noviembre y luego duraban hasta la primavera. Y luego dejaba de llover hasta el resto del año. Así que querían que Baal, el dios de las tormentas de lluvia, querían incluirlo por si acaso. Querían un dios que los ayudase a pelear contra los egipcios, que fuera bueno en las batallas, y también un dios de fertilidad, para que trajera fertilidad a la tierra. Esto que estaban buscando, prosperidad. Y este es el argumento que presenta una y otra vez Oseas desde el comienzo del libro. Hay que darle crédito al dios Baal, al dios de la lluvia, por todas las cosas que el Dios único y verdadero les daba. Dale crédito.
0: He had made a general principle criticism of worshiping this god of fertility.
1: Estaba haciendo una crítica acerca de la alabanza de este dios de fertilidad.
0: They would put those on. You can, if you ever get a chance to go to Israel.
1: Si alguna vez tienen la oportunidad de Israel, pueden ir a un lugar que se llama Gezer, y los arqueólogos encontraron unas columnas, unos pilares tumbados, los pararon otra vez. Lo que los israelitas habían hecho en la antigüedad es estaban tratando de hacer que Baal mandara la lluvia para poder devolver la fertilidad a la tierra. Por eso es que Oseas compara a Israel como una viña frondosa. En época de lluvia, cuando hay agua, las viñas crecen de manera frondosa y producen riquísimas uvas, de las cuales pueden producir vino y aceite. De eso dependían, exportaban esos productos y eso les daba riquezas. De hecho, cuando los arqueólogos encontraron la ciudad capital de Samaria, encontraron pedazos de maderas exóticas del África y del Ébano y otros tipos de maderas incrustados con marfil que eran utilizados para hacer diferentes adornos. Tenía mucho dinero. O sea, es lo que está diciendo, que cuantas más rico era el país, más ricos eran sus monumentos a los ídolos. Pero se olvidan del Señor nuestro Dios, quien les había dado todo. El aumento en riqueza no les convierte en un pueblo más contento y feliz. En cambio, siguen buscando alabar más de estos dioses para que les concedan más riquezas. No son capaces de satisfacerse con lo que tienen. Y otro problema que tuvieron, por esto menciono la separación de David, es que él dice aquí, si dicen no tenemos rey, pero si no temen al Señor, ¿qué podrá hacer por ellos el rey? Samaria y su becerro desaparecerán como espuma sobre el agua. Uno de los problemas que tenía David en su dinastía se convirtió en una de las dinastías más estables en el cercano oriente de la antigüedad. Duró más tiempo que las dinastías de algunos de los faraones o de los babilonios o los asirios. Por otro lado, en el norte eran extraordinariamente estables, comenzando en el año 745. De hecho, había comenzado antes, en la época de los 880s antes de Cristo. Solían asesinar a un rey e instalar a otro que era igual de malo, así que lo asesinaban y ponían a otro, y así. Era un caos terrible en la época de Oseas. Desde la época que comenzó a profetizar en los años 740. Vemos cómo

0: quien solamente están maldiciendo al rey, sino que lo están matando. Y el nuevo rey diría cosas como, sí, yo puedo derrotar al imperio asirio, el emperador. Esto incluso puede que tenga que ver con la época en que murió el emperador y causó una revuelta que duró unos 7 años, desde el año 728 hasta el año 721, y todo el país se vio destruido producto de ello. Por eso es que esta profecía terminó haciéndose realidad. Lo que él dice aquí, pagarán por su culpa todos los santuarios de los ídolos, serán destruidos y sobre sus altares crecerán espinas y cardos, porque la idolatría ha sido el pecado de Israel. Todo esto sucedió en el año 722 y
1: 721.
0: ¿Alguna vez han escuchado la frase las 10 tribus perdidas de Israel? Es porque no sabemos mucho acerca de lo que sucedió con ellas. Hay una gran diferencia entre aquellas 10 tribus del norte y Judá. Judá también fue destruida por sus pecados. Habrían de ser destruidos en el año 547. Fueron destruidos en el año 722 140 años más tarde. El sur fue destruido y fueron llevados en exilio a Babilonia. ¿Cuál fue la diferencia? Porque los del norte estaban adorando a Baal y a Ishtar, y se volvió fácil para ellos decir, bueno, cambiaremos al Dios, vamos ahora a adorar al Dios asirio, ahora vamos a adorar a los dioses de Babilonia. ¿A dónde es que fueron? Algunos de ellos fueron a Egipto como mercenarios y se quedaron a vivir ahí, construyeron su propio templo, tenían sus propios dioses, incluyendo al Señor, pero también otros dioses. Adoraban otras deidades y no se podían mantener unidos. Se disiparon porque sus dioses fueron disipados. Es exactamente lo que dice el Salmo. Adoraban a dioses que tenían manos pero no podían tocar. Tenían boca pero no eran capaces de hablar. Tenían oídos pero no escuchaban. Tenían narices y no olían. Tenían pies pero no podían caminar. Y los que los hicieron debían terminar siendo como ellos, o sea, como sus ídolos, como aquello que alababan. Si uno alaba la fertilidad y la prosperidad, uno terminará disipado y destruido, igual que los dioses falsos. Si uno adora al Señor Dios, Él lo mantiene unido a uno a través de dificultades y prosperidad. Judá se arrepintió y regresó a la adoración de Dios, nuestro Señor, y no volvió a adorar a los dioses paganos. Y hasta ahora siguen existiendo. Los israelitas en el norte no lo hicieron. No fueron capaces de hacerlo y no permanecieron unidos por ello. Y esto es clave para nuestro propio entendimiento de por qué nuestra adoración debe ser solamente a nuestro Señor Dios y solamente a Él. En la pobreza o en la prosperidad, para ser fieles únicamente a Él.

0: Let us bring our prayers and needs before.
1: Presentemos nuestras oraciones y peticiones ante nuestro Señor Dios. Que nuestro Santo Padre y sus hermanos obispos y sacerdotes enseñen al pueblo de Dios con sinceridad y verdad. Roguemos al Señor. Por entendimiento y colaboración entre las naciones y las familias y los individuos, roguemos al Señor.

Que los enfermos y los que sufren acudan a la Virgen, socorro de los enfermos, quien intercede por ellos ante su Hijo. Roguemos al Señor. Por todos los difuntos, que a través de la pasión y muerte de Jesucristo les sea concedido el perdón de todos sus pecados y compartan la vida eterna. Roguemos al Señor. Señor Padre Celestial, te pedimos que escuches estas y todas nuestras necesidades por Jesucristo, que es nuestro Señor por los siglos de los siglos. Amén.

0: pray, brothers and sisters, that...
1: Oren, hermanos, para que este sacrificio mío y de ustedes sea agradable a Dios Padre Todopoderoso. El Señor reciba de tus manos este sacrificio para el avance y gloria de su nombre, para nuestro bien y el de toda su santa iglesia. La oblación que te ofrecemos, Señor, nos purifique y nos haga participar de día en día de la vida del reino glorioso. Por Cristo nuestro Señor. Amén.
0: This morning we'll pray Eucharistic prayer number 4. The Lord be with you.
1: El Señor esté con ustedes.
0: Lift up your hearts.
1: Levantemos el corazón.
0: Let us give thanks to the Lord.
1: Demos gracias al Señor nuestro Dios.
0: It is truly right to give you thanks.
1: En verdad es justo darte gracias y deber nuestro glorificarte, Padre Santo, porque tú eres el único Dios vivo y verdadero, que existe desde siempre y vive para siempre, luz sobre toda luz, porque tú solo eres bueno y la fuente de la vida hiciste todas las cosas para colmarlas de tus bendiciones y alegrar su multitud con la claridad de tu gloria. Por eso, innumerables ángeles en tu presencia, contemplando la gloria de tu rostro, te sirven siempre y te glorifican sin cesar, y con ellos también nosotros llenos de alegría, y por nuestra voz, las demás criaturas, aclamamos tu nombre, cantando,
0: giving voice to every creature under heaven as we acclaim.

0: We give you praise.
1: Te alabamos, Padre Santo, porque eres grande y porque hiciste todas las cosas con sabiduría y amor. A imagen tuya creaste al hombre y le encomendaste el universo entero, para que sirviéndote solo a ti, su creador, dominara todo lo creado. Y cuando por desobediencia perdió tu amistad, no lo abandonaste al poder de la muerte, sino que compadecido tendiste la mano a todos para que te encuentre el que te busca. Reiteraste además tu alianza a los hombres con los profetas y los fuiste llevando con la esperanza de salvación. Tanto amaste al mundo, Padre Santo, que al cumplirse la plenitud de los tiempos nos enviaste como Salvador a tu único Hijo, el cual se encarnó por obra del Espíritu Santo, nació de María la Virgen y así compartió en todo nuestra condición humana, menos en el pecado. Anunció la salvación a los pobres, la liberación a los oprimidos, a los afligidos, el consuelo. Para cumplir tus designios, él mismo se entregó a la muerte y resucitando destruyó la muerte y nos dio nueva vida. Y porque no vivamos ya para nosotros mismos, sino para él, que por nosotros murió y resucitó, envió, Padre, al Espíritu Santo como primicia para los creyentes, a fin de santificar todas las cosas, llevando a plenitud su obra en el mundo. Por eso, Padre, te rogamos que este mismo Espíritu santifique estas ofrendas, para que se conviertan en el cuerpo y la sangre de Jesucristo nuestro Señor, y así celebremos el gran misterio que nos dejó como alianza eterna. Porque él mismo, llegada la hora en que había de ser glorificado por ti, Padre Santo, habiendo amado a los suyos que estaban en el mundo, los amó hasta el extremo. Y mientras cenaba con sus discípulos, tomó pan, te bendijo, lo partió y lo dio diciendo: tomen y coman todos de él, porque esto es mi cuerpo que será entregado por ustedes.

Del mismo modo, acá tomó el cáliz lleno del fruto de la vid, te dio gracias y lo pasó a sus discípulos diciendo: tomen y beban todos de él, porque este es el cáliz de mi sangre, sangre de la alianza nueva y eterna, que será derramada por ustedes y por muchos para el perdón de los pecados. Hagan esto en conmemoración mía.

0: The mystery of faith.
1: Este es el misterio de la fe. Anunciamos tu muerte. Proclamamos tu resurrección. Ven, Señor Jesús. Por eso, Padre, nosotros al celebrar ahora el memorial de nuestra redención, recordamos la muerte de Cristo y su descenso al lugar de los muertos. Proclamamos su resurrección y ascensión a tu derecha. Y mientras esperamos su venida gloriosa, te ofrecemos su cuerpo y su sangre, sacrificio agradable a ti y salvación para todo el mundo. Dirige tu mirada sobre esta víctima que tú mismo has preparado a tu iglesia y concede a cuantos compartimos este pan y este cáliz que, congregados en un solo cuerpo por el Espíritu Santo, seamos en Cristo víctima viva para alabanza de tu gloria. Y ahora, Señor, acuérdate de todos aquellos por quienes te ofrecemos este sacrificio, a tu servidor, el Papa León, a nuestro obispo Steven, al orden episcopal y de los presbíteros y diáconos, de los oferentes y de los aquí reunidos, de todo tu pueblo santo y de aquellos que te buscan con sincero corazón. Acuérdate también de los que murieron en la paz de Cristo y de todos los difuntos cuya fe solo tú conociste. Padre de bondad, que todos tus hijos nos reunamos en la heredad de tu reino con María, la Virgen Madre de Dios, con su esposo San José, con los apóstoles y los santos, y allí junto con toda la creación, libre ya del pecado y de la muerte, te glorifiquemos por Cristo Señor nuestro, por quien concedes al mundo todos los bienes. Por Cristo, con él y en él, a ti, Dios Padre omnipotente, en la unidad del Espíritu Santo, todo honor y toda gloria por los siglos de los siglos. Amén.
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Señor Jesucristo, que dijiste a tus apóstoles, la paz les dejo, mi paz les doy. No tengas en cuenta nuestros pecados, sino la fe de tu iglesia. Y conforme a tu palabra, concédele la paz y la unidad, tú que vives y reinas por los siglos de los siglos. Amén.

Para todos aquellos que no pueden recibir a Jesús en el Santísimo Sacramento, les ofrecemos la siguiente oración. Yo creo que tú, oh Jesús, estás en el Santísimo Sacramento del altar. Yo te amo y deseo que vengas a mi corazón. Yo te abrazo. Oh, nunca, nunca me abandones. Que el ardiente y dulcísimo poder de tu amor, oh Señor Jesús, yo te imploro, tome mi mente y que yo pueda morir a través del amor de tu amor, así como tú estuviste dispuesto a morir a través del amor de mi amor. Amén.

0: Let us pray.
1: Oremos.
0: Grant, we pray, O Lord,
1: Señor, que nos has colmado con tantas gracias, concédenos alcanzar los dones de la salvación y que nunca dejemos de alabarte por Cristo nuestro Señor.

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espero de tu bondad, por tus promesas y los méritos de Jesucristo, nuestro Salvador, la vida eterna y la gracia necesaria para merecerla con las buenas obras que debo y quiero hacer. Señor, que pueda gozarte para siempre.

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1: ¿Quién, cuando ha tenido alguna cruz o algún dolor, piensa, Dios mío, cómo puedo yo ofrecerlo, santificarme a través de este dolor? El dolor es un misterio que hay que aceptar, y cuando no lo entendemos hay que decirle al Señor que aunque no lo entendemos, pero lo aceptamos porque viene de su mano generosa. Es precisamente de lo que vamos a hablar, queridos oyentes, en este nuevo programa que estamos haciendo en directo desde la ciudad de Barcelona, aquí en España, para Radio Católica Mundial. Y voy a saludar primero a mis compañeros aquí en Barcelona, a Carlos Quequesana en el control y, como siempre, en conexión con nuestro compañero de Radio Católica Mundial, Jorge Graña, en la ciudad de Birmingham, en Alabama. Bueno, y antes de presentarles a nuestra invitada, vamos a decir las preguntas del concurso de esta semana. La primera: ¿cómo se llamaba el lugar en el que el patriarca Abraham recibió la visita de tres ángeles? Segunda: cada uno de los evangelistas tiene un símbolo. ¿Cuál es el del San Juan Evangelista, el símbolo de él? Y tercera: ¿quién fue el primer mártir del cristianismo y dónde se relata su martirio? Bueno, y hoy nos vamos a Estados Unidos, bueno, en conexión, porque vamos a un sitio muy especial. Tenemos allí a nuestra invitada, Gisela Zalamea, que está en el Santuario Nacional del Padre Pío en Estados Unidos. Gisela es una laica consagrada y trabaja en la diócesis de Allentown, en Pensilvania, y está dedicada a los asuntos hispanos y es asistente de misión y programación de este Centro Nacional del Padre Pío en Estados Unidos, específicamente en Bartow, Pensilvania. Bueno, la vamos a saludar. Gisela, muy buenos días.
2: Muy buenos días, hermana Dolores. Buenos días a todos nuestros oyentes de Radio Católica Mundial. Un saludo fraternal y, como diría el Padre Pío y todo franciscano de corazón, paz y bien. Paz y bien a todos los que nos escuchan y a todos sus familiares, a sus seres queridos y a las personas de bien. Y bueno, solo como nota graciosa, cuando decías las preguntas, decías, ay, yo las quiero contestar, hermana Dolores. Qué ganas de contestarlas. Sí, pero bueno, eso ya para que nuestros oyentes se animen a participar.
1: Sí.
2: Y eso, conozcan la Sagrada Escritura, la vida de los santos, la historia de nuestra iglesia, que eso es, debería ser nuestro gozo, nuestro solaz, nuestro alimento espiritual.
1: Así es, yo creo que va a ser un programa muy bonito y, además, como Gisela sabe mucho, ella es allí la encargada, la asistente de misión y programación del Centro Nacional del Padre Pío, hoy precisamente vamos, y yo creo que vamos a hacer algunos programas más del Padre Pío en diferentes aspectos de su vida. Hoy me propuso Gisela pues hablar de, y yo le dije que claro, por supuesto que sí, porque nos va a venir muy bien a todos el misterio del dolor y la enseñanza que nos da el Padre Pío a todos nosotros, porque además, Gisela, ¿verdad?, el Padre Pío es muy conocido y hay mucha gente que es muy devoto del Padre Pío.
2: Ciertamente sí, el Padre Pío se ha ganado, como el título de este programa es el Padre Pío Cirineo para nuestro mundo de hoy. Ciertamente el Padre Pío ha significado para muchas almas, y eso me toca verlo cada día que estoy ahí en el centro. Uh-huh. Almas que recurren a él en momentos de dolor, en momentos de angustia, se ha convertido en ese refugio, en esa ancla espiritual, una persona modélica a la cual ver, de cómo llevar la voluntad de Dios, cuando esa voluntad de Dios, llamémosla de esta manera, pienso yo que, bueno, la voluntad de nuestro Señor siempre es como ese pan, ¿no? Ese pan, uh-huh, que le decimos a Dios, danos, Señor, el pan nuestro de cada día.
1: Sí.
2: Y ese pan a veces es salado o ese pan a veces es dulce. Uh-huh. El dulce, pues, cuando tenemos consolaciones, tenemos alegrías, tenemos cosas que nos van muy bien, que va según nuestro querer. Y bueno, salado cuando a veces es todo lo contrario, porque a veces el pan es salado y salado.
1: Así,
2: ¿no?,
1: es.
2: Entonces, pero igual fíjense que todo eso es alimento para el alma. Y bueno, me ha tocado ver mucho eso del Padre Pío, ver que las personas recurren a él. El Padre Pío es muy generoso. Mm. Bueno, esa frase que él dice, ¿no?, que una vez que él agarra un alma, él no la suelta.
1: ¡Ay, qué impresionante!
2: Y ciertamente eso da mucha alegría, y lo sigue haciendo desde el cielo. Se ve, mm, cómo él sigue obrando con las almas de forma, con gracias espirituales, con gracias de curación. Tengo, ahora se me viene a la mente una anécdota muy, muy, muy cortita.
1: Sí.
2: Habían dejado, el santuario consta con dos estatuas, digamos, del Padre Pío en tamaño natural, bueno, varias, pero hay dos situadas en dos partes bastante icónicas del centro. Una es, le llamamos el Salón de Espiritualidad, que es un sitio más grande, que ahí albergamos unas 500 personas, y la otra está en la capilla, que es donde está el Santísimo, que es la réplica de la capilla de San Giovanni Rotondo, donde el Padre Pío celebró durante 40 años. Bueno, la cuestión es que las personas llegan ahí, le llevan flores, y bueno, yo tenía que pasar unas flores de un sitio a otro sitio. Y bueno, pues saqué de un sitio unas rosas que alguien le había llevado, unas rosas amarillas, muy bonitas, muy frescas. Y recuerdo que las llevé de una estatua, de la estatua del centro de espiritualidad, a la estatua que está en la capilla. Y cuando las ponía a sus pies, de repente uno le dice una oración al Padre Pío, ¿no? Digo, Padre, acuérdate de tu amigo que te trajo estas rosas.
1: Ay, sí.
2: Acuérdate. Yo, por supuesto, sin saber, ni yo no sé nada de lo que le pasó. O sea, no sabía en ese momento nada de lo que le pasó a esa persona. Simplemente, como cuando alguien cumple un encargo y dice, mira, acuérdate de aquel amigo tuyo que te trajo las rosas. Bueno, hermana, tú podrás creer que esas rosas amarillas duraron 2 meses.
1: Uy.
2: Sin marchitarse.
1: Qué impresión.
2: Y yo ya al mes me asusté, porque a mí se me había olvidado ir a cambiarle el agua, porque es una de las cosas, pues, que también pues estoy a cargo, ¿no?, del santuario, de que esté bien, ¿no? Cuando pasó el mes dije, anda, esto está todo aquí, y estaban frescas.
1: Uy.
2: Y yo dije, anda, y lo primero que se me vino a la cabeza fue, el Padre Pío está en ese negocio.
1: Ah,
2: el Padre Pío, sí, está en ese negocio. A los 2 meses, después de los 2 meses, ya empezaron un poquito a mostrar señales de marchitarse, y esa persona regresó y dijo, ay, ya cambió las flores. Y digo, sí, estoy a punto de cambiarlas. Me dice, el Padre Pío ya me resolvió un asunto muy importante que tenía entre manos, que me traía con dolores de cabeza.
1: Uy, sí,
2: pero, o sea, y tú dices, o sea, y en realidad yo pienso, pues a lo mejor el signo era para mí, mi pobre personita, porque, como te digo, o sea, a mí no, a ver, es que no me interesaba, pero a mí no era de mi incumbencia todo lo que iba detrás de ese gesto, ¿no? Pero simplemente el como ser simplemente mensajero, portador, Padre, acuérdate de tu amigo o tu amiga que te trajo esta rosa.
1: Sí.
2: Y efectivamente el Padre lo resolvió. O sea, a lo que voy es que el Padre se ha convertido en ese punto de referencia, ¿no? Porque al fin y al cabo uno quiere a los santos, porque los santos nos llevan a Jesús. Al fin y al cabo nuestro punto es nuestro Señor Jesucristo, la Virgen Santísima, su Madre. Y los santos, pues, son quienes nos enseñan a amar mejor a Dios. Y bueno, pues no tiene esa gracia de ver, ¿no?, cómo Dios toca las almas, sigue tocando a las almas a través del Padre Pío.
1: Así es. Bueno, Gisela, como vamos a hacer, este será el primer programa de más que vamos a hacer, porque el Padre Pío nos enseña muchos aspectos en la vida espiritual, y no solo para los religiosos, para para todos nosotros. Y hoy precisamente vamos a tocar el aspecto del dolor físico, porque ¿quién no tiene un dolor físico? Un simple dolor de cabeza, son pequeñas cruces, ¿verdad?, que Dios nos manda, cosas que uno a veces no cae en la cuenta que es Dios, pero sí es Dios el que va poniendo estas piedrecitas en nuestra vida. Gisela, te quería preguntar, ¿qué aspectos del dolor físico aparece en la vida del Padre Pío? Porque algunos son impresionantes. Cuando estábamos preparando este programa con Gisela, esto de toda la sangre que él derramaba cuando celebraba la misa es impresionante. Pues sí, Gisela, cuéntanos un poquito.
2: Bueno, pues sí, bueno, tocando ese mismo tema, como tú dices, pues sí, poca gente pues sabe que Padre Pío en realidad derramaba una taza de sangre al día. Y bueno, pues el padre siempre, bueno, el padre era un manojo de dolores, porque como dicen, las llagas de Jesús, nuestro Señor, que él se dignó imprimir en su cuerpo, no eran una condecoración, no eran, o sea, era el reflejo externo de esa unión de su alma con Jesús crucificado. Porque tiene, aquí justamente encontré un pequeño librito que me encanta. Entonces dice, el Padre Pío dice en una de sus cartas, ¿no?, ¿cómo es posible ver a Dios hacer duelo por todo el mal, por todo el mal que hay en el mundo, y no condolerse con él? Sí. Entonces es eso, porque a veces nos olvidamos, hermana, y esto lo vemos como en el mundo de hoy, ¿no? A veces, no es crítica, pero por ejemplo uno va a la Santa Misa y dice, pues sí, en la mesa del Señor, la comida fraternal de nuestro Señor Jesucristo, pero uno no puede dejar de olvidar que es el sacrificio incruento de nuestro Señor, pero sacrificio al fin, un calvario. Entonces el Padre Pío amaba tanto a Jesucristo que eso, cuando uno ama a una persona, lo de esa persona lo hago mío, sus dolores son míos, sus alegrías son mías, sus intereses son míos. Entonces él amaba a ese Cristo crucificado que se agotó por nosotros, como dice San Pablo, ¿no?, que se anonadó a sí mismo y se entregó. Entonces el Padre Pío en ese amor dice, porque es eso, que no puede. Entonces llegó a tal esa identificación de su alma, de su corazón con Jesucristo, pues que el Señor simplemente quiso hacerlo visible como testimonio para el mundo. Sin embargo, eso, como te digo, pues eso, unas llagas, no es que vivir con unas llagas permanentes, unas llagas que se como todo, como uno tiene una herida, pues se hace pues una, no sé, no me sale la palabra, digamos, más educada, pero cuando se sale la costrita que se le hace, cuando uno tiene una, se le cierra, pero uno hace un movimiento y eso se te puede abrir. Sí. Esa es la realidad. Tú, por ejemplo, qué sé yo, te haces una herida, te caes, te raspas la rodilla bien se cierra, pero si te arrodillas o flexionas la pierna, pues eso se abre. Pues eso le pasaba al Padre Pío. Yo a veces me pongo a pensar cuando veo, bueno, personalmente, ¿no?, cuando cojo a veces el teléfono móvil, el celular, como le digan, pienso, el Padre Pío no podía coger nada en sus manos, porque las manos estaban constantemente hinchadas. Y eso, si él hacía esa flexión de los dedos de nuestra mano, cada oyente o donde esté, haga la prueba, coja ahora lo que tenga en sus manos, un vaso con agua o el teléfono, el móvil, el celular. Ese movimiento que nosotros hacemos con normalidad, para el Padre Pío era una tortura. Luego también, por ejemplo, sus pies estaban llagados, y por eso en las fotografías o en las pequeñas que existen, pues, vídeos, pequeños vídeos del padre caminando, el padre camina con una forma un poco rara. Sí. Por eso, porque estaba hinchado. Hay una anécdota muy curiosa que me llamó la atención aquí en el centro. El centro del Padre Pío, ¿por qué es tan importante? Porque fuera de Italia, el Centro Nacional del Padre Pío, acá en Bartow, Pensilvania, posee la mayor cantidad de reliquias auténticas del Padre Pío fuera de Italia. Entonces, entre esos, hay cositas que él usaba, por ejemplo, cuando su papá, el papá del Padre Pío, Don Nuncio, le iba a visitar, pues a él le gustaba jugar la baraja española, la sota de bastos y todo esto. Y bueno, pues el Padre Pío, por darle gusto a su papá, jugaba una o dos partiditas. Pero el coger las cartas le suponía al Padre Pío una pequeña tortura. Pero él, por darle gusto a su papá, él jugaba una partidita con él, una o dos partiditas. Pero son cositas que tú dices, fíjate, ese dolor que se lleva con garbo, que se lleva con elegancia espiritual, porque lo he aceptado de corazón. Lo acepté porque es mi medio de unirme a mi Cristo crucificado, al amor de mi vida. Entonces, dolores físicos, y bueno, el Padre Pío también le daban unos fiebrones, le daban unas fiebres de más de 40 grados, que eso científicamente era un misterio, sí. Cómo el Padre podía aguantar todo eso. Luego, por supuesto, todos los viernes del año eran los viernes de la pasión, que el Señor le hacía sentir, como a Gemma Galgani también y otros santos estigmatizados de forma particular, la noche del jueves para el viernes, todo el viernes una agonía. Pues el Padre era el día en que más sufría, porque era como si todas las llagas se le abrieran, porque el Padre tenía la llaga del costado, la llaga del hombro también. Y bueno, pues era una constante, esos dolores, ¿no?, que son constantes. Y bueno, el padre también tuvo enfermedades, o sea, aparte de las llagas, sí. Estamos hablando de que el Padre Pío tuvo enfermedades. El Padre Pío a veces le daban, no podía comer, le daban muchas náuseas, inapetente, o tenía hambre y lo que comía, pues su estómago no lo aguantaba. En fin, una época de su vida, el Padre Pío tuvo cáncer. En el año 58 tuvo un cáncer diagnosticado y fue cuando la Virgen de Fátima le hizo esa gracia que lo curó.
3: Sí.
2: El Padre Pío estaba muy malito. Pero voy al hecho de que, fíjense que, aunque él sea un místico en unas alturas muy, muy, muy grandes, pero también de alguna forma podemos decir él conoció también lo que nosotros, digamos, el todo cristiano de a pie también vive, ¿no? Una fiebre, un malestar estomacal, o nuestros hermanos que a lo mejor están enfermos ahora mismo y padecen un cáncer, algunos con esperanza, otros, pues eso, con la lucha del día a día. Pero voy al hecho de que el sufrimiento para el Padre Pío fue un camino, y que esa es la idea, que el sufrimiento es un medio de santificación, un medio de unión con Dios. Y por ejemplo, Juan Pablo II, en esa carta que tiene, que es hermosísima, San Juan Pablo II, la Salvifici Doloris, el dolor salvífico, el Papa habla de que el sufrimiento se convierte él mismo en sacramento de redención. ¿Cuántas personas a través del dolor es como cuando realmente conectamos con Dios y se convierte para nosotros en camino de redención, que de otra forma quizás ni de Dios nos acordamos, que eso, porque vivimos la vida pues eso, disfrutándola al máximo, y ya me arrepentiré si cuando esté a punto de morir, seguro que me voy a tener como arrepentirme, seguro que como yo soy bueno, no mato, no robo, no hago nada malo, seguro que voy a, tengo asegurada esa gracia. Pues no, y mira, Dios, que nos quiere más, pues nos manda a lo mejor una enfermedad y para regresar sobre nuestros pasos, para mirar sobre nuestra vida y decir, mira, Señor, pues ahora que la enfermedad me tumba, ahora tengo como tiempo, ahora tengo la cabeza, tengo la conciencia de ir a ti, ¿no? Y eso, el dolor físico, pues es una cosa muy importante. Ya San Alfonso decía, ¿no?, el don de la enfermedad, el don del dolor, es una bendición. Es un arma de doble filo, ciertamente, porque hay quien se rebota y hay quien pues lo lo aprovecha, ¿no? Y al fin y al cabo, como decía al principio, hermana, es un son pan, es el pan nuestro de cada día que el Señor nos da. Y pues eso, uno puede ese pan comerlo con agradecimiento y con gusto, o lo puede comer, mira, con asco, lo puedo comer a regañadientes, lo puedo comer porque no hay otra cosa más para comer. O sea, es como yo decida emplear, decida posponer mis ojos en el Señor, ¿no? Y decir, mira, Señor, pues sí, esto es lo que hay, ¿no?
1: Sí, qué bien explicado. Y además es que hablando Gisela me hacía caer en la cuenta cuántas veces tenemos estas pequeñas cruces que si las aceptamos Dios nos da la gracia para poderlas llevar, y a veces las despreciamos, y es como despreciar diamantes que son los que en el cielo nos van a dar ese grado de gloria. Y cuántas veces los sufrimientos pues no los queremos, los rechazamos. Por eso hay que estar bien tonificados espiritualmente para que en cada sufrimiento caigamos en la cuenta que no es al azar que lo tenemos, es Dios.
2: Sí.
1: Como decía algún santo, ¿verdad, Gisela? Que es que Dios me visita con ese
2: así es. Mira, justamente cae en mis manos, es decir, dando la vuelta a la paginita, unos escritos del Padre Pío, unos pequeños frases de sus cartas. Dice: queremos caminar derechos, dice él, apliquémonos nosotros mismos a ir por la puerta más fácil. A veces queremos ser ángeles, pero somos negligentes de ser buenos. Así en el sentido es. De que ser bueno en lo que tengo a mano, como decías tú, esas pequeñas cruces que tengo en el día, una contrariedad, pues qué fácil es explotar ante una contrariedad, qué difícil es morderme la lengua y decir, bueno, vamos a solucionarlo con calma y tranquilidad. Así. O sea, es eso, ¿no? Entonces, bueno, el Padre Pío también decía, por ejemplo, el no dormirse en la oración, bueno, eso ya, el luchar por no cubrirse uno con imperfecciones espirituales, pero convencerse uno mismo de que eso es lo que nos va a molestar hasta el fin de nuestra vida. He ahí nuestra gran miseria, nuestra cruz diaria envuelta en el sufrimiento, que es suficientísimo para santificarnos. Dice, no necesitamos buscar por cosas extraordinarias o extraordinarias mortificaciones o maceraciones. Si el Señor nos llama a los grandes picos, nos llevará por allí. Y si no, nosotros tenemos simplemente que ir por el camino ordinario, que es estos pequeños sufrimientos que... Porque el Padre Pío hablaba de como hablamos de sufrimiento físico, pero el Padre Pío también habla del sufrirse a uno mismo.
1: Ay,
2: ¿no?
1: Sí.
2: El sufrirse. Y ya, pues, y cada cual póngase ahí qué es lo que uno tiene. El Padre Pío, por ejemplo, él tenía mucho genio. El Padre Pío era una persona de pocas palabras, pero tenía su genio. A mí me encanta ese vídeo que hay de cuando hay un vídeo que la gente lo puede encontrar en YouTube de las misas del Padre Pío, ¿no? Que la gente madrugaba a las 3 de la mañana, porque el padre celebraba 3:30 o 4 de la mañana, esas misas duraban 3 horas, y claro, la gente entraba en tromba a la iglesia, entonces claro, entraba y entraban, pues eso, como perdona la palabra, como ganado, o sea,
1: sí, sí.
2: Y el padre, antes de empezar la misa, se da la media vuelta y empieza una filipica, como, o sea, bien firme, como diciendo, por favor, no entren así a la casa de Dios, pero bien, sí. Bien, o sea,

0: Mira, sí.
1: Así es.
0: Entonces, decía nuestra hermana Josefina, queridísima hermana Josefina, decía, ok, nací, muy bien, naciste así, pero no tienes que morir así.
1: Así
0: de,
1: es.
0: El hecho de que el Padre Pío sabía sus imperfecciones personales y no se vale, como dicen hoy en día, no, yo soy así, bueno, y que me acepten, bueno, un momentito. Si ese yo soy así le hace daño al prójimo, pues así como usted quisiera que no le trataran de esa manera, pues también tiene una obligación de cambiarse a sí mismo. Entonces,
1: es.
0: Ese sufrirse, porque es una lucha del día a día, pues eso es un camino de santificación.
1: Así es.
0: Y ahí está el sufrirse, ¿no?
1: Sufrir lo que Dios me mande, sufrir a los demás y sufrirse a uno mismo. Bueno, pues Gisela, vamos a hacer la primera pausa porque tienes muchas cosas que contarnos, porque ahora vamos, después de la pausa, vamos a entrar en ese misterio del dolor moral, que si el físico es, valga la redundancia, doloroso, quizás el dolor moral es todavía más, porque el físico, bueno, me pueden poner, yo qué sé, una anestesia o, bueno, algo, pero el moral, ¿quién me lo puede? ¿Quién? Porque al fin y al cabo yo puedo desahogarme con alguien, pero luego me quedo yo a solas conmigo mismo, solo ante Dios, y claro, ahí tengo que estar hasta que Dios... Pues, y Dios está, pero el dolor moral también es muy... Hay que pedir la gracia del Señor para saberlo llevar. Y de esto vamos a hablar después de tener esta primera pausa.
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1: Estamos con Gisela Zalamea, que es la asistente de misión y programación del Centro Nacional del Padre Pío en Estados Unidos, en Barto, en Pensilvania, por si quieren ir a visitarlo. Ella está, la pueden conocer, está allí y también se encarga de los asuntos hispanos. Estamos hablando de el Padre Pío como un cirineo para el mundo de hoy, que es precisamente el título que le hemos puesto al programa. Gisela, ¿cómo se percibe el dolor moral en las vivencias del Padre Pío o también en sus escritos? Porque uno en cartas que escribe, ahí sí que plasma muy bien lo que uno puede estar sufriendo.
0: Así es. El Padre Pío, bueno, él tenía su director espiritual y él tenía mantenía una correspondencia bastante rica con su director espiritual, y de ahí, pues gracias a Dios, esas cartas se han conservado, porque sus directores espirituales lo tenían en gran concepto, porque normalmente él pedía que esas cartas se quemaran, pero gracias a Dios, Dios no quiso, no permitió que eso sucediera, y por eso se conocen testimonios de su vida interior. Y bueno, cada persona, puedo decir, cada persona es eso, un universo de vida interior. Como decía Benedicto XVI, ¿no? Cada alma tiene su propio camino de santificación, como Dios es infinito. En este caso, el Padre Pío tiene una frase que a mí me encanta, que está en el museo y cada vez que paso por ahí me gusta mirarla y como saborearla. El Padre Pío dice: yo soy un misterio para mí mismo. Muy breve, pero y luego uno lo conecta con varias experiencias que él tiene. Por ejemplo, tengo aquí ante mis ojos un escrito que él dice: el Padre Pío se siente inútil para todo, y mucho más ante Dios, que se ve cada vez más grande a los ojos de su mente, y siempre lo ve en el cielo de su alma, pero por más que él vea eso en él, a la vez hay como una niebla gruesa. Él siente que el Señor está cerca, pero al mismo tiempo lo ve muy, muy, muy lejos. Y esto pone a su alma como en un círculo de hierro, como rodeada en un círculo de hierro. Y él, por una parte, teme, y por otra parte, teme ofender a Dios en todo. Y por otra, se siente que tiene un deseo de Dios tan grande, que esas contradicciones, esas paradojas, ¿no?, infinitas, de cuando uno ve lo grande que es Dios, y como uno recuerda a San Pedro, ¿no?, que le decía: Señor, no me toques, no soy digno. Pero a la vez ese "no soy digno" es un grito interior: pero te necesito,

0: porque sí. Sin ti no puedo, ¿no? Es muy hermoso, ¿no? Ver eso. Y por ejemplo, el Padre Pío también, como es, lo tocamos brevemente, ¿no? El Padre Pío tenía ese dolor moral. El Señor quiso que el Padre Pío de alguna forma participara también en ese pedacito de Getsemaní, esa agonía. Padre Pío dice, él siente su alma consumida por el amor de su prójimo, que no ama a Dios y que lo ofende constantemente. ¿Cuánto sufro en ver que no solamente no es Jesús amado o buscado por los hombres, pero lo que es peor, que es constantemente insultado, y sí, mucho, mucho peor, que lo blasfeman constantemente? Yo quisiera morir, o al menos quedarme sordo, en vez de escuchar todos estos hombres abusar tanto de Dios. Oh Dios mío, hazme morir antes que estar en la presencia de esos que te ofenden. O sea, es como, incluso, a ver, como decía una persona muy querida, mutatis mutandis, cambiando lo que tiene que cambiarse. Cuando uno escucha que ofenden a alguien, un ser querido, uno se le revuelve. Sí. A ver, los insultos no son contra mí, pero es que yo no se revuelve porque insultan a la persona que ama. Pues así el Padre Pío. Otro tipo de sufrimientos espirituales, pues el Padre Pío, pues él era también, recibía asaltos del demonio. Él decía, me encuentro a veces en las manos del demonio, en las garras del demonio, que lucha tanto por arrematarme de mi Jesús. Dice, el demonio no se cansa de armarme la guerra. Él quiere tomar la pequeña fortaleza de mi alma, asaltándome por donde puede, que él me grita, me ruge, usa todos sus esfuerzos para arrancar a mi Jesús del corazón. Pero él está bien dentro. Pero eso no significa que no sufriera, ¿no? Sí. Y luego también eso que dice el Señor me da un pequeño gusto de su pasión, la angustia, las heridas. Es como que su corazón no pudiera, ¿cómo decirlo? No podía con tanta, uno escucha y dice, esto suena abrumante, ¿no? Esto suena imposible de. Pero sin embargo, es ese misterio de ese amor que redime, ¿no? Y bueno, cada persona, como digo, todos tenemos nuestras cruces interiores, todos tenemos nuestras cargas, nuestros pesos, y ciertamente todas esas noches oscuras que cada persona puede tener, al final de esa noche oscura, como decía San Juan de la Cruz, pues está ese Espíritu Santo, esa llama de amor viva que está en todos los santos, que es el Espíritu Santo, y como somos templo del Señor, pues esa llama está ahí, que es la que los mantiene vivos en realidad. Es eso, no perder la esperanza. Y el Padre Pío, pues eso, tiene esa frase, ¿no?, que es muy famosa: reza, espera y no te preocupes. Reza, espera y no te preocupes. Y eso que él, fíjate, eso que decía él a sus hijos espirituales, a la misma vez se lo decía a sí mismo, porque uno ve, Padre Pío, cuando escribe estas cartas y uno ve las fotografías, uno lo ve en los videos que hay de él, uno dice, bueno, este hombre está tranquilo, el hombre está rezando todo el día, pero uno no sabe la agonía interior que él llevaba por dentro. Y luego las persecuciones en su misma congregación, en sus mismos hermanos, las persecuciones externas. Recordemos que el Padre Pío también pasó por la cruz de un tiempo que sufrió rechazo por parte de las autoridades eclesiásticas. El Padre estuvo como viviendo en un exilio, sí. No podía confesar, no podía celebrar misa en público. O sea, en fin, son tantos tormentos morales que por supuesto que lo harían dudar. ¿Será que esto viene de Dios? ¿Será que el demonio me está engañando? Y sin embargo, mira, reza, espera y no te preocupes. Y al final, pues el Señor fue, cuando lo vio conveniente, cuando en su infinita sabiduría vio conveniente que esa prueba tenía que terminar, terminaba. ¿Y qué sacaba Dios de todo eso? Que el santo brillara cada vez más.
1: Así es.
0: Porque al fin y al cabo eso es lo que, sí, que Dios quiere, ¿no?
1: Te quería preguntar esto que estás contando del Padre Pío y de todos los santos han tenido este dolor moral, esta prueba, que son pruebas del Señor. ¿Cómo está plasmado en algún escrito de él? Porque claro, ante una prueba moral que uno lo ve todo, porque a lo mejor también algún oyente nuestro está pasando por momentos también difíciles interiormente. Entonces, ¿qué hacía el Padre? Porque creo ha dicho una palabra clave, es esperar, esperar, porque a veces uno dice, no, ¿y qué hago para salir de este estado? ¿Qué hago? ¿Cómo? Y no, a veces es que no hay que hacer nada, ¿no? Quiero saber si nos puede explicar un poquito, porque a veces queremos movernos mucho y lo empeoramos todo.
0: Así es, sí. El Padre Pío dice que en una de sus cartas dice, yo, a pesar de todo esto, yo lloro como un niño. Sí. O sea, es necesario llorar, es necesario, digamos, el hecho de que uno sufra no significa que tenga que sufrir estoicamente, hay que me aguanto y que no sé. No. Derramar tu corazón ante Dios, lloraba así como nuestro Señor Jesucristo en la agonía. El Señor lloraba y lloró y sudó sangre. Es decir, sin embargo, me es lícito derramarme en toda mi debilidad, en toda mi pequeñez ante ese dolor que me aplasta, que me oprime, sabiendo que el Dios que me ama me va a sacar. Es decir, eso precisamente, como decíamos, que me resulta tan abrumador y que parece por encima de mis fuerzas, pues precisamente porque es por encima de tus fuerzas, uno no va a poder hacerlo por sí mismo. Te toca esperar, y por eso la virtud de la esperanza aquí es valiosísima, y recordemos que esa virtud se nos es infundida por el bautismo. La fe, la esperanza y la caridad son virtudes teologales, que son regalos que el Señor nos ha dado sin mérito nuestro, pero es ponerlo en acción. Es como cuando pues se me da un ingrediente para hacer una buena comida, pero soy yo el que uso o no lo uso, lo tengo a mi disposición, pero soy yo el que lo pone en acción o no. Y pues así la esperanza. Qué difícil es confiar, hermana, qué difícil es confiar en Dios, qué difícil es abandonarse a su amor providente.
1: Y sobre todo,
0: no dudar nunca.
1: Sí, Gisela, cuando no tengo la evidencia de que Dios así está detrás de eso que me está mandando, porque uno podría pensar, bueno, esto es a causa de lo que ofendo al Señor, esto es un castigo de Dios. O sea, uno no tiene la evidencia de por qué está sufriendo eso. Entonces, eso quizá, Gisela, no sé si te parece a ti también, eso quizás aumenta más el dolor de...
0: Por supuesto.
1: Porque la incógnita, decía nuestro padre Molina, el inspirador de NSE, que no hay cosa que más dolor cause en el psiquismo humano, que es como la incógnita de no saber.
0: Así es, el no saber.
1: El no saber, porque el psiquismo humano es de, y esto por qué, y esto, y cuando le dan la respuesta ya me quedo tranquilo.
0: Descansa.
1: Pero eso, pero en estas pruebas que no sé nada de que por qué Dios me manda esto, por qué lo otro, será de Dios, será del demonio, seré yo. Claro, eso es terrible.
0: Por supuesto, pero sin embargo, fíjate, precisamente has dicho algo muy bonito, ¿no? El psiquismo descansa cuando tiene una certeza, ¿no? Sí. Porque es propio del entendimiento buscar la luz.
1: Exacto.
0: Pero creo que una luz que no va a cambiar nunca, hermana, que como es el cielo y la tierra pasarán, pero sus palabras no pasarán, es que Dios me ama.
1: Exacto.
0: Y que Dios no permite que nada que me ocurra no sea para mi mayor bien. Entonces, esa luz siempre está ahí, hermana. Y a veces dice uno que las tinieblas, las tinieblas o el ¿cómo se dice? La niebla que me rodea en mis momentos de dolor. Es como cuando llueve, ¿no? Y tenemos las nubes negras, pero es que arriba de las nubes que hay un sol.
1: Así es.
0: Un sol que no deja de alumbrar. Y por eso, qué hermoso, por eso Cristo es el sol. Cristo es ese sol que no se apaga, ¿no? El sol que no conoce el ocaso. Pues no. Recordarnos que el sol sigue iluminando, las nubes están negras, pero las nubes se van a disipar. La tormenta pasará, la lluvia que como dicen se dice en inglés, llueve gatos y perros y gatos. Muy muy muy gráfico eso, llueven perros y gatos, truenos, relámpagos, pero arriba, más arriba, que está un sol que no se apaga. Pues creo que esa es la esperanza de saber, esa es la digamos la certeza de la fe, y esa fe que está con esa seguridad, ahí podríamos decir que podríamos ejercitar nuestro entendimiento. Así sé es. Que Dios me ama, sé que Dios no me va a abandonar, sé que todo pasa, pero su amor no. Entonces, y ahí está la esperanza, por eso el Padre Pío reza, espera y no te preocupes.
1: Así es, qué bonito. Bueno, vamos a la segunda pausa para que nuestros oyentes también mediten todo lo que estamos hablando, que es precioso, pero ya cada uno en su vida va experimentando este dolor. Pero qué bien lo ha dicho Gisela, espera, espera, porque Dios está ahí detrás, aunque tú no lo veas, aunque no lo sientas, Dios está y no puede no estar, porque Dios está en todas partes y nos envuelve y todo. Entonces esa es la esperanza. Bueno, vamos a hacer esta pausa donde vamos a dar el correo electrónico por si algún oyente quiere hacer alguna pregunta o quiere que hagamos algún programa con respecto al Padre Pío de algún tema especial del santo.
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1: Bueno, ya estamos en esta última parte del programa, pero antes, Gisela, de terminar, que lo vamos a hacer también rezando las tres Ave María, hay algo que precisamente hemos titulado el programa San Pío, un cirineo para nuestro mundo. ¿Por qué podríamos decir que es un cirineo, que es alguien que me ayuda a llevar algo? ¿Por qué, Gisela?
0: Sí, porque mira, en el Padre Pío puedes pedir su intercesión para pedir luz de cómo llevar las cruces que cada uno tenga, que cada uno tenga, de cual cruces de toda índole, porque como hemos dicho el Padre Pío, pues eso es como un diamante, ¿no? Un diamante que brilla a la luz de Dios, pero cada cara de ese diamante es una cara con dolor, dolores físicos, dolores espirituales, dolores morales, dolores propios y los dolores de la humanidad, porque el Padre Pío, al ser sacerdote de Cristo, cuyo principal oficio fue celebrar la Santa Misa y salvar las almas a través de la confesión, pues el Padre cargaba con esos pecados de los hombres, porque recordemos que es verdad que uno va, se confiesa con el sacerdote y muy bien, se me perdonan los pecados, y el Padre te pone una penitencia, pero hermanos, pongámonos la mano en el pecho, muchas veces esa penitencia es tan leve de acuerdo a la cantidad de pecados que uno pone. Uno dice, sí, bueno, la misericordia de Dios hace lo demás, sí, pero ¿y dónde queda mi expiación? Y el Padre Pío pues tomaba sobre sí esa expiación y esos dolores que él tenía como expiación por los pecados de sus penitentes. Ya lo decía el cura de Ars, San Juan María Vianney, que él a los pecadores que iban con él los confesaba y los absolvía y les daba una penitencia que él veía que lo podrían cumplir, pero él, el cura de Ars, él tomaba sobre sí penitencias más duras para expiar por esos pecados de los demás. Entonces, claro, hoy en día dice, pues, ¿qué hago yo? Porque a veces se nos olvida que tenemos que expiar también, que tenemos que por eso existe el purgatorio después de la muerte, por eso existen las penitencias, y a veces los dolores en el mundo, como decíamos, son dolores de redención, sí, porque me acuerdo de Dios, pero también me sirve para purgar mis culpas. Uno da la catequesis, uno dice, fíjate, uno, el alma es como una pared blanca, ¿no? Y en esa pared, cuando comete un pecado, es como si clavase un clavo. Muy bien, tú vas, te confiesas, la confesión te quita el clavo. Pero ¿qué pasa? ¿Qué quedó ahí en la pared? ¿Qué quedó, hermano?
1: Sí, claro,
0: en la pared quedó un hueco, ¿verdad? Pero ¿qué tengo que hacer? Yo tengo que hacer para que esa pared quede completamente blanca. Claro. Tengo que trabajar, tengo que pues repararla, tengo que rellenarla, tengo que pintarla. Pues ese proceso de reparación es lo que se llama la expiación, la reparación. Entonces, a veces el Padre Pío es cirineo porque también nos recuerda que también necesitamos ser reparadores necesitamos expiar, necesitamos eso, recurrir al Señor, a su Espíritu Santo, para que cada uno de nosotros seamos dóciles a sus inspiraciones, de la manera como el Espíritu Santo, como Dios desea que nosotros expiemos y reparemos. Una manera puede ser, pues eso, aceptar los sufrimientos que Dios me mande, como la Virgen Santísima le dijo a los pastorcitos de Fátima, que hizo ofreceros para expiar en reparación de los pecados cometidos contra el Inmaculado Corazón de María, en esos niños inocentes, contra los pecados cometidos contra el Inmaculado Corazón de María. Por nosotros, que no somos tan inocentes, pues los propios pecados ajenos, porque somos la familia de Dios, unos responsables por los otros en ese cuerpo místico de Cristo. Entonces el Padre Pío se convierte en Cirineo, primero porque él cargó sobre él esos pecados de la humanidad como sacerdote víctima, a imitación de la víctima que es Cristo, ¿no? Pero luego también esa vida de sufrimiento, pues llevarla con esa actitud de amor, de expiación, de actitud de reparación, sobre todo, más que nada, un amor muy grande, muy ardiente al Sagrado Corazón de Jesús, a la Santísima Virgen, y ese Cirineo, pues que me ayuda a llevar mi cruz en el camino. Y también uno dice, pues el Cirineo seguramente iba detrás de Cristo o delante de Cristo, pero al fin y al cabo cada cual tiene que tomar su cruz y seguir a Jesús. Y bueno, pues este Cirineo, que es el Padre Pío, pues el que está ahí también, que nos ayuda a llevar esa cruz nuestra, ¿no?
1: Así es. Gisela, te quería preguntar también una cosita antes de rezar, que nos quedan todavía algunos minutos. En algún programa dijimos que una cruz, dos cruces, pesan menos que una. Si yo estoy centrada en mi cruz, mi dolor,
0: así es,
1: y me olvido del pobre que está al lado, el pobre en el sentido de que sufre mucho, pero que yo estoy centrada en mi cruz, pues me pesa demasiado. Pero dicen que dos cruces pesan menos que una, y esto lo podríamos relacionar un poquito con lo que estás diciendo del Padre Pío. Él también llevaba háblanos un poquito de esto, de yo llevo la cruz, ayudo al otro, y la mía ya casi no me pesa porque casi me olvido de ella.
0: Claro, porque el Padre Pío, pues en ese amor de Cristo, porque es que vuelvo y repito, hermana, es el Padre Pío es un camino para llegar a Jesucristo. ¿Por qué? Porque él se metió en ese corazón de Dios y quería sentir como sentía Jesús. Uno piensa, pues Jesús feliz en el cielo, ¿qué tenía que venir aquí abajo a la tierra a pagar por nosotros pecadores? Él podía vivir con el Padre Eterno tan tranquilos, no nos necesita. Pero en su amor dice, pues yo pago por el hombre, yo me entrego por el hombre. Entonces, y el Padre Pío dice, pues sí, yo estoy aquí muerto de dolores, que me muero con las fiebres, que me muero con los dolores de pecho, que me muero con las náuseas, que tengo las llagas que no me dejan caminar, que no me dejan hacer una vida normal. Pero en eso ve al crucificado y dice, tu cruz es más grande.
1: Así es.
0: Ve a las almas que están agobiadas por pecados, por sufrimientos personales, por sufrimientos de los familiares. Dices, la cruz de ellos es más grande. Entonces es eso, es como que uno se achica para ver en el otro y compadecerse con el otro. Recordemos que el amor es compasivo, el sentir compasión y que me tengan compasión no es humillarme, al contrario, es hacerme partícipe del amor de Dios, es un acto de amor, ¿no? El que yo sienta compasión o el ser objeto de compasión es algo muy noble. Y claro, y por eso el Padre Pío sus cruces, pues las llevaba con amor. No, pues alegría. Llegó un momento en que decía, yo no puedo vivir sin sufrir. Eso me tengo una frase que dice que sufro y sufro mucho, pero gracias al querido Jesús, al buen Jesús, siento que todavía tengo un poco de fuerzas que me quedan. Pero ¿qué es la criatura qué criatura no, que no puede hacer esto o algo o mucho más si Jesús no la ayuda? No deseo al menos en esta vida ser relevado, ser aliviado de la cruz, porque sufriendo con Jesús es muy querido para mí. Mientras contemplo la cruz de Jesús sobre sus hombros, no puedo sino sentirme fortalecido y exulto en un santo gozo. Es decir, si el amor de mi vida, mi Dios, lo llevo, pues yo con él. Y al fin y al cabo es él el que lo lleva por mí. Es decir, es todo una, como decir, como una combinación, ¿no? Una combinación y así al infinito. Y con el, así como el Padre Pío, pues también nosotros, bautizados, nosotros, templos del Espíritu Santo, herederos del cielo por adopción, que tenemos tanto que nos espera. Ahora me acordé de esa frase de San Francisco: es tanto el bien que espero, que toda pena me es gozo. Y eso podría decir que el Padre Pío lo vivió pues al 100%, ¿no?
1: Sí, qué bonito que sea un santo que es quizás no modelo nuestro en el sentido de que vayamos a tener también los estigmas, no, eso es si Dios lo quiere bien, y si no lo quiere pues también, pero sí que todos tenemos ese denominador común de enseñarnos unos a otros, y en esto los santos son modelo, cómo hay que llevar el sufrimiento, prescindiendo si tengo la llaga, los estigmas, es decir, eso ya Dios es secundario, pero sí nos enseñan a todos cómo llevarlo, porque a lo mejor Gisela, yo misma, o Carlos, o Jorge, que está allí en Alabama, tenemos otras cruces, no tendremos quizás los estigmas, pero también Dios nos manda una cruz que sabe cuál es la que nos está mandando. Entonces el Padre Pío nos está enseñando que hay que permanecer, porque como muy bien lo dijo Gisela, me gustó mucho, de encima de las nubes, cuando uno monta en un avión y hay muchas nubes, al pasar el avión las nubes se ve un cielo azul, ¿no? Y las nubes están
0: debajo. Es hermoso.
1: Es muy bonito, y así lo mismo espiritualmente, pues estamos siendo probados, pero Dios está ahí porque Dios me ama. No olvidemos que Dios no solamente es mi creador, es que Dios es mi padre, que es mucho más que simplemente creador mío, es mi padre que me ama.
0: Bueno, esposo de nuestras almas.
1: Exactamente.
0: Salvador nuestro.
1: Qué
0: todo.
1: Bonito. Así es. Qué bonito este programa. Ojalá nos haya ayudado mucho. Ya vamos a invitar a Gisela a otros programas, que nos siga contando un poquito sobre el Padre Pío, para que sea también modelo nuestro en nuestro diario vivir, y en cómo saber llevar esos sufrimientos, esa enfermedad que Dios sin duda pues nos va a mandar a cada uno de nosotros. Vamos entonces a rezar las tres Ave Marías como es costumbre en el programa. María, Madre mía, por el poder que te concedió el Padre, líbranos de caer en pecado. Dios te salve, María, llena eres de gracia, el Señor es contigo. Bendita tú eres entre todas las mujeres, y bendito es el fruto de tu vientre, Jesús.
0: Santa María, Madre de Dios, ruega por nosotros, pecadores, ahora y en la hora de nuestra muerte. Amén.
1: María, Madre mía, por la sabiduría que te concedió el Hijo, líbranos de caer en pecado.
0: Dios te salve María,
1: llena eres de gracia, el Señor es contigo, bendita tú eres entre todas las mujeres y bendito es el fruto de tu vientre, Jesús.
0: Santa María, Madre de Dios, ruega por nosotros pecadores, ahora y en la hora de nuestra muerte. Amén.
1: María, Madre mía, por el amor que te concedió el Espíritu Santo, líbranos de caer en pecado. Dios te salve María, llena eres de gracia, el Señor es contigo, bendita tú eres entre todas las mujeres y bendito es el fruto de tu vientre, Jesús.
0: Santa María, Madre de Dios, ruega por nosotros pecadores, ahora y en la hora de nuestra muerte. Amén.
1: Bueno, Gisela, y si queremos ir a visitar al Padre Pío, ¿podemos ir allí al Centro Nacional?
0: Claro que sí, el Centro Nacional del Padre Pío aquí en Bartow, Pensilvania, le llamamos la Casa del Padre Pío en Estados Unidos. Sí. Y tenemos, gracias a Dios, Santa Misa, los sacramentos. Abrimos de 9 de la mañana, hora de Estados Unidos, 9 de la mañana a 4:30 de la tarde. Y bueno, pues ahí pueden visitar nuestra página web, padrepio.org. Tenemos ahí en nuestra página web pueden ver las fotografías del Centro Nacional, y pueden también, si quieren agendar una visita, si quieren agendar grupos que visiten el santuario, pues se hace visitas guiadas, se da información sobre el santuario, se habla sobre la espiritualidad del santo, y todos bienvenidos, eso, para pasar un día con San Pío de Pietrelcina.
1: Qué bien, así que cuando vayan a visitar, pregunten, o ella misma les va a recibir, Gisela.
0: Seguramente,
1: a la
0: sí. Y además, si hablan en español,
1: ella. Y si hablan en inglés,
0: español,
1: también
0: está,
1: ella.
0: La seguidora, sí.
1: El idioma que deseen. Bueno,
0: así es.
1: Gisela, no va a ser ni la primera ni la última vez que vamos a estar con Gisela. Ha sido un programa precioso y esperamos en breve tenerla en un nuevo programa sobre el Padre Pío, que tiene muchas cosas que contarnos. Muchísimas gracias, Gisela, por habernos acompañado.
0: Gloria a Dios, y así sea, hermana Dolores. Muchísimas gracias.
1: Bueno, pues nada más, queridos oyentes, pongamos en práctica todo lo que Gisela nos ha dicho de cómo llevar la cruz, imitando al Padre Pío, que es aceptando y estando ahí quietecitos hasta que Dios quiera, pues ya quitarnos esa cruz, mandarnos otra, etcétera. Bueno, nada más, les deseo a todos, como siempre lo hago, y que es casi lo principal, ¿no?, que Jesús, María y José siempre nos guarden bajo su manto, nos protejan y, por supuesto, nos cuiden de todo mal. Bueno, un cordial saludo.
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1: La oración al Espíritu Santo. Dice San Pablo a los Romanos en el capítulo 8, 26. Del mismo modo, el Espíritu viene en ayuda de nuestra debilidad. Pues, ¿qué hemos de pedir como conviene? No lo sabemos, pero el Espíritu mismo intercede por nosotros con gemidos inefables. Palabra del Señor. Esto quiere decir, hermanas y hermanos, que el Espíritu Santo nos capacita para la oración. Nos ayuda a expresar las necesidades que tal vez no nos atrevemos ni siquiera a pedir o que no sabemos que ocupamos. Nos enseña a descubrir nuestras debilidades. Nos da la capacidad de revisar nuestro temperamento si se lo pedimos. Y por supuesto, se lo pedimos y de pronto encontramos a un profesional que nos describe el temperamento o en un movimiento que enseñe estos temas con un psicólogo. Pero al descubrir nuestro temperamento, nos damos cuenta de por qué actuamos como actuamos. Cuando descubrimos nuestras debilidades, el Espíritu Santo nos va a ayudar a fortalecerlas. Por eso San Pablo se gloría de sus debilidades, porque al entenderse humildemente débil, vuelve su mirada a Dios. Y Él nos hace fuertes. Eso es lo más importante. La oración es un acto personal y comunitario también, que nos une a Dios y nos permite participar en su vida y ser testigos de nuestra transformación desde la mirada de Dios y para los demás. Por favor, no cambien de estación.
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0: Despierta, mi bien, despierta. Mira que ya amaneció. Dios está tocando a la puerta y nosotros ya estamos listos para continuar esta semana. Es una bendición seguir juntos caminando en familia. Les saluda su amigo Carlos Canseco desde Sherman, Texas, acompañado también desde el área de Dallas con el padre Eduardo González. Bienvenido, padre Eduardo, gracias por estar con nosotros.
1: Gracias, un saludo para todos, para ti y para tu audiencia, Carlos, un placer.
0: Muchas gracias, padre Eduardo, y también pues les damos las gracias a todos, amigos, amigas, familia, donde quiera que estén, en la casa, en la oficina, en el trabajo, en la carretera, en el internet, en su celular, desde la aplicación de EWTN, que pueden descargar de forma gratuita y que está disponible para todos. También les recordamos que estamos en Spotify, en Apple Podcasts, estamos en la página de WTN.com en español, ahí en la sección de radio y luego central de podcast o programas. Ahí también está para apoyarnos todos los días. Gracias a Jorge Graña, y nuestro productor, y todo el equipo de WTN Radio Católica Mundial y de todas las estaciones afiliadas que hacen posible que lleguemos a los confines de la tierra y compartamos la palabra de Dios y la oportunidad de crecer como personas y como familia. También gracias a nuestro equipo en Mérida, Yucatán, César Carreño, en las redes sociales, en el Facebook de Alianza de Vida, Hoy Es Tu Gran Día, en el WhatsApp y el Telegram, en el +1 682 772 1958. Los teléfonos del estudio están abiertos y nosotros nos confiamos a Dios y nos ponemos en oración. Y lo hacemos por la señal de la Santa Cruz. De nuestros enemigos, líbranos, Señor Dios nuestro. En el nombre del Padre, del Hijo y del Espíritu Santo. Amén. Hacemos un acto de contrición, pidiendo la misericordia de Dios. Padre Santo, soy un pecador y de familia pecadora. Me pesa de todo corazón haberte ofendido, porque eres infinitamente bueno, me amas incondicionalmente. Y enviaste a tu Hijo Jesús al mundo para salvarnos y redimirnos. Ten misericordia de todos nuestros pecados. Y por el Espíritu Santo, danos la gracia de una perfecta contrición, el don de la conversión para no ofenderte más, y la piedad para reparar nuestros pecados. Nos ayuda, Padre Eduardo, para que oremos juntos a nuestro Padre Dios desde el corazón de Jesús. Le decimos: Padre nuestro que estás en el cielo, santificado sea tu nombre, venga a nosotros tu reino, hágase tu voluntad así en la tierra como en el cielo.
1: Danos hoy nuestro pan de cada día, perdona nuestras ofensas, como también nosotros perdonamos a los que nos ofenden. No nos dejes caer en tentación y líbranos del mal.
0: Nos confiamos a la Virgen María y le decimos: Santa María de Guadalupe, ruega por la conversión, purificación de nuestras almas y de nuestra familia humana. Dios te salve María, llena eres de gracia, el Señor es contigo. Bendita tú eres entre todas las mujeres y bendito es el fruto de tu vientre, Jesús.
1: Santa María, Madre de Dios, ruega por nosotros pecadores, ahora y en la hora de nuestra muerte. Amén.
0: Gloria al Padre, al Hijo y al Espíritu Santo.
1: Como era en el principio, ahora y siempre, por los siglos de los siglos. Amén.
0: Proclamamos la fe que recibimos en nuestro bautismo. Creo en ti, Dios, trino y uno, Padre, Hijo y Espíritu Santo. Creo en la Iglesia, que es una santa, católica y apostólica. Creo en tu plan de salvación universal y en la vida eterna. Amén. Ofrecemos a Cristo como nuestro Redentor. Nos ayuda, Padre Eduardo.
1: Santísima Trinidad, Padre, Hijo y Espíritu Santo, te adoramos profundamente y te ofrecemos el preciosísimo cuerpo, sangre, alma y divinidad de nuestro Señor Jesucristo, presente hoy en todas las misas y sagrados del mundo, en reparación de nuestros pecados, los del mundo entero, y por todas las almas del purgatorio. Por los méritos infinitos de su sacratísimo corazón y de sus santas llagas. Unidos por el amor eucarístico del Espíritu Santo al Inmaculado Corazón de la Virgen María y al Castísimo Corazón de San José en la Sagrada Familia Gloriosa, reflejo del misterio de la Santísima Trinidad. Te suplicamos que derrames tu gracia sobre nosotros, sobre todos aquellos por los que intercedemos el día de hoy en tu eterno presente, unidos a la Iglesia triunfante, a la Iglesia purgante y a la Iglesia militante, a través de las redes de oración de todas nuestras familias, comunidades, parroquias, diócesis y toda la Iglesia, orando con las otras iglesias ortodoxas y cristianas. La oración de toda la descendencia genética y espiritual de nuestro padre Abraham, la oración de todos los hombres y mujeres de buena voluntad en el mundo entero y el clamor de nuestra casa común que es la creación. Amén.
0: Ofrecemos nuestra vida, oración, trabajo, sufrimientos y sacrificios purificados en el corazón de la Virgen y unidos a la pasión de Cristo en reparación de nuestros pecados y en reparación del Sagrado Corazón de Jesús y el Inmaculado Corazón de María. Ponemos ante la presencia de Dios todas las necesidades, anhelos e intenciones que hay en nuestros corazones, intercediendo unidos a todas las redes de oración para un nuevo amanecer guadalupano. Oramos por el Papa y sus intenciones, para que el Espíritu Santo lo guíe, le dé sabiduría y protección. Ofrecemos nuestra oración en este año de jubileo 2025, como obra de misericordia por los vivos y los difuntos, para ganar la indulgencia. Pedimos por todo el orden sacerdotal, la vida consagrada, la vida laical y la vida familiar, por la pureza, la humildad y la fortaleza en el corazón de todos los bautizados, y por una verdadera y profunda conversión, fidelidad y unidad de la Iglesia en Cristo, por todos los que se alejan de la verdadera doctrina de Cristo.
1: Sagrada Familia Gloriosa, mansos y humildes de corazón, escúchenos y hagan nuestros corazones semejantes a los suyos. Transfórmenos interiormente a nosotros y a nuestra familia. Pedimos su gracia por la santificación de cada familia y que nos liberen del pecado mortal. Rogamos por la intercesión de Santa María de Guadalupe para que nos ayuden a construir la casita sagrada del Tepeyac en cada hogar, para formar la Iglesia doméstica, la comunidad parroquial y diocesana, con la fe, la esperanza y el amor, para sanar todas nuestras relaciones y nuestros corazones. Pedimos los dones para cubrir todas nuestras necesidades espirituales y materiales por la divina providencia y que seamos buenos administradores. Pedimos por todas las vocaciones, en especial las vocaciones al sacerdocio, al matrimonio y la vida consagrada en nuestras familias. Rogamos por los más alejados de la misericordia de Dios, por nuestros enemigos, por los no creyentes y por la conversión de todos nosotros los pecadores.
0: Oramos por todos los que están en el mundo del gobierno, la política, la economía y el trabajo, para que Dios guíe nuestras patrias, que venga su reino, por la conversión de nuestros gobiernos y nuestros políticos, para la búsqueda del bien común y el bien mayor. Oramos por los que compartimos los valores cristianos en cada nación, para que vivamos la santificación por nuestra labor y demos testimonio de vida en esos lugares. Danos los dones de la caridad, la unidad, la fraternidad y el patriotismo en el servicio de nuestra vida secular. Clamamos por el fin del aborto y de toda la cultura de la muerte y del miedo, por los enfermos, los perseguidos, los pobres, los migrantes y por todos los que sufren discriminación y exclusión, por el fin de todas las guerras y por todos los países involucrados. Oramos por todos los países que sufren de la violencia en sus territorios y por la conversión de sus gobernantes, en especial por todos los países hispanos y latinos. Oramos para que llegue la paz, la libertad y la reconciliación en cada país, en cada lugar, en cada hogar. Nos ayuda Padre Eduardo.
1: Ponemos en nuestra oración a los que van a fallecer el día de hoy y por todas las almas del purgatorio, particularmente las de nuestra familia genética y espiritual, para que nos acojamos a la misericordia de Dios, que lleguemos al cielo por el camino de la virtud, la madurez y la santidad. guardamos con confianza y alegría nuestras intenciones junto con nuestros corazones, en los corazones de Jesús, José y María, para una consagración total como discípulos y misioneros del amor eucarístico de sus corazones. Oh Señora mía, oh Madre mía, yo me ofrezco enteramente a ti y en prueba de mi filial afecto, te consagro en este día y para siempre mis ojos, mis oídos, mi lengua, mi corazón, mi familia, la humanidad y toda la creación, ya que todos somos tuyos, oh Madre de bondad, guárdanos y defiéndenos como hijos y posesión tuya, amén. Madre, somos todos tuyos.
0: Nos guardamos en el corazón de San José.
1: Salve, custodio del Redentor y esposo de la Virgen María, a ti Dios confía su Hijo, en ti María depositó su confianza, contigo Cristo se forjó como hombre, oh bienaventurado José, muéstrate Padre también a nosotros y guíanos por el camino de la vida, concédenos gracia, misericordia y valentía y defiéndenos de todo mal. Padre San José, cúbrenos con el manto de tu paternidad, reflejo de la paternidad divina.
0: Hacemos una comunión espiritual y recibimos a Cristo en nuestro corazón. Jesús, creo que estás real y verdaderamente presente en el cielo y en el santísimo sacramento del altar. Te adoro y te amo sobre todas las cosas y deseo ardientemente recibirte espiritualmente en mi corazón. Te abro la puerta, me abrazo a ti y pido la gracia del Espíritu Santo para unirnos y consagrarnos plenamente a tu Sagrado Corazón Eucarístico y por tu medio unirnos al amor y la voluntad del Padre y a los corazones de María y José para alcanzar la salud, la unidad y la paz. Jesús, Eucaristía, transfórmanos en Eucaristías vivas. Sagrado Corazón de Jesús, en ti confío. En la batalla por nuestra familia pedimos el auxilio de los arcángeles. San Miguel, San Gabriel, San Rafael, arcángeles del Señor, junto con nuestros ángeles guardianes y todos los coros y ejércitos angélicos y con la oración de todos los santos, defiéndanos del demonio, líbranos de todo mal, llévenos a adorar a Dios y a vivir en su santa y divina voluntad. Defiéndanos y rueguen por nosotros. Gracias Espíritu Santo, fuente de luz, ilumínanos. Gracias Espíritu Santo, ven y envía un nuevo Pentecostés. Divino Niño Jesús, nuestra vida está en tus manos. Llena nuestro corazón de esperanza, el futuro a ti confiamos. Pedimos que la sangre, el agua y el fuego del Sagrado Corazón Eucarístico de Jesús, lleno de amor abierto, palpitante y unido a los corazones de María y José, se derramen con su gracia sobre nosotros, nuestros hogares y sobre toda nuestra familia humana. Recibimos de corazón a corazón la bendición de sus corazones unidos por el amor eucarístico del Espíritu Santo. Que por las manos maternales de la Virgen de Guadalupe recibamos toda esta gracia con su protección y bendición. Que nos selle con el signo de la cruz y nos cubra con su manto en nombre del Padre, del Hijo y del Espíritu Santo. Amén.
1: Amén.
0: Pues hoy tenemos la alegría de contar con el padre Eduardo González, que nos ha estado acompañando y compartiendo esta experiencia. Él ha sido pues párroco muchos años, pero también ha apoyado esta iniciativa de Retrobay, que es estos talleres y procesos que ayudan a la comunicación y al crecimiento y a la maduración de los matrimonios y que, bueno, creo que es una gran oportunidad platicar sobre las etapas del matrimonio, que es una de las bases con las que trabajan en Retrobay. Padre Eduardo.
1: Claro, estoy profundamente convencido de que si hay un matrimonio sano, habrá generaciones sanas, sociedades sanas. Y lo contrario nos crea lo que hoy estamos sufriendo, matrimonios rotos. Y lo que más me preocupa es que la sociedad y la cultura nos estamos acostumbrando a hacer un matrimonio de plastilina, lo hacemos de la forma como queremos. El divorcio antes era una tragedia, hoy es motivo de fiestas, celebraciones. Y bueno, cuando yo piso una cárcel para ver algún para hacer algún ministerio, cacho que detrás de cada interno, cada interna, hay una familia que está rota. Por eso me parece que los temas, el tema de hoy, Carlos, es fundamental, y con la experiencia de Retrovay, es una iglesia que apunta a poder sanar relaciones. Y lo más padre es que no solamente se sana relaciones de matrimonio, se sanan relaciones humanas y se aprende a conectarse con todos los seres humanos, particularmente con el esposo y la esposa, con relaciones con los hijos, con los compañeros de trabajo. Y finalmente eso me ha movido a participar en este programa de Retrovay con una católica, pero que al final del día, Carlos, es atender la parte sagrada en esta iglesia, que es la familia, y ofrecerle herramientas prácticas de qué hacer cuando las cosas no van bien, o qué hacer cuando las cosas van bien pero queremos que estén mejor, y prevenir que vayan a empeorar, Carlos.
0: Sí, y esto lo pensaba en este tiempo que hemos recibido un nuevo papa con un don y una bendición de Dios, y una de las cosas que ha tocado dentro de los primeros días y meses de su pontificado ha sido el tema del matrimonio, que ha reafirmado que la familia está fundada en el matrimonio entre un hombre y una mujer, y que es realmente la base más sana para la construcción de una sociedad, y que creo que también es una para nosotros es ir en contra de la corriente, porque pues hemos escuchado a lo largo de los últimos 40, 50 años cosas diferentes, y que estamos viviendo los frutos de esas decisiones que los gobiernos, que los aparentemente los científicos o la cultura que nos rodea ha ido en ese proceso de destrucción de la familia y del matrimonio, para que pueda convertirse en algo que, como lo decía, ¿no? Usted, padre, está fracturado, lastimado, y que verdaderamente necesita una oportunidad de redención, necesita una oportunidad de transformación, y casi no lo digo todos los días, pero tanto él, sí, mi esposa, como yo, somos testigos de ello, porque venimos de esas primeras familias que entraron en este camino del divorcio, y verdaderamente ha sido una vida de ir remando en contra de la corriente. Y si no fuera por la misericordia de Dios, por haber encontrado a Cristo, por haber crecido en la formación dentro de la iglesia, y por seguir en esa lucha conscientes de que vamos en contra de la corriente, pues después de más de 20 años, él y yo no estaríamos aquí juntos. ¿Por qué? Porque es una realidad de dolor, de que los matrimonios viven, pero que no se hacen consciente de que detrás de esta historia que nos cuenta el mundo actual hay muchas mentiras, y que en especial pues vivimos en una interpretación del mundo que viene del comunismo y del marxismo, en el cual nos han enseñado que alguien más tiene que estar en medio de esta lucha y que alguien más tiene que tener la culpa. Y como le echamos la culpa a alguien más, como lo que sucedió en y lo que sucede, ¿no? En todos los regímenes autoritarios que al final buscan quién es el enemigo y no se dan cuenta de que cada uno tiene una parte de responsabilidad para que el mundo cambie y la realidad sea diferente, padre Eduardo.
1: Carlos, creo, oyéndote, creo que hay puntos de referencia que nos permiten navegar a todos los seres humanos. Y creo que dentro del matrimonio de las ganancias es poder heredar esa sabiduría de papá y de mamá, de poder acercar a los hijos puntos de referencia clave que les permitan navegar el resto de su vida. Y uno de estos puntos de referencia, en mi entender, es darme cuenta de que la naturaleza, la ley natural que está regulando todo el planeta, todo el universo, nuestro propio organismo, la ley natural es algo con lo cual o me enamoro, lo cuido, lo respeto y vivo, o lo deterioro, lo lastimo, lo deformo, lo rompo, y las consecuencias son consecuencias de muerte. La familia es una ley natural. O sea, no creo que se requiera mucha ciencia para poder leer en la naturaleza que el hombre y la mujer están destinados para poder procrear, incluso a nivel biológico. Esta ley natural está obviamente detrás de toda la reflexión padrísima y hermosa de nuestra Iglesia Católica Romana, donde Jesús nos deja no solamente la ley natural del matrimonio, sino que lo eleva a la condición de un verdadero sacramento. Pero hay una ley natural detrás que no podemos violentar. Y antes que una cuestión moral, creo que es una cuestión de sobrevivencia y de sentido común. O sea, yo no puedo alterar ni desviar lo que es la naturaleza en el matrimonio bajo serios riesgos de poder generar una catástrofe a nivel mundial, que es lo que estamos viendo con nuestros ojos y que esta

0: también de la relación del hombre y la mujer. Entonces, cuando papá y mamá tienen claro que la naturaleza es una clave de lectura para una vida sana, entonces obvio que papá y mamá tendrán que crecer, y a los hijos los tienen que educar. No es porque sea bueno o malo, es que antes es un asunto de inteligencia básica, de sentido común. Con la naturaleza no te metas, hijito. O sea, hay que respetar al hombre como hombre, a la mujer como mujer, al perrito como perrito, a la plantita como plantita, los unos con los otros. Y esto obviamente se extiende al matrimonio. Detrás de un matrimonio sano hay una ley natural respetada, cuidada, cultivada, signo de un Dios que me habla, y que me habla con un profundo amor y ternura a través de las leyes de la naturaleza, Carlos.
1: Y creo que entrando en el tema que hoy estamos tocando, que son estas cuatro etapas del matrimonio, que según esta perspectiva común son cuatro pasos que suceden de diferentes maneras y en diferentes intensidades a lo largo del matrimonio, pero que tienen la oportunidad de entrar en este camino. Y quiero mencionar los cuatro para que de ahí podamos nosotros partir y dialogar sobre esto y ayudarnos a entrar en esta reflexión. La primera, pues, es el romance, que nosotros conocemos también como el enamoramiento, y que es la etapa inicial en donde hay euforia, pasión, idealización del otro. Las parejas se enfocan en lo positivo, sueñan, minimizan las diferencias, disfrutan de la cercanía y de la conexión emocional. El segundo es la desilusión, cuando se acaba esta parte del enamoramiento y del romance inicial, entran las diferencias y los conflictos, y comienzan todas estas cosas que no queríamos ver, pero que estaban ahí, ¿no? Como el elefante en el cuarto. Está ahí adentro, pero como que hacemos que no lo queremos ver. Y estas experiencias pueden no cumplirse, y esta idealización del otro puede comenzar a desvanecerse y da paso a la frustración, al desencanto de enfrentar la realidad. El tercer punto, o la tercera etapa, es la miseria o desencanto, que las parejas no logran superar la desilusión, pueden entrar en una etapa de mayor conflicto, frustración y descontento. La comunicación puede ser deficiente y la falta de satisfacción puede llevar a la infelicidad y, en algunos casos, al divorcio. Y la tercera, la cuarta, hablamos por el romance o el enamoramiento, segundo, desilusión, la tercera, miseria o desencanto, y la cuarta, despertar o reconciliación. Y esta etapa es un nuevo comienzo donde las parejas aprenden a comunicarse de manera más efectiva, a aceptar las diferencias del otro, a construir una relación más realista, pero más sólida y duradera, y pasan a esta parte donde entra el verdadero y profundo compromiso con honestidad y con la voluntad e intencionalidad de crecer juntos. Y pues se superan las anteriores. Padre Eduardo, ¿cómo ha sido su experiencia en este caminar con los matrimonios, de ver cómo viven estas etapas y cómo necesitan entrar en este camino de maduración y aprendizaje para poder ir superando las etapas anteriores, padre?
0: Claro, hace una experiencia muy, muy interesante y muy, muy, muy interesante y muy reveladora. Y efectivamente, la parte del romance, que es la primera etapa, me toca sobre todo cuando en el escritorio llega la parejita que quieren casarse, y entonces, pues, la pregunta clásica que desea.

0: miedo en ella que te motiva a tomar una decisión tan importante en tu vida. Y empiezan las flores y los cascabeles, ¿no? Y la musiquita de fondo. Y pues es la parte romántica que está bien, y pues pienso que es natural. Toda esa parte de sapientísima de Dios en el cuerpo, que son las sistema endocrino, las hormonas que secretan de este tipo de sustancias, que según los estudiosos hacen que la atracción del hombre a la mujer al inicio, que es el enamoramiento, que bueno, hay algún psicólogo que decide, se oye muy fuerte, pero con el respeto de la audiencia, dicen que el enamoramiento es un estado de estupidez que se pasa con el tiempo. Y bueno, la razón científica es que hay una serie de hormonas que secretan, es sapientísima de parte de Dios para poder hacer esa atracción inicial. Pero tenemos que ser conscientes, y es parte del camino de crecimiento de las parejas, que eso va a pasar. Que el verdadero amor, que es una de las áreas que trabaja mucho en este programa de RetroAI, es la conciencia y la certeza de que el amor no es una decisión, es un asunto hormonal. El amor es una decisión. Si yo decido amar, es lo que Jesús hace en la cruz. Yo les pregunto, ¿y a poco creen que porque Jesús está clavado en la cruz se dejó clavar porque le llevaron una caja de chocolates o porque se inspiró en el Día del Amor y la Amistad? Por supuesto que no. Es una decisión vital, a punto de entregarse todo hasta la última gota. Y entonces es la parte del romance, y está bien, pero mientras seamos conscientes de que es una parte inicial bonita, padre, de encuentro, de conexión, padrísimo, pero que con el tiempo va a pasar. Y tenemos que estar listos para el segundo momento, que es la etapa de decidir amarnos. Y eso se pone a prueba con el segundo momento, que es la desilusión. Y eso también se trabaja mucho en este programa, de una manera más intensa, más fuerte, con ejercicios y con clarificaciones, donde nos damos cuenta de que ya el enamoramiento pasó. Y entonces empiezo a ver la realidad del otro. Y en mi experiencia, Carlos, hay una cantidad de necesidades que me parecen legítimas en él, y una cantidad de necesidades legítimas en ella. El problema, me parece a mí, que es que teniendo necesidades tan legítimas y siendo gente tan buena, tan sana, de pronto o no saben identificar qué necesitan, dos, o sabiéndolo, no saben cómo pedirlo. Y entonces hay un encimamiento de necesidades, viene el momento de que empiezo a desilusionarme, ya empiezo a ver tus defectitos, la vida cotidiana empieza a dictar su sentencia, y es donde ya las cosas no se ven tan bonitas como al principio. Y a mí me ha tocado N cantidad de veces tocar parejas en esa tercera etapa, que es la miseria, donde ya no se aguantan, donde son insultos, donde incluso hay violencia. Me han tocado casos muy, muy delicados, donde de pronto ya huele hasta muerte. Y es una etapa muy, muy dolorosa para los dos y para toda la familia. Y los hijos se los llevan entre las patitas, y es una parte muy, muy, muy difícil. Y aquí como iglesia tenemos recursos que queremos ofrecerlos, y también a través de la radio. Qué bueno que tenga ese espacio, Carlos, porque a través de EWTN seguiremos acercando una serie de herramientas para que las parejas sepan que esta cuarta, tercera etapa va a venir. Es como el otoño y el invierno en naturaleza. Pero que finalmente, cuando la basura se recicla, Carlos, deja de ser basura. Y entonces también es cierto que cuando yo reciclo y todos mis errores y lo que nos hemos sangrado, podemos derivar de ello una profunda sabiduría que no solamente nos permite ser más sabios y más fuertes, sino que además nos da las herramientas, después de haber pasado el romance, la desilusión y la miseria, un despertar a una relación de pareja más madura, más consciente, pero también más equipada, aunque tengan aún restos de cicatrices aún en el corazón, para poder ayudar a otras parejas a que igual puedan pasar por las cuatro etapas y que lleguen felizmente a la cuarta, que es el despertar, Carlos.
1: Y yo creo que una de las cosas que al poder visualizar estos cuatro pasos nos puede ayudar es para saber que es un camino por el que vamos a pasar. Que es como aquella historia de un niño que se encontró estos capullos después de haber visto dónde estaba la oruga, descubrió los capullos y entonces él trató de ayudar a la oruga que ya estaba hecha un capullo y con un cuchillito pues cortó ese capullo. ¿Y cuál sería su sorpresa? Que salió la mariposa, pero estaba incompleta. Y nunca pudo vivir, se murió ahí. ¿Y por qué? Porque hace falta pasar por ese camino de transformación para ir fortaleciendo interiormente todas los músculos mientras va creciendo y saliendo para que al final esté fuerte para poder volar. Y lo mismo sucede con la respuesta que el mundo que nos rodea ha dado a través del divorcio. ¿Por qué? Porque las personas no terminan de madurar y se van igual, y lo vemos en los artistas, ¿no? Que van de un matrimonio al que sigue, de una cama a la que sigue, porque no hay un camino de aprendizaje, de compromiso, de honestidad, de intencionalidad. No se aprende este camino de aceptación, de perdón, de reconciliación, y no hay un despertar final. Por eso es la respuesta incorrecta, porque al final de cuentas, en el camino, por sus frutos los vas a conocer, y es, como usted decía, es la ley natural, es el sentido común, que a veces es el menos común de los sentidos, que nos impide, el no tenerlo, nos impide poder enfrentar esa verdad y esa realidad. La cultura que vivimos de mentira, la cultura que vivimos de relativismo, de pensar que mi opinión es mi opinión y mi verdad es mi verdad, y no puedo ver la realidad de las consecuencias del divorcio en la sociedad actual y las consecuencias del rechazo de los valores cristianos que han construido el mundo que vivimos, y que hoy, pues después de muchos años de ir en contra de la corriente, yo puedo decir, paradójicamente, hay muchos que estamos aprendiendo, como en el caso de todas estas herramientas de crecimiento, de aprendizaje, que pueden ayudar a salvar al matrimonio, pero que están basadas en esa visión cristiana, que en donde la fe y la ciencia se juntan, porque sin esperanza no tenemos el corazón para levantarnos, pero sin lógica no vamos a poder descubrir que hay pasos que tengo que ir dando para que esto suceda, padre.
0: Correcto, Carlos, y bueno, lo que es la espiritualidad cristiana, en mi entender, es también esos puntos de referencia para poder navegar. Los hijos tienen que saber que otro punto de referencia sólido es la mano de un Jesús, que en medio de la tormenta no te abandona, pero tengo ese punto de referencia que permite reorientar mi barca. Tenemos ese punto de referencia que es el Espíritu Santo, donde cuando podemos consultarlo antes de tener una discusión con el esposo y la esposa, podemos preguntar al Espíritu Santo qué quiere, qué puedo hacer. Y eso estimula mucho la sabiduría con la que Dios nos ha equipado a todos. Si esto le añadimos todas las herramientas que, ya repito, la Iglesia nos ha acercado a través de N cantidad de propuestas matrimoniales, y gracias a Dios es innumerable la cantidad de opciones que tenemos en la Iglesia, jornada familiar, encuentros matrimoniales, Cana, yo que sé, N cantidad de opciones, aprovechémosla. Lo que yo les he acercado a los matrimonios en mi experiencia es esta experiencia retrobay, que no es un retiro, si es de cuna católica, pero es un taller de cómo aprender a comunicarme, a darme cuenta que ninguno de los dos somos malos. Lo que pasa es que no hemos sabido pedir lo que necesitamos. Y entonces nos hemos lastimado, nos hemos atorado más en el argumento que en la relación, y entonces parece que lo que se trata de imponer es lo que yo pienso, aunque tenga yo la razón y termine con la persona amada tirada en el sangrado en el piso, simplemente por defender mi posición. Retrobay es otro aporte de la Iglesia, Carlos, para poder sanar y para ayudarle a nuestro sentido común a que crezca, a que se eduque y tener herramientas prácticas para poder recorrer estas cuatro etapas. Y sobre todo, si ya estamos en la tercera etapa, que es la etapa de la miseria, que nos demos cuenta que no solamente podemos despertar, que en verdad no hay mal que por bien no venga, y todo el mugrero que tuvimos que pasar antes se puede reciclar, repito, y se puede volver sabiduría y aprendizaje, y entonces se aprovecha y nosotros podemos volver una pareja más sana y una pareja de apóstoles para ayudar a otros matrimonios, Carlos.
1: Sí, y ahí en estos pasos nos permiten ponernos en el espejo y que quizá más de alguno pueda hacer este primer diagnóstico para hacer esa reflexión y entrar en ese camino de aprendizaje, ¿no? Redescubrir primero, observar cuando estoy en el enamoramiento o en este romance, el segundo paso, que es ya el acercamiento a esta realidad, que es la desilusión. ¿Por qué? Porque estábamos ilusionados que esto era ideal y resulta que sí es un ser humano el que está enfrente de mí, con todas sus debilidades y limitaciones, y que es perfectamente imperfecto, pero que tiene esa capacidad de aprendizaje y de transformación. Y el siguiente es esa miseria o desencanto, que es el que podemos decir como ya es el punto donde necesitamos pedir ayuda y necesitamos entrar en este camino de restauración y también de reaprendizaje y darnos cuenta de toda la bola de mentiras que el mundo nos dice para entrar en esa responsabilidad y corresponsabilidad en la cual los dos somos necesarios, pero empiezo yo a entrar en ese camino de despertar, de reconciliación, de aprendizaje, que me lleva a aceptar al otro con sus diferencias. Y bueno, algunas cosas que pudiera decirnos, padre, sobre esta experiencia de irlos acompañando a los matrimonios en estos pasos. ¿Cómo ha visto el crecimiento y la maduración de aquellos que se atreven a decir sí quiero aprender?
0: Ya, es muy consolador. La transición es difícil, a todos nos cuesta trabajo. Entonces te puedo adelantar lo que te decía alguna vez, el retrobar, que es una experiencia de acompañamiento, lo que yo considero que en este minuto a mí me funciona más como sacerdote para poder facilitar ayuda a las parejas, especialmente en crisis, es el abrir la puerta y ver cómo la pareja el viernes por la tarde, cuando van a entrar el fin de semana, llegan con unas caras que te podrás imaginar. Y una experiencia fue que una vez hace unos años llegó él con una cara larga y le dijo a ella, entrando a la sala de reuniones del fin de semana, voy a este pi, una palabra mexicana muy antisonante, voy a este tal retiro con tal de que, saliendo de aquí, me firme ese decreto de divorcio, porque no quiero que el resto de mi vida me restregues en la cara que por mi culpa nos divorciamos. y la otra con la carita y la trompita parada le responde whatever, y así entraron. En este minuto, esta pareja son los coordinadores de una de las comunidades de Retrovay en Estados Unidos. Eso es Retrovay, Carlos. O sea, sí es difícil, pero cuando cuando las personas en medio de la tormenta se dan el permiso de abrir una pequeña ventanita para que entre la luz va a entrar. Dios no se queda quieto. Dios tiene a sus propios agentes para poder servir. Y lo más hermoso de este programa de Retrovay es que hay parejas que han pasado por cosas muy difíciles y que ahora son apóstoles y son presentadores de este fin de semana para poder ayudar a otras parejas a despertar en ellos de esperanza de la que tú hablabas. Esta es mi experiencia con Retrovay, darme cuenta, y he aprendido que tenemos que estar conscientes, todos los seres humanos, en cualquier tipo de relación, especialmente en el matrimonio, de que tenemos que ser claros qué es lo que estoy defendiendo o qué es lo que para mí es más importante, mi argumento o mi relación. Si voy a conversar con mi esposa, ¿qué es lo más importante, mi argumento o mi relación? Y ves que por defender el argumento, obviamente, terminamos lastimando la relación. Lo mismo con los hijos. A ver, ¿qué es más importante? ¿Mi argumento con mi hija adolescente o mi relación con ella? Y teniendo esto muy claro, creo que podemos ser un poco más conscientes de poder manejar con un poco más de inteligencia y de sabiduría nuestra maneja de diferencias con las personas con las que convivimos. Sean familia, sean compañeros de trabajo, lo que sea. ¿Qué defiendo? ¿Mi argumento o mi relación, Carlos?
1: Pues creo que esto es uno de los puntos clave, padre, porque al final de cuentas, si le tiramos a algo que sea lo más cercano al camino de la felicidad, tiene que pasar por la cruz y la resurrección. Y es este camino que nos lleva a este despertar, a esta reconciliación, a esta aceptación del otro, y que es realmente el único camino posible desde nuestra realidad humana, y que ahí se convierte en esa oportunidad. Nos puede dar los datos de Retrovay para aquellos que quieran conocer un poquito más sobre todo esto que están realizando, y puedo decir, bueno, está Retrovay, pero como usted mismo lo mencionó, hay tantas herramientas que se han desarrollado dentro de la iglesia para poder acompañar, y yo quiero pues compartirles algo breve. Nosotros acabamos ayer en la noche, Elsie y yo mandamos un saludo de felicitación a una comunidad que nosotros iniciamos de matrimonios en Mérida, Yucatán, hace 17 años. Y hoy, después de 17 años, esa comunidad sigue creciendo y está basada en este camino, ¿no? En este camino humano y en este camino de fe. Y vemos cómo se han dado los frutos y vemos los resultados de verdaderamente tener ese compromiso y ese crecimiento. Y si nosotros estamos hoy aquí en el micrófono, pues 20 años después, ha sido porque también hemos pasado por ahí y seguimos aprendiendo cada día este camino de fe, de reconciliación y de aprendizaje. ¿Cómo pueden conocer más de Retrovay, padre Eduardo?
0: Retrovay es un programa, nace en la Canadá francesa, en Quebec. Es un programa para sanar una experiencia de renovación, y es el principio de una nueva historia en su familia y en su matrimonio. El fin de semana va a ser el día 29, 30, 31 de agosto aquí en Dallas Fort Worth. Y pueden meterse de cualquier parte del mundo a la página web ayudanuestromatrimonio.org. ayudanuestromatrimonio.org. El teléfono aquí local para las personas que quieren venir de cualquier parte de Estados Unidos, lo pueden hacer y se pueden venir. Hay gente que busca confidencialidad. Tenemos gente que viene de Chicago, que ha venido de Atlanta para el fin de semana. El teléfono a llamar es 214-989-8050, repito, 214-989-8050. Y el próximo fin de semana aquí en la parte norte de Texas, en Dallas, es el 29, 30 y 31 de agosto. Repito el teléfono, 214-989-8050. 50. Y es un programa que estoy seguro, Carlos, que les va a ayudar. Tiene las herramientas. Si tienes las herramientas, lo puedes hacer. Si las herramientas no las usas, el programa no te va a funcionar. Son tres etapas. Es un programa serio, fuerte. La primera etapa es fin de semana, después son seis sesiones de seguimiento. Y finalmente es una reunión mensual, que es como una comunidad que sesiona para poderse acompañar unos con otros en el trayecto de la vida. 214-989-8050. Retrovay, que es una palabra francesa que quiere decir exactamente lo de la cuarta etapa: despertar, renacer. Carlos.
1: Pues tenemos esa oportunidad de renacer, padre, en el matrimonio, en la realidad y en la etapa en la que estemos. Porque al final de cuentas, todos tenemos este regalo de la inteligencia y de la capacidad de aprendizaje. Y cuando encontramos a Dios, nos descubrimos discípulos y misioneros. Y vamos reencontrando ese discipulado para aprender a comunicarnos y acompañarnos en el matrimonio y la misión que ha llevado a estos matrimonios que usted menciona a vivir esa misión, que es lo mismo que tenemos nosotros, él y yo, al descubrir esa misión. Hemos perseverado y estamos ya por cumplir 15 años aquí en este micrófono y con tantas y tantas personas que nos han ayudado para seguir creciendo y consolidando nuestros matrimonios y nuestras familias. Vamos a ponerlo en oración, en la oración de cada día, en estos misterios gloriosos de la resurrección de nuestro Señor Jesucristo. Lo ponemos confiando que Él ayudará a que venga este despertar, esta reconciliación, esta resurrección en el momento de crisis de nuestra vida familiar y matrimonial. Pues nos ponemos en oración, Padre Eduardo, y nos confiamos a la intercesión de la Virgen en nombre del Padre, del Hijo y del Espíritu Santo. Amén.
0: Amén.
1: Nos ayuda respondiendo, Padre Eduardo, y le decimos a Dios nuestro Padre, Padre nuestro que estás en el cielo, santificado sea tu nombre, venga a nosotros tu reino, hágase tu voluntad así en la tierra como en el cielo.
0: Danos hoy nuestro pan de cada día, perdona nuestras ofensas como también nosotros perdonamos a los que nos ofenden. No nos dejes caer en tentación y líbranos del mal. Amén.
1: Dios te salve María, llena eres de gracia, el Señor es contigo, bendita tú eres entre todas las mujeres y bendito es el fruto de tu vientre, Jesús.
0: Santa María, Madre de Dios, ruega por nosotros pecadores, ahora y en la hora de nuestra muerte. Amén.
1: Dios te salve María, llena eres de gracia, el Señor es contigo, bendita tú eres entre todas las mujeres, y bendito es el fruto de tu vientre, Jesús.
0: Santa María, Madre de Dios, ruega por nosotros pecadores, ahora y en la hora de nuestra muerte. Amén.
1: Dios te salve María, llena eres de gracia, el Señor es contigo, bendita tú eres entre todas las mujeres, y bendito es el fruto de tu vientre, Jesús.
0: Santa María, Madre de Dios, ruega por nosotros pecadores, ahora y en la hora de nuestra muerte. Amén.
1: Dios te salve María, llena eres de gracia, el Señor es contigo, bendita tú eres entre todas las mujeres, y bendito es el fruto de tu vientre, Jesús.
0: Santa María, Madre de Dios, ruega por nosotros pecadores, ahora y en la hora de nuestra muerte. Amén.
1: Dios te salve María, llena eres de gracia, el Señor es contigo, bendita tú eres entre todas las mujeres, y bendito es el fruto de tu vientre, Jesús.
0: Santa María, Madre de Dios, ruega por nosotros pecadores, ahora y en la hora de nuestra muerte. Amén.
1: Dios te salve María, llena eres de gracia, el Señor es contigo, bendita tú eres entre todas las mujeres, y bendito es el fruto de tu vientre, Jesús.
0: Santa María, Madre de Dios, ruega por nosotros pecadores, ahora y en la hora de nuestra muerte. Amén.
1: Dios te salve María, llena eres de gracia, el Señor es contigo, bendita tú eres entre todas las mujeres, y bendito es el fruto de tu vientre, Jesús.
0: Santa María, Madre de Dios, ruega por nosotros pecadores, ahora y en la hora de nuestra muerte. Amén.
1: Dios te salve María, llena eres de gracia, el Señor es contigo, bendita tú eres entre todas las mujeres, y bendito es el fruto de tu vientre, Jesús.
0: Santa María, Madre de Dios, ruega por nosotros pecadores, ahora y en la hora de nuestra muerte. Amén.
1: Dios te salve María, llena eres de gracia, el Señor es contigo, bendita tú eres entre todas las mujeres, y bendito es el fruto de tu vientre, Jesús.
0: Santa María, Madre de Dios, ruega por nosotros pecadores, ahora y en la hora de nuestra muerte. Amén.
1: Dios te salve María, llena eres de gracia, el Señor es contigo, bendita tú eres entre todas las mujeres, y bendito es el fruto de tu vientre, Jesús.
0: Santa María, Madre de Dios, ruega por nosotros pecadores, ahora y en la hora de nuestra muerte. Amén.
1: Gloria al Padre, al Hijo y al Espíritu Santo.
0: Como era en el principio, ahora y siempre, por los siglos de los siglos. Amén.
1: En los últimos segundos nos da la bendición, Padre Eduardo.
0: Y que el Señor esté con todos ustedes.
1: Y con tu espíritu.
0: Y que la bendición de Dios Todopoderoso, que es Padre, Hijo y Espíritu Santo, descienda sobre todos ustedes, sobre sus familias, sus trabajos, sobre el mundo entero y permanezca para siempre.

0: 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Hablándoles Katia Baliño. El programa FE, herramienta de desarrollo de fondos de la Iglesia Católica en Argentina, cumple 6 años trabajando en el sostenimiento de la misión en el país. Mediante campañas, encuentros, capacitaciones y acciones concretas y con el compromiso de miles de personas, en el último año los aportes se incrementaron en un 33%. Nacido durante la pandemia y en paralelo con el proceso de renuncia de los obispos argentinos al aporte del Estado, el programa FE tiene como finalidad generar recursos propios para sostener la misión de la Iglesia Católica en todo el país. El Papa León XIV pasará las vacaciones hasta el 27 de julio en el Palacio Apostólico de Castel Gandolfo, una localidad a orillas del lago Albano, a unos 30 kilómetros al sur de Roma. Sin embargo, además de disfrutar de unos días de descanso, dedicará parte de su tiempo a compartir un almuerzo con cerca de 200 personas en situación de vulnerabilidad social de la diócesis de Roma. El encuentro tendrá lugar este sábado 11 de julio en el contexto de una jornada de acogida, oración y fraternidad organizada en Borgo Laudato Si, el proyecto ecológico promovido por la Santa Sede en los Jardines Pontificios de Castel Gandolfo. La iniciativa, titulada en italiano A pranzo con il Papa, a almorzar con el Papa, busca ofrecer un espacio de cercanía y convivencia a personas que atraviesan dificultades económicas o sociales en un ambiente inspirado por los valores de la fraternidad, el cuidado de la creación y la solidaridad. 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Gracias y que el Señor le bendiga.
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1: Tiene que notarse. Un hombre decidió abrir una pescadería y puso al frente del establecimiento un rótulo que decía: aquí se vende pescado fresco. Pero cuando un amigo pasó a visitarlo, le comentó: puedes borrar la palabra aquí, porque está sobrando. Es evidente que donde se vende pescado fresco es en este lugar. ¿Dónde más podría ser? Así que aquel hombre siguió el consejo de su amigo y eliminó del rótulo el adverbio de lugar. Ahora decía: se vende pescado fresco. Unos días después, llegó a visitarlo otro amigo, que le hizo la siguiente observación: a tu rótulo como que le sobra la palabra fresco, pues si el pescado que vendes no fuera fresco, ¿qué sentido tendría venderlo? El hombre aceptó también esta sugerencia y quitó la palabra fresco del rótulo de la tienda. Ahora decía: se vende pescado. Días después, un cliente le comentó: ¿por qué has puesto en el rótulo la expresión se vende? Si esto es un establecimiento abierto al público y lo único que tiene es pescado, resulta entonces evidente que es para venderlo. ¿Para qué otra cosa podría ser? Así que el dueño de la pescadería decidió eliminar la frase se vende del rótulo. Ahora decía sencillamente pescado. Por último, llegó una señora que le dijo: amigo, ¿para qué necesitas un rótulo que diga pescado? Si desde que uno da la vuelta a la esquina, toda la calle huele a pescado. Es obvio que lo que aquí vendes es pescado, así que no necesitas ningún rótulo que lo diga. ¿Qué te parece? Oler a Jesús. Mientras vamos en el camino, que la gente se dé cuenta que tú y yo somos amigos de Jesús porque olemos a Él.
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Ella la dejó en casa. Pobrecito, lo siento, jejo, lo siento. Pero bueno, oh, qué barbaridad. Amigos, estamos aquí hoy, una vez más entonces, para escuchar las canciones que ustedes quieren que pongamos. Así que voy a abrir las líneas telefónicas ya de una vez para que si quieran que pongamos alguna canción en especial, nos puedan llamar o nos puedan escribir. Así que desde los Estados Unidos, llámenos 1-866-398-8.

0: y escríbame correo electrónico, amigos, fehechacanción@ewtn.com, Facebook, Fe Hecha Canción, Instagram, Arquero de Dios, para que me manden sus mensajes. Si quieren, pues enviarme un mensaje de voz, mejor todavía. Me encantaría recibir esos audios y ponerlos al aire el día de hoy en Fe Hecha Canción. Jejo, lo siento, pero tenemos que comenzar con esta canción nuevamente el día de hoy. Kiki Troya junto con Carlos Seoane. Que en paz descanse nuestro querido hermano Carlos Seoane en esta maravillosa canción que ellos grabaron hace unos años. Pero igual sirve para el día de hoy especialmente. Y te advierto, Jejo, no va a ser la última vez que la escuchemos, ¿ok? En estos últimos días del Mundial.
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0: Gracias, un abrazo para todos. Buenas noches.
1: Susana, muchísimas gracias por enviarme este mensaje, este audio desde Argentina. Creo que desde San Cristóbal, en Santa Fe, Argentina, si no estoy mal. Muchísimas gracias, amiga. Ella nos escucha en la noche cuando retransmiten Fe Hecha Canción a través de EWTN y a través de muchas de nuestras emisoras. Tenemos varias afiliadas en Argentina. Así que bueno, vamos entonces con esta nueva de Atenas, que se llama Reina del Paraná, la Virgen de

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1: Qué bonita canción, amigos. Me encanta ese estilo folclórico. Creo que esta es como la primera de varias canciones que Atenas dice que va a ir lanzando en este estilo folclórico de su país. Esta que escuchamos se llama Reina del Paraná. Y bueno, quería contarles, amigos, que quería contarles una noticia, que soy abuelo nuevamente, por segunda vez. El lunes nació mi nieto, o sea, mi hijo John Paul y su esposa, pues tuvieron su bebé, su segundo bebé, este lunes. Se llama Julián. Así que, pues estamos contentísimos, amigos. Ya tengo una nieta y un nieto. Así que quiero robarle de Martín Valverde una canción que voy a poner el día de hoy para celebrar la llegada del pequeño Julián. Y es un tema que se llama Bienvenido Peregrino. Aquí está.

0: Gracias, Martín, por esta bonita canción. Bienvenido, peregrino. ¿Cómo? Bueno, él dice, tú no luces muy abuelo. Yo sé, yo no me siento abuelo, la verdad. Por dentro, no sé, siento que tengo como todavía 18 años, pero bueno. Bueno, mejor dicho, por fuera, por dentro estoy ya estoy viejo, man, porque todo duele y ya no recuerdo muchas cosas, pero bueno, por fuera sí, no sé, no luzco muy abuelo, pero bueno, pero gracias, Ejo, gracias. Tengo a mi amiga Eugenia, que nos llama desde Iowa. ¿Cómo estás, amiga Eugenia?
1: Bien, Douglas, ¿y usted cómo está?
0: Ah, muy bien, muy contento.
1: Ya lo dije, muy feliz de ser otra vez abuelo.
0: Sí, contentísimo.
1: Y en verdad que no representa la edad. Se ve muy joven todavía.
0: Yo sé. Pero bueno.
1: Nos dio mucho gusto tenerlo en Marshall cuando vino.
0: Gracias, Eugenia. ¿Y tú qué cuentas? ¿Cómo está todo por allá en Marshalltown, Iowa?
1: Pues estamos bien, gracias a Dios.
0: Qué bueno. Muchísimos sí, saludos.
1: Con la lluvia, que a veces nos sí. asustan tanto los tornados, pero aquí estamos.
0: Pues muchos saludos para todos mis amigos allá en Marshalltown, sí. Iowa. Los quiero mucho.
1: Gracias, Douglas. También nosotros lo queremos.
0: Gracias.
1: Y le había dicho yo a Jorge, creo que es Jorge, ¿verdad? El que nos contesta. Le había dicho que quería alguna canción como para felicitarlo, pero también me acordé de nuestra hermanita Angelina, pues, que falleció, ¿verdad?
0: Ay, sí, y Angelina.
1: Sí, se acuerda de Angelina.
0: Claro, me acuerdo de Angelina, me llamaba muchas veces.
1: Sí, pues ella falleció en febrero.
0: Sí.
1: Y mejor una para recordarla.
0: Una para recordar a
1: nuestra hermana Angelina. Sí.
0: Claro que sí.
1: Y a todos nuestros hermanos queridos que se nos han adelantado.
0: Vamos a
1: mi papá, que ya tiene 35 años, que falleció también.
0: Yeah. Bueno, a tu papá. A todos nuestros seres queridos fallecidos los encomendamos a la misericordia de Dios y recordamos también, entonces, como tú dijiste, de forma especial a Angelina, que era fiel oyente de Fe Hecha Canción, y vamos a pedirle a los ángeles que los conduzcan todos al cielo. Vamos con Eleazar y Leti, las voces del Señor, ángeles del Padre.

Amigos, vamos a terminar este primer segmento con la nueva canción de José María y el grupo Estigma de Colombia, Cerquita.

0: amigos. Vamos al corte y enseguida regresamos a Quinta Hecha.
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1: Dios mío, te amo con todo el corazón sobre todas las cosas, porque eres infinitamente bueno y nuestra eterna felicidad. Y por amor a ti, amo a mi prójimo como a mí mismo y perdono las ofensas recibidas. Señor, haz que yo te ame cada vez más.

Aquí estamos, amigos, listos para darle inicio al segundo tiempo de Fe Hecha Canción, aquí desde la cancha del Estudio 3. Gracias por estar aquí, amigos. Aquí, pues, para escuchar la música de nuestros grupos y cantantes católicos de todo el mundo hispano. Si quieres disparar un tiro libre aquí en Fe Hecha Canción y meter un gol, entonces comunícate con nosotros. ¿Para qué? Te mandemos, pues, las botas y te las pongas. Y pues nos acompañes. Entonces, si quieren pues echarnos una mano, amigos, escogiendo la música para este segundo segmento, llámenos desde los Estados Unidos 1-866-398-6377 y desde fuera de los Estados Unidos 1-205-271-2976 y el correo electrónico fehechacancion@ewtn.com y búsqueme por las redes, por Facebook Fe Hecha Canción, por Instagram Arquero de Dios, para que desde ahí me manden mensajes de texto o mensajes de voz. Y quiero enviar saludos a Roberto y Lilian, que me escriben desde Spring, Texas. Muchísimas gracias, amigos, por escuchar y por estar en la sintonía de Fe Hecha Canción todas las veces que puedan. Y entonces me dicen que si podemos empezar el segmento con una canción de Alfareros, que tiene un mensaje que les llega al corazón en estos momentos que están luchando con diferentes pruebas y dificultades. Y es la canción Me Rindo, del disco 70 veces 7. Un abrazo, Roberto y Lilian. Gracias por escucharme.

Es el grupo Alfareros con la canción Me Rindo del disco 70 veces 7. Y amigos, adivinen quién es la solista en esa canción. ¿Quién? Ella fue una de las cantantes antes en Alfareros. Katia del Cid. Ella es la cantante que escuchamos en esta canción, Me Rindo, de cuando ella era integrante de Alfareros. ¡Qué voz! ¡Oh, increíble! Bueno, seguimos, amigos, con otra voz estelar de nuestra música, la de Celinés y su más reciente. Se llama Confío en Ti.

con su canción Yo Confío en Ti. Es un sencillo que será después parte de un disco completo que va a lanzar próximamente. Están pues terminando los últimos toques. Los últimos platillos, los últimos notas del piano para ya poder lanzar el álbum completo. No sé cómo se va a llamar el disco, pero bueno, en cuanto salga, lo vamos a tener para ustedes, como siempre, aquí en Fe Hecha Canción. Amigos, si quieren enviarme un mensaje, acuérdense, lo digo, lo repito, porque siempre hay nueva gente, nuevos oyentes sumándose al público de Fe Hecha Canción. Así que, pues, acuérdense que nos pueden escribir por correo electrónico fehechacancion@ewtn.com o por Facebook Fe Hecha Canción, y por Instagram búsqueme por ahí. La cuenta en Instagram es Arquero de Dios, y por Facebook, ya dije Facebook, como Facebook, ya yeah, Fe Hecha Canción, ok, ya yeah. Instagram, ven amigos, sí luzco abuelo un poco, porque no recuerdo, a veces digo algo y 3 segundos después se me olvida que ya lo había dicho, así que bueno. ¿Qué vamos a hacer? Bueno, vamos con César Aguilar, Santo Espíritu.

Escuchamos a César Aguilar y esta canción que se llama Santo Espíritu. Y saludos nuevamente a Wilson, que me escribe desde... no sé dónde está él, pero quiere enviar saludos a su familia que se encuentra en Tupiza, Bolivia. Uf, tiempo que no mandamos saludos hasta Tupiza. Creo que allá en Tupiza contamos con una radio afiliada. Así que pues muchos saludos para todos ustedes, escuchando a través de la Radio Católica de Tupiza en Bolivia. Y saludos a la familia de Wilson Fernando. Y gracias, Wilson, por tu mensaje. Dice que si podemos poner

tuyo música que se llama Tú el Único Rey. Claro que sí. Y te voy a poner aquí la versión que... Ay, perdón, déjeme arrancar nuevamente, porque se me olvidó que empiecen ahí de frente con el primer estribillo. Es la versión que grabaron con varios, un montón de músicos y cantantes españoles, entre ellos, pues, bueno, integrantes de Hakuna y las Hermanas Pobres y, bueno, unos cuantos más. Así que aquí está. Gracias, Wilson.

0: Qué bonita canción, amigo, ¿verdad? Qué poderosa canción del grupo español Tuyo Música. Tú el único rey. Y bueno, pues, escuchando las canciones, bueno, mencionando a varios de los cantantes que acompañan en esta canción, dije, bueno, ¿qué tal si terminamos con las Hermanas Pobres? Que quienes cantan también en esa versión del tema de Tuyo Música. Vamos con una de las suyas, que se llama, bueno, no sé si esta es una versión de esa canción del padre Luispo o si es otra, no me acuerdo, pero bueno, se llama Sígueme y aquí está, de las Hermanas Pobres.
1: Sí.

0: 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Hablándoles Katia Baliño. La fiesta de San Fermín se celebra cada 7 de julio. Los impresionantes encierros de toros bravos por las calles de Pamplona en España, a partir de esta fecha, le dan una proyección internacional especial que no puede opacar la profunda raigambre espiritual de su origen. Estos son algunos datos relevantes desde el punto de vista religioso sobre esta importante fiesta. Aunque se fecha que el nacimiento de Fermín en Pamplona es en el siglo III, los primeros vestigios documentales que se tienen sobre la vida y obra del santo navarro datan del siglo VIII. Según la tradición, era hijo de un senador romano que se convirtió junto a su familia por la predicación de San Saturino de Toulouse. Fermín fue ordenado sacerdote en Tolosa y consagrado como primer obispo de Pamplona a los 24 años. Tras predicar en su tierra natal, marchó a difundir el evangelio a las Galias, donde fue capturado, azotado y enviado a prisión en la localidad de Beauvais, en la actual Francia. La muerte del gobernador le permitió salir del trance con vida. A San Fermín se le recordó primero el 25 de septiembre, coincidiendo con la fecha de su martirio, su dies natalis, pero en 1590 la fiesta se trasladó a petición del ayuntamiento al 7 de julio, siendo obispo de Pamplona Monseñor Bernardo de Sandoval y Rojas. Sin embargo, el 25 de septiembre se sigue recordando la fecha de su martirio con el llamado San Fermín Chiquito. También se conmemoraba la fiesta del traslado en recuerdo de la llegada de las reliquias del santo a Pamplona el 10 de octubre, según la Real Academia de la Historia. Por otro lado, se celebra la fiesta de las reliquias el domingo siguiente al 13 de enero, fecha en la que se hallaron los restos de San Fermín. 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Gracias y que el Señor le bendiga.
1: El alma que está enamorada de Dios es un alma gentil, humilde y paciente. San Juan de la Cruz.

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1: Hola amigos, la misión de este programa es dar información para tener criterio, un criterio iluminado por la fe católica en toda su amplitud, porque la fe católica es una visión muy profunda de la realidad desde sus principios propios a nivel del mundo en sí mismo, la creación en sí misma y los principios que el hombre puede descubrir, y eso en plena armonía con lo que el autor de ese cosmos, el autor de ese universo, revela al anunciar su venida a través del pueblo de Israel y al encarnarse definitivamente en Jesucristo. Este criterio nos permite tener bastante con qué ser fieles, ayudarnos a ser fieles justamente, pero claro, de lo conocido a lo hecho. En la medida que conocemos la realidad más profundamente, explica Santo Tomás, le damos un mayor objeto a la voluntad para que ame y elija esa realidad en la medida que tiene que ver con nuestra libre determinación. Y de esa manera, amigos, nos convertimos en continuadores, cooperadores, por designio divino de esta realidad que Dios quiere completar con nosotros. Lo más importante de la realidad es lo que Dios puede hacer con nuestra cooperación, la cooperación de sus criaturas hechas a imagen y semejanza suya y por lo tanto llamados a parecerse a Él en sus prioridades, en cómo actúan, en cómo aman. Y es lo que queremos también traer a la lectura de las noticias. Gracias por acompañarnos en Más que Noticias. Los saluda Eddie Rodríguez Morel.
2: También reciba mi saludo, amigos. Les habla Guillermo Montezuma y cito a Orígenes, amigos de los inicios de la Iglesia, que decía esto: donde hay pecados, ahí hay desunión, cismas, herejías, discusiones, pero donde hay virtud, ahí hay unión, de donde resultaba que todos los creyentes tenían un solo corazón y una sola alma. Y hoy día, en el Evangelio, en la Santa Misa, nos hablaba el apóstol Mateo, que decía que, pues, fue llamando al Señor, y la mención de los nombres es de dos en dos, y les dio una tarea al final de llamarlos por su nombre: vayan y proclamen que ha llegado el reino de los cielos. Nos hace pensar en la necesidad de que tenemos que estar unidos. Nadie puede ser uno solo que está por ahí haciendo sus cosas y lo que se le ocurre, porque de verdad terminamos a veces deshumanizados. En cambio, cuando hacemos todo esto en comunidad, cuando damos testimonio de lo que el Señor ha predicado, la fuerza de la vida familiar en comunidad cobra una mayor efectividad, porque la gente dice: miren cómo se aman. Pero la tentación está ahí, la tentación de la ruptura, del conflicto, de la división, del señalamiento, pues es algo que tenemos a puertas, y por ello nos toca también todos poner nuestra cuota para trabajar por la unidad. ¿Haciendo qué, amigos? La tarea que justamente le mandó a los apóstoles, anunciar el reino de los cielos, no es simplemente ir y preguntar a la gente qué es lo que desea, qué es lo que necesita. Sí, probablemente podamos escuchar y, por supuesto, ver si es que es tarea nuestra de poder suplir a las necesidades, las básicas. No puede haber gente que esté en extrema pobreza y necesidad y nosotros cruzados de brazos enseñándoles a orar, sino suplir esas necesidades y, a la par, no renunciar a la misión que tenemos de proclamar, de ir, de buscar a la gente, de anunciar el reino de los cielos, que es Jesucristo mismo. Entonces creo que es algo que podríamos tener como una especie de telón de fondo a la hora que miremos estas notas, como algo que está haciendo el Papa León respecto de una orden, la Orden de Malta. Pues esta fundación de laicos es una institución que tiene una larga trayectoria de servicio, de ayuda humanitaria, son religiosos católicos, laicos, fundados ya por el siglo XI, que ha hecho pues ayudas inmensas al mundo en situaciones de desastres naturales, de conflictos, han apoyado hospitales, han hecho sin número de tareas, y el Papa pues está ayudándolos sin duda a que puedan ellos encontrar una vez el rumbo. Y que ha hecho el Papa, pues ha corregido directivas que diera el Papa Francisco. Vamos a mencionarles esas 14 enmiendas a la Carta Constitucional y al Código de la misma Orden de Malta.
1: Tiene una singularidad la Orden de Malta, que no es solamente una orden, sino que también es un Estado soberano, a pesar de que no tiene territorio. Lo tenía en su tiempo las Islas de Malta, pero fueron expulsados por los ingleses. Bueno, entonces ellos se convirtieron en una organización que, justo por ese historial de ser soberana y militar, además de ser hombres consagrados, pues mantenía y mantiene en la actualidad relaciones soberanas con estados, como si fuera un estado, porque en efecto se comporta como un estado y desde ahí hace un mar de bien en todo el mundo. El Papa Francisco parecía no entender este estatus único de soberanía, a pesar de también ser religioso, y quería básicamente dictaminar para ellos una serie de cosas como si no tuvieran un estatus de Estado soberano, lo cual siempre había sido respetado por todos los pontificados, incluso con decisiones judiciales firmes, para las cuales el Papa Francisco, hay que ser honestos, no tenía mucho aprecio, digamos, de ese tipo de precedentes legales. Bueno, evidentemente León sí lo tiene. Algo que sí queremos compartirles que nos preocupa es que el Papa ha nombrado a Christian Wurtz, nuevo arzobispo de Eichstätt. Es una persona que, en fin, se caracteriza por apoyar una serie de cosas que son preocupantes. Por ejemplo, es uno de los impulsores del camino sinodal alemán, para comenzar. Eso es preocupante. ¿Por qué nombrarlo a él? El Papa fue prefecto de los obispos, por lo tanto, él sabe perfectamente bien el perfil de los posibles candidatos obispos. Él sabía que era obispo auxiliar, sabía de él. Bueno, ha elegido una persona para esta diócesis, ha querido con soberana voluntad elegir una persona que votó sí para la bendición a parejas homosexuales, votó sí para reconsiderar, repensar, replantear la enseñanza de la Iglesia Católica sobre los actos homosexuales, y votó también sí para reexaminar la prohibición de la Iglesia sobre órdenes sagradas, particularmente al diaconado para mujeres en la iglesia. Tenemos un interesante comentario de Catholic Culture que les compartiremos en el programa para entender el perfil y también cómo este obispo, además, estaba siempre en disputa con su predecesor sobre estos temas. El predecesor tenía una línea cercana a Roma, él no, y de repente él acaba siendo el que es el nombrado el nuevo obispo. Preocupante, sin duda.
2: Así es, amigos, es preocupante. Es que le puede preguntar a una persona católica, o de repente un grupo grande de católicos, al respecto de esta temática del LGBT, y va a decir: por supuesto que los queremos, son nuestros amigos, son nuestros familiares, son nuestros parientes. ¿Cómo vamos a no quererlos? Se les quiere, pero lo que no podemos permitir es la conducta desordenada que generan y la impresión que generan a los menores cuando sus conductas son de verdad que generan ese natural rechazo, amigos. Y algo que no solamente queda en el ámbito católico, religioso, de aquellos que hemos sido educados en la fe, para amar, no para despreciar a nadie, pues fíjense ustedes esta nota que es interesante como para que las personas que dicen, como Wurtz, que ya es la hora de que ahora sí los homosexuales sean sacerdotes, las mujeres sean diaconisas y sacerdotisas, y que ya basta ya de señalarlos. Fíjense ustedes algo que ha ocurrido en Turquía, donde llegaba un crucero con 1900 estadounidenses que tienen, pues, aparentemente esta celebración de la forma de vivir LGBT. Pues Turquía ha dicho: no acoderan acá, no atracan el crucero acá, por favor sigan su rumbo hacia otro lado. Y creo que eso debe ayudar a aquellos que están pensando como Wurtz y como tantos otros clérigos: no pasa nada. Pues sí pasa. Fíjense, en el otro lado del mundo hay gente que dice: no pueden bajar del barco, sigan su ruta. Vamos a compartirles esta nota que, pues, sin duda es sintomática como para llamar la atención a quienes dicen: los tiempos cambian y Jesús, eso de la santidad es para algunos.
1: Era un crucero de celebración LGBT con todo lo que eso implica, 1.900 personas a bordo, y el gobierno turco, si bien este crucero tenía autorización inicialmente para hacer un crucero entre Grecia, Turquía y otros lugares de la zona, bueno, la razón por la que el gobierno turco dijo que no podían atracar en dos puertos turcos en los que habían tenido, justamente ese tipo de acuerdo anteriormente, era porque las personas en este crucero tenían comportamientos incompatibles con la estructura de nuestra sociedad y nuestros valores morales. Cuando vi esto pensé, numerosos prelados y curas activistas necesitan un cursillo anti-LGBT urgente, de preferencia en Turquía, donde hay más garantías, aunque podrían meterlos presos porque estos prelados y curas, lamentablemente, con aparente respaldo total, nunca hay críticas, nunca hay censuras del Vaticano, ni en Francisco, ni hasta la actualidad en León, estos curas y prelados en Turquía, país musulmán, podrían ir presos por promover justamente ese tipo de comportamientos, como dice la decisión de no dejarlos atracar este crucero, incompatibles con la estructura de nuestra sociedad y nuestros valores morales. Parece que algunos piensan que ya no es incompatible con nuestros valores, con nuestros principios morales en la iglesia. Son activistas LGTBistas, el Papa puede tomar medidas. Bueno, ha nombrado un obispo que al parecer es uno más de estos activistas. Con esto y más regresamos después de una breve pausa.
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1: Hace unos días celebrábamos el 250 aniversario de la Declaración de Independencia de los Estados Unidos, el primer estado en la historia que planteó, creó un sistema de división de poderes. ¿Y por qué se dividieron así los poderes? Porque los fundadores de Estados Unidos creían en una naturaleza humana dañada, a diferencia de los revolucionarios franceses, que pensaban que el ser humano era en principio, digamos, si lo educabas según una ideología muy precisa, el ser humano sería un ser perfecto, armónico, viviría la libertad, la igualdad y la fraternidad, todo sería una maravilla. Bueno, los estadounidenses no eran así, pensaban que en efecto el ser humano está dañado y por lo tanto no podemos darle el poder del Estado simplemente a un individuo, porque eso haría que el individuo, por desidia, flojera, apasionamiento, ignorancia, lo que fuera, tomara decisiones que harían más daño que bien. Y por lo tanto decidieron que había que separar el poder en tres instancias: el ejecutivo, el legislativo y el judicial. El legislativo, el primer poder que genera las leyes. El ejecutivo no genera leyes, él tiene que ejecutar las leyes que generó el legislativo, y el judicial tiene que evaluar cuando hay un cuestionamiento, una pregunta o un caso en el que tiene que aclararse alguna norma o aplicarse concretamente una situación. Y además, donde los tres tienen capacidad de equilibrarse unos a otros. Eso es lo que ellos pensaban. Y además, ellos estaban confiados de que, justo porque el ser humano es un ser dañado, necesita también los principios morales cristianos. Washington, Madison, todos ellos estaban convencidos de ello, porque de otra manera el ser humano, bueno, siempre tiende al desorden, al egoísmo, en fin, a todos los vicios. Si es que eso permitiría, decían ellos, el hecho de que la ciudadanía estadounidense era generalmente un pueblo moral y religioso, permitía crear un Estado con poder limitado, porque las personas eran capaces de autogobernarse. Y en esa medida el gobierno podía ser pequeño, y además, en la medida que tenía el poder que tenía, que seguía siendo considerable, dividirlo en tres ramas para que se equilibraran unas a otras. Con esto, seguramente se pueden evitar por lo menos muchos errores groseros de una persona que pretende ser todo a la vez, y que puede pasar que si no tiene esmeradísimo cuidado en escuchar a personas más competentes que él en diferentes temas, podría hacer más daño que bien. Tal vez ese es un preámbulo para poder hablar de lo que está pasando ahora con la Orden de Malta, una orden con una historia benemérita, no solamente dentro de la iglesia, de caballeros militares y religiosos que también lucharon contra las fuerzas otomanas que buscaban invadir Europa, y fueron los gobernantes, de hecho, de las Islas de Malta por siglos, hasta que los ingleses los expulsaron también en una ofensiva militar, pero han mantenido todo su prestigio como una entidad soberana, no solo autónoma, soberana. De manera que son una orden religiosa, pero no una orden religiosa aristocrática, porque así ha sido, eran caballeros, eran nobles, y además también una orden que tenía autonomía nacional. Esto se ha reconocido siempre en la manera en la que la Iglesia ha cultivado sus relaciones y ha considerado los estatutos que gobiernan la Orden de Malta. Con Francisco pasó una cosa diferente. Francisco invitó al superior de entonces de los caballeros de Malta y le dijo: quiero que haga esto, renuncie usted y quiero que el otro lo elijan. Es algo que normalmente un papa no hace, o sea, a menos que está pasando algo terrible aquí, que pasó un grave crimen, no pasaba nada. Pero decidió que él quería cambiar la orden y desconocer ese estatuto soberano. Veamos qué ha hecho León XIV, porque ha revisado, corregido y matizado algunos aspectos, aprobando 14 enmiendas a la Carta Constitucional y Código del Orden de Malta, en revisión de lo que había hecho su predecesor, el Papa Francisco. Compartimos esta nota de Info Católica.
2: La primera intervención legislativa de León XIV sobre la soberana orden militar de Malta no amplía el control vaticano, sino que refuerza los equilibrios internos de la institución tras una década de crisis institucional. Según informa Zenit, el Papa aprobó el pasado abril un rescriptum ex audiencia santissimi firmado por el cardenal Gianfranco Ghirlanda, que revisa 14 disposiciones, 5 artículos de la Carta Constitucional y 9 del Código Militense del papado anterior. Las enmiendas no reescriben el marco constitucional promulgado en el año 2022 por Francisco, sino que corrigen y matizan aspectos concretos de gobernanza, supervisión interna y formación religiosa.
1: Límites de mandato y reparto de poder. Entre las novedades más relevantes destaca la introducción de límites de mandato fijos para los cargos más altos de la orden. 6 años de duración, con un máximo de 2 mandatos consecutivos. La misma restricción se aplica a los representantes de la segunda y tercera clase que integran los consejos de gobierno, con el objetivo de garantizar la renovación periódica en la institución. Las reformas modifican también el equilibrio de poder interno. Según recoge Zenit, las decisiones relativas al establecimiento de prioratos, subprioratos y asociaciones, así como la aprobación de sus estatutos, ya no dependerá exclusivamente de la iniciativa del Gran Mestre, sino que requerirán el consentimiento conjunto del Consejo de Profesos y el Consejo Soberano. Si ambos órganos no alcanzan un acuerdo, el Gran Mestre no podrá proceder. Asimismo, se ajusta el proceso de admisión al aspirantado, cuya decisión final corresponderá al Gran Mestre con el consentimiento del Consejo de Profesos. Se actualizan igualmente las normas sobre ejercicios espirituales que distinguirán los requisitos de retiro según la vocación y las responsabilidades de cada miembro, con duraciones de entre 3 y 8 días para estos periodos de ejercicios espirituales.
2: Una década de crisis como telón de fondo. Las enmiendas se comprenden mejor a la luz de uno de los periodos más turbulentos de la historia moderna de la orden. La crisis constitucional estalló a finales de 2016 con la destitución del gran canciller Albrecht von Boesenlager, una disputa que derivó en un enfrentamiento directo entre la jerarquía de la orden y el Papa Francisco. En enero del 2017, el gran maestre Fra Matthew Festin renunció a petición del Papa tras oponerse a una investigación vaticana, alegando que la soberanía de la orden debía protegerla de la injerencia externa.
1: La Santa Sede respondió nombrando un delegado especial con poderes extraordinarios, primero el cardenal Angelo Becciu y luego el cardenal Silvano Maria Tomasi, asistidos por el propio Ghirlanda, este canonista de confianza del Papa Francisco. Durante años el Vaticano ejerció una supervisión sin precedentes que culminó en septiembre de 2022, cuando Francisco promulgó personalmente una nueva carta constitucional y el Código Militense, disolvió el Consejo Soberano, revocó los cargos principales y nombró un órgano de gobierno interino.
2: Aquella reforma reafirmó un principio reconocido en el derecho canónico: aunque la orden goza de personalidad jurídica internacional y mantiene relaciones diplomáticas con más de 100 estados, sigue siendo ante todo una orden religiosa sujeta a la autoridad espiritual de la Santa Sede. El Vaticano invocó las conclusiones del Tribunal Cardenalicio de 1953, establecido bajo Pío XII, que sostenía que las prerrogativas soberanas de la orden son funcionales, no equivalentes a las de un estado plenamente soberano.
1: La elección de Fra John Dunlap como gran mestre, en mayo de 2023 abrió una fase más estable. Con la conclusión del mandato del delegado especial y el posterior nombramiento de Ghirlanda como cardenal patrono, la gobernanza regresó a los cauces habituales. Es en este contexto donde el rescriptum de León XIV cobró mayor significado. Según señala Zenit, el nuevo papa ha adoptado plenamente el marco constitucional heredado de su predecesor. Las enmiendas fueron aprobadas sin forma específica, lo que confirma que la ley fundamental de la orden sigue requiriendo aprobación papal para cualquier modificación.
2: Sin embargo, ninguna de las 14 enmiendas amplía la autoridad del Vaticano, del cardenal patrono ni del Papa sobre la administración interna de la orden. Las revisiones redistribuyen responsabilidades entre los propios órganos de gobierno en lugar de transferir autoridad adicional a Roma. Igualmente revelado resulta el proceso, a diferencia de las intervenciones extraordinarias de la década anterior, las enmiendas surgieron de una solicitud del Gran Maestre, fueron examinadas por el cardenal patrono y ratificadas por el Papa, una secuencia que apunta a un retorno a la gobernanza constitucional regular.
1: La Soberana Orden Militar de Malta, fundada en Jerusalén hace unos 900 años, combina hoy su vocación religiosa con una de las mayores redes humanitarias del mundo, con presencia en más de 120 países. Su singular doble identidad como orden religiosa y entidad soberana bajo el derecho internacional, ha exigido siempre un delicado equilibrio entre autonomía y supervisión eclesiástica. El primer acto legislativo de León XIV respecto al orden parece indicar un enfoque discreto, preservar la estructura constitucional establecida tras la crisis, otorgando a la institución mayor responsabilidad en la gestión de su vida interna. Bueno, esta es la nota de la Orden de Malta. Y ahora veamos el caso de un obispo nombrado por el Papa. Y vamos a ver que en este caso, en Alemania hay un sistema un poco particular por tradición, donde los canónigos básicamente son los que tienen un papel muy importante en el nombramiento de algunos cargos episcopales en diferentes diócesis. No es el caso de la diócesis de Eichstätt. En este caso, como veremos en la nota, el Papa ha tenido total discreción, o sea, ha decidido él, además, habiendo sido el prefecto de la Congregación para Obispos, él conocía todos los expedientes, él estuvo a cargo de nombrar obispos en los últimos años del pontificado de Francisco, así es que no puede habérsele pasado el perfil del hombre que acaba de nombrar para ser el obispo de esta diócesis. El Papa León nombró hoy al obispo auxiliar Christian Wurz de Friburgo, de Brisgovia, como nuevo obispo de Eichstätt. Esta diócesis, aunque relativamente pequeña, con casi 400.000 católicos, ha sido considerada un indicador clave del tipo de obispo que quiere el Papa, porque el pontífice tiene plena libertad para nombrar el obispo, a diferencia de otras diócesis alemanas, donde el cabildo catedralicio es quien elige al obispo por norma constitucionaria tradicional.
2: El prelado de 55 años, ordenado sacerdote en el año 2006 y nombrado obispo auxiliar en el 2019, sucede al obispo Gregor María Hanke, quien renunció el año pasado a la edad de 70 años. El obispo Wurz, Christian Wurz, y el obispo Hanke adoptaron posturas opuestas sobre aspectos controvertidos del camino sinodal alemán. El obispo Wurz apoyó y el obispo Hanke se opuso a la siguiente resolución sobre las bendiciones.

0: es una deuda de justicia histórica que se bendigan parejas homosexuales para buscar reconciliarla, aunque eso no va a reparar todo el mal que les ha hecho la iglesia a las personas con tendencia homosexual históricamente. Eso es lo que dice este párrafo. Bueno, el nuevo obispo Wurtz dijo, bien, vamos con ese párrafo, y el anterior obispo, que le está reemplazando justamente, se opuso a ese párrafo. También el nuevo obispo Wurtz apoyó, y el obispo anterior se opuso, al llamamiento del camino sinodal para que se reevaluara la enseñanza católica sobre la homosexualidad. Este es el párrafo al que, por el que votó Wurtz, el nuevo obispo, nombrado por el Papa Francisco, y al que se opuso su predecesor. Cito, dado que la orientación homosexual forma parte de la persona humana tal como fue creada por Dios, imagínense qué afirmación, debe ser juzgada éticamente de la misma manera que la orientación heterosexual. O sea, dan igual, no hay diferencia ética entre homosexualidad y heterosexualidad. Por lo tanto, la sexualidad entre personas del mismo sexo, incluso cuando se expresa a través de actos sexuales, no es un pecado que separa a la persona de Dios, ni debe ser juzgada como intrínsecamente mala. Más bien, debe ser evaluada en función de la realización de los valores antes mencionados. O sea, el obispo nuevo, que ha nombrado el Papa, votó a favor de este párrafo, mientras que su predecesor inmediato se opuso. O sea, lamentablemente esta diócesis de Eichstätt va a heredar, va a recibir un obispo que era lo contrario de un obispo de los pocos buenos que quedaban en la conferencia episcopal alemana, oponiéndose, por ejemplo, a esos textos que el nuevo obispo ha apoyado en el proceso sinodal alemán.
1: El obispo Wurtz también apoyó y el obispo Hanke se opuso a las resoluciones del camino sinodal sobre la ordenación de mujeres. Esta última resolución hacía referencia al Ordinatio Sacerdotalis, la carta apostólica de 1994 del Papa San Juan Pablo II sobre la reserva de la ordenación sacerdotal exclusivamente a los hombres. Abro comillas, muchos asocian la admisión de mujeres al diaconado con el fortalecimiento de la práctica fundamental de la caridad, un elemento que el Vaticano II destacó como un tercer aspecto esencial de la identidad de la Iglesia, junto con la tarea de evangelización a través de la proclamación de la palabra de Dios y la celebración litúrgica de los sacramentos.
0: Continúa esta parte del texto del Camino Sinodal Alemán, que apoya al nuevo obispo, que oponía, al que se oponía su predecesor, la cuestión de si la doctrina del Ordinatio Sacerdotalis, carta de Juan Pablo II, requiere revisión, debe dirigirse a la máxima autoridad de la Iglesia, el Papa y el Concilio. Al servicio de la evangelización, el objetivo es posibilitar la participación adecuada de las mujeres en la proclamación, en la representación sacramental de Cristo y en la edificación de la Iglesia. Por lo tanto, es necesario examinar y aclarar con autoridad a ese nivel si la doctrina del Ordinatio Sacerdotalis vincula infaliblemente a la Iglesia. Cuando el Papa Juan Pablo II usó la fórmula definitoria en la que invertía toda su autoridad de Papa, no es suficiente para el nuevo obispo de Wurtz, que ha sido nombrado por el Papa León XIV a ser obispo. Y entonces vemos la siguiente nota y nos parece verdaderamente que estamos hablando de otro mundo. Porque lo que vemos acá, amigos, es algo por el ejemplo, a mí lo que ha pasado con una nave, una nave justamente que se dirigía por las aguas del Mediterráneo en un crucero, y que los turcos le dijeron, no gracias, no pueden desembarcar acá. Turquía rechaza atracar un crucero LGBTQ+, con 1.900 estadounidenses, por preocupaciones sobre estándares morales dentro de este viaje. Las autoridades turcas de la provincia de Aydin bloquearon el Scarlet Lady, señora dama escarlata, un barco de lujo de Virgin Voyages, en un charter, o sea, todo el viaje solo para un tipo de actividad, de 10 días de Atenas a Venecia, organizado por Atlantis Events, con sede en California.
1: El barco llevaba alrededor de 1.900 pasajeros, en su mayoría estadounidenses, para un viaje dedicado a la comunidad LGBTQ+. Los funcionarios cancelaron las paradas programadas en Kusadasi y Estambul, alegando que el grupo era conocido por comportamientos incompatibles con la estructura de nuestra sociedad y nuestros valores morales.
0: Veo esto, amigos, y digo, numerosos prelados y curas activistas necesitan urgente un cursillo anti-LGBT, de preferencia en Turquía, donde hay más garantías. Y al parecer entre ellos está el obispo que acaba de nombrar el Papa para Eichstätt en Alemania. Aunque, de hacer el curso en Turquía, podemos pensar que los meterían presos

0: estos obispos y curas promueven lo que la normativa turca dijo, comportamientos incompatibles con la estructura de nuestra sociedad y nuestros valores morales. El nuevo obispo de Eichstätt promueve que los actos homosexuales sean buenos y santos como los heterosexuales, no hay ningún problema acá, la iglesia ha cometido graves injusticias para ellos, si los bendecimos como parejas, no podemos con eso reparar el daño que les hemos hecho a estas personas homosexuales, pero al menos podríamos comenzar a hablar de una reparación histórica. Imagínense una persona que habla así, si se va a Turquía y dice eso abiertamente, lo meten a la cárcel. Qué lamentable que sean obispos y sacerdotes que tienen completa comunión, ahí no hay problema de cisma, no hay problema, no hay ninguna preocupación. Es más, no solamente no se los sanciona, se los nombra obispos cuando se podría haber nombrado a otras personas. Vamos a la segunda pausa del programa, amigos, regresando. La revista Time ha publicado un artículo sobre cómo era el lugar, la Unión Teológica Católica de Chicago, cuando Robert Prevost, el joven agustino, hizo sus estudios de teología en ese lugar. Era ciertamente un lugar tremendamente progresista, o sea, van a ver ustedes, ¿no? Todo ese tipo de los sexuales, como que ya cada quien decide, ordenación de mujeres, todo eso. No estamos diciendo que el Papa aprendió y que él comparte estas posiciones. Queremos simplemente entender cómo es posible que un joven religioso sea enviado por su comunidad a un lugar así. Y hay que entender que es parte, al menos, de una etapa importante en la vida del Papa. Y claro, queremos ver justamente sus actos de gobierno, que él ha podido digerir todo eso de una manera que le permite entender el problema y no la solución a los grandes desafíos que enfrenta la Iglesia. Con eso volvemos dentro de una breve pausa.
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0: Es un hecho que uno siempre recuerda, es típico, generalmente es el caso, que uno cuando recuerda su época de estudios, la recuerda con cariño, recuerda profesores con aprecio. Varias de las cosas que recibió en esa época de formación, si no se esmeró por informarse más, acaban siendo básicamente cómo piensan los diferentes temas. No creemos que sea el caso del Papa León XIV, es una persona evidentemente muy culta, leída, reflexiva, por lo que no podemos decir que su formación teológica a inicios de los años 70 en la Unión Teológica de Chicago fue determinante, porque ese lugar en esos años era verdaderamente, ¿cómo decirlo?, un hervidero de progresismo, entendiendo por eso ideas de lo que antes se llamaba modernismo, o sea, ideas por lo que la doctrina se tiene que adaptar al mundo en materia sexual, en materia de derechos de las mujeres, ordenación sacramental de mujeres, etcétera, y que ese es el camino a seguir. Bueno, hay que decir una cosa para abordar ese tema. La Compañía de Jesús es seguramente de las órdenes tradicionales católicas la más dañada por ese tipo de cultura académica que se apoderó de muchas universidades también jesuitas, y a partir de las universidades jesuitas se difundió a otras universidades, hundiéndolas en su identidad católica. Los agustinos no tienen esa pretensión de ser los líderes intelectuales de la iglesia, no lo han tenido, a pesar de que son gente culta, y entonces los dañó menos esa corriente, pero el hecho de que en ese momento de tanta incertidumbre y confusión para entender la crisis posconciliar, que no la hemos vivido la mayoría, pero hay que entender lo que pasó. Bueno, decidieron que estaba bien la Unión Teológica Católica de Chicago para sus candidatos a el sacerdocio. Bueno, vamos a ver justamente que la revista Time se ha detenido sobre el tema y Cloud Time tiene su perspectiva progresista. Ve con buenos ojos que el Papa haya asistido en su formación teológica a una institución progresista y quiere valorarlo, pero nuevamente no vamos a ser tendenciosos y pensar que eso determinó al Papa. No creemos en eso de ninguna manera, pero sí es importante saber qué tipo de educación recibió el Papa, a cuál institución lo destinaron sus superiores para entender un poco de esta crisis posconciliar de la que aún no acabamos de salir. Compartimos esta nota de InfoCatólica.
3: La antiguamente prestigiosa revista Time ha dedicado un interesante artículo a los años formativos del Papa. El artículo titulado The Making of an American Pope se adentra en la vida de León XIV antes de su elección, desde su infancia hasta el cardenalato, pasando por su entrada en la orden agustina, sus años de estudios teológicos y canónicos, la época de la misión y su episcopado. La revista no es precisamente una autoridad en cuestiones eclesiales y a menudo muestra no entenderlas muy bien, pero el artículo incluye una serie de datos interesantes sobre la trayectoria vital de quien hoy es el romano pontífice. Quizá la parte más llamativa sea la que versa sobre sus estudios teológicos realizados en los años 80, una época en la que las convulsiones posconciliares habían transformado ya por completo la formación de los religiosos en gran parte del mundo.
0: Una estadística brutal, piensen ustedes que en los años, los 10 años inmediatamente posteriores al Concilio Vaticano II, 50.000 religiosas dejaron el convento, dejaron la vida religiosa por la crisis posconciliar. Si alguien le dice que no, que todo estaba lindo, que Pablo VI hizo un gran trabajo, todo perfecto, por favor, veamos la gravedad. Tanto así que Pablo VI en el año 1972, con esta crisis que parecía que se le escapó de las manos, que no podía manejar, dijo que el humo del demonio había entrado en el sagrario de Dios para corromper los frutos del Concilio Vaticano II. Bien, esto es parte de ese convulsionado proceso. Después de hacer los votos perpetuos, en 1981, Fray Robert fue enviado a Chicago para que cursara sus estudios teológicos. Tanto él como otros estudiantes agustinos estudiaban en la Unión Teológica Católica, un centro conocido por su progresismo radical. La Unión había sido fundada por franciscanos, pasionistas y servitas en 1968 e inmediatamente se convirtió en una de las instituciones de referencia del progresismo eclesial norteamericano. Y en los años 70, buena parte de los profesores y estudiantes de la Unión Teológica Católica mostraron un firme apoyo a la ordenación sacerdotal de mujeres. En 1976 se celebró en el propio centro la reunión de la Conferencia de la Ordenación de Mujeres. En 1981, imagínense un lugar a tener una conferencia para la ordenación de mujeres y tú mandas a tus religiosos a estudiar ahí. Mal superiores del entonces joven fraile Prevost. En 1981, el año en que Fray Robert empezó a estudiar ahí, varios estudiantes se pusieron de acuerdo para llevar un lazo azul el día de su ordenación y reivindicar así la ordenación de las mujeres. Este último hecho fue uno de los factores que causaron la investigación vaticana de las universidades norteamericanas, por supuesto, bajo el mucho más juicioso pontificado del Papa Juan Pablo II.
3: Según la revista Time, en aquel momento la Unión Teológica Católica se distinguía porque en ella estudiaban tanto religiosos como laicos, incluidas mujeres, y el centro contaba con profesoras y un rabino en su plantilla. Esta mezcla de culturas, géneros y órdenes religiosas, así como la ausencia de jerarquía, a los profesores se les llamaba por su nombre de pila, lo convertían en un lugar fascinante. Hermana Diane Bergant, especializada en el método histórico crítico, la exégesis feminista y el diálogo interreligioso, fue profesora del Antiguo Testamento del joven Agustino. La religiosa conserva recuerdos idílicos de la unión que en cierto sentido era lo mejor que una comunidad religiosa puede llegar a ser, decía, porque no recuerda que sus colegas varones la menospreciaran jamás por ser mujer. Hace unos meses la hermana declaró en una entrevista que antes de que se ordene a las mujeres, se ordenará a los casados y habrá diaconisas.
0: La influencia femenina sobre el futuro papa debió ser grande y no se limitó a las clases. Existía la costumbre de que cada alumno eligiera un director espiritual y Robert Prevost eligió a una religiosa, la hermana Lynn Osiek. La hermana lo describe como tranquilo y sereno, ya que parecía que nada lo perturbaba. Era una persona que realmente estaba en paz consigo misma. La hermana Lynn es conocida en los Estados Unidos por su interpretación feminista de la escritura y la historia de la iglesia, basada en la idea de que la actividad religiosa de las mujeres, incluido su ministerio ordenado, ha sido silenciado sistemáticamente por los hombres. O sea, según ella, aparentemente habían habido mujeres curas, pero como los hombres llegaron a ser los dominantes en la iglesia, habían escondido ese incómodo hecho histórico, que en efecto, para el cual no hay evidencia alguna.
3: Una cosita breve nomás sobre este tema de la escritura, amigos. Después de encontrarse con un maestro del método histórico crítico que toma la escritura como si fuera el Quijote o cualquier otra obra antigua desvinculada de la fe, obviamente a la hora que un sacerdote besa la escritura, la reverencia, no tiene absolutamente ningún sentido. Es un método que ha hecho muchísimo daño. Simplemente hacer una breve mención al respecto para no profundizar más. Los profesores masculinos del futuro papa también parecen haber sido marcadamente progresistas. Por ejemplo, según Time, habían dos corrientes de cristología, una impartida por un discípulo de Karl Rahner y otra por un discípulo de Edward Skillebeck, a quien Time llama respetado teólogo, a la vez que cuenta que difundió la idea de que el verdadero papel del cristiano no era adherirse a un conjunto de creencias, sino corregir la injusticia como hizo Jesús. Y esto lo encontramos cada media nada, amigos, porque siguen repitiendo esta misma teoría de que no se trata de dogmas, de doctrinas, sino se trata de ver cómo hacemos con la injusticia.
0: En efecto, cada tarde después de las clases, los estudiantes religiosos volvían a sus comunidades religiosas, en las que la disciplina parecía haberse relajado significativamente en la época postconciliar. El padre Mark Francis, ahora superior general de los viatorianos, recuerda las fiestas que organizaban. Los pasionistas, por ejemplo, siempre celebraban el día del Derby de Kentucky, y los de la preciosa sangre siempre tenían barriles de cerveza. Un recuerdo con el que coincide la hermana Diane Bergant. Esos hombres de la preciosa sangre organizan buenas fiestas, en las que, siguiendo el espíritu de la unión, participaban tanto hombres como mujeres. En conjunto, Time sentencia que la formación académica en la Unión Teológica Católica era rigurosa y progresista. Un oxímoron, una contradicción que no ofrece mucha confianza.
3: Después de aquellos años, el entonces Fray Robert marcharía a Roma a estudiar Derecho Canónico en el Angelicum, donde también había estudiado Juan Pablo II y donde quizá la formación fuera un poco más rigurosa y menos progresista. Tuvo suerte porque, como indica el padre Galeto, uno de sus compañeros agustinos del Angelicum, los estadounidenses habían dejado de ir a estudiar a Roma. Pensábamos que la teología estadounidense era mejor, más moderna. No se basaba en la patrística, sino más bien en la psicología y la sociología. Al margen de la ingenuidad de la revista Time, en estas cuestiones, y sin culpa alguna por parte de los estudiantes, parece que la formación que recibían en Chicago adolecía de grandes carencias. Se trataba, a fin de cuentas, de una época confusa para la teología en la que el progresismo a menudo parecía victorioso en el empeño por aguar la esencia del cristianismo, su doctrina y su moral, para sustituirlos por las ideas que estaban de moda en ese momento.
0: Esa es la esencia del progresismo, aguar la doctrina para sustituirlo por ideas de moda. Poco a poco los pontificados de Juan Pablo II y Benedicto XVI conseguirían ir dando cierta claridad en este aspecto. Además, la inspección que hizo el Vaticano de las universidades católicas norteamericanas tendría un considerable impacto en el país. No obstante, fue un proceso que duró años y al Papa actual le tocó estudiar en algunos de los más confusos. No hay duda de que León XIV habrá tenido numerosas oportunidades después de subsanar las lagunas y enfoques erróneos de la Unión Teológica Católica, pero también parece claro que aquella formación debió de dejar huella en todos los estudiantes y a menudo no para bien. ¿Se explica de esa manera en parte tal vez el criterio del Papa para nombrar al nuevo obispo de Eichstätt? La pregunta ciertamente merita un estudio cuidadoso y considerado más adelante.
3: Miramos ahora, amigos, un defensor que ya no es defensor, se le otorgó ese título a Enrique VIII por defender a la Iglesia Católica en los tiempos del protestantismo, pero luego vino la desgracia de su propia vida, que llegó a generar la ruptura tremenda de hacer una iglesia en donde él se declaraba de pronto el nuevo jefe de la iglesia. Esta noticia la recogemos de la Nueva Brújula Cotidiana, que dice: el rey Carlos ya no es defensor fidei. Su majestad protege el espacio para la fe dentro de la nación multirreligiosa. Así consta en un informe oficial de defensor de la fe, un título que para un soberano cismático es un abuso. El rey Carlos se convierte en el defensor de una fe genérica y vacía.
0: Bueno, recordemos el origen del título defensor fidei que tiene el rey actualmente y al cual se compromete con juramento de coronación, el día de su coronación. Es un título que, claro, tiene su origen histórico en el título de defensor de la fe que le diera el Papa a Enrique VIII cuando escribió un tratado para defender los siete sacramentos contra Lutero. Pero posteriormente, cuando Enrique VIII rompe con la Iglesia, Roma, por supuesto, le quita el título y entonces el Parlamento inglés, por supuesto que obedeciendo al rey, le da el título, pero para que proteja la Iglesia anglicana, que eventualmente se convirtió en la Iglesia protestante a partir de 1688, el pacto que le hicieron los representantes del Parlamento al rey de Holanda. Le pidieron primeramente que viniera a Inglaterra porque el rey Jaime II, James II, era católico y acababa de osar permitir libertad de culto en Gran Bretaña. Y estos parlamentaristas eran más bien calvinistas. Y entonces le pidieron a un rey holandés calvinista que viniera a Inglaterra a defenderlos, a defender la autonomía del parlamento, decían ellos, de este rey católico, sobre todo. El problema era que era católico, Jaime II. Entonces llegó el rey holandés y llegó con una armada mucho mayor que la armada invencible que envió Felipe II, pero además contaba con el respaldo del parlamento, y entonces finalmente Jaime II tuvo que exiliarse, tuvo que irse del país, y cuando le ofrecieron al rey de Holanda que él fuera rey, por eso el rey, la familia real de Gran Bretaña tiene un apellido alemán que se cambiaron durante la Primera Guerra Mundial, porque como era un apellido alemán y estaban luchando contra Alemania, decidieron cambiar el apellido, lo cambiaron por el nombre de un palacio, de un castillo, Windsor, se llaman Windsor, pero su apellido es un apellido alemán. Bueno, ellos recibieron en ese momento del Parlamento la corona con una serie de condiciones que exigían que el rey fuera el defensor de la fe, y la cláusula expresamente dice de la fe protestante de Inglaterra. O sea, ya no era la idea de Enrique VIII de seguir siendo parte de la Iglesia Católica, solo que con autonomía de la corona. No, era ya ese anglicanismo ya fuertemente influenciado por el calvinismo, que hacía que fuera necesario que se defendiera de cualquier pretensión de un rey de volver a ser, por lo menos de dar libertad a religión. No, tenía que ser en nombre del carácter protestante del reino. El rey tenía que comprometerse con eso. Entonces se le extendió ese título al rey británico de ser el defensor de la fe, o sea, de la Iglesia, dice ahí claramente, protestante, porque no querían que hubiera ninguna maniobra en la cual acabara siendo católica. Bueno, ese es el título que tiene el rey, y el rey ha juramentado con ese título, pero ahora el rey, de repente, en un documento que tiene que ver más bien con las finanzas de la Casa Real, ha presentado un nuevo título, lo cual abre el cuestionamiento de, oye, ¿el rey puede hacer eso? El rey, el monarca británico en la actualidad, es alguien que está supeditado por las normativas del Parlamento. Ya no es un rey absoluto, eso a partir de 1688. ¿Cómo es que al rey se le ocurre cambiar el título? Además, habiendo él juramentado que iba a ser el defensor de la fe, o sea, de la Iglesia anglicana. Más bien, parece que el rey quiere convertirse en defensor de una fe genérica y vacía. Compartimos esta nota de un experto en doctrina social de la Iglesia, Estefano Fontana, publicada en La Brújula Cotidiana.
3: La subvención soberana es la financiación soberana de la familia real británica, que asciende a 369 millones de libras esterlinas anuales. El informe de los organismos pertinentes que fijó el último tramo de financiación del 26 de junio afirma: su majestad es la gobernadora suprema de la Iglesia de Inglaterra y protege el espacio para la fe dentro de la nación multirreligiosa. Como se puede apreciar, esta expresión difiere notablemente del título históricamente atribuido a los monarcas ingleses, jefe de la Iglesia de Inglaterra y defensor de la fe.
0: El título de defensor fide fue otorgado por León X a Enrique VIII en 1521. Enrique rompe con la Iglesia Católica en 1535 por oponerse a la reforma de Lutero y reafirmar la adhesión de Inglaterra a la Iglesia Católica, específicamente por su tratado, el Tratado de Enrique, sobre los siete mandamientos contra Lutero.
3: Sacramentos.
0: Como es sabido, los acontecimientos posteriores tomaron un rumbo diferente. Enrique VIII fundó una nueva iglesia encabezada por él y persiguió con dureza a los obispos que permanecieron fieles a Roma, como John Fisher, así como a sus propios ministros, como Santo Tomás Moro. La violencia se intensificó durante el reinado de Isabel I con la confiscación de bienes y la prohibición de celebrar la misa contra las órdenes religiosas. Mientras tanto, el anglicanismo fue adquiriendo gradualmente muchos matices protestantes y actualmente se encuentra en un estado de desintegración interna. Ya, realmente es, como decíamos ayer, es el Guardian haciendo la finta de oración. Porque antes se decía que la iglesia anglicana era la Cámara de los Lores en oración. Luego se dijo que la iglesia, en fin, que la iglesia anglicana era, tenía que ver algo más con algo institucional en oración, pero ahora ya se dice que como se está comportando hoy día es el Guardian, el periódico progresista de Londres, en haciendo finta de oración, porque obviamente ya no creen en nada. Sin embargo, el título de defensor fides se mantuvo durante los siguientes 500 años por disposición del Parlamento inglés.
3: Con motivo del último Ramadán, el Palacio de Buckingham envió a todos los musulmanes que viven en Inglaterra y la Commonwealth un mensaje de buenos deseos del monarca, mientras que se olvidó de desear a los cristianos una feliz Pascua. El problema no reside en la eliminación del título de defensor fidei, que había sido un abuso desde la época de Enrique VIII y que aplicado a la religión católica lo siguió durante 500 años. Más bien reside en el reconocimiento del espíritu de la Inglaterra liberal, a saber, el pluralismo religioso basado en la indiferencia religiosa. De defensor de la fe, el rey Carlos se convierte en defensor de una fe genérica, vacía, de una actitud sin contenido, es decir, de todas las religiones y de ninguna a la vez. Defensor del pluralismo liberal, entrando así en conflicto con la razón. La razón ya no se considera capaz de comprender y evaluar la diferencia entre una religión y otra, abdicando de sus deberes y posibilidades.
0: Como dice el rey en sus discursos, dice, de la fe, dice, soy el soberano de los que tienen fe o ninguna. Bueno, ya ahora no solamente es eso, él quiere de alguna manera insertar, y eso es lo extraño, en un documento de un presupuesto, un cambio a la fórmula de la coronación por la cual él fue ungido rey. Y eso debería crear una crisis constitucional. Pero claro, la cosa es que si el Parlamento le importa un bledo, como lamentablemente es el caso, generalmente en el Parlamento actualmente le importa muy poco la religión, puede ser que pase desapercibida esta maniobra, que en otros tiempos habría sido considerado un abuso de autoridad de un rey que está supeditado estrictamente a las normativas del Parlamento. Además, también se han producido aperturas extrañas similares dentro del catolicismo. El 20 de febrero de 2026, el Dicasterio para el Diálogo Interreligioso también publicó un mensaje con motivo del Ramadán, y el 26 de marzo de 2026, el Papa León XIV envió un mensaje a la señora Sara Mulally, arzobispa de Canterbury, invocando sobre ella las bendiciones de Dios Todopoderoso al asumir sus altas responsabilidades, recibiéndola posteriormente en audiencia, incluso orando con ella. Sé que sí, la confusión no se limita lamentablemente a la iglesia anglicana. Lo último que queremos es que nuestras autoridades religiosas se conviertan en exponentes de una unidad vacía como la que lamentablemente ha abrazado el rey de Inglaterra. Que sea una advertencia para nosotros de lo que puede pasar y lo que pasa tarde o temprano en el camino del progresismo eclesial.
3: Bien, amigos, llegamos al final del programa. Nuevamente invitarlos a orar por Venezuela, por todas esas víctimas, todos aquellos que han quedado heridos, han perdido a sus familiares, orar por aquellos que también están sepultados por esta desunión que vimos dentro de la iglesia, dentro de nuestras propias familias. La oración mueve montañas, la fe mueve montañas, y la fe es en Cristo, no en los hombres. Muchas gracias por su sintonía, y Dios mediante estaremos con ustedes mañana.

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Hablándoles Katia Baliño. Secándose una gota de sudor de la frente, el padre Matt Brody, de la Arquidiócesis de Filadelfia en Estados Unidos, observaba a la multitud de fieles que avanzaba por la Broad Street de Filadelfia mientras rezaba el rosario. La gente quiere saber por qué desafían el calor para seguir un palio, explicó a EWTN News. Ya les he explicado a 3 personas qué es la Eucaristía. Sienten curiosidad por la custodia y esto brinda una oportunidad para evangelizar. La evangelización fue la misión principal de la Peregrinación Eucarística Nacional 2026, que concluyó el domingo tras recorrer 18 diócesis desde que comenzó el 24 de mayo en San Agustín, Florida. La peregrinación de este año puso un énfasis especial en los santos estadounidenses que han contribuido no solo a la Iglesia, sino también a la historia del país. El obispo de Cuernavaca y presidente de la Conferencia del Episcopado Mexicano, Monseñor Ramón Castro Castro, alentó a las autoridades a dejarse iluminar por el ejemplo de Jesucristo, un rey que viene a gobernar sin humillar, y alertó que muchos cambian sus convicciones y sus principios y cambian de colores por el poder. En la homilía de la misa que presidió este domingo en la Catedral de Cuernavaca, Monseñor Castro Castro destacó que Jesús es un rey que viene sin aplastar y que viene a transformar sin imponer. Vivimos en una época que está fascinada por el poder, lamentó, pues admiramos mucho a quien acumula riqueza, quien tiene prestigio, quien tiene influencia, y a estas personas les gusta que se les reconozca su influencia, su poder y su prestigio. El Mesías esperado no llega montado en un caballo de guerra, sino sobre un humilde burrito, como sucedió efectivamente. El descanso que ofrece Cristo no consiste en escapar de la realidad, sino en aprender a cargarla con Él.

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5: Qué hermoso, hermanos, qué hermoso que ustedes puedan ser parte de esta hermosa misión y este hermoso sueño de Dios Padre, y que todo sea para gloria de Dios. De verdad que el Señor no se deja vencer en generosidad. Y hace poquito estábamos contando la historia de aquel hombre que pues tenía un granito y ese granito lo pudo dar, y pues el Señor sabe también la intención de nuestro corazón y que nosotros también queremos servirlo de cierta forma, porque todo lo que hacemos sea para agradar a Dios, no para agradar a las personas, sino para agradarlo a Él. Y ahora, hermana y hermanos, continuemos con este hermoso tema, madres que no se rinden. Cuéntenos un poco, hermana.
6: Bueno, perfecto. Entonces, hermanos, para poder ahondar un poquito más en este tema, es muy importante hablar acerca de la realidad que se ha incrementado en el mundo entero acerca de, hermana, hay algo muy importante, es que en esas últimas 4 décadas son muy alarmantes, porque según estudios en América Latina, casi la mitad de los nacimientos en la actualidad están en un 45.6%, que suceden fuera del matrimonio. O sea, estos nacimientos han incrementado mucho más en estas últimas 4 décadas, y es muy doloroso ver que estos niños están naciendo fuera de una bendición en el altar, fuera de un matrimonio. Entonces nos podemos preguntar, bueno, pero ¿cuáles son los motivos? Hay sobre todo 2 muy fuertes, que son de pronto porque en el noviazgo la mujer, al ver que está embarazada, el hombre se entera y la deja ella con esa responsabilidad, le toca asumirlo pues solita. O también otro motivo que se da es cuando hay esas relaciones fallidas, ¿no? Que ya desmotivan a alguno de los dos y a lo último ya deciden por estar en unión libre, porque ya no le encuentran como motivación a organizar algo bajo la bendición en el altar. Entonces, hermanos, estos casos se están dando sobre todo donde hay 4 o 5 hogares que no prosperaron. Es triste a los ojos del Señor, ¿no? es triste. Entonces, vale la pena luchar por esto para ver si esto no sigue incrementándose más, porque el dolor de nuestro Señor es demasiado grande y nosotros podemos ayudarle.
5: Así es, hermana, podemos ayudarles también con nuestra oración y estar allí para ellas y para estas familias que son de bajos recursos, que no saben qué hacer con su vida, si de pronto están embarazadas, no saben qué hacer, pues ayudémosles también y podamos guiar sus vidas también por el camino del Señor y para elegir la verdadera opción que Dios quiere y que es el sí a la vida. Bueno, hermanos, vámonos con una pausa musical para que aprovechemos y demos un espaciecito y también interioricemos en este hermoso tema sobre las madres, que ellas son un regalo de Dios y de verdad que son muy valientes al elegir la vida a pesar de las circunstancias. Digamos juntos, Padre, que todos te conozcan y te amen.

0: Seguimos conectados.
1: Bueno, seguimos conectados, queridos hermanos. Qué bueno, hermana, poder recalcar esto una y otra vez, que la estrategia del enemigo para hacer cambiar nuestra mentalidad y hacernos caer en estas trampas que pobrecitos uno y otra vez caen y caen y caen, es muy importante tomar conciencia de esto, hermano. Es que hoy en día todo lo que se ve, lo que se escucha, tiene un sentido muy sensual. Y claro, pobrecito, a mí hasta me da pesar de los jóvenes hoy en día, si se acercan a una pantalla, si leen un periódico, si ven un anuncio, tiene que tener un toque de sensualidad, entonces pobrecitos caen fácil. Por eso, hermano, es tan importante educar a los hijos en el seguimiento a Jesús, estén donde estén ellos, así sea a distancia, que usted les mande mensajes, para que cuando lleguen todos estos flechazos del enemigo, ellos sepan cómo hacerle frente, porque si no, por eso es que caen tan fácil. Y entonces, ¿qué hace con esto el enemigo? Simplemente promueve una felicidad en todo lo que sea satisfacción, y entonces voy a satisfacer mi sentido de la vista, voy a satisfacer mi sentido del gusto, del oído, y satisfacción, y satisfacción, y cuando menos piensa, solamente eso, para eso es el centro de su vida, y ahí es donde se crea un vacío muy grande, y la gente ya no quiere ni luchar, porque ya está hastiado de tanto bombardeo.
2: Lo más curioso, hermana, es la solución, la supuesta solución que brindan a esta realidad, que son los métodos anticonceptivos abortivos, ¿sí? Porque es anticoncepción, para que puedas seguir tranquilamente, entre comillas, con tu vida, con esa vida que nosotros tenemos. Y es por esto también que los jóvenes de hoy en día no desean casarse hasta tener todo asegurado, ¿sí? Muchas veces le huimos a la responsabilidad. Pero es tan curioso también porque antes del matrimonio no viven la castidad, y por eso es que las mujeres a temprana edad se embarazan, ¿sí? Los jóvenes tienen pues lo que deben tener en el matrimonio, ¿sí? Para poder concebir, para poder dar vida, ¿sí? Que es las relaciones conyugales, la tienen antes del matrimonio. Entonces son esas cosas que uno dice, Dios mío, pero a veces no pensamos, a veces no sé qué pasa con nuestra mentalidad, pues es lo de hoy en día, lo que hoy en día nos presenta, que sí, pues vivamos la vida, tengamos un noviazgo y hagamos lo que sea, porque pues nadie nos va a decir nada y estamos libres en todo, que es la falsa libertad, el libertinaje. Entonces por eso debemos poner mucha atención en esto, y si hay personas que, un ejemplo, te llega un caso de una persona que quiere abortar, te dice, ayúdame, ¿qué hago? Quiero abortar, la gente me dice que aborte, pues nosotros como cristianos no deberíamos guiarlos diciendo, mira, usa métodos anticonceptivos, o mira, aborta. No, nosotros no deberíamos pues decir estas cosas, antes al contrario, debemos ayudarles. Mira, si quieres ve a tal parroquia, habla con un sacerdote que te pueda orientar, y si no lo hace, pues ayudarle, vamos a hacerlo juntos, te vamos a apoyar. Hermanos, y pues ya fuera también quería aprovechar para saludar a todos ustedes. Por acá tengo unas personitas que están hablando por YouTube, que nos piden oración. Buenas tardes, Alicia Márquez. Buenas tardes, hermanitas, por favor, les pido oración por mi salud. También Héctor Miranda dice que también, por favor, oremos por él, por su salud mental. Bueno, cada uno de ustedes que nos escribe, aquí estamos muy pendientes de sus comentarios, de lo que ustedes necesitan, la oración, que es muy importante, claro que sí, estaremos unidas en oración por ustedes. Y aquí 1934, que yo no creo que sea tu nombre, dice, ¿puedes repetir el nombre del testimonio? Margarita, ¿puedes repetir? A ver, yo quiero ver si es el de la Santa Margarita de Cortona, para que la busques, es impresionante esta vida de ella, para que la busques y la recomiendes también a alguna persona que desee, pues, que es una madre soltera, para que puedas recomendarle esta santa.
1: Sí, bueno, mis hermanitos, entonces por otro lado, también se nos infunde muchísimo actualmente el miedo al compromiso. Entonces, por eso es que ya hoy las parejas no quieren casarse. No, ya dicen, no, de pronto esto va a afectar mi realización personal, esto va a afectar mi plan de vida, mejor para qué, esperemos un tiempito más hasta que tengamos ya todo asegurado, un éxito profesional, una casa, un carro. Y lamentablemente, hermana, cuando ya la pareja ha dejado pasar mucho tiempo y ya decide casarse, ya es como tardecito más bien. Y entonces hay que ver algo que es real. En esta última década, las mujeres ya prefieren mejor ser madres solteras y acudir a la fecundación in vitro, que de eso les vamos a hablar más adelante, en qué consiste y lo delicado que es acudir a esto, cómo no está bien visto por los ojos de nuestro Señor. Entonces, mire todo lo que se va dando, todo lo que se va dando. Claro, de pronto al ver la mujer que una relación no funciona, entonces mejor soy madre soltera, acudo a otro método de fecundación, porque es que, este hombre está muy cansón, muy aburridor, qué pereza amargarme la vida. Y entonces se vuelve la vida un caos.
2: Así es, hermana. Y bueno, pues para terminar, esos pequeños consejos a las madres solteras, para que cada una de ustedes pueda tomar esos consejos y ayudarse también. A todas las madres solteras queremos también decirles que es necesario reconocer que no todo podremos hacerlo solas, ¿sí? Que todo tiene que ser de la mano de las personas que quieran ayudarnos, nuestra familia, Dios mismo. Nosotras no podemos solas. Las madres que tal vez deseen vivir una vida solas, pues no, es más difícil. Se necesita de la ayuda de Dios. También hay una ausencia paterna en el hijo y necesita hacer un esfuerzo sano, en calma, en sabiduría para manifestar el amor y esa autoridad paternal de Dios en él. Por ejemplo, una ayuda psicológica, un sacerdote que pueda ayudarle, así como que él vaya buscando también esa paternidad y vaya sanando esa herida que tal vez causó el papá, que se fue de la casa, esa falta de un hombre que esté en casa, esa herida paterna que debe ser sanada, y hablarle, sí, de Dios, que es un papá que lo ama. También no sobreproteger a su hijo, a ese hijo único, porque muchas veces se vuelven caprichosos, muchas veces, pues como mi mamá me da todo, o bueno, sí, mi mamá es esto y lo otro, mi mamá me sobreprotege mucho, entonces pues yo quiero hacer las cosas a escondidas. Muchas veces pasa así, que como la mamá lo sobreprotege, pues va y hace las cosas a escondidas sin decirle nada a mamá. Bríndale esa confianza a tu hijo, pero tampoco es como sobreprotegerlo mucho, pues igual, pues en la sabiduría de Dios que te va a ir dando, el Señor te ayude a saber cómo manejar a tu hijito. Bueno, hermanos, y esto pues hemos terminado. Ahora, hermana, guíenos con una oración para que podamos nosotros ayudar a estas mamitas.
1: Con mucho gusto. Bueno, queridos hermanos, vamos a recoger nuestro corazón ante el Señor. Le vamos a entregar todo lo que hay dentro de nosotros, que de pronto no nos hemos atrevido a decirle muchas veces. Padre Celestial, en esta jornada estamos muy agradecidos contigo porque nos has instruido acerca de muchos momentos lindos de la vida. Hoy te entregamos, Señor, a todos nuestros queridos oyentes, todos los que han estado conectados con nosotros, especialmente aquellos papás, aquellas mamás que están asumiendo un rol de papá y mamá al mismo tiempo y que se sienten confundidos, que se sienten angustiados. Envíales tu ayuda desde el cielo, tu luz, todo lo que ellos están necesitando, Señor, para sacar adelante a estos hijos. Y a todos aquellos hermanos nuestros que necesitan de ti esa manito para descubrir la verdad acerca de la encrucijada que tienen en su relación de noviazgo o de matrimonio, suplicamos a nuestra Madre María que los visite, que les arrope con su manto y los presente a nuestro Señor para que estos hogares salgan adelante con la ayuda de lo alto. Gloria al Padre y al Hijo y al Espíritu Santo.
2: Como era en el principio, ahora y siempre, por los siglos de los siglos. Amén.
1: En nombre del Padre, del Hijo y del Espíritu Santo. Amén.
2: Bueno, hermanitos, para terminar, quería leer saludar a algunas personas que están desde YouTube, que por ahí están. Por favor, salúdenos. Ahí los tenemos pendientes. Saludamos también a Alexander Ayala, Gracias también por estar conectado, Alexander, a Juan José, me imagino, Zapata. Saludamos también a Janet, por acá también a Ana Jiménez, Lujeria Quimis, Dina Serrano, Alicia Mar, y a cada uno de ustedes que nos escribe. Perdónenos si de pronto ustedes dicen, no, hermanita, no nos contestan. Aquí estamos pendientes y oramos por cada uno de ustedes. Gracias por estar aquí, queridos hermanos. Hemos estado con ustedes, las hermanas comunicadoras eucarísticas del Padre Celestial, la hermana
1: Clara Elena
2: y la hermana María Isabela. Esperamos que este programa haya sido de mucha ayuda para ustedes. Dios los bendiga.
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0: 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Hablándoles Katia Baliño. En octubre, el Vaticano será sede de una reunión de obispos que se centrará en el divorcio y la separación, entre otros temas relacionados con la familia, según el documento preparatorio publicado el lunes. La reunión de los presidentes de las conferencias episcopales de todo el mundo será un foro para debatir la aplicación actual de Amoris Laetitia, la controvertida exhortación apostólica del Papa Francisco de 2016 sobre el matrimonio y la familia. El Vaticano anunció el 6 de julio que la reunión del 7 al 14 de octubre se centrará en 5 temas, entre ellos el acompañamiento y el apoyo a las familias en las dificultades de la vida. El encuentro incluirá un diálogo sobre acompañar a las familias en situaciones complejas, como el abandono, la separación y el divorcio, para que se sientan escuchadas e integradas en la Iglesia, según un comunicado de prensa de la Secretaría General del Sínodo y el Dicasterio para los Laicos, la Familia y la Vida. Símbolo del patrimonio cristiano y una de las máximas expresiones de la arquitectura gótica, la Catedral de Notre Dame de París atrae cada año a millones de turistas y peregrinos procedentes de todo el mundo. El devastador incendio que sufrió el 15 de abril de 2019 provocó una ola de solidaridad internacional sin precedentes para garantizar la recuperación del emblemático templo. Aunque la catedral volvió a abrir sus puertas al culto en diciembre de 2024, las obras de restauración aún no han concluido. Las autoridades francesas han presentado ahora una fase definitiva de intervenciones que se realizará entre 2027 y 2033 y que requerirá una nueva campaña de recaudación destinada a obtener 130 millones de euros. Manténgase bien informado en EWTN Radio Católica Mundial. Gracias por su amable atención y que Dios le bendiga.
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0: La verdad es que yo no sé cómo te llevas bien con esa.
1: Es verdad, aquí todos le tenemos mala voluntad a esa tipa. ¿Por qué contigo no pasa lo mismo?
2: Bueno, será porque un día la traté bien.
0: ¿Qué?
2: Así es, yo pensaba lo mismo que ustedes. Pero un día, en el carro público que venía, leí un letrerito que tenía algo escrito.
3: Este es mi mandamiento, que se amen unos a otros como yo los he amado. Nadie tiene amor más grande que el que da la vida por sus amigos. Ustedes son mis amigos si hacen lo que yo les mando. Esto les mando, que se amen unos a otros.
2: Como creo mucho en Jesús, a partir de ese día empecé a tratarla bien y me di cuenta que el amor es capaz de transformar a las personas. Como ella, existen mucha gente que lo que necesita es sentir que alguien las quiere.
0: ¿Qué cosa? Yo nunca había pensado en eso.
2: Y si decimos ser amigos de Jesús, no debemos rechazarnos u odiarnos, sino hacer lo que Dios hace con nosotros, amarnos sin condiciones. Así que desde ahora en adelante, amémonos los unos a los otros, con nuestros problemas y defectos, como Él mismo nos amó.
4: Señor, gracias por acordarte siempre de mí, por regalarme un nuevo día y por estar conmigo acompañándome en cada paso que doy. Tu presencia y compañía son el regalo más grande que puedes darme. Contigo nada me falta. Jamás permitas que me separe de ti. Yo quiero estar siempre a tu lado. Amén.

concédenos a poder participar con verdadero amor, atención y piedad de esta Eucaristía que te ofrecemos. Primero, para adorarte y agradecerte todos los beneficios que nos has hecho. Segundo, para pedirte perdón de nuestros pecados y los de todos los hombres. Tercero, para suplicarte las gracias que nos son necesarias para nuestra vida y para este día en concreto. Radio Católica Mundial presenta la Santa Misa desde el Santuario Nacional de Nuestra Señora de Guadalupe en Sacramento, California.

En el nombre del Padre, del Hijo y del Espíritu Santo. El Señor esté con ustedes. Sean bienvenidos, queridos hermanos, a la celebración de la Santa Misa. Especialmente saludamos a todos los que nos escuchan a través de Radio Santísimo Sacramento y alrededor del mundo por EWTN Radio Católica Mundial. Encomendamos a Dios nuestras intenciones, especialmente rogamos por los feligreses y benefactores del santuario, por el cumpleaños de Blanca Mallorca, por la salud de César, por la salud de Heidi, por la salud de Francisco. Encomendamos también las almas de los fieles difuntos, especialmente por el alma de Arturo Vizcarra, Francisco Casillas. Y también le rogamos y pedimos al Señor por cada una de las intenciones de ustedes. Para celebrar dignamente estos sagrados misterios, reconozcamos con humildad nuestros pecados. Yo confieso ante Dios Todopoderoso y ante ustedes, hermanos, que he pecado mucho de pensamiento, palabra, obra y omisión, por mi gran culpa. Por eso ruego a Santa María, siempre Virgen, a los ángeles y a los santos, y a ustedes, hermanos, que intercedan por mí ante Dios nuestro Señor. Dios Todopoderoso tenga misericordia de nosotros, perdone nuestros pecados y nos lleve a la vida eterna. Amén.

0: Oremos. Señor Dios, que quisiste proveer de pastores a tu pueblo, infunde en tu iglesia tal espíritu de piedad y fortaleza, que suscite ministros dignos de tu altar y los haga ser valientes y humildes promotores del Evangelio. Por nuestro Señor Jesucristo, tu Hijo, que contigo vive y reina en la unidad del Espíritu Santo y es Dios por los siglos de los siglos. Nos sentamos y juntos escuchamos la proclamación de la palabra de Dios.
1: Del libro del profeta Oseas. Israel era una viña frondosa que daba abundante fruto, pero cuanto más se multiplicaban sus frutos, más se multiplicaban sus altares paganos. Cuanto más rico era el país, más ricos fueron sus monumentos a los ídolos. Su corazón está dividido y van a pagar sus culpas. El Señor derribará sus altares y demolerá sus monumentos. Pero ellos dicen: no tenemos rey. Pero si no temen al Señor, ¿qué podrá hacer por ellos el rey? Samaria y su becerro desaparecerán como espuma sobre el agua. Todos los santuarios de los ídolos serán destruidos y sobre sus altares crecerán espinas y cardos, porque la idolatría ha sido el pecado de Israel. Entonces gritarán a los montes: cúbranos, y a las colinas: sepúltenos. Siembren justicia y cosecharán misericordia. Preparen sus tierras para la siembra, pues ya es tiempo de buscar al Señor, para que venga y llueva la salvación sobre ustedes. Palabra de Dios.

0: El Señor esté con ustedes. Del Santo Evangelio según San Mateo. Gloria a ti, Señor. En aquel tiempo, llamando Jesús a los 12 discípulos, les dio poder para expulsar a los espíritus impuros y curar toda clase de enfermedades y dolencias. Estos son los nombres de los 12 apóstoles. El primero de todos, Simón, llamado Pedro, y su hermano Andrés. Santiago y su hermano Juan, hijos del Zebedeo. Felipe y Bartolomé. Tomás y Mateo, el publicano. Santiago, hijo de Alfeo, y Tadeo. Simón el cananeo y Judas Iscariote, que fue el traidor. A estos 12 los envió Jesús con estas instrucciones: no vayan a tierra de paganos, ni entren en ciudades de samaritanos. Vayan más bien en busca de las ovejas perdidas de la casa de Israel. Vayan y proclamen por el camino que ya se acerca el reino de los cielos. Palabra del Señor. Pueden sentarse un momento. Ayer Jesús nos hacía la invitación: oren, porque la mies es abundante y los trabajadores pocos. Hoy el Señor enumera el listado de los 12 apóstoles. Y es bonito cómo los evangelios, queridos hermanos, los 4 evangelios, no ocultan también el sinsabor de las dificultades de aquellos 12. Incluso en la lista dice al final Judas Iscariote, que fue el traidor. Los llama cada uno por su nombre. Mas sin embargo, al escuchar los nombres de ellos, vemos que no son personas perfectas y derechas, sino pues cada quien tendrá sus dificultades en el seguimiento del Señor. Y esto nos tiene que animar, queridos hermanos, porque el Señor también nos hace el llamado a cada uno de nosotros en la vocación que cada uno tiene. A mí como sacerdote, muchos de ustedes como a una vocación matrimonial, muchos de ustedes a una vocación particular en algún servicio concreto y específico dentro de nuestras comunidades parroquiales. Pero el Señor no elige a gente, a personas, pues, que no tengan necesidad de conversión, no tengan necesidad de formación, no tengan necesidad de acompañamiento, no tengan necesidad de aprender, sino que estos 12 apóstoles van a tener que ir aprendiendo, van a tener que ir corrigiéndose, van a tener que ir dando, pues, pasos que en donde se equivocaron y van a tener que rectificar. El Señor, queridos hermanos, no llama a santos, sino a pecadores que quieren ser santos. Y por eso esta lista que nos da el Evangelio de San Mateo, mencionando los nombres de cada uno de ellos, También, queridos hermanos, el Señor nos hace el llamado a cada uno de nosotros. Que le podamos responder, queridos hermanos, a esa invitación del Señor que nos llama a su servicio, a un servicio de caridad, a un servicio de algún apostolado, a un servicio de algún pequeño encargo que se nos da en la comunidad parroquial. Que el Señor también nos ayude, queridos hermanos, a los que nos ha llamado dentro del ministerio sacerdotal, a tener perseverancia, queridos hermanos, en este tiempo tan difícil, en este tiempo en que la sociedad puede ser que va por otro rumbo, y la vida de los consagrados y de los llamados al servicio de la entrega total no es nada fácil. Así como ustedes de casados que tienen familia tendrán sus dificultades, sus momentos difíciles y sus momentos pues bastante duros y fuertes, también los consagrados, los que hemos dejado papá y mamá, los que hemos dejado nuestro hogar, nuestra familia, nuestros seres queridos, también, queridos hermanos, muchas veces pasamos dificultades, momentos pues de sosiego, momentos de incertidumbre, momentos de dificultad, pero ayer ya lo decíamos, la oración de ustedes nos fortalece mucho, la oración de ustedes nos hace mucho bien. Por eso, queridos hermanos, al escuchar el listado de esos 12 apóstoles que fueron los más cercanos al Señor y tuvieron que ir aprendiendo poco a poco, paso a paso. Que el Señor nos ayude nosotros también, queridos hermanos, a darnos cuenta si el Señor nos invita a seguirle en la vocación a la que tienes, pues también tendremos que aprender a corregirnos muchas veces, porque las cosas en algún momento tal vez nos equivocamos, en algún momento tal vez las cosas no nos salen bien, o en algunas cosas pues no hemos tomado las mejores decisiones, vamos a tener que pedir perdón y corregirnos y enmendar nuestra vida. Pidámosle al Señor a través de la Reina de los Apóstoles, nuestra Madre Santísima, que interceda por cada uno de nosotros. Que así sea. Oremos, queridos hermanos, que conoce Dios nuestras necesidades y desea que volvamos a Él.
1: Para que el Señor derrame su espíritu sobre los ministros de la Iglesia y santifique a los religiosos, roguemos al Señor. Para que desaparezca el odio en el mundo y haga concordia entre las naciones, roguemos al Señor. Para que los pecadores se conviertan y los enfermos recuperen la salud, roguemos al Señor. Para que Dios aleje de nosotros todo mal, roguemos al Señor.
0: Muéstrate propicio con tus hijos, Señor, y multiplica sobre ellos los dones de tu gracia para que alcancen los bienes que te han pedido y perseveren fielmente en tu servicio. Por Jesucristo nuestro Señor. Amén.

0: decoren, hermanos, para que este sacrificio mío y de todos ustedes sea agradable a Dios Padre Todopoderoso. El Señor reciba de tus manos este sacrificio para alabanza y gloria de su nombre, para nuestro bien y el de toda su santa iglesia. Mira, Señor, con bondad las oraciones y ofrendas de tu pueblo, para que se multipliquen los dispensadores de tus misterios y perseveren sin cesar en tu amor. Por Jesucristo nuestro Señor.
1: Amén.
0: El Señor esté con ustedes. Levantemos el corazón. Demos gracias al Señor nuestro Dios. En verdad es justo y necesario, es nuestro deber y salvación, darte gracias siempre y en todo lugar, Padre Santo, Señor del cielo y de la tierra, por Jesucristo nuestro Señor. Porque creaste el mundo por medio de tu palabra y lo gobiernas todo con justicia. Nos diste como mediador a tu Hijo hecho carne, que nos comunicó tus palabras y nos llamó para que lo siguiéramos. Él es el camino que nos conduce a ti, la verdad que nos hace libres, la vida que nos colma de alegría. Por medio de tu Hijo, reúnes en una sola familia a los hombres, creados para gloria de tu nombre, redimidos por su sangre en la cruz y marcados con el sello del Espíritu. Por eso ahora y por siempre, con todos los ángeles proclamamos tu gloria, aclamándote llenos de alegría.

y como hizo en otro tiempo con sus discípulos, nos explica las Escrituras y parte para nosotros el pan. Por eso te rogamos, Padre misericordioso, que envíes tu Espíritu Santo para que santifique estos dones de pan y vino, de manera que se conviertan para nosotros en el cuerpo y la sangre de Jesucristo nuestro Señor, el cual la víspera de su pasión, en la noche de la última cena, tomó pan, te bendijo, lo partió y lo dio a sus discípulos diciendo: tomen y coman todos de él, porque esto es mi cuerpo, que será entregado por ustedes.

Del mismo modo, acabada la cena, tomó el cáliz, te dio gracias y lo pasó a sus discípulos, diciendo: Tomen y beban todos de él, porque este es el cáliz de mi sangre, sangre de la alianza nueva y eterna, que será derramada por ustedes y por muchos para el perdón de los pecados. Hagan esto en conmemoración mía.

Por eso, Padre Santo, al celebrar el memorial de Cristo, tu Hijo nuestro Salvador, al que condujiste por su pasión y muerte en cruz a la gloria de la resurrección, y lo sentaste a tu derecha, anunciamos la obra de tu amor hasta que Él venga y te ofrecemos el pan de vida y el cáliz de bendición. Mira con bondad la ofrenda de tu iglesia, en la que se hace presente el sacrificio pascual de Cristo que se nos ha confiado, y concédenos por la fuerza del Espíritu de tu amor ser contados ahora y por siempre entre el número de los miembros de tu Hijo, cuyo cuerpo y sangre comulgamos. Vivifícanos con tu Espíritu, Padre omnipotente, por la participación en estos misterios, y haz que nos configuremos a imagen de tu Hijo. Consolida en el vínculo de la comunión con nuestro Papa León y nuestro Obispo Jaime y su auxiliar, con todos los obispos, presbíteros y diáconos y todo tu pueblo. Haz que todos los fieles de la Iglesia sepan discernir los signos de los tiempos a la luz del Evangelio, a la luz de la fe, y se consagren plenamente al servicio del Evangelio. Concédenos estar atentos a las necesidades de todos los hombres, para que participando en sus penas y angustias, en sus alegrías y esperanzas, les anunciemos fielmente el mensaje de la salvación, que con ellos avancemos en el camino de tu reino. Acuérdate de nuestros hermanos que se durmieron en la paz de Cristo, y de todos los difuntos cuya fe solo tú conociste. Admítelos a contemplar la luz de tu rostro y dales la plenitud de la vida en la resurrección. Y terminada nuestra peregrinación por este mundo, concédenos también llegar a la morada eterna.

eterna, donde viviremos siempre contigo. Con Santa María, la Virgen Madre de Dios, su esposo San José, los apóstoles y los mártires, y en comunión con todos los santos, te alabaremos y te glorificaremos por Jesucristo, Señor nuestro. Por Cristo, con Él y en Él, a ti Dios Padre omnipotente, en la unidad del Espíritu Santo, todo honor y toda gloria, por los siglos de los siglos.

fieles a la recomendación del Salvador y siguiendo su divina enseñanza, nos atrevemos a decir: Padre nuestro que estás en el cielo, santificado sea tu nombre, venga a nosotros tu reino, hágase tu voluntad en la tierra como en el cielo. Danos hoy nuestro pan de cada día. Perdona nuestras ofensas, como también nosotros perdonamos a los que nos ofenden. No nos dejes caer en la tentación y líbranos del mal. Líbranos de todos los males, Señor, y concédenos la paz en nuestros días, para que, ayudados por tu misericordia, vivamos siempre libres de pecado y protegidos de toda perturbación, mientras esperamos la gloriosa venida de nuestro Salvador Jesucristo. Señor Jesucristo, que dijiste a tus apóstoles: la paz les dejo, mi paz les doy, no tengas en cuenta nuestros pecados, sino la fe de tu iglesia, y conforme a tu palabra concédele la paz y la unidad, tú que vives y reinas por los siglos de los siglos. La paz del Señor esté siempre con ustedes. Dense fraternalmente un saludo de paz.

0: Este es el Cordero de Dios que quita el pecado del mundo. Dichosos los invitados a la cena del Señor. Señor, no soy digno de que entres en mi casa, pero una palabra tuya bastará para sanarme.
1: Comunión espiritual. Amadísimo Señor Jesucristo, tú quisiste dejar tu presencia en la Eucaristía y dejarnos en ella tu sacrificio vivo. Por razones que tú conoces, Señor, no puedo estar presente para recibirte sacramentalmente en el pan eucarístico. Pero quiero seguir en comunión contigo, ofreciéndote con toda mi fe y mi amor, mis sufrimientos y anhelos personales, uniéndolos a los tuyos y a los de todos los santos, y alimentando mi alma espiritualmente con el pan de tu palabra, para seguir haciendo de mi vida una vida eucarística. Señor, no permitas que jamás me aparte de ti. Amén.

0: oremos. Habiendo participado de la abundancia de tu gracia, te rogamos, Señor, que fortalecidos con el poder vivificante del convite eucarístico, tus fieles que quisiste dedicados a las tareas temporales sean valientes testigos de la verdad evangélica y en los ambientes en que trabajan hagan siempre presente y activa tu iglesia. Por Jesucristo nuestro Señor.
1: Amén.
0: Nos encomendamos a la intercesión de nuestra Madre Santísima, diciendo juntos: Dios te salve María, llena eres de gracia, el Señor es contigo. Bendita tú eres entre todas las mujeres, y bendito es el fruto de tu vientre, Jesús. Santa María, Madre de Dios, ruega por nosotros pecadores, ahora y en la hora de nuestra muerte. Amén. El Señor esté con ustedes. Y la bendición de Dios Todopoderoso, Padre, Hijo y Espíritu Santo, descienda sobre ustedes. Amén. Glorifiquen a Dios con su vida. Pueden ir en paz. Demos gracias a Dios.

0: Flash informativo en EWTN Radio Católica Mundial. Hablándoles Katia Baliño. Este martes concluyó en Madrid la fase diocesana del proceso de canonización del padre Sebastián Gallá, uno de los principales fundadores de Cursillos de Cristiandad. El proceso, iniciado formalmente en el año 2022 en el Arzobispado de Madrid, se trabajó desde unos años antes, tal y como detalla a Ciprensa Carlos Mora Rey, postulador de la causa, que destaca que el padre Gallá solo quería acercar gente a Dios. Era una persona extraordinaria, humilde, alegre, una persona que se ilusionaba por todo lo que tuviera que ver con la evangelización. Y aunque estaba cargado de trabajo y descansaba 6 horas al día, todo el resto se lo pasaba escribiendo, llamando, haciendo direcciones espirituales, trabajando en el Secretariado Nacional. El Papa León XIV, retomando su reciente encíclica Magnifica Humanitas, volvió a hacer un llamado al diálogo sobre la inteligencia artificial, IA, al tiempo que reconoció las serias preocupaciones que aún persisten. Sus palabras fueron transmitidas en un mensaje fechado el 8 de julio y enviado por medio del cardenal Pietro Parolin, secretario de Estado del Vaticano, a los participantes de la Cumbre Mundial sobre IA para el Bien Común, celebrada en Ginebra, en Suiza. Esta cumbre anual es la principal plataforma de la Organización de las Naciones Unidas dedicada a la inteligencia artificial, y este año se realiza del 7 al 10 de julio. En el mensaje, el pontífice aseguró a los participantes que la Santa Sede mantiene su disposición al diálogo con las organizaciones seculares sobre la inteligencia artificial. Manténgase bien informado en EWTN Radio Católica Mundial. Gracias y que el Señor le bendiga.
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0: arte de vivir feliz, del sacerdote franciscano Fray Anselmo. Muchos placeres, lo mismo que muchas flores, solo deben contemplarse a distancia. Al contacto con el calor de nuestras manos, las flores se marchitan. Su belleza desaparece y su perfume se disipa. En el ansia de gozar todos los placeres, destruimos la belleza de la virtud y perdemos el sentido de la vida. La felicidad es un bien que yo mismo construyo o destruyo, conquisto o rechazo, cultivo o abandono. La felicidad es una conquista que cada día llega poco a poco, eslabón tras eslabón, se va formando la cadena.
1: Hola queridos amigos, soy la hermana Teresa de Jesús de las Comunicadoras Eucarísticas del Padre Celestial de Colombia. Y en este día quiero compartirles acerca de lo que es la vocación, ese llamado del Señor que a todos nos hace, sea para la vocación religiosa o para el matrimonio, o a llevar una vida de laico consagrado. Bueno, muchas gracias.

0: Dile a las almas que no pongan obstáculos a sus propios corazones a mi misericordia, que desea muchísimo obrar en ellos. Mi misericordia actúa en todos los corazones que le abren su puerta. Tanto el pecador como el justo necesitan mi misericordia. La conversión y la perseverancia son las gracias de mi misericordia.
1: Jesús, confío en ti.

Hola, ¿qué tal, mis queridos? ¿Cómo están ustedes? Bien. ¿Cuánto me alegro? Porque aquí estoy feliz. Encantado de la vida. Bienvenidos a este espacio dedicado a Rezo de la Coronilla, a la Divina Misericordia. Soy Pedro de Acevedo, desde los estudios de Radio Católica Mundial, en Jacksonville, Florida, para usted y para el mundo. Ante todo, demos gracias a Dios por este tiempo que nos regala, donde tantas almas nos unimos para suplicarle su infinita misericordia. En breve, queridos, comenzaremos a recibir sus llamadas con sus peticiones. Para ello les recuerdo los números de teléfono a llamar. En los Estados Unidos de Norteamérica, en Puerto Rico, tenemos un número de teléfono que es gratis: 1-866-398-6377. Fuera de los Estados Unidos de Norteamérica, fuera de Puerto Rico, tenemos este otro número de teléfono que es internacional: 001-205-271-2976. 001-205-271-2976. Les recuerdo, queridos, que este número de teléfono lo podemos usar también dentro de Puerto Rico, dentro de los Estados Unidos de Norteamérica. 205-271-2976. Hay un correo electrónico donde usted nos puede escribir con sus intenciones: catholicapaz@hotmail.com. Ahora, mis queridos, los invito para compartir juntos la reflexión de la tarde de hoy. Vamos a reflexionar con el título: Enseñanzas de Cristo. El título de nuestra reflexión en la tarde del día de hoy es Enseñanzas de Cristo. Escuchemos.

Jesús nos habla. Hijo mío, aprende a oír mi voz y lograrás en un corto espacio de tiempo grandes progresos en el camino de la virtud. El que me escucha aprende mucho más rápidamente que el que se fía solamente de su talento. Mis lecciones llevan consigo la sabiduría, la paz y la fuerza espiritual. Mis discípulos fieles aprenden a valorar las cosas terrenas en lo que ellas valen realmente. Saben cuán rápidamente se marchitan los honores mundanos. Conocen la brevedad de la prosperidad terrena y la eternidad de las alegrías del cielo. Se dan cuenta de la pequeñez y debilidad del amor humano cuando se les compara con el infinito amor de Dios. Yo doy mis lecciones individualmente a cada uno, sea que leas o ores o recibas los sacramentos o la dirección personal de tu Padre Espiritual. Soy yo el que va enriqueciendo tu alma con estos diferentes medios, dándote luz para entender y fuerza para obrar. Lo que yo digo a cada persona depende de su nivel espiritual. Algunos no sobrepasarán nunca el más ordinario conocimiento, porque no se esfuerzan por alcanzar las cosas más elevadas. Pero a los que avanzan más unidos conmigo, les concedo una comprensión más profunda de alguna verdad particular. A los que realizan frecuentes esfuerzos para darme lo mejor de sí mismos, les concedo una maravillosa visión interior, una profunda penetración en la belleza y en la grandeza de mi verdad santa. Guárdate, no obstante, de todo extremismo indiscreto. Estos nunca son inspirados por mi gracia. Proceden de una soberbia espiritual y de algún deseo de satisfacción propia. Nunca olvides esto. Todo lo que se interfiera con tus deberes y obligaciones cotidianas va en contra de mi voluntad.

0: Comenzamos, mis queridos, a recibir sus llamadas con sus peticiones. No sin antes dejarles saber que tenemos tres líneas disponibles en el 205-271-2976. Pasamos primeramente con Teresa de Jesús. Buenas tardes, muchacha.
1: Buenas tardes, Pedrito.
0: Buenas tardes, mujer.
1: Buenas tardes, Pedrito, ¿cómo estás?
0: Muy bien, mi vida, yo estoy feliz, encantado de la vida.
1: Yo también, Pedrito, porque mire, he insistido en la madrugada con usted aquí en México de noche y no ha podido entrar, pero mire, no se equivoque, señor, ¿verdad? Ahora me dio esta gran bendición de poder entrar con usted, Pedrito.
0: Amén, mi vida, amén. Cuéntenos, ¿qué intenciones tiene?
1: Mire, Pedrito, más que nada, desde la gracia al Señor de la Misericordia, porque mi mamá hace unos cuatro días sufrió un mareo muy fuerte, Pedrito, ¿verdad? Y ese mareo no le dan muy seguido, pero de vez en cuando, y no siente mucho como desvanecimiento de su cuerpo, pero esta vez, Pedrito, sí como que fue fuertecito. Y gracias a esto, yo también, el Señor de la Misericordia me dio la fuerza, Pedrito, para que yo pudiera alcanzarla, agarrar para que no se cayera al suelo, ¿verdad? Y dice el especialista, el doctor, ¿verdad? De todo esto que es parte pues, de la edad, ¿verdad? Que los mareos dan por ciertas circunstancias por la edad. Y gracias a Dios, Pedrito, que miren, no le pasó a mi mamá nada, ¿verdad? Y pues sí me asusté, ¿para qué le voy a decir que no? Pero gracias a él, que no se me cayó, Pedrito, lo alcancé a sujetar y gracias a él, que no pasó a mayores, como le digo.
0: Amén. Vamos a orar mucho por su mami. Estamos orando ya mucho por usted también, ¿eh?
1: Sí, Pedrito, gracias. Y mire, también, Pedrito, más que nada, un favor en grande también que me pongan oración, porque aquí, pues, en concreto, el primo hermano que ya, pues, nos da una semana y media, Pedrito, que le he contado yo a usted tiempo atrás, del problema del drenaje. Entonces ya nos dijo que ya nada más nos da semana y media para ya cancelar todo en su casa y pues apenas nos avisó ayer. Entonces andamos buscando una persona que se dedique a ese trabajo y andamos un poquito preocupados porque hasta ahorita no hay ninguno disponible que sepa ese trabajo. Entonces pues quiero poner, ¿verdad?, nuestra petición al Señor de la Misericordia que nos mande una persona, ¿verdad?, claro, que nos haga ese trabajo, porque va a ser pues algo especial aquí, porque no sabemos también en dónde quedó la toma del drenaje, ¿verdad?
0: Vamos a orar por esa persona.
1: Que él tenga está lleno de mucho coraje y de resentimiento injusto, porque papás nada le hicieron a él, Pedrito, y como somos los primos hermanos, como le he comentado.
0: Claro,
1: estamos cegados, Pedrito, por ese, y más que nada por la mamá que los apoya en todo, y eso es lo que nos da muchísima tristeza, Pedrito, ¿verdad? Que ella los apoye en todas sus cosas, de esos muchachos.
0: Gracias, mi vida. Vamos a orar por ustedes.
1: Cuéntale, Pedrito. Sí, Pedrito, muchas gracias, Pedrito. Y pues a todas las almas de purgatorio, Pedrito, por usted también, que nos estás siempre haciendo, ¿verdad? Estoy muy bien con las palabras de aliento, una personal, las personas que pasó en el terremoto allá.
0: Sí.
1: Y pues no, voy a acabar, Pedrito. Muchas gracias, Pedrito, por tanta
0: gracias tanta a usted, ayuda que nos ha dado. Muchas bendiciones. Jaime, buenas tardes, muchacho.
2: Sí, buenas tardes.
0: Buenas tardes, mi querido. Cuéntenos, ¿qué intenciones tiene usted, Jaime?
2: Por mis dos hijos mayores que se alejaron de Dios, me dijeron que ellos ya no creían en Dios y pues me siento muy triste por eso.
0: Claro. ¿Cómo se llaman ellos? ¿Cómo se llaman? ¿Me da el nombre de ellos?
2: Quisiera saber si Dios puede entrar en su corazón, que nos haga abrir los ojos, porque se me hace muy feo eso.
0: ¿Si me da el nombre de ellos para orar por ellos?
2: Juan Jesús y Jaime Alain.
0: Juan Jesús y Juan Alain.
2: Jaime Alain.
0: o Jaime?
2: Ajá. Sí, son mis dos hijos mayores. Y también quisiera pedir por mi esposa, que ahorita se encuentra privada de la libertad por problemas de migración y pues parece que ahí va a durar buen tiempo y pues pedirle a Dios que nos ayude con eso, por favor.
0: ¿Cuál es el nombre de ella, mi querido?
2: María Esther.
0: María Esther. Vamos a orar mucho por María Esther, vamos a estar orando mucho por usted. Le ruego que tenga mucha paciencia, mucha paz y mucha armonía, mi querido.
2: Ajá.
0: De acuerdo. Vamos a orar mucho y si fuera necesario, busque un sacerdote como director espiritual. Y cuéntele usted las venidas y la situación suya.
3: Disculpe, Tati, no lo puedo escuchar.
0: Le decía que trate usted de buscar un sacerdote para tener una dirección espiritual. Él le va a orientar. Cuéntele usted la situación.
2: Ok.
0: Hágalo. Sí. Se va a acordar bien de mí. Gracias. Acompáñenos, Jaime, en una decena si puede.
2: Sí, pues ahorita me estoy trabajando, pero sí voy a intentar, pues la verdad no sé muy bien cómo
0: se... No se preocupe, la hacemos juntos. La hacemos juntos.
2: Y yo no le hace.
0: La hacemos juntos, mi querido Jaime, no se preocupe usted.
2: Ande, pues, aquí voy a estar al pendiente.
0: Gracias, mi querido, un abrazo en Cristo para usted. Lorena, buenas tardes, bienvenida.
4: Buenas tardes, Pedrito. ¿Cómo se encuentra?
0: Muy bien, Lorena. Yo estoy feliz, encantado de la vida.
4: Gracias a Dios, Pedrito. Pues, ¿qué cree que también bendito sea Dios? Nosotros, mi esposo, toda mi familia, estamos encantados de la vida como usted, Pedrito.
0: Amén.
4: No sé si recuerda que lo de mi hijo Fernando, que él está en México, ¿recuerda?
0: Que está enfermo.
4: Pido oración por él y que está enfermito mi hijo.
0: ¿Y sigue igual o ha mejorado?
4: Pues sigue igual, Pedrito, pero mire, bendito sea mi Padre Dios, ya ve que le comenté que nosotros no podíamos ir.
0: Claro, sí.
4: Pero nosotros, como tenemos ya aplicación en migración, Pedrito, o sea, ya metimos para aplicar, ¿verdad? Primeramente Dios. ¿Y qué cree que metimos una aplicación para si nos daban permiso? Y bendito sea Dios, Pedrito, nos dieron permiso por 3 meses para ir a ver a mi hijo con el favor de Dios.
0: Ha visto, muchacha, ha visto. El Señor es muy misericordioso, mi vida.
4: Sí, Padre, sí, Pedrito, bendito sea Dios, mire, gracias a Dios y...
0: Amén. Muchas felicidades. Felicidades.
4: Primeramente Dios, Pedrito, nos vamos ahorita en la tarde con el favor de Dios Todopoderoso para ir a ver a mi hijo.
0: Van a realizar un viaje muy hermoso. Van a realizar un viaje perfecto.
4: En el nombre de Dios, te digo, y pues pido por mi hijo, y que nos vaya bien con el favor de Dios y por todas estas personas, el Señor que acaba de hablar, que su esposa está en migración, te digo, porque es tan triste, tan duro, pobrecito.
0: Sí, mi vida. Es una situación bien difícil.
4: Tal vez sus hijos por eso están en esa rebeldía, Pedrito, porque ven a su mamá y porque a veces ellos
0: pueden ser tantas cosas.
4: Hacen eso. Sí, pues muchas gracias, Pedrito, y por todos los enfermos y pues que estamos bien contentos, Pedrito, y por mi hijo querido, para que mi Padre Dios, si él quiere, ¿verdad?, y su voluntad, que me lo sane con el favor de Dios.
0: Amén, mujer, amén. Acompáñenos usted en una decena si puede.
4: Claro que sí, Pedrito. Bendiciones. Gracias. Dios lo bendiga a su familia, Pedrito.
0: Gracias, mi vida. Muchas bendiciones para usted también. Rita, buenas tardes, mujer. Bienvenida.
5: Buenas tardes, Pedrito. ¿Cómo está usted?
0: Muy bien, Rita. Yo estoy feliz, encantado de la vida.
5: Bendito sea Dios. Así debemos de estar todos.
0: Amén.
5: Siempre encantados de la vida porque Dios nos permite vivir un día más.
0: Amén, muchacha. Cuéntenos, Rita, ¿qué intenciones tiene usted en esta tarde?
5: Primeramente, unirme a las intenciones de nuestros hermanos, especialmente de el hermanito que está batallando con sus hijos.
6: Sí, sí.
5: Vamos a pedirle mucho al Señor de la Misericordia para que lo ilumine, para que lo ayude a salir adelante en esta prueba tan difícil. Y hoy especialmente yo también quiero pedir por una situación difícil que estamos pasando en la familia. Mañana tenemos una corte con mi Oscar chico, entonces le estoy poniendo en manos de nuestro Señor, y que nuestro Señor es un padre amoroso, misericordioso, pero también es un padre que corrige a sus hijos.
6: Claro.
5: Entonces quiero en la dificultad es refugiarme en él, confiar en él y saber que absolutamente que ocurre en la vida es porque él así lo permite. Y porque siempre, siempre de las cosas malas él va a sacar cosas buenas.
6: Seguro.
5: Y le digo a nuestro hermanito que estaba ya batallando con sus muchachos que se abandone a Dios, que confíe en él y que crea en la misericordia de nuestro Señor, que él le va a ayudar.
6: Amén. Acompáñenos a Rita en una decena de la coronilla, si puede.
5: Si me regala la doxología, Pedrito.
6: Ah, por supuesto, muchacha. Usted nos va a acompañar
5: con
6: hoy en la doxología.
5: Gusto.
6: Gracias a Rita.
5: Muchas gracias.
6: Amén. María Consuelo, buenas tardes, mujer, bienvenida.
7: Buenas tardes, Pedrito.
6: Buenas tardes, muchacha, cuéntenos, ¿qué intenciones tiene?
7: Pues tengo como quien dice muchas, pero la más principal ahorita es pedir por todos los enfermos de cáncer, Pedrito. Por un apóstol de la Divina Misericordia que le detectaron cáncer, y pues sabemos que Dios hace sus cosas, y para que les dé la fortaleza a su familia, porque sabemos que esas cosas, esas enfermedades son muy difíciles y la familia a veces es difícil de aceptar su voluntad. También por un cuñado que lo tiene, por mi mamá que ha estado un poco delicada, que tiene muchos mareos, pero no le encuentran el porqué. Y pues por toda nuestra juventud, por el padre Diego, que va a hacer un viaje a Roma, a Medjugorje, y que también vamos a ser parte de él, para que Dios y nuestra madre derramen sus gracias y que a cada corazón nos dé lo que Él nos quiera regalar. También pido por todos ustedes, por todos los apóstoles de la misericordia, por todos los sacerdotes que la promulgan, la promueven, y por los que están fríos en ella, porque desafortunadamente hay sacerdotes que no le dan esa importancia a la misericordia de Dios. Y también por toda la Iglesia Universal, por lo que está pasando ahorita la Iglesia con el Papa, por todas sus intenciones de él, lo que hay en su corazón, sus enfermedades, sus necesidades, a paz del mundo, los que viven en desgracias, en los terremotos, en las inclemencias del tiempo, por todas las familias, me uno con el Señor que está pasando esto con sus hijos, porque también mis hijos mayores afortunadamente se han alejado también de él, y pero sé que con nuestra fe y nuestras oraciones Dios hará en su momento, los hará regresar a él y los hará ver, aunque va a ser de su manera, pero que nuestra oración nunca cese por ellos.
6: Amén.
7: Y también pues por mí, Pedrito, porque tengo enfermedades de cuerpo, pero que Dios nos ayude a caminar en él y nunca alejarnos de él, por usted, su familia y por todas las necesidades del mundo entero.
6: Gracias, María. Muy amable de su parte. Vamos a orar mucho por usted, por esas intenciones y por este viaje que van a dar ustedes ahí con el padrecito. Oramos mucho por el padre, ¿verdad? Y
7: sí, gracias.
6: Estamos orando por ustedes y por ese viaje, ¿de acuerdo?
7: Gracias, padre.
6: Y manténganos.
7: Gracias, Pedro.

0: Ok, hasta que está encantado de la vida.
1: Usted lo ha dicho. Cuéntenos, muchacha, ¿qué intenciones tiene?
0: Pues primeramente estoy hablando para pedir por a la novia de mi hijo, que ahorita está en el hospital y que todavía le faltan como 3 semanas para que tenga la bebé, pero parece que se le despegó la placenta. Y ahorita están en el hospital, o están viendo si le inducen a la bebé o si pueden mandarla a su casa y esperar hasta que sea. Pues quiero ponerla en las manos de la Divina Misericordia y que nuestro Señor tenga la última palabra. Y pues si la bebé tiene que nacer hoy, pues que esté fuerte sus pulmoncitos para que puedan sobre ella solita vivir, respirar y que no tengan que quedarse en la jugadora.
1: ¿Cómo se llama la mamá?
0: Yasmín.
1: ¿Y su hijo?
0: Mi hijo se llama Brian. Pido mucho también por él, porque... ¿Perdón?
1: No, le iba a preguntar por el nombre de la bebé.
0: Con la bebé, es un nombre raro que la verdad no puedo pronunciarlo bien. Parece que es Aslima, algo así, que le van a poner. Quiero pedir también por su hijo, el otro niño que tiene mi hijo, que se llama César también, para que el Señor siempre lo proteja y que le dé mucha salud, que sea un niño, y si es su voluntad de Dios que lo haga un santo sacerdote. También quiero pedir mucho por mi hijo, porque pues ayer él tuvo un accidente y prácticamente por eso ella está en el hospital. Y pues solamente quiero que pues el Señor el que tenga la última palabra y que se haga justicia. Dice que él no tuvo la culpa y pues en el video se mira que la otra persona se metió, pero le están diciendo que van a ser 50% cada uno que tiene que pagar. Él ahorita está pasando por una situación económica muy mal. Solamente le pido al Señor que el que es el justo juez, que sea el que tiene la verdad.
1: Que se haga la justicia, que se haga la verdadera justicia, ¿verdad?
0: Así es, Pedrito. Y pues que el Señor también, que lo ayude a él para que con todo esto que le está pasando ahorita, que él no es malo, pero a veces es un poco rebelde y pues sabe que la juventud cree que tiene la razón siempre, porque esto que le está pasando, que le ayude a reconocer sus errores, pero ha cometido y
1: oramos
0: escuchar.
1: Oramos mucho por él, mi querida, y por la niña también. Y por
0: sí,
1: la bebé.
0: Principalmente pues quiero pedir mucho también por la bebé, para que todo salga bien. Gracias. Y por toda mi familia, por mis demás hijas y toda mi familia en México, por mí, para que Dios me dé sabiduría para siempre poder guiar a mis hijos con el bien. Y que todas mis intenciones que se quedan grabadas en mi corazón, que el Señor las conoce. Y por usted, Pedrito, para que le dé mucha salud y que siga guiándonos aquí.
1: Gracias, mi vida. ¿Desea usted acompañarnos en una decena? Se puede quedar.
0: Sí, claro, Pedrito, le iba a pedir la odontología, pero ya me la ganaron.
1: Ah, sí. Hoy la va a hacer Rita. Rita, tenemos a la gran Rita, sí, que nos va a acompañar.
0: Sí, siempre he hablado que quiero pedirla, pero siempre me la ganan. Ojalá un día me toque.
1: La próxima vez va a ser usted va a ver. ¿De acuerdo?
0: Primeramente, Dios, así será. Ya me aprendí bien la oración de la Virgen y me gustaría decirla.
1: Amén, amén. Pues muy hermosa la oración. La felicito. Bien, hermanos, vamos ahora a escuchar un poquito de esta música. Y a continuación, atentos, concentraditos, comenzamos el rezo de la coronilla a la Divina Misericordia.

0: mi querido Señor Jesús, aquí estamos ante tu presencia. Hemos venido a suplicar tu infinita misericordia. Ante todo, Señor, te suplicamos misericordia, Jesús, para nuestros hermanos, esos que justo en este preciso instante, en algún lugar del mundo, están partiendo de este cuerpo físico. Para sus familias, suplicamos misericordia también. Nuestros hermanos enfermos físicos, enfermos espirituales, familiares, necesitan, Señor, de tu misericordia. Te la suplicamos, Jesús. Nuestros hermanos, presos físicos, presos espirituales, familiares, ten misericordia de todos y cada uno de ellos. Para este mundo, Señor, imploramos a tu infinita misericordia. Cada hogar, cada familia, cada matrimonio, nuestros hijos, nuestra juventud, ten misericordia, Jesús. Su Santidad el Papa, derrama misericordia en él, en todo el clero, tu iglesia, nuestros hermanos seminaristas, hermanas novicias, hermanos diáconos, hermanas y hermanos de vida consagrada. Ten misericordia, Jesús. Rogamos a tu misericordia, Señor, para nuestros hermanos que permanecen ahí, en el purgatorio, por nuestros hermanos mineros, vigilantes, agricultores, derrama misericordia en ellos también. Ten misericordia para nuestros hermanos que están navegando en el cielo, en los mares de tu creación. Ten misericordia, Señor, para nuestros hermanos que se encuentran conduciendo en las carreteras del mundo, camioneros, taxistas y demás. Derrama tu infinita misericordia. En todas las intenciones, peticiones que se te han estado entregando durante la tarde del día de hoy, recíbelas y dale cumplimiento según tu santísima voluntad. Te pedimos también por Venezuela, ese hermano pueblo que está sufriendo tanto, pero tanto, Señor. Ay, Señor. Mantenemos a todo ese pueblo en oración y a todos los que están ayudando a salvar vidas aún. Gracias, Jesús. Gracias, Jesús, porque tú siempre nos escuchas. Gracias, Jesús, por la paciencia que nos tiene, Señor, a cada uno de nosotros, comenzando por mí. Gracias por tu amor. Gracias por tu infinita misericordia, Señor. Amén. En el nombre del Padre, y del Hijo, y del Espíritu Santo. Amén. Expiraste, Jesús, pero la fuente de vida brotó para las almas, y el mar de misericordia se abrió para el mundo entero. Oh, fuente de vida, insondable misericordia divina, abarca al mundo entero y derrámate sobre nosotros. Oh, sangre y agua que brotaste del corazón de Jesús, como una fuente de misericordia para nosotros, en ti confío. Oh sangre y agua, que brotaste del corazón de Jesús, como una fuente de misericordia para nosotros, en ti confío. Oh sangre y agua, que brotaste del corazón de Jesús, como una fuente de misericordia para nosotros, en ti confío. Amén. Padre nuestro que estás en el cielo, santificado sea tu nombre, venga a nosotros a tu reino, hágase tu voluntad, en la tierra como en el cielo. Danos hoy nuestro pan de cada día, perdona nuestras ofensas, así como también nosotros perdonamos a los que nos ofenden. No nos dejes caer en la tentación y líbranos del mal. Amén. Dios te salve María, llena eres de gracia, el Señor es contigo. Bendita tú eres entre todas las mujeres y bendito es el fruto de tu vientre. Jesús, Santa María, Madre de Dios, ruega por nosotros, pecadores, ahora y en la hora de nuestra muerte. Amén. Creo en Dios Padre Todopoderoso, Creador del cielo y de la tierra. Creo en Jesucristo, su único Hijo, nuestro Señor, que fue concebido por obra y gracia del Espíritu Santo. Nació de Santa María Virgen, padeció bajo el poder de Poncio Pilato, fue crucificado, muerto y sepultado, descendió a los infiernos. Al tercer día, resucitó de entre los muertos, subió al cielo y está sentado a la derecha de Dios Padre Todopoderoso. Desde allí ha de venir a juzgar a los vivos y a los muertos. Creo en el Espíritu Santo, la Santa Iglesia Católica, la comunión de los santos, el perdón de los pecados, la resurrección de la carne y la vida eterna. Amén. Padre eterno, te ofrezco el cuerpo y la sangre, el alma y la divinidad de tu amadísimo Hijo, nuestro Señor Jesucristo, como propiciación de nuestros pecados y los del mundo entero. Teresa de Jesús, por su dolorosa pasión,
1: ten misericordia de nosotros y del mundo entero.
0: Por su dolorosa pasión,
1: ten misericordia de nosotros y del mundo entero.
0: Por su dolorosa pasión,
1: ten misericordia de nosotros y del mundo entero.
0: Por su dolorosa pasión,
1: ten misericordia de nosotros y del mundo entero.
0: Por su dolorosa pasión,
1: ten misericordia de nosotros y del mundo entero.
0: Por su dolorosa pasión,
1: ten misericordia de nosotros y del mundo entero.
0: Por su dolorosa pasión,
1: ten misericordia de nosotros y del mundo entero.
0: Por su dolorosa pasión,
1: Ten misericordia de nosotros y del mundo entero.
0: Por su dolorosa pasión.
1: Ten misericordia de nosotros y del mundo entero.
0: Por su dolorosa pasión.
1: Ten misericordia de nosotros y del mundo entero.
0: Amén.
1: Amén, Pedrito. Bendiciones. Gracias,
0: bendiciones.
1: Pedrito.
0: Bendiciones para usted, Teresa de Jesús. Padre eterno, te ofrezco el cuerpo y la sangre, el alma y la divinidad de tu amadísimo Hijo, nuestro Señor Jesucristo, como propiciación de nuestros pecados y los del mundo entero. Jaime, por su dolorosa pasión,
2: ten misericordia de nosotros y del mundo entero.
0: Por su dolorosa pasión,
2: ten misericordia de nosotros y del mundo entero.
0: Por su dolorosa pasión,
2: ten misericordia de nosotros y del mundo entero.
0: Por su dolorosa pasión,
2: ten misericordia de nosotros y del mundo entero.
0: Por su dolorosa pasión,
2: ten misericordia de nosotros y del mundo entero.
0: Por su dolorosa pasión,
2: ten misericordia de nosotros y del mundo entero.
0: Por su dolorosa pasión,
2: ten misericordia de nosotros y del mundo entero.
0: Por su dolorosa pasión,
2: ten misericordia de nosotros y del mundo entero.
0: Por su dolorosa pasión,
2: ten misericordia de nosotros y del mundo entero.
0: Por su dolorosa pasión,
2: ten misericordia de nosotros y del mundo entero.
0: Amén.
2: Amén.
0: Gracias, Jaime.
2: Muchas gracias.
0: Estamos orando mucho por sus hijos y por su esposa, mi querido hermanazo, y por usted también. Tranquilo, muchacho. Fe y adelante. Padre eterno, te ofrezco el cuerpo y la sangre, el alma y la divinidad de tu amadísimo Hijo, nuestro Señor Jesucristo, como propiciación de nuestros pecados y los del mundo entero. Lorena, por su dolorosa pasión,
3: ten misericordia de nosotros y del mundo entero.
0: Por su dolorosa pasión,
3: ten misericordia de nosotros y del mundo entero.
0: Por su dolorosa pasión,
3: ten misericordia de nosotros y del mundo entero.
0: Por su dolorosa pasión,
3: ten misericordia de nosotros y del mundo entero.
0: Por su dolorosa pasión,
3: ten misericordia de nosotros y del mundo entero.
0: Por su dolorosa pasión,
3: ten misericordia de nosotros y del mundo entero.
0: Por su dolorosa pasión,
3: ten misericordia de nosotros y del mundo entero.
0: Por su dolorosa pasión,
3: ten misericordia de nosotros y del mundo entero.
0: Por su dolorosa pasión,
3: ten misericordia de nosotros y del mundo entero.
0: Por su dolorosa pasión,
3: ten misericordia de nosotros y del mundo entero.
0: Amén.
3: Amén, Pedrito. Bendiciones, mi Padre. Dios lo bendiga, sea su familia.
0: Amén, Dios. Lorena. Muchas gracias, mi vida. Muchas bendiciones para usted también. Padre eterno, te ofrezco el cuerpo y la sangre, el alma y la divinidad de tu amadísimo Hijo, nuestro Señor Jesucristo, como propiciación de nuestros pecados y los del mundo entero. María Consuelo, por su dolorosa pasión,
4: ten misericordia de nosotros y del mundo entero.
0: Por su dolorosa pasión,
4: ten misericordia de nosotros y del mundo entero.
0: por su dolorosa pasión.
4: Ten misericordia de nosotros y del mundo entero.
0: Por su dolorosa pasión.
4: Ten misericordia de nosotros y del mundo entero.
0: Por su dolorosa pasión.
4: Ten misericordia de nosotros y del mundo entero.
0: Por su dolorosa pasión.
4: Ten misericordia de nosotros y del mundo entero.
0: Por su dolorosa pasión.
4: Ten misericordia de nosotros y del mundo entero.
0: Por su dolorosa pasión.
4: Ten misericordia de nosotros y del mundo entero.
0: Por su dolorosa pasión.
4: Ten misericordia de nosotros y del mundo entero.
0: Por su dolorosa pasión.
4: Ten misericordia de nosotros y del mundo entero.
0: Amén.
4: Amén.
0: Bendiciones,
4: bendiciones, mujer. Pedrito. Muchas gracias.
0: Gracias a usted, mi vida. Padre eterno, te ofrezco el cuerpo y la sangre, el alma y la divinidad de tu amadísimo Hijo, nuestro Señor Jesucristo, como propiciación de nuestros pecados y los del mundo entero. Silvia, por su dolorosa pasión,
5: ten misericordia de nosotros y del mundo entero.
0: Por su dolorosa pasión,
5: ten misericordia de nosotros y del mundo entero.
0: Por su dolorosa pasión,
5: ten misericordia de nosotros y del mundo entero.
0: Por su dolorosa pasión,
5: ten misericordia de nosotros y del mundo entero.
0: Por su dolorosa pasión,
5: ten misericordia de nosotros y del mundo entero.
0: Por su dolorosa pasión,
5: ten misericordia de nosotros y del mundo entero.
0: Por su dolorosa pasión,
5: ten misericordia de nosotros y del mundo entero.
0: Por su dolorosa pasión,
5: ten misericordia de nosotros y del mundo entero.
0: Por su dolorosa pasión,
5: ten misericordia de nosotros y del mundo entero.
0: Por su dolorosa pasión,
5: ten misericordia de nosotros y del mundo entero.
0: Amén.
5: Amén, Pedrito, bendiciones.
0: Bendiciones, mujer. Vamos ahora, queridos, a orar la doxología. Le pedimos a nuestra hermana Rita nos acompañe en este propósito. Santo Dios, Santo fuerte, Santo inmortal,
6: ten piedad de nosotros y del mundo entero.
0: Santo Dios, Santo fuerte, Santo inmortal,
6: ten piedad de nosotros y del mundo entero.
0: Santo Dios, Santo fuerte, Santo inmortal,
6: ten piedad de nosotros y del mundo entero.
0: Oh sangre y agua,
6: que brotaste del corazón de Jesús como manantial de misericordia para nosotros, en ti confío.
0: Amén.
6: Oh Dios eterno, en quien la misericordia es infinita y el tesoro de compasión inagotable, vuelve a nosotros tu mirada bondadosa y aumenta tu misericordia en nosotros, para que en momentos difíciles no nos desesperemos ni nos desalentemos, sino que con gran confianza nos sometamos a tu santa voluntad, que es el amor y la misericordia mismos. Amén.
0: Amén. Oh María,
6: Madre y Señora mía, te ofrezco mi alma y mi cuerpo, mi vida y mi muerte, y todo lo que vendrá después de ella. Pongo todo en tus manos, oh mi Madre. Cubre mi alma con tu manto virginal, y concédeme la gracia de la pureza de corazón, alma y cuerpo. Con tu poder, defiéndeme de todo enemigo, especialmente de aquellos que esconden su malicia bajo una máscara de virtud. Fortalece mi alma para que el dolor no la quebrante. Madre de la Gracia, enséñame a vivir en Dios. Oh María, Una espada terrible ha traspasado tu santa alma. Nadie sabe de tu sufrimiento, excepto Dios. Tu alma no se quebranta, sino que es valiente porque está con Jesús. Dulce María, une mi alma a Jesús, porque sólo entonces podré resistir todas las pruebas y tribulaciones. Y sólo mediante la unión con Jesús, mis pequeños sacrificios complacerán a Dios. Dulcísima Madre, continúa enseñándome sobre la vida interior, que la espada del sufrimiento no me abata jamás. Oh Virgen pura, derrama valor en mi corazón y protégelo.
0: Amén. Gracias, mi vida. Gracias a Rita.
6: Gracias a usted, Pedrito. Dios los bendiga.

Y así, mi querida hermana, mi querido hermano, llegamos al final de este espacio dedicado al rezo de la coronilla, a la divina misericordia. Una vez más, demos gracias a Dios por este tiempo que nos regaló. Mañana, con el favor de Él, si lo permite, claro, por supuesto, nos reencontraremos nuevamente aquí. Por el momento, mis queridos, tengan todos unas muy, pero que muy buenas y santas tardes.

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Hablándoles Katia Baliño. El fabricante italiano Fiat entregará un total de 30 vehículos eléctricos al Estado de la Ciudad del Vaticano para apoyar las actividades cotidianas de los empleados de la gobernación, en el contexto de los esfuerzos por avanzar hacia una movilidad más sostenible y reducir el impacto ambiental de su flota. Según informó la compañía, estos automóviles estarán destinados a las operaciones internas de los empleados y permitirán mejorar los desplazamientos dentro del territorio vaticano mediante soluciones de transporte de bajas emisiones. La iniciativa busca favorecer una movilidad más eficiente, práctica y de reducido impacto ambiental, según el comunicado. La incorporación de estos vehículos se enmarca en los objetivos del programa Conversión Ecológica 2030, impulsado por la Gobernación del Estado de la Ciudad del Vaticano en 2023. Este plan contempla una progresiva descarbonización de la flota oficial, con la meta de alcanzar cero emisiones antes de que finalice la década. El delegado del Episcopado Colombiano para las Relaciones Iglesia-Estado, Monseñor Héctor Fabio Henao, invitó a esperar que sean las instituciones del Estado las que resuelvan el reciente impasse generado por el anuncio del presidente Gustavo Petro de desconocer a Abelardo de la Espriella como ganador de las elecciones presidenciales. Desde su cuenta en X, Petro dijo que no reconoce la legitimidad del gobierno entrante de la Espriella, argumentando que hubo un fraude electoral cibernético. La respuesta de la Espriella fue suspender el proceso de empalme, es decir, el traspaso de información entre el gobierno saliente y el que asumirá la conducción de Colombia a partir del 7 de agosto.

Muy buenas tardes, hermanos. Muy buenas tardes, hermanas. Bienvenidos. Vamos a cantar, vamos a orar de una manera muy especial hoy en Discípulo y Profeta. Muchas veces hemos tomado cursos de oración, me incluyo, hace años, añísimos, yo creo que ya alcanzamos casi los 50 años de estar pretendiendo, y está bien, queriendo aprender el camino del Señor, como le decimos, el camino de la fe, tratando de aprender así como los discípulos se acercaron a Jesús y le dijeron: Maestro, enséñanos a orar. Nosotros hemos preguntado eso al Señor muchas veces, ¿cómo hemos de orar? ¿Cómo será bueno orar? Y descubrimos en el camino de la oración, pues que hay un montón de formas de orar. Que la oración de petición, de alabanza, de adoración, de... Y luego empieza uno con las oraciones de contemplación, oraciones de silencio, oraciones en lenguas, oraciones, un montón de oraciones. ¿Y cuál es la que nosotros tenemos que abordar? Bueno, pues la que sea necesaria. Porque nosotros vamos caminando este camino de la fe y vamos a ir cambiando. No es que esté bien una y otra esté mal, simplemente que a veces necesitamos de una y a veces necesitamos de otra. Son como las medicinas. No vas a tomar la misma medicina para todas las enfermedades. La oración es ese acompañamiento que necesitamos. Es necesaria la oración. No es a ver cuando me sobre el tiempo, o el sábado, o el día del Señor, como dicen nuestros hermanos, o el domingo, como decimos los cristianos. No es solo el día del Señor, es en todo momento, a todas horas durante el día. A veces en momentos de mucha paz y mucha alegría, a veces en momentos de tristeza quizá, o a veces en momentos de odio, de coraje, de furia. Ahí necesitamos una oración que nos rescate y nos devuelva al camino. Hoy vamos a tocar tres, y nomás por el juego de la palabra. Allá en nuestros tiempos, hace muchos años, se usaba un modelo de oración en cuanto a la música. Y se decía que se hablaba de la doble A. Y la doble A era alabanza y adoración. Se oye muy bonito, pero hoy les tengo tres. El programa de hoy se llama la triple A. Vamos a aprender esta forma de oración, la triple A le he llamado. Pero para ir entendiendo y profundizando en las cosas de la oración, lo primero, como siempre les digo, lo primero, que la paz del Señor esté en nuestros corazones. Esa tierra que se vuelva tierra fértil y no tierra pedregosa. Esa tierra que sea rica, lista, para que la semilla de la palabra crezca y dé frutos. Cantemos juntos. Que la paz y el amor de Dios

Y ya de una vez vamos a pedir al Señor Espíritu Santo que haga que nuestros corazones sean capaces de escuchar la palabra, que sean capaces, porque sin el Espíritu Santo no vamos a poder dar esos pasos, esos caminos de fe que nos animamos a hacer desde hace ya muchos años. Sin el Espíritu Santo estamos perdidos, porque sin el Espíritu Santo se nos ha perdido ese celular por donde nos habla el Señor. Sin el Espíritu Santo no podríamos ni decir Señor. Gracias a Dios por el Espíritu Santo que vive en nosotros. Ahora vamos a renovar esa experiencia, renovar esa vivencia, esa presencia del Espíritu en nuestro corazón.

Confirmamos que te creemos, Señor, cuando decides hacer morada en nuestro corazón. Ayúdanos a ver ese misterio, a ver esa realidad, porque a veces te perdemos de vista. Sabemos que ahí estás, pero a veces como que no te creemos. Aumenta nuestra fe para saberte presente en todo momento, iluminándonos desde el corazón. Porque tú nos amas, porque tú lo has decidido. Por eso, llena ese corazón que a veces siento vacío, siento seco. Ese corazón que a veces es de piedra, es a veces duro de cabeza. A veces no quiere oír tus palabras, sino las propias. Te pedimos que nos hagas dóciles a tu palabra, que seamos borreguitos que conocen la voz de su pastor. Por eso.

Gracias, Señor, porque siempre estás ahí presente. Pues en este programa que se llama La Triple A, ahorita se los explico. En el programa pasado vimos cómo Jesús se encuentra con nosotros. Se ve con nosotros. Él decide encontrarse con nosotros. No somos nosotros los que vamos a Él, es Él el que viene. Así empieza el misterio de nuestra redención. A veces pensamos que somos nosotros, y no, es Él. Él siempre toma la iniciativa. Vimos, pues, cómo algunas condiciones debe haber en nuestro corazón para que se dé ese encuentro. Está como aquella puerta que dicen que se usaba mucho, que tocas, que se ve una puerta que no tiene pomo por fuera y que Jesús está tocando. Es nuestro corazón y que nosotros tenemos que abrir por dentro. Bueno, algo así. Pero el Señor es el que toca la puerta siempre y se encuentra con nosotros a veces sin que se lo pidamos. Hay muchas citas bíblicas de eso. Él llega y hace su milagro aunque no le hayan pedido nada. Me encantan esas citas porque no depende de nosotros, sino de Él, de su amor hacia nosotros. Bien, en este programa veremos los tres frutos de ese encuentro. Los tres frutos que en nuestra vida deberían de brotar. A ver, revisa, vamos a ir revisando si lo hacen o no. Deberían de brotar tres frutos de ese encuentro con Jesús. A eso lo llamaremos la triple A. ¿Por qué? Porque los tres frutos de encontrarse con Jesús empiezan con A. Muchas veces en los evangelios hemos visto que cuando Jesús se encuentra con algunos hombres y mujeres y los sana después de que les saca algún demonio o los enseña o cualquier cosa, dice que se produce un fruto primero. Ese fruto es que se van alabando a Dios. En sus bocas aparece como agradecimiento, curiosamente, aparece la alabanza. Alaban a Dios. Y se fue por el camino alabando a Dios. O el pueblo que había visto el milagro que hacía, alabaron a Dios. Por eso la primera A de alabanza. Esto debe ser un fruto de ese encuentro que decimos que tenemos con el Señor. ¿Qué es la alabanza? Es decir lo que Dios es. Proclamar a Dios por lo que es. En los salmos encontramos muchas alabanzas. Hoy vamos a empezar con un salmo, precisamente el salmo de la misa de hoy. El salmo de la misa del día de hoy es un salmo que habla de alabanza. Déjame ver dónde está. Aquí está. Este salmo es el salmo 104 y está muy bonito. Vamos a orar con este salmo, que era una alabanza. Es una alabanza a Dios que nace de una boca agradecida, que nace de un pueblo agradecido, que reconoce la grandeza de su Dios. Cantad al son de instrumentos, hablad de sus maravillas, gloríense de su nombre santo, que se alegren los que buscan al Señor. Acudan al Señor y a su poder, busquen continuamente su rostro, recuerden las maravillas que ha hecho, sus prodigios, las sentencias de su boca. Estirpe de Abraham, su siervo, hijos de Jacob, su elegido. El Señor es nuestro Dios, Él gobierna toda la tierra. Salmo 104. Qué bonito, ¿verdad? Qué bonito es alabar al Señor de esta manera. Porque Él es grande, porque Él es el Rey de Reyes, el Señor de Señores. Alabemos al Señor ahora con un canto. Este canto aparece en el álbum Reunidos en tu Nombre 2. Es un canto muy, muy viejito, pero está inspirado en este salmo y en el salmo... Ay, no me acuerdo. Es un salmo que nos pone a cantar a todos. Si cantas feo, no le hace. Sacrificio de alabanza para los que te oyen. Y si cantas muy bonito, pues canta, para que seas inspiración de alabanza para otros. Y que este primer fruto del encuentro con el Señor, la letra A de alabanza. Vamos a cantar este salmo.

Cuando quieras alabar al Señor y no tengas palabras, ve a los salmos. Inclusive ya hay catálogos, porque no vaya a ser que caigas en uno de esos salmos de quejabanzas, esos salmos en que el pueblo de Dios está triste, abandonado, lamentándose. ¿Por qué te has apartado de mí, Señor? Bueno, de esos no, esos no son alabanza. Pero sí puedes encontrarte, busca en internet, salmos de alabanza, y te van a aparecer un montón. Léelos, uno, no leas todos, uno. Uno al día, por ejemplo, y te quedas con esa primera letra A de alabanza, que debe ser fruto del encuentro que tenemos con el Señor Jesús. ¿Y por qué el Señor Jesús nos provoca la alabanza a Dios Padre? A mí me gustan mucho las citas donde el Señor hace un milagro a un enfermo, a un endemoniado, y el resultado es la alabanza a Dios. Curiosamente no dicen, y alabaron a Jesús. No dice así, dice alabaron a Dios. El resultado del encuentro con Jesús no es la alabanza a Jesús. Se oye raro, ¿verdad? Pero vamos entendiéndolo. El resultado del encuentro con Jesús es el que Él quiere. Jesús nos lleva al Padre. La alabanza no es para Jesús. Se oye raro. La alabanza a la que nos quiere llevar Jesús es a la alabanza al Padre. Nunca diga, dice Jesús, nunca nos pidió, alábenme a mí, no, al Padre de los cielos. Entonces, vamos a entender esta primera A de alabanza. Es un fruto de habernos encontrado con Jesús. La segunda forma de alabar en la alabanza, por eso forma de alabar, es dar gracias. Dar gracias es una forma de alabar al Señor, porque al dar gracias estoy diciéndole a Él que estoy contento con lo que me da. Que estoy contento. A veces dar gracias, le damos gracias por cosas buenas, que creemos buenas, que nos pasan. Pero cuando damos gracias por algo que no nos gusta mucho, ¡ay, qué feo se siente! Pero es necesario. Por eso todas las gracias son alabanza a Dios, porque quiere decir que confío en Él, que creo que aquello que me envió es su palabra, su decisión, signo de su amor, y por eso lo acepto. Todo eso significa dar gracias, y por eso es una alabanza. Vamos pues a dar gracias con otro canto, en este momento que estamos de la primera letra, como fruto del encuentro con el Señor, es la alabanza. Y en esto damos gracias. Vamos a darle gracias porque Él ha escuchado nuestra voz siempre. A veces no nos damos cuenta, pero Él siempre, siempre va cambiando nuestro corazón y lo va haciendo más como Él quiere. A veces ni nos damos cuenta. Cantemos dando gracias a Dios.

Dar gracias es una forma de alabanza. La primera letra A de esta triple A que estamos celebrando, orando y cantando el día de hoy, es ese fruto de los tres, ese fruto que tiene que dar de nuestro encuentro con el Señor. El primero es la alabanza. Y vamos a cantar ahora un canto que es una decisión del corazón. Como les decía, alabar al Señor cuando nos va bien es fácil hasta cierto punto. Pero alabar al Señor cuando no nos va tan bien, cuando según nuestros criterios estamos sufriendo, estamos tristes, estamos angustiados, temerosos, llenos de alguna enfermedad, alguna cosa que decimos algo malo, esa es una decisión del corazón. Es una poderosa alabanza. Es estar en presencia de Dios, encontrarnos con Él y alabarlo en todo momento. Aquí quiero cantar un canto de Rubén Urbalejo. Un saludo a Rubén, donde quiera que ande. Es un canto que cantábamos mucho hace muchísimos años. Es uno de los más viejitos. Y en este... ¿dónde está? Aquí está. Es el canto 102, o sea, 104. Este es un canto de alabanza, de entrega total. Ahí no es dar gracias por cosas que nos pasaron o no nos pasaron. Es simplemente alabanza pura. Estas alabanzas son muy poderosas porque así como esté nuestro corazón, desde ahí yo decido alabarle. Y eso es sacrificio de alabanza. Como esté, triste, contento, enojado, lo que sea, muchas veces creemos que hay que estar en una disposición. Les he preguntado yo a asambleas que he participado y les digo, ¿cómo debe estar nuestro corazón para la alabanza? Y todo el mundo empieza a decir cosas muy bonitas. Tiene que estar alegre, agradecido con Dios, lleno del Espíritu, y empiezan a decir puras cosas, así como si estuviera viendo Santa Teresa de Ávila, yo ahí sentado. Y no, es precisamente lo contrario. La misma Santa Teresa está en una noche oscura durante un montón de años, con el corazón triste, oscuro, y desde ahí brotaba su alabanza, desde ahí brotaba su fe. Es una prueba muy fuerte. La decisión del corazón de alabarle es una oración poderosísima. Yo te invito a que la hagas. Si esperas a que tu corazón esté con el, pues en el séptimo cielo, en el monte Tabor, gozando de la presencia divina de Dios, con una alegría desbordante, pues va a ser muy fácil la alabanza. Yo te reto a cuando estás triste, cuando estás enojado, cuando estás triste, enfermo quizá, ahí que brote por decisión de tu corazón, que brote la alabanza a tu Dios que te ama. Cantemos. Estar en tu presencia, Señor, encontrarnos contigo siempre. Nuestras manos se levantan en alabanza. A tiempo y a destiempo, cuando sentimos paz y alegría y cuando sentimos tristeza también. En todo momento de nuestro corazón, porque así lo decidimos, brota nuestra alabanza. Por tu Espíritu Santo que vive en nosotros, manifestamos ese milagro de la alabanza a pesar de todo. Es una decisión de nuestro corazón.

Sí, Señor, pone en mi corazón siempre un deseo de alabanza, una decisión de alabarte. Porque al encontrarme contigo, que es todos los días, el primer fruto que me brota del corazón es la alabanza, pero a veces me quedo callado. Quiero que me bendigas con ese don de la alabanza y que al mismo tiempo me haga confirmar mi fe.

0: Te lo pedimos, Señor. La alabanza, una decisión del corazón. Bien, este es el primer A, la primera A de la triple A del programa de hoy. Como fruto del encuentro con el Señor, hay tres A que deben de surgir. El primero, la A de alabanza. Y ya hicimos la tarea de la oración, ya cantamos, ya oramos, y vamos a ir a una pequeña pausa para seguir con las siguientes dos A que nos acompañarán. Así pues, ya regresamos aquí en Discípulo y Profeta.
1: Vamos a su programa,

los Efesios 4:31-32. Arranquen de raíz de entre ustedes disgustos, arrebatos, enojos, gritos, ofensas y toda clase de maldad. Más bien sean buenos y comprensivos unos con otros, perdonándose mutuamente como Dios los perdonó en Cristo.

En la nueva alianza de Cristo, sigues creándote un pueblo con gentes de todas las naciones que encuentran su perfecta unidad en el Espíritu. Haz que tu iglesia, fiel a la misión recibida, camine siempre en unión de los hombres como fermento y alma de la sociedad que ha de ser renovada en Jesucristo y transformada en familia de Dios. Por Jesucristo nuestro

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2: La triple A. En el programa pasado vimos, pues, que nos estamos encontrando con Jesús todos los días, a todas horas, por iniciativa de Él. Él es el que se encuentra con nosotros. Y como fruto de ese encuentro deben surgir, por lo menos deberían de surgir, tres frutos importantes que hemos llamado la triple A. La primera A es, ya lo vimos, la alabanza. Al encontrarnos con Jesús debe de brotar de nuestro corazón, por decisión propia o por inspiración, cualquiera de las dos, o si son las dos mejor, debe de brotar la alabanza. La segunda A, como fruto de ese encuentro con Jesús, es una de la cual tú y yo hablamos mucho y experimentamos mucho, la A de adoración. Se ha confundido mucho, se ha hablado mucho de la adoración hoy en día porque hay grupos de música actuales y se ha llevado mucho lo que los americanos, nuestros hermanos en grupos de oración, le llaman worship, adoración. Y es estar cantando como media hora y llegan a estados alterados de conciencia medio raros, ¿no? Te emociona, sí, te emociona mucho. Y se ha criticado mucho la emoción como fruto de ese momento de worship. Esto es tema que sigue candente. Unos dicen que sí se vale, otros dicen que no se vale, otros dicen que es... Y ahí empieza la cosa. Yo te quiero invitar a la adoración y entendiéndola desde sus orígenes para que no le tengas miedo a la adoración. Pero también, cuidado, porque hay veces que hacemos cosas que no son adoración. Somos platillo y ruido y nada más. Cuidado, ¿qué es adorar? La adoración es necesaria, es un fruto de esos que debe de darse cuando nos encontramos con Jesús. Adorar. Adorar significa orientar todo nuestro ser, apuntar todo nuestro ser, nuestro pensamiento, nuestras palabras, nuestros sentidos, nuestros silencios, todo, enfocarlo, orientarlo, ¿sí queda claro? A Dios que está con nosotros y en nosotros. A veces usaremos la música, a veces no. No necesariamente un worship, bueno, así se llama cuando tiene música, pero una adoración como tal puede no tener música. O puede tenerla. O al revés, si estás cantándole al Señor durante media hora, puede que no sea una adoración. Porque realmente estás distraído, no estás orientando todo tu ser, tu pensamiento, tus palabras, tus sentidos, orientados a Dios que está contigo. Y a veces nos perdemos en esa mentada adoración mal hecha. ¿Qué es una adoración bien hecha? Cuando no nos distraemos, cuando todo nuestro ser está solo consciente de que el Señor está ahí, en nosotros. ¿Cuánto debe durar una adoración? Pues nos decía un santo padre por allá, el padre Carlos Carpenter, adorador, por cierto, que da lo mismo, que sería mejor que estuviéramos un minuto en verdadera adoración que dos horas como pericos hable y hable, aunque sean lenguas. Y nos sorprendía entonces. ¿Vale más un minuto de adoración sincera y real? Sí. Y luego ya vete a tu casa, no importa, porque eso te va a alimentar el alma. Lo demás es ruido y nada más. Puedes llegar a eso, cuidado. ¿Qué es adorar? Somos vasijas de barro que llevamos el tesoro del Espíritu Santo dentro. Cuando ese Espíritu Santo se manifiesta y nos hace darnos cuenta del misterio de Dios con nosotros, ahí empieza la adoración. Primer momento de esta adoración que vamos a hacer con dos cantos. Dios nos declara su amor y cantamos esto. Dios nos declara siempre el tesoro. Como les dije, Él siempre va a tener la iniciativa. Dios nos declara su amor y nos dice, estoy contigo, en todo momento, te amo.

Declaración de amor de parte de Dios, nuestro Señor. En adoración nosotros vamos a responder a ese encuentro de amor con el Señor. Nuestras palabras, nuestros pensamientos, nuestros sentidos, todo debe estar orientado a la presencia de Dios en y con nosotros. El Señor nos habla y nos dice, vengan a mí, que yo los haré descansar. Y nosotros acudimos a eso, ya dijimos hace un par de programas, que nosotros aceptamos esa invitación y queremos estar ahí porque estamos cansados. Condiciones, estar cansado y necesitarlo, y ya le dijimos que sí. Ahora, en este segundo momento de adoración, una buena receta, por si lo quieres llamar así, es que este momento es muy importante en la adoración. Este momento de orientar todo nuestro ser, nuestro pensamiento, antes que pedirle cosas, es estar con Él, es abandonarse a Él, entregarnos en sus manos. Nuestra alma quiere descansar en Él y lo hace. Nuestra alma tiene sed de Dios, de su presencia. Eso es adoración. Pedirle cosas en un momento de adoración, ¿está bien o está mal? Está bien, no hay problema, no hay reglas, Dios nos conoce. Sin embargo, sería mejor que vayamos purificando esos momentos, porque a veces las peticiones nos llevan a la carencia, esa que estamos pidiendo. Señor, estoy enfermo, sáname de aquello. ¿Eso es adoración? Pues no sé. Ya te la dejo de tarea, investiga. Pero de seguro es mejor el abandono. Es mejor entregarnos en sus manos. Es mejor decirle que nuestra alma tiene sed de Él. Eso es adoración. Y Él hará lo que sabe que necesitamos. Él nos conoce. Por eso la oración de entrega y de abandono quizás sea la más importante en ese momento de la adoración. Antes que seguirle gritando a Dios con volúmenes fuertes en la guitarra y con la batería a todo volumen, me preocupa un poco eso, porque a mí me distrae, como soy músico, y cuando toca la batería y se equivoca, o cuando toca el del piano y se equivoca, pues ya me sacó de la oración y de la adoración, porque soy muy fijón. Y a veces el silencio resulta mejor herramienta para la adoración. Yo te invito a que experimentemos, te invito a que hagas ejercicios de adoración para ver cuál es tu forma de adorar al Señor. Acuérdate que se trata de orientar todo tu ser, tu pensamiento, tus sentidos, tus palabras, tus silencios, a ese milagro de Dios con nosotros. Bien, la segunda oración cantada de este encuentro, vamos a decirlo, es un salmo. Este salmo viene en el disco Hasta el Final de los Tiempos. Es el Salmo 63 que le decía el Señor, Señor, tengo sed de ti. Tengo sed de ti. Esa es una adoración. Reconocernos necesitados, sedientos de la presencia de Dios. Que así sea.

conscientes de la presencia del Señor en nuestras vidas, en todo momento, mantengámonos, aunque sea un minuto. Si puedes una hora, mejor, pero aunque sea un minuto, en verdadera adoración. Todo tu ser pensando en el Señor, orientado a su presencia, tal vez sin decir palabras, tal vez sin pedirle nada, tal vez sin darle gracias por nada, simplemente en silencio, en adoración. Bien, pues este momento de la segunda A de estas tres de la triple A, como fruto del encuentro con Jesús, la primera A es alabanza, la segunda A es adoración. Y todo esto para que podamos seguir caminando en los caminos que decimos, los caminos de fe, porque si no alabamos, si no adoramos, poco a poco se nos va olvidando, porque Él sigue ahí, Dios no se va, nosotros somos los que lo empezamos a olvidar. Y eso nos pone muy tristes. La tercera A de esta triple A, esa es la que yo le puse porque allá en nuestros tiempos que les decía que había cassettes como completos que se llamaban Proyecto Doble A, decían, que era alabanza y adoración. Y a mí me parece que hay una muy importante que siempre me gusta terminar los programas con esta y creo yo que es necesario porque a veces disfrutamos tanto la presencia del Señor que se nos olvida que hay un envío. Precisamente esta tercera A es A de anuncio. La tercera A es un fruto que debe brotar de nuestro encuentro con el Señor, es anunciarlo, anunciar la buena nueva del reino. Vayan y anuncien que ha llegado el reino de los cielos, nos dice el Señor. Precisamente el Evangelio de hoy dice eso. Tomó a sus discípulos y les dijo, vayan, les doy autoridad sobre los demonios, vayan y sanen a los que están enfermos, vayan a anunciar que ha llegado, no es llegará, allá en el 2048, no, que ha llegado el reino de los cielos. ¿Lo estamos haciendo? Nos reta, pues, Jesús nos envía a que anunciemos, a que seamos testigos. A Jesús nos lo pide. Es una forma de oración muy poderosa. Anuncien. Pero es que yo no sé predicar. No te estoy diciendo que... Bueno, si puedes aprender, aprende. Pero anunciar al Señor es simplemente decir a los demás cómo te ha ido en los caminos de fe con el Señor. Quizá muchos no te van a recibir. Sí, seguramente. Pero nosotros vamos a hacer esa oración de anuncio. Vamos a ser testigos del poder de Dios. Vamos a contar lo que nos ha pasado. Por eso construimos, componemos canciones. Por eso cantamos. Por eso estamos con todos reunidos en este fruto del encuentro con el Señor, que es el anuncio también. Así que no falta ninguna de las tres A: alabanza, adoración y anuncio. Tenemos que llegar a Él. Y aquí vamos a cantar un canto ya para terminar. Es un canto de anuncio que ya, yo he cantado mucho en este programa, este canto. Es el canto número 74. Es un canto de envío de parte del Señor. El Señor nos lo está diciendo. Es el anuncio que tenemos que dar. ¿De qué se trata el anuncio? Simplemente decir que el reino de Dios ya está aquí. Decir que el reino de Dios ya llegó, a pesar de lo que estamos viviendo. Con esa fe, porque la fe es la locura de Dios a veces. Tal vez no se vea a los ojos de los hombres que el reino de Dios ya está aquí. Pero a eso estamos invitados, a anunciar, vayan y anuncien que ha llegado el reino de los cielos. Así nos pide el Señor.

Muchas gracias, hermanos, por haber compartido con nosotros la triple A. Acuérdate, A de alabanza, A de adoración y A de anuncio. Estos tres A deben de ser el fruto de encontrarnos día a día con el Señor. Vamos a ejercitar los tres. Yo te invito a que así lo hagas. Alabanza, adoración y anuncio. Muchas gracias por haber estado con nosotros. Gracias a Katia Barliño allá en los controles. Gracias a Maye. Gracias a ustedes porque seguimos orando y cantando todos los días. Todos los días, a toda hora, es buen momento para adorar al Señor, para alabarle y para anunciar que el reino de Dios ya está entre nosotros. Muchas gracias. Que Dios les bendiga.

0: 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Hablándoles Katia Baliño. El arzobispo de Rabat, el cardenal español Cristóbal López Romero, anunció este martes que se retirará temporalmente de toda actividad pública y pastoral mientras se desarrolla una investigación preliminar abierta por la Iglesia tras acusaciones de presuntos comportamientos inapropiados con mujeres adultas. El cardenal López Romero afirmó su inocencia en una breve declaración difundida por la agencia de noticias EFE. No he cometido ninguna agresión, ni violencia, ni acoso sexual. La decisión fue comunicada por el propio prelado en un mensaje dirigido a la comunidad diocesana al término del curso pastoral. En el texto, el cardenal López Romero explica que la Iglesia ha iniciado una investigación preliminar sobre las denuncias y que el caso se encuentra actualmente en manos de las autoridades competentes de la Santa Sede. La diócesis de Aguascalientes en México se deslindó de las actividades que realizan dos exsacerdotes y advirtió que realizan prácticas fraudulentas que engañan y dañan la vida de fe de las personas. A través de un comunicado, la diócesis señaló que, al igual que ocurre en otras partes del país, en Aguascalientes existen personas que simulan ser sacerdotes o que han sido expulsados del sacerdocio por haber cometido graves acciones. Aunque aseguró que en distintas ocasiones ha informado a los fieles sobre estas personas, varios de ellos continúan encontrando lugares en los que se les permite tener arraigo y realizar sus prácticas fraudulentas. 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Gracias y que el Señor le bendiga.
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1: ¿Qué llevas en tu mochila? ¿Has sentido alguna vez como que no avanzas en el camino? Como que caminas, das pasos, pero no te mueves a ningún lugar. No llegas a ninguna parte. A veces como que sientes que caminas en círculos y sucede lo mismo todos los días. Una monotonía que pesa, que es como un equipaje cargado de piedras y de cosas que no necesitas. Cuando es así, es necesario que revisemos qué es aquello que llevamos en nuestra mochila, en nuestro equipaje. Hay veces que esas cosas que llevamos dentro no nos ayudan en nada, porque pesan mucho o porque sencillamente están ocupando un espacio que pudiera estar ocupando algo más útil en nuestra vida. Cuesta mucho desprenderse de esas cosas que llevamos cargando por mucho tiempo, porque estamos apegados a esas cosas. Estamos apegados a objetos, a recuerdos, a personas, a situaciones que muchas veces nos hacen más mal que bien. Nos retrasan el camino, nos retrasan el vuelo, porque pensamos que quizá eso que llevamos en la mochila lo vamos a utilizar más adelante y quizá pueda ser de ayuda, pero es todo lo contrario. Recuerda que a veces es mejor andar ligeros de equipaje.
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vida, aquí junto con mi esposa, que es mi ingeniera, mi productora, mi maquillista. Ella lo hace todo, pero fuera de cámaras. Gracias, mi amor. Y gracias a ti, cafetero, especialmente a todas las emisoras afiliadas en el mundo entero de la familia EWTN Radio Católica Mundial. Gracias por tu amistad, por tu conexión y por ser parte de este mover del Espíritu Santo. Bienvenida también a todas las personas, a los cafeteros chateros que se conectan en el canal de YouTube de EWTN Español y a todas las personas que se conectan a través de el app de EWTN. Bienvenidos, bienvenidos. Gracias por estar y gracias por darte esta oportunidad y de tomarte junto con el cafetero mayor una taza de café. Dame un minuto, dame un segundo. Gracias, Señor, por el cafecito y por mi esposa que lo ha preparado. Mi gente, hoy entramos en el tema, esta es la pregunta del día de hoy. ¿Realmente entiendes el peligro de un corazón dividido? ¿Realmente entiendes el peligro de un corazón dividido? Y esto es muy importante porque a veces no entendemos estas cosas. Un corazón dividido es un corazón extraviado, es un corazón confundido, es un corazón herido, es un corazón que no sabe tomar decisiones, que no sabe obedecer a Dios, que no sabe escuchar la voz de Dios. Es un problema, cafetero, porque el corazón dividido no es el corazón que ha rechazado a Dios, es el corazón que... bueno, que tiene otros dioses, que tiene otras cosas, y esas cosas y dioses y ídolos, altares, te han desviado, te han desconectado y han creado un problema en tu vida. El corazón desde afuera no es muy fácil de diagnosticar, cafetero, porque desde afuera parece un corazón íntegro, un corazón que está bien, pero cuando empezamos a entrar en la profundidad, nos damos cuenta que algo no está bien. Y déjame decirte algo, cafetero, que esto no te lo hablo desde este micrófono como el que nunca. No, yo también, cafetero, he tenido el corazón dividido y han sido temporadas de mucho dolor, de mucha confusión. Han sido temporadas donde no sé si subo, si bajo, si vengo. No sé, cafetero, no sé. Porque el corazón dividido, dice Santiago, que no puede agradar a Dios. No puede agradar a Dios. Pero Dios, que te ama a ti, cafetero, que te ama como tú no te imaginas, que nos ama con un amor profundo, nos quiere hablar hoy de el problema de un corazón dividido. El corazón dividido es un corazón problemático, cafetero. Y yo no sé si tú has pasado por estas temporadas o si a lo mejor estás hoy en una temporada donde tu corazón está dividido. Dios quiere esto, pero tú quieres aquello. Tú quieres esto, pero los demás quieren esto. O sea, y te encuentras como que tu corazón está siendo, ¿verdad?, jalado para un lado y por el otro, pero el Señor hoy quiere darnos una bendición muy especial, y esta bendición vendrá a través de su palabra, de su poder, de su gracia y de su misericordia. Así es que vamos a prepararnos para entrar en la palabra de Dios, y antes de entrar en la palabra de Dios vamos a orar, porque, ay caramba, cafetero, si no oramos, si no buscamos dirección de Dios, mejor nos desconectemos ahora mismo, porque todo lo que tú y yo podemos hacer fuera de Dios, fuera de la voluntad de Dios, no nos sirve, nos confunde, y es más, que hasta más perdidos vamos a estar. Así que vamos a orar y a permitir que el Espíritu Santo en este momento dirija nuestras vidas, nos hable nuestro corazón, y que el poder de la palabra de Dios traiga claridad a ese corazón dividido, confundido y extraviado. ¿Estás listo? Vamos a orar. En nombre del Padre, del Hijo y del Espíritu Santo. Amén. Amado Dios, te damos gracias primeramente. Gracias por este día. Gracias por todo lo que estás haciendo. Te
que presentamos en este momento a todos los cafeteros que están conectados en todo el globo terráqueo, allá en sus casas, sus autos, sus oficinas, no sé, donde quiera que estén, que en este momento, Señor, lo primero que queremos hacer es ponernos en tus manos y darte gracias. Que en este programa de Café con Cristo seas tú hablando, seas tú haciendo cosas maravillosas, especialmente en esa área de nuestros corazones. El corazón dividido es un corazón perdido, traumado, herido y peligroso. Ayúdanos, Señor, a entender tu voluntad, aplicarla a nuestras vidas para ver tu gloria, tus promesas, tu poder y bendiciones. María, nuestra madre, intercede por los corazones divididos. Espíritu Santo, ven con fuerza, con gracia y poder y dirígenos, porque sin ti, Espíritu de Dios, nada podemos hacer. Y te pedimos todas estas cosas en el poderoso y precioso nombre de Jesús. Amén. Bueno, cafetero, antes de entrar en el tema de hoy, vamos primeramente a buscar la dirección de Dios y la vamos a buscar en su palabra, en su palabra. No la vamos a buscar en lo que yo creo, en lo que yo pienso, vamos a buscarla en lo que Dios dice. Perdón, cafetero, que tuve que ponerme aquí esto un poquito más, ¿verdad? Me estaba cayendo, cafetero. Bueno, la palabra del día de hoy es tomada de Oseas. Oseas capítulo 8, versículos 1 hasta el 12, del 1 al 3, del 7 al 8 y el 12. Y dice así la palabra del Señor. Aquí tengo mi Biblia aquí para leerla contigo. Vamos a ir aquí a Oseas capítulo 10. Iniciamos del versículo 1 al 3. Y dice así la palabra de Dios. Israel es un viñedo frondoso, dando fruto para sí mismo. Según la abundancia de su fruto, así multiplicaba los altares. Cuanta más rica era su tierra, más hermosos hacían sus pilares sagrados. Su corazón es infiel. Ahora serán hallados culpables. El Señor derribará sus altares y destruirá sus pilares sagrados. Ciertamente ahora dirán, no tenemos rey, porque no hemos temido al Señor. ¿Y el rey qué haría con nosotros? Versículos 7 y 8. Samaria será destruida con su rey como astillo sobre la superficie del agua. También serán destruidos los lugares altos de Avén, el pecado de Israel. Espinos y cardos crecerán sobre sus altares. Entonces dirán a los montes, cúbranos, y a los collados, caigan sobre nosotros. Wow, cafetero. Y luego versículo 12 dice, siembren para ustedes según la justicia, sieguen conforme a la misericordia, rompan la tierra para sembrar, porque es tiempo de buscar al Señor hasta que venga a enseñarles justicia. ¡Wow! ¡Qué palabra, cafetero! ¡Qué palabra tan increíble nos regala hoy el Señor! Vamos a ver cómo nos dirige el Señor en este momento. Empieza diciendo, Israel, una viña frondosa que daba abundante fruto, pero cuanto más se multiplicaban sus frutos, más se multiplicaban sus altares paganos. Cuanto más rico era el país, más rico fueron sus monumentos a los ídolos. ¡Wow, cafetero! ¡Qué palabra tan increíble nos habla hoy a través del profeta Oseas! Vamos a entrar en esta palabra porque creo que aquí hay algo muy interesante que nos quiere comunicar el Espíritu Santo. Y aquí está vamos a empezar por aquí, cafetero, porque esto es importante. Es importante entender bien lo que aquí está ocurriendo. La imagen que Oseas usa para describir a Israel en este texto no es una imagen que él elige accidentalmente. Dice una viña frondosa. Una viña frondosa es una imagen de vida, de crecimiento, de fruto abundante.
Una imagen que si la estudiamos bien, cafetero, en la tradición bíblica, siempre evoca una imagen de la bendición de Dios a su pueblo. De la bendición de Dios a su pueblo. Ahora bien, y esto lo dije en un programa anterior, el problema de Israel no era la pobreza, era la abundancia. Caramba, cafetero, ¿qué problema es? Dirían algunos de ustedes, bueno, yo quisiera ese problema. Yo quisiera ese problema. Yo quisiera que el problema mío fuera abundancia, porque yo, ¿verdad? Ahora mismo en mi vida no hay tanta abundancia. Señor, dame ese problema, a ver si yo lo puedo. No, no, pero atención. No se alejaron de Dios cuando no tenían nada. Se alejaron de Dios cuando lo tenían todo. Yo no sé si, cafetero, tú has escuchado por ahí esa frase que decía, cuando yo era feliz y no lo sabía, cuando yo lo tenía todo y no lo sabía. ¿Has escuchado esa frase, cafetero? Esa frase que a muchos de nosotros cuando la leemos decimos, caramba, claro, había una temporada de tu vida cuando Dios te estaba dando cosas preciosas, pero tú no sabías reconocer que era la mano de Dios porque tu corazón estaba dividido. Cuanto más rico el país, más rico los monumentos a los dioses. Pero no era Dios que se lo hacían. Y esto es interesante, como yo comuniqué, creo que fue en el programa anterior, Oseas está escribiendo más o menos en el octavo siglo antes de Cristo, ¿verdad? Y esa descripción es muy importante, ¿por qué? Porque aunque el pueblo de Dios estaba viviendo una vida de abundancia material, había una pobreza espiritual, había una carencia espiritual y moral, porque hay algo interesante aquí. Cuando el corazón recibe más de lo que está listo para recibir, ese corazón no sabe ser un buen administrador. A veces lo que sucede es que da la sensación de que, bueno, como yo me gané esto, yo me lo gané con mi fuerza, con mi inteligencia, con mi estrategia. Pensamos que Dios no tiene nada que ver, que hemos sacado a Dios de la ecuación. ¿Y qué sucede en ese momento? Que simplemente va, o sea, y de nuevo, cafetero, no lo sacamos de la ecuación conscientemente. Lo hacemos pensando que hasta ahora lo que yo me he ganado, lo que yo he hecho con mis manos, lo he hecho porque he sido inteligente, porque tengo dinero. ¿Sí me explico, cafetero? Y poco a poco el corazón se va dividiendo, se va partiendo en dos y en algunos casos tres y cuatro partes. Sabemos, cafetero, que en este tiempo los Baales, en el tiempo de Israel, no eran simplemente estatuas de piedra, eran los dioses de la fertilidad, los que prometían cosechas abundantes, los que prometían prosperidad material, los que decían, si me adoras, yo te daré mucho más de lo que tú puedes imaginar. Entonces, algo interesante aquí, cafetero, que el error de Israel no fue tanto elegir a Baal en lugar del Señor, fue intentar hacer las dos cosas al mismo tiempo. Al tener al Dios de los pactos de este lado y a los dioses de la abundancia en el otro lado, y ahí entra el corazón dividido. Oseas lo nombra con tanta fuerza, cafetero, que a veces hasta espanta leer estos textos. La viña que debería dar más fruto, pero en medida que recibía fruto, más alto eran los templos y los altares que le construían al Dios de la fertilidad y al Dios de la abundancia. Ahora, cafetero, sería muy interesante en este momento hablar un poquito de cuáles son esos baales en este momento. Quiero hacer una pausa para decirte, si estás conectado en este momento y Dios te mueve, invita a otro para que se conecte, para que también puedas recibir del café que tú hoy estás disfrutando. Bueno, los baales de este tiempo no son estatuas de piedra, son un poquito más sofisticados, cafetero, y son un poquito más difíciles de identificar porque no se parecen a esos ídolos del Antiguo Testamento, ¿verdad? Estamos hablando de la seguridad financiera.
¿verdad? Yo necesito seguridad financiera, yo necesito que el Señor me bendiga financieramente para yo poder estar bien y estable, y Dios sabe que cuando Él me dé las finanzas, atención, cafetero, o puede ser el Dios de la aprobación, ¿verdad? Yo quiero que los demás piensen bien de mí. Yo quiero caerle bien a los demás. O a lo mejor es el Baal del éxito, ¿verdad? Que mi valor depende de lo que yo produzco, de lo que yo logro. Y si es verdad que Dios está conmigo, Dios me va. Cuidado, cafetero, con ese evangelio de la prosperidad, con usar la palabra de Dios para conveniencia propia. O a lo mejor es el Baal del amor, que yo solamente quiero que alguien me ame, que yo solamente quiero ser amado, que yo quiero que alguien me entienda. Cuidado, cafetero, cuidado, cafetero. Porque ninguno de estos Baales, nosotros, o sea, no hay una gente que diga, yo tengo el Baal del éxito. Nadie dice eso. Yo adoro al Baal de la abundancia. Nadie dice eso. Yo adoro el Baal de la fertilidad, porque yo lo que quiero es que Dios me dé, que Dios me bendiga, que Dios me prospere, que Dios abra camino para mí, no entendiendo que sin querer hemos convertido la bendición en un ídolo. Y ahí está el peligro, porque el corazón, cafetero, atención al corazón, el corazón que intenta adorar a los dos, eventualmente termina con ninguno de los dos. Y Oseas, caramba, este texto, este profeta Oseas lo dice con tanta fuerza y tanta claridad que a veces te puedes tú decir, mejor no sigo leyendo. Mejor no sigo leyendo porque esto me está provocando a mí una úlcera espiritual. Y dice aquí, ¿verdad? Dice, su corazón está dividido. No su comportamiento externo está equivocado. No sus prácticas religiosas son incorrectas. Dice el profeta, su corazón está dividido. Oseas habla al lugar del problema, el corazón. Porque es ahí donde se forman los dioses. Es ahí donde se forman las lealtades, las dependencias. Es ahí donde está el problema. No en lo que hacen, sino en lo que está sucediendo dentro de ellos, dentro de ti, dentro de mí. Por eso la palabra hebrea que utiliza aquí el profeta Oseas es halak, halak. Que también puede traducirse, atención cafetero, en resbaladizo, resbaladizo, inestable. Porque el corazón que no tiene una superficie firme, donde puede caminar con firmeza, intentando estar aquí y estar allá al mismo tiempo, eventualmente, cafetero, llega a un lugar de trauma, de crisis, de soledad, y en muchos de los casos ni sabe cómo fue que llegó ahí. Señor, ¿y cómo fue que yo no entiendo, Señor, porque tú me dijiste, porque tú me hablaste? Sí, yo te dije, yo te hablé, yo te mostré, pero tu corazón estaba dividido. Entonces aquí vemos a un Dios que a través del profeta le está hablando palabras fuertes, pero no porque lo quiere destruir, sino porque quiere enderezar su camino y sanar su corazón. Porque si Dios estuviera enojado, responde con castigo y con maldad, responde con... No, pero aquí lo que Oseas está tratando de transmitir a lo largo de todo el libro de Oseas no es principalmente la ira de Dios, sino el dolor de un esposo que amó profundamente y que al final fue abandonado por aquel que él amó. Ahí está el dolor del Señor. El Señor está mirando a Israel con un expediente y estudiando el expediente y diciendo, mira aquí, mira allá. No, Él está mirando a Israel como un esposo y que va en busca de su esposa. Y dice, y cuando va buscando a su esposa, la encuentra en otros brazos. Aleluya. Cafetero, esa es la imagen que Dios aquí presenta a través de Oseas. Es el esposo que va a buscar a la esposa y cuando la encuentra, está en brazos de otros amantes. Y el Señor dice,
Pero ¿por qué? ¿Por qué? Dice el Señor, ¿verdad? Pensando en estas cosas, ¿verdad? El Señor los mira y en esa perspectiva aquí va cambiando y le dice, el Señor derribará sus altares y demolerá sus monumentos. Y esto, cafetero, no es un Dios que está en, o sea, no es como tú y yo que nos ofendemos y decimos, yo, él va a ver, ella va a ver, yo le voy a mostrar que el que me la hace me la paga. No. No mires ese texto de esa manera, porque si lo mira a través de estos ojos, estás malinterpretando lo que Dios realmente quiere decir. Cuando Dios dice eso, es Dios diciendo, yo te amo demasiado para dejarte ahí. Es una intervención de Dios. Y yo no sé, cafetero, si en este momento tú estás recibiendo estas palabras como el Dios que dice, yo quiero intervenir en tu vida antes de que sea muy tarde. Alabado sea el nombre del Señor, bendecido sea el nombre de aquel que a pesar de que nos encuentra en los brazos de nuestros amantes, ídolos y baales, no nos dice, bueno, hagan lo que quieran, sino que nos busca, nos persigue y dice, yo voy a destruir ese amante que tú tienes, yo voy a destruir, ay, yo siento la presencia del Espíritu Santo en este momento, dice Dios, yo voy a destruir ese Baal, yo voy a destruir esas cosas, porque tu corazón está dividido, porque tú no puedes escucharme, no puedes obedecerme, no puedes amarme, porque te has entregado en los brazos equivocados. Ay, santo Dios, habla Espíritu Santo. Y dice, es como, ¿verdad? Es el padre que ve a su hijo construyendo una casa sobre la arena y dice, no, hijo, que si la construyes ahí, cuando llegue la tormenta no va a poder resistir, porque inevitablemente esa casa que tú estás construyendo se va a derrumbar, ese sueño, ese proyecto, ponle el nombre que tú quieras, se va a derribar si no lo construyes como debieras construirlo, cafetero. Ay, santo Dios, Dios derriba los altares, no porque Él, ¿verdad? Dice, no, yo te voy a enseñar una lección. No, lo hace porque lo que se construye con un corazón dividido no podrá sostenerse. Porque un corazón que intenta servir a dos señores de manera simultánea, eventualmente, se queda sin nada, se queda solo, desterrado, perdido. ¿Me entiendes, cafetero? ¿Me entiendes? ¿Entiendes lo que el Señor está tratando de decirte en este momento a través de Café con Cristo? Pero ellos dicen, no tenemos rey. Pero si no temen al Señor, ¿qué podrán hacer por ellos el rey? ¡Wow! Así dice Oseas. Esta frase tan poderosa de la boca del profeta Oseas. Israel estaba en un momento de abundancia material, una crisis espiritual, pero también, atención, cafetero, atención, había una crisis política. El reino del norte se estaba desintegrando. Los reyes que se sucedían uno a otro estaban conspirando uno contra el otro, uno mataba el otro, uno, o sea, se estaban haciendo, había una, o sea, la estabilidad política que una vez existía cuando tenían a Dios donde tenía que estar, ya no existía. Y yo no sé, cafetero, si tú puedes ver esto y ver nuestra cultura y ver nuestros países y entender que lo que ocurrió en ese octavo siglo antes de Cristo, que por boca del profeta Oseas está describiendo, podría ser que esté describiendo nuestra condición política, nuestra condición espiritual, en un mundo donde hay tanta abundancia. Es que si la abundancia económica pudiera arreglar los problemas, ninguno la tuvo. O sea, pero no es así, cafetero. No es así, cafetero. Por eso Oseas dice, el problema no es que no tienen rey, el problema es que no temen a Dios. Y ese es el problema, es que no temen a Dios. ¿Cuántas veces, cafetero, a través de la palabra? Yo espero que ustedes estén recibiendo esto, porque esto es una palabra profética a través del profeta Oseas. El problema no es el gobierno, no, es que no temen a Dios.
se han olvidado de el Dios que lo ha bendecido, que lo ha protegido, que lo ha guiado, que han, sí, y tú y yo también hemos hecho lo mismo, cafetero. ¿Cuántas veces, cafetero, el Señor hablándonos, podemos ver en nuestra economía, en nuestros líderes políticos, en nuestros gobiernos, en las personas que nos rodean, que la situación de nuestro país, y esta es una situación que Oseas, o escúchame cuando, en el octavo siglo antes de Cristo, en el octavo, o sea, son los mismos problemas que estamos teniendo ahora. Y el corazón dividido, y el corazón en problemas. Y nosotros no sabemos y buscamos y tratamos y le dice a alguien por ahí por el internet lo que tú tienes que hacer, tú tienes que emprender. Y por favor, yo no estoy diciendo que emprender no sea bueno, por favor, lo que estoy diciendo es que estás construyendo sobre arena, que estás emprendiendo sobre arena, que estás soñando sobre arena, que estás buscando y eventualmente los sueños, los proyectos, los emprendimientos que se construyen sobre arena no duran, caen. ¿Por qué? Porque la arena no es estable. El corazón dividido produce inestabilidad en todas las áreas de nuestras vidas, cafetero. No solo en la vida religiosa, en tus relaciones, en tus decisiones, en tu capacidad de encontrar paz en medio de la incertidumbre y la crisis. Un corazón dividido no tiene ancla. Aleluya, no tiene ancla. ¿Dónde está anclado un corazón dividido? Está dividido, no tiene ancla, no tiene un centro, cafetero. Y el que no tiene ancla, ¿sabe lo que sucede cuando un corazón no tiene ancla? Que es arrastrado. Ay, yo no sé con quién está hablando el Espíritu Santo en este momento. Es arrastrado. No entiende, ¿y por qué? Y yo quiero, pero no puedo, y yo trato, pero no avanzo, y yo, y yo, y, y, y, y te... Y

Pues, ¿sabe por qué yo estoy haciendo énfasis en estas imágenes? Porque cuando Oseas está hablando de manera profética, él no está ilustrando esto para que se vea bonito, ni para que tú digas, wow, mira qué imaginación tiene el profeta. No, cafetero, cada palabra, cada imagen que está utilizando el profeta, que sale de su boca, es inspiración del Espíritu Santo, es inspiración de Dios. Porque esta imagen describe lo que se construye sobre un corazón dividido. Parece algo, ocupa espacio, tiene presencia visible, pero no tiene sustancia. No tiene ancla. Y en cuanto el agua se mueve, ¿qué hace la espuma sobre el agua? Desaparece, cafetero. Porque todo lo que se construye sobre lealtad dividida tiene la consistencia de la espuma. Puede verse impresionante por fuera, hasta bonito se puede ver, puede producir números, resultados y hasta apariencia de éxito, cafetero, pero cuando llegue la presión de la vida real, ¿sabe lo que sucede? Desaparece, cafetero. ¡Wow! Es que Oseas. Entonces, ¿qué sucede? Que el corazón dividido no solamente no tiene ancla, tampoco puede dar un fruto verdadero. Puede dar un fruto aparente, de apariencias, cafetero. Puede producir actividad religiosa, eventos. Puede generar movimiento y la sensación de que algo importante está ocurriendo. Pero el fruto verdadero solo sucede cuando tú permaneces. Si no me crees, léete a Juan capítulo 15. Cafetero. Puede dar fruto, los cafeteros chateros que están conectados ahí, hablen conmigo, porque yo sé que el Espíritu está hablando contigo en este momento. Pero el fruto verdadero permanece. ¿Sabe por qué permanece el fruto verdadero? Porque tiene raíz, porque está anclado, ¿verdad? Y ese fruto no desaparece, aunque se mueve el agua, aunque venga la tormenta, aunque venga el viento que venga, ese fruto no desaparece. ¿Por qué? Porque tiene raíces, porque está anclado, porque tiene un soporte. Y eso nace de un corazón íntegro. El corazón dividido no conoce. Un corazón íntegro, un corazón que ha decidido serle fiel a Dios. En la tormenta, en los vientos, en el sol, yo voy a ser fiel a Dios. Yo voy a permanecer en Dios. Yo no voy a irme detrás de amantes ni de, yo voy a permanecer en lo que Dios me ha dicho, en lo que Dios me ha revelado, en lo que Dios me ha hablado, y yo voy a esperar porque mi vida está anclada en el Señor, mi vida tiene raíces profundas en la presencia de Dios, y en el tiempo de la cosecha yo veré la gloria de Dios en mi vida. Aleluya. Cafetero, vámonos a un break en este momento. Vámonos a un break. Yo no sé con quién está hablando Dios en este momento. Yo quiero mandarle un saludo aquí rapidito, aquí a Acceso 503, a Mariana, Teresa, a Ángel, que está por ahí también. Saludos, espero que este episodio esté siendo de bendición para ustedes. Cafetero, un corazón dividido es un problema. Pero ¿sabes qué? No hay problema que Dios no pueda resolver. No hay corazón que Dios no pueda sanar. No hay vida que Dios no pueda enderezar. No te vayas, porque nuestro productor increíble ha elegido una canción ahí para que adoremos al Señor. Y después de la canción, vamos a entrar a la siguiente parte de esta palabra tan preciosa. Dios no nos va a dejar a la deriva, porque lo que Dios construye permanece, florece, da frutos y bendice. No te vayas porque ya volvemos aquí en tu programa Café con Cristo, el único café que se cuela en el cielo, en vivo desde León, Guanajuato, por EWTN Radio Católica Mundial. No te vayas porque ya volvemos.

mi rey Elvis y Salvatore. Yo solo quiero adorarte, solo quiero agradarte. Le mandamos saludos a todas las personas conectadas a través del canal de YouTube de EWTN Español. Los cafeteros, chateros, contentos de estar aquí recibiendo esta palabra de Dios. Y también gracias a ti que estás conectado a través de las emisoras afiliadas de EWTN Radio Católica Mundial, en el país que estés, en la ciudad que estés, en el vecindario que estés, lo bueno es que estás. Y también a todas las personas conectadas a través del app de EWTN, gracias por tu conexión. Oye, cafetero, yo quiero, bueno, aquí hay gente conectada de San Luis Potosí, de Argentina, hay gente conectada desde Nueva York, desde Juárez, Chihuahua, también hay gente aquí conectadas. Gracias, cafeteros, por su apoyo y su conexión. Bueno, mi gente, vamos entonces a entrar, yo quiero leer rápidamente este texto del día de hoy una vez más, porque, ay, caramba, cafetero, cuando el Señor habla, hay que hacerle caso, porque si no le hacemos caso, dice la palabra de Dios en el día de hoy, Israel era una viña frondosa que daba fruto abundante, pero cuanto más se multiplicaban sus frutos, más se multiplicaban sus altares paganos. Cuanto más rico era el país, más ricos fueron sus monumentos a los ídolos. Su corazón está dividido y van a pagar sus culpas. El Señor derribará sus altares y demolerá sus monumentos. Pero ellos dicen, no tenemos rey. Pero si no temen al Señor, ¿qué podrán hacer ellos por el rey? Samaria y su becerro desaparecerán como espuma sobre el agua. Todos los santuarios de los ídolos serán destruidos y sobre sus altares crecerán espinas y cardos, porque la idolatría ha sido el pecado de Israel. Entonces gritarán a los montes, cúbrannos, y a las colinas, sepúltennos. Siembren justicia y cosecharán misericordia. Preparen sus tierras para la siembra, pues ya es tiempo de buscar al Señor para que venga y llueva la salvación sobre ustedes. Bendito, poderoso y alabado sea el nombre del Señor. Qué palabra tan preciosa. Vamos a entrar entonces a esa última porción donde el Señor dice, siembren justicia y cosecharán misericordia. Preparen sus tierras para la siembra, pues ya es tiempo de buscar al Señor para que venga y llueva la salvación sobre ustedes. Cafetero, vamos a entrar en esta última porción de esta palabra que corresponde a la liturgia del día de hoy del profeta Oseas capítulo 10. Aquí vemos en esta porción final tres pasos, tres invitaciones que en realidad son una sola, pero vamos a desmenuzarlas para que usted la pueda aprovechar. Dice aquí la palabra, siembren justicia, cosecharán misericordia, busquen al Señor. Siembren justicia, cosecharán misericordia, busquen al Señor. Oseas no termina este texto del día de hoy con condenación, lo termina con una invitación. Después de todo lo que ha descrito, los altares multiplicados, el corazón dividido, la espuma que desaparece, los santuarios llenos de espinas, las personas que gritan a los montes que los cubran, después de todo esto, Oseas termina con esta palabra. Hay un camino de regreso, hay un camino de sanidad, de restauración. Cafetero, yo no sé cómo está tu corazón, pero quiero decirte algo, que Dios te invita hoy a un camino de sanidad, a un camino de restauración. Dice, lo primero que dice es, siembren. Y esta imagen, de nuevo, cafetero, agrícola, es muy intencional del profeta Oseas. Un agricultor que quiere cosechar no espera que la cosecha llegue sola. Prepara la tierra, siembra con intención, actúa antes de ver los resultados. Atención, confía que lo que va a poner en la tierra va a producir fruto en su momento. Y Oseas dice esto, dice, eso mismo se aplica al corazón dividido. La justicia no aparece sola en el corazón. Hay que sembrarla de manera deliberada.
de manera intencional, con la disposición de actuar antes de ver los resultados. ¿Quién en el día de hoy está dispuesto a actuar antes de ver resultados? Y dice la palabra, y la cosecha es misericordia. Esa palabra, Hesed. Hesed. Una de las palabras más hermosas en la palabra de Dios. El amor fiel de Dios. La gracia de Dios que no se gana, pero se recibe. El fruto de la siembra honesta. De un corazón que ha decidido orientar de nuevo su vida hacia el Señor. Que ha decidido orientar su vida de una vez más hacia donde tiene que ser orientada. Hacia el Señor. De eso habla esto. ¿Verdad? Luego dice, preparen sus tierras para la siembra. Y esto es muy interesante porque Oseas no está hablando de más, está hablando a un pueblo que entiende exactamente lo que está diciendo. Porque en ese está hablando a un pueblo que, ¿verdad? Cuando hablamos del hebreo, en la palabra de Dios, esto significa romper el suelo endurecido. Cafetero. Romper el suelo endurecido, quitar las piedras, eliminar aquello que estaba creciendo sin control durante un tiempo de abandono. ¡Aleluya! Cafetero, yo no sé de ti, pero yo aquí en México me he dado cuenta de algo. Le dicen chapulear, no sé si, espero que lo esté diciendo bien, chapulear. Hay que chapulear eso porque hay una hierba que está creciendo, hay algo que está creciendo. Yo siento que Dios quiere chapulear tu corazón. Porque hay cosas que crecen sin control. Y si tú permites que esas cosas sigan creciendo en tu corazón, va a llegar un momento que tú no vas a reconocer tu corazón. Va a llegar un momento donde tú vas a decir, ¿y cómo creció esto en mi corazón? ¿Cómo creció esto en mi corazón? ¿Eh? Y dice el Señor a alguien, yo tengo que chapulear. Y eso es lo que le dice el Señor, prepara tu tierra. Porque hay que sembrar, porque hay una siembra que viene. Sobre lo primero es lo de sembrar, ¿no? Sembrar. Y vemos que dice, preparen su tierra para la siembra. Preparen, porque hay cosas que vienen, dice el Señor, para ti, ¿verdad? Hay cosas que vienen. Y eso intenta, o sea, romper el suelo endurecido, porque hay cosas en tu vida que han estado creciendo. Sin control. Ay, ay, ay, ay, ay, ay, ay, ay, ay, ay. ¿Con quién está hablando el Señor en este momento? ¿Con quién? O sea, si Dios está describiendo tu corazón en este momento, haz caso, haz cosas que tú has permitido crecer en tu corazón. Y quizás no le diste el permiso, pero tampoco lo dijiste que no. ¿Eh? Dijiste, bueno, Señor, ay, que yo estoy cansada, ya yo no sé ni qué hacer. Y entonces abandonaste. Y el Señor dice, no, no, no, no, no, no. Hay cosas ahí que tenemos que dice aquí, chapodar, dice aquí el siervo, chapodar. Entonces, esa frase tiene una urgencia. Pero no tiene desesperación, atención, no dice ya es demasiado tarde, dice ya es tiempo, todavía ahora, en este momento, mientras todavía hay suelo para preparar y semilla que sembrar, estamos a tiempo, cafetero, estamos a tiempo. Y Dios dice, si preparan la tierra, si siembran la justicia, si buscan al Señor, yo vendré y lloverá la salvación sobre ustedes. Y no dice, es lluvia. Dice el Señor aquí a alguien, no sé con quién está hablando el Espíritu Santo. Espero que tú tengas los oídos abiertos para lo que Dios está diciendo en este momento. Dice el Señor, quiero llover sobre tu vida. La lluvia de salvación sobre tu vida. Lluvia. La lluvia que empapa, la lluvia que eso es lo que Dios quiere hacer, ¿verdad? Penetrar en lo profundo de tu vida, en esos lugares donde tú has descuidado, en esos lugares donde ha crecido cosas que tú no sabes ni cómo fue que creció esto, cómo fue que creció estas cosas en mi vida. A ver,
a chapolear. Gracias, mi amor. Tú ves lo lindo que tiene una esposa que está pendiente de uno. Aquí me lo mandó y aquí, mira, aquí me lo escribió ella, aquí me lo escribió ella. Chapolear se llama. Gracias, mi amor. Chapolear. Entonces, cafetero, yo no sé si tú puedes ser honesto contigo mismo. Yo no sé, porque a veces nos cuesta ser honestos. El Señor dice, hay una promesa para tu vida. Hay una promesa para tu familia. Hay una promesa para tus finanzas. Hay una promesa, pero eso no se puede dar en un corazón que está dividido. Y a lo mejor, cafetero, esta palabra ha llegado a tiempo a tu vida. Y espero que así sea. Espero que así sea. Porque en un corazón dividido, la promesa de Dios no vive. En un corazón dividido, la bendición de Dios no vive. ¿Cómo va a vivir en un lugar donde ha crecido tantas cosas que ya, dice el Señor, pero yo todavía tengo esperanza para ti, yo todavía tengo bendición para ti, yo todavía puedo hacer algo precioso en ese jardín, en ese solar, en ese hogar, en ese matrimonio, en tu familia, en tus hijos, en esas cosas que parecían que no se podían dar, porque tú trataste por aquí, trataste por allá, y dice el Señor, ahora déjame tratar a mí. Al principio, cafetero, te hice esta pregunta. ¿Realmente entiendes el peligro de un corazón dividido? Hoy Oseas te dio la respuesta. Sin adornos, sin no. Un corazón dividido no puede producir frutos. Un corazón dividido no puede vivir en la abundancia del Espíritu Santo. Es una vida que está llena de actividad, llena de éxito, llena de muchas cosas, aparentemente, pero el fruto no permanece. No permanece porque no tiene raíz. Desaparece porque es como la espuma sobre el agua. Y eso, cafetero, es lo que Dios hoy quiere decirte hoy. Pero te dice hoy, a través de Café con Cristo, good news, el evangelio significa buenas noticias. Es tiempo de buscarme de nuevo, no mañana, no cuando las circunstancias mejoren, no cuando te sientas más preparado, ahora, right now, porque el Señor dice, siembra justicia, prepara la tierra y espera la lluvia, porque yo soy fiel, porque yo no te he desamparado, porque yo no me he alejado de ti. Prepara la lluvia de salvación que no cae en un corazón perfecto, pero sí cae en un corazón preparado. ¿Quién dice amén a eso? Dice aquí la palabra de Dios, un mensaje. Querido cafetero, soy Elisa de España. El 26 de marzo, y he vuelto de Italia para estar en un tiempo difícil. Claro, cafetera, los tiempos difíciles van a llegar, pero en el momento de la dificultad y la tristeza, ahí también el Señor está contigo. Así que te presentamos en este momento para que el Señor te acompañe en ese dolor que estás experimentando, porque aún en ese dolor, Dios tiene lluvia de salvación y de bendición para ti. Bueno, cafetero, el tiempo se me está pasando, pero no quiero dejarte sin estos tres pasos que puedes hacer en esta semana. Número uno, nombra tu altar, nombra tu Baal. ¿Cuál es tu Baal? El éxito. ¿Cuál es tu Baal? Nómbralo. Búscalo bien, el control, nómbralo, porque lo que no se nombra no se puede derribar. Número dos, rompe el suelo endurecido. Rompe el suelo. ¿En qué área de tu vida tu corazón se ha endurecido? Por la rutina, por la costumbre, ha pasado tanto tiempo, ha crecido tantas cosas que tú, y esta semana dile, Señor, yo te llevo esta parte endurecida de mi corazón para que tú la rompas y para que tú empieces a prepararla. Dice el Señor, no la voy a resolver, pero la voy a preparar. Y número tres, busca al Señor antes de buscar la solución. Busca al Señor antes de buscar la solución. Esta semana, cuando tú enfrentes una decisión o una preocupación, haz algo diferente. Antes de buscar la solución, busca al Señor primero. Antes de buscar cómo resolverlo, busca al Señor primero. Y no como un protocolo, sino como el primer movimiento de tu corazón. Porque ese primer movimiento de tu corazón está aprendiendo que tú estás volviendo de nuevo a Dios. Ay, cafetera, vamos a orar porque... ¿Qué te digo? Si seguimos hablando y no oramos, mejor. Padre, en el nombre poderoso de Jesús,
Te presento a toda esta tierra que hay que chapolear, que hay que cortar, porque ha crecido tantas cosas. Y a veces, Señor, no sabemos cómo fue que creció. Que sea tu mano cortando, limpiando, podando, preparando la tierra para la lluvia de salvación que va a caer sobre nosotros. Te presento a todos los cafeteros conectados, ya sea por EWTN, el YouTube, ya sea por Radio Católica, ya sea por el app. Señor, tú conoces el corazón. Prepara, siembra, que para que cuando esa lluvia llegue, el corazón esté preparado, la tierra esté preparada. Dice el Señor aquí a alguien: yo he visto tu vida y he visto las cosas que han sucedido, mas mis ojos no se han apartado de ti. Mi promesa sigue siendo mi promesa, mis propósitos sigue siendo mi propósito. Yo voy a cumplir lo que yo te he dicho, pero primero prepara tu tierra, prepara tu corazón para que mi lluvia pueda caer y para que mi bendición pueda cambiar, sanar tu vida completa, tu familia completa, tu matrimonio, tus finanzas y tus hijos. Te presentamos, Señor, nuestros corazones divididos para que tú hagas un milagro. Y te lo pedimos en el poderoso nombre de Jesús. Amén, amén y amén. Wow, cafetero. Gracias. Gracias por estar. Gracias por estar. Y gracias, Señor, porque aún en el dolor tú nos acompañas, en la confusión tú estás ahí, tú nunca nos abandonas. Cafetero, yo espero que este programa haya sido bendición para ti. Si así lo fue, compártelo con alguien, porque hay mucha gente todavía que no entiende el peligro de un corazón dividido, pero ya que tú lo has aprendido, compártelo con otro para que ellos también puedan ser bendecidos. Bueno, mi gente, si Dios quiere, nos vemos mañana en otro episodio delicioso, poderoso, del único café que se cuela en el cielo, Café con Cristo, con el cafetero mayor, aquí en EWTN, Radio Católica Mundial. Que este día sea un día precioso y que el Dios del cielo te abrace, te apriete y te dé un beso en el cachete. Nos vemos más.

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Hablándoles Katia Baliño. El primer ministro israelí, Benjamin Netanyahu, afirmó que aldeas cristianas y libanesas no identificadas solicitaron a Israel ser anexadas. Aldeas cristianas en Líbano, algunas de ellas han solicitado ser anexadas a Israel porque las protegemos de Hezbollah, de los fanáticos de Hezbollah que quieren matarlas, y hacemos lo mismo con los cristianos en todas partes, declaró Netanyahu durante su aparición en el programa de Sunday Briefing de Fox News el 5 de julio. Es ridículo que Netanyahu diga algo así, afirmó Alberto Fernández, ex embajador de Estados Unidos y colaborador de EWTN News en temas de Oriente Medio. Solo tiene sentido si intenta quedar bien ante su audiencia israelí. En el contexto del Líbano es absurdo, añadió Fernández. Con la intención de dar a conocer la vida y el legado espiritual de la Beata Concepción Cabrera de Armida, un grupo de laicos trabaja en la creación de un kit digital gratuito con diversos materiales de evangelización. Jesús Chacón, coordinador de la iniciativa junto a Concepción Cabrera, explicó en entrevista con ASI Prensa que el proyecto nació de su devoción personal y el deseo de que más personas conozcan su vida, su espiritualidad y su ejemplo. Este proyecto incluirá su biografía, materiales de formación, imágenes para imprimir, recursos para redes sociales, oraciones y otros contenidos. Aunque el proyecto aún se encuentra en desarrollo, Chacón señaló que esperan tenerlo listo muy pronto para que parroquias, movimientos, comunidades, catequistas y familias puedan solicitarlo y utilizarlo en sus actividades pastorales. Manténgase bien informado en EWTN Radio Católica Mundial. Gracias y que el Señor le bendiga.

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0: buenas tardes, bienvenidos amigos, todos hermanos y radio escuchas de este su programa en el día a día
1: con Ricardo y Lucía.
0: Yo soy Lucía Báez Luzondo y como siempre me acompaña mi guapo y bueno esposo
1: Ricardo Luzondo del Ministerio Renovación Familiar. Encantados de estar con ustedes en esta tarde hermosa de julio, mediados ya, primera semana de julio. Felices de estar con ustedes, agradecidos del Señor porque, bueno, estamos nuevamente transmitiendo para ustedes por Radio Católica Mundial, luego de haber estado unos días en los estudios de EWTN en Birmingham, donde tuvimos la oportunidad de compartir con Katia, que es nuestra
0: productora
1: y en controles, y también con el jefe Douglas Archer,
0: bien
1: bonito
0: equipo de televisión.
1: Sí, estamos bien agradecidos al Señor y bueno, aquí estamos con ustedes.
0: Y pronto venimos con más programas para la televisión, así es que bien pendientes de eso. Y estamos como siempre transmitiendo desde nuestros estudios en la hermosa ciudad de Atchison, Kansas, hogar de Benedictine College. Y en este día tenemos un tema bien importante que lo voy a preanunciar antes de entrar en oración con el Señor, pero no sin antes darle la bienvenida, por lo menos al estudio, a nuestro muy querido amigo el señor John Handrahan y a su esposa Judy Handrahan, que nos vinieron a visitar desde San Antonio. Son unos amigos muy queridos de esos 4 o 5 años que estuvimos allá en San Antonio laborando para el Señor, y él está aquí en el estudio con nosotros, así es que gracias por honrarnos con tu presencia. Después te digo lo que dije porque es americano y no entiende lo que estamos hablando.
1: Bueno, pero vamos a decirle hi. Hi, John.
0: Okay, hi, John. It's such a pleasure to have you here in the studio live so that we can share this program. Y ahora sí, son gente muy querida también, a su hija Shannon y a su esposo Vance y a todos sus hijos que queremos tantos, un gran saludo para todos ellos y para todos nuestros hermanos de allá de San Antonio, Texas.
1: Y si usted quiere visitarnos en Radio Católica Mundial en el programa En el Día a Día con Ricardo Lucía, bueno, solamente tiene que venir a Atchison, Kansas y compartir con nosotros.
0: Claro que sí, con muchísimo gusto le enseñamos los estudios y le enseñamos esta pequeña ciudad tan católica y tan hermosa que tenemos aquí, la, como yo le llamo, la perla del medio oeste, the pearl of the Midwest. Bueno, el programa de hoy, les voy a adelantar el título antes de entrar a poner todo en manos del Señor en oración, y el tema es: ¿existe un derecho preeminente? ¿Existe un derecho preeminente? O sea, un derecho sin el cual todos los demás dejan de tener sentido. Y ese va a ser el tema de hoy aquí en el día a día con Ricardo y Lucía, pero vamos a poner todo en las manos del Señor.
1: Dios Todopoderoso, Padre amoroso, te damos gracias por este día, gracias por estar aquí en medio de nosotros. Gracias, Señor Jesús, porque te has hecho hombre como nosotros para darnos la salvación y la vida eterna. Gracias porque nos acompañas en el día a día, en nuestras dificultades, en nuestros tropiezos, en nuestras alegrías, nuestros éxitos. Gracias, Señor, porque siempre estás a nuestro lado, porque nos recoges en los momentos difíciles, porque nos acompañas, Señor, en los momentos de alegría. Queremos pedirte en esta tarde, Señor, confiados en que siempre estás con nosotros, que entres a cada hogar que está escuchando este programa, llegues a cada lugar, a cada familia, a cada ciudad, a cada país donde está siendo este programa transmitido, para que tú, Señor, tomes posesión de ese lugar, para que seas quien viva en el corazón de todos sus fieles, para que tu amor, Señor, se extienda y para que el amor surja entre cada uno de nosotros, para vivir, Señor, cada día más y más enamorados de ti, sirviéndote en el servicio a los demás. Todo eso te lo pedimos por intercesión de María, que es nuestra madre que nos enseña el servicio, nuestra madre que nos enseña a amarte sobre todas las cosas. Amén.
0: Cambio. Y ya estamos de regreso en el día a día con Ricardo y Lucía. Vamos a estar abordando este tema tan importante que hemos expuesto, y es si existe un derecho preeminente, o sea, un derecho sin el cual todos los demás dejan de tener sentido. Y podríamos preguntar esta pregunta de otra manera: ¿qué derecho hace posibles todos los demás? Y lo vamos a estar contestando desde la auténtica doctrina social de la Iglesia. Y la respuesta es que sí, existe ese derecho.
1: De todas maneras, quisiera antes aclararles que la Iglesia Católica ha estado siempre en función de los derechos de los seres humanos, y que después de la Segunda Guerra Mundial ha estado, por ejemplo, estuvo bien activa nuestra Iglesia para buscar los derechos y que no volverse a repetir las dificultades que vivió el mundo después de esta Segunda Guerra Mundial. Y ustedes dirán, bueno, pero es que los derechos humanos los declaró la Organización Nacional de las Naciones Unidas. Sí, ellos llegaron al fin a hacer una promoción de los derechos humanos, pero después que la Iglesia, nuestra Iglesia Católica, estuvo por años y años promoviendo la importancia de los derechos de las personas, de los derechos de los hombres, de los derechos de las mujeres, del derecho de los niños. Entonces, desde nuestra doctrina social, pues la respuesta que estamos buscando es: de todos los derechos, que ya ustedes lo saben y los han escuchado, hay uno que es por encima de todos, que es el primordial. Y como pues ya Lucía nos va a anunciar, ¿cuál es la respuesta a esta pregunta de qué derecho hace posible todos los demás?
0: Y ese es el derecho a vivir. El derecho a la vida es el derecho preeminente. ¿Por qué? Porque sin la vida, la persona humana no se puede avalar de ningún otro derecho humano. O sea, ningún otro derecho puede ejercerse o protegerse o disfrutarse si la vida humana no es protegida. O sea, si a mí me quitan la vida, me quitaron la oportunidad de vivir
1: otro derecho.
0: Todos los demás derechos que yo tengo como persona humana. Por eso el derecho a la vida humana es el derecho preeminente, o sea, tiene la mayor importancia, porque sin él todos los demás dejan de tener sentido. Y la vida humana no es un derecho más, sino es realmente la condición indispensable para que todos los demás derechos humanos tengan sentido. Por eso, cuando mucha gente se cree que, ah, no, yo soy pro vida, no, yo soy pro justicia social, diríamos, como si fueran dos cosas, la mismísima doctrina social de la Iglesia comienza con ese mismísimo pilar de la vida. O sea, que una persona pro vida es pro justicia social, y una persona pro justicia, pro doctrina de la Iglesia, también es una persona pro vida, porque no habría ningún sentido en separarlos los dos.
1: Sí, todos los derechos son importantes, por supuesto. Tenemos derecho a tener trabajo, tenemos derecho a la libre profesión de la fe, tenemos derecho pues a muchas cosas, a tener vivienda, a tener trabajo, a reunirnos en como individuos, o sea, en asociaciones, pero ninguno de esos derechos, tengamos claro, van a poder seguir si no tenemos la vida. Por eso no es que sean fanáticos, pues mucha gente pues divide y dice, no, es que los fanáticos pro vida. No, pero es que la vida, si no tenemos ese derecho a la vida y no luchamos por tener el derecho número uno, pues no vamos a tener el 2, el 3, el 4, el 5, el 6, el 7, el 8, el 10, el 11, hasta el 12. O sea, todos los derechos que existen y que están listados. Entonces, por eso usted no se sienta marginado, porque usted promueve el derecho a la vida. Y como sabemos, la vida comienza desde el momento de la concepción, desde el momento en que hemos sido concebidos, ahí comenzó la vida, y ahí es donde comienza el debate de luchar por ese derecho, porque si no se defiende ese derecho, pues los demás, como ya estamos diciendo, pierden su sentido. Entonces, toda persona sabemos que tiene una dignidad que nadie le concede, sino solamente Dios, y nadie se la puede quitar, sino solamente Dios. O sea que la dignidad, el valor que tenemos como personas, como seres humanos, no depende de la edad, no depende de si tenemos salud o no, no depende de si tenemos capacidades o no, no depende de si somos útiles. Somos dignos porque Dios nos da la dignidad, Dios nos da el valor que tenemos. Y yo no soy más digno que los demás porque sea más fuerte, ni tengo menos dignidad porque sea más feo que los que dirigen.
0: O sea, más rico,
1: o más rico, o más pobre, o menos pobre.
0: O con posiciones y diplomas, no importa nada de eso, nadie tiene, por lo que pueda ostentar humanamente, nadie tiene más dignidad, o sea, más valor que otra persona, y eso es lo que dice la iglesia.
1: Exacto, y no tengo menos dignidad porque soy un anciano, porque tengo 80 años, tengo menos dignidad que uno que tiene 45 y es plenamente produce, es un productor, ni tampoco tengo menos dignidad porque tenga 2 semanas de embarazo, porque sea un bebé de 2 semanas de gestación, porque todavía no me he terminado de desarrollar completamente para ser independiente de mi mamá y salir de su vientre. O sea, no soy menos, mi valor no depende de mi edad, de mi estancia, de mi estado, de mi salud, de mi situación. Toda la vida humana merece un igual respeto, como hemos dicho, desde el embarazo, desde la concepción, hasta el momento final cuando ya expira. Por eso no vamos a quitarle la vida a nadie. Y hoy por hoy hemos estado viendo mucho de esto. Ustedes saben que pues yo acabo de terminar una maestría en bioética, y una de las cosas que llama la atención, y Lucía, que está terminando el suyo en sociología, estos dos temas se interceptan, porque se habla hoy por hoy mucho de la eutanasia, es decir, que se está permitiendo lo que se llama el suicidio asistido por el médico. Es decir, si un paciente le dice al médico, mira, no quiero vivir más porque no quiero tener este cáncer, o porque no quiero, ya me siento que me está dando Alzheimer y estoy perdiendo la memoria y quiero pues simplemente morirme porque no quiero ser una carga para los demás, el médico se dice, ah, okay, sí, está bien, yo estoy de acuerdo contigo, te doy una receta, ve a la farmacia, busca esto, tómate estas dos pastillas y acabas con tu vida. Eso es lo que se llama el suicidio asistido por el médico. Y por lo menos aquí en Estados Unidos está aprobado ya en varios estados, es legal, siendo el último estado aprobado en diciembre de este pasado año en el estado de Illinois. Sí, y así muchos otros estados, porque nosotros no estamos atentos o no sabemos qué está pasando, pues no luchamos con nuestros representantes para decirle, mira, eso yo no lo quiero que pase en mi estado, porque me puede pasar a mí. Yo tengo ahorita 61 años, pero quien quita que de aquí a 10 años, si Dios me permite vivir 10 años más, digan, bueno, tú ya tienes más de 70 años.
0: Ya no rindes ya tanto,
1: ya
0: como
1: no
0: antes.
1: Produce, ya no hablas bien en la radio, no se te entiende lo que dices en la radio, y ya no.
0: Esperemos que todavía sí.
1: Ya no hace falta aquí, pues vamos a acabar contigo. Y yo, ah, ok, bueno, sí, no, pues tenemos que estar defendiendo nuestros derechos desde este momento, ¿no? Entonces, toda vida humana, como decimos, así nos guste o no nos guste, la persona como individuo merece igual respeto siempre.
0: Y porque esa persona ha sido querida, ha sido pensada, ha sido creada por Dios mismo a su imagen y a su semejanza, con todo esa, y esa, eso es lo que da nuestra dignidad, eso es lo que te da tu valor, no los diplomas que tengas colgados en tu oficina, no cuán grande sea el balance en la cuenta de tu banco, no importando que te hayas ganado un premio universal muy grande, nada de eso es lo que te da el valor como persona humana. Y eso es lo que dice nuestra doctrina social de la iglesia, que tanto, como dijo el bebé, la persona humana es concebida en ese momento de la concepción. Dios infunde un alma en esa persona, y biológicamente se ha podido determinar que el DNA de ese nuevo ser es completamente diferente al de la mamá y al del papá. O sea que es una persona nueva completamente diferente. Y esa realidad no la cambia el hecho de que esa persona esté viviendo localizada en ese momento en el seno de su madre versus estando afuera en el mundo viviendo y respirando. Humana, y la persona que esté en un lecho de muerte, Tito, también sigue siendo completamente persona humana, querida y amada por Dios, y quien único define, da la vida y también dice cuándo es el momento de la muerte, cuándo es el momento de partir, es Dios nuestro Señor. Y eso es algo que realmente el ser humano está tratando de jugar a Dios, ¿no? Y queriendo desentronar a Dios de la autoridad sobre su creación. Y por eso tenemos todas estas movimientos legales, ideologías, etcétera, causan tanto conflicto porque van en contra de la voluntad misma del Señor.
1: Por eso entonces, resumiendo hasta ahora, la vida no es un derecho entre muchos, es el presupuesto de todos los demás, ¿no? Para aquellos que se están conectando en este momento, hablamos de el derecho a la vida como el principal de los derechos, porque de ahí derivan los demás derechos. Sin vida no existe libertad, no hay educación, no hay trabajo, no hay familia, no hay participación política ni libertad religiosa. Entonces, cuando una sociedad deja de proteger la vida de los más vulnerables, todos los derechos quedan debilitados. O sea que si no ponemos atención a proteger el derecho principal, que es el de la vida, pues todos los demás quedan allí, pues, sí, entredicho, son fáciles de...
0: Claro, en cualquier momento, a través de todas estas leyes tan antihumanas y tan anti-Dios creador, podemos entonces robarle los derechos humanos a cualquier persona en cualquier momento. Si no valoramos toda vida humana, así es como tan fácilmente sistemas gubernamentales totalitarios empiezan a robarte derechos. Tu derecho a la libertad religiosa y de practicar la religión que tú quieras, y no solo en tu casa, sino en la plaza pública. Tu derecho a tener un trabajo decente donde puedas llevar el pan a la casa. Tu derecho a poder pensar diferente y expresar públicamente esa opinión sin que un gobierno te mate o te encarcele, como pasan en los gobiernos totalitarios. Por eso la doctrina social de la Iglesia, cuando la analizamos auténticamente con lo que ella dice, desde el principio de su desarrollo ha luchado la Iglesia a través de esta doctrina, ha ido desarrollando esta doctrina, y siempre está en contra de sistemas que oprimen al hombre. Sistemas de vida, sistemas gubernamentales que oprimen la gente, la Iglesia siempre va a estar en contra de eso.
1: Y entonces, basado en lo que es entonces la doctrina social de la Iglesia, queremos como que retomar ese tema para que sea parte de las familias. Queremos que las familias sepan lo que es, por ejemplo, bioética, que es uno que pues me estoy especializando ahora más, sepan la importancia de lo que es acorde, lo que es ético, es decir, lo que es permitido y lo que es legal y lo que es moral para poder hacer en nuestras vidas. Porque si, por ejemplo, en nuestra familia, y cómo nosotros conectamos todas estas enseñanzas con nuestra vida, pues mira, hoy por hoy los muchachos pues no tienen mucha formación religiosa, salen de las universidades, salen de la secundaria, de la escuela secundaria, sin tener unos principios morales, sin tener unos principios adecuados. Aunque usted se los haya querido dar en su casa, se los han robado en la calle. Entonces puede venir su hija o su hijo diciendo, mira, quedé embarazada o tengo mi novia embarazada, lo vamos a resolver de esta manera, o sea, vamos a acabar con la vida de ese bebé, porque no nos conviene, porque ella está empezando la escuela, y muchos padres están de acuerdo con esto, muchos padres están quedándose de acuerdo. Entonces, por eso queremos que a través de este programa ustedes vean cómo esto se traslada, se traduce en nuestra vida diaria, y eso le puede pasar al vecino, ese le puede ser a la persona que está, a su amiga en la parroquia, que pueden estar ante esta situación, y usted poder explicar y poder comentar por qué es tan importante, por qué es tan prevalente que nosotros, por ejemplo, digamos cuál es la posición de la Iglesia ante el aborto, ante la situación de acabar con la vida. ¿Por qué quitar el derecho a una persona que está, pues, que no pidió que se le quitara la vida? O sea, no pidió venir, pero tampoco pidió irse. Entonces, todas estas cosas que hablamos es importante y por eso necesitamos que ustedes entiendan los conceptos y como familia pues se reúnan en las horas de comer, hablen del tema, digan la importancia porque la Iglesia se mete en estas cosas, porque la Iglesia protege el derecho de nosotros como seres humanos, el derecho de nosotros como personas. No es un capricho de la Iglesia, es una realidad de que nos valora, de que nos valoramos todos nosotros y que buscamos el derecho a la vida. Y esto es uno, pues, de los aspectos importantes de la doctrina social, lo que es la persona humana y la inviolabilidad de la persona humana, pero también en función de lo que se llama el bien común,
0: que es un principio ancla, el bien común de la doctrina, auténtica doctrina social de la Iglesia. ¿Y qué es el bien común? El bien común no necesariamente busca, no busca el beneficio de unos poquitos, sino el que toda la humanidad florezca. Con eso no queremos decir que toda la humanidad sean millonarios o que toda la humanidad sean ricos. No, dentro de su individualidad, dentro del plan que Dios tiene para esa persona, dentro del llamado que Dios tiene para esa persona tenga las condiciones y las posibilidades de florecer para llegar a ser esa persona que Dios le creó para que fuera. Que un médico, pues un médico, como tú, Ricardo. Pero aquí, por ejemplo, en Atchison, es un área más rural, y tenemos muchos agricultores, gracias al Señor. Que alguien dirá, ah, pues el doctor es más que el agricultor. Permítame decirle que no necesariamente. O sí. Que yo, la abogada, o los profesores de universidad, no. Porque si es agricultor, no está allá afuera, de sol a sol, quemándose la espalda, cuidando esas plantaciones que comemos. ¿Qué comemos? ¿Con qué nos alimentamos? Entonces, el bien común lo que busca es el florecimiento de todos dentro de lo que Dios le llamó a ser y a hacer. Y una sociedad que es verdaderamente justa va a proteger a todos, pero especialmente va a proteger a los que no se pueden proteger y defender por sí mismos. Por eso es que las personas pro vida, que también son pro doctrina social de la Iglesia, obviamente celan tanto el derecho a la vida humana, porque si Dios deseó esa persona, la diseñó desde el principio de los tiempos, es porque esa persona tiene una misión en este mundo tan única y tan irrepetible como es esa persona. Entonces, esa sociedad que es verdaderamente justa va a hacer un esfuerzo muy especial por aquellos que no pueden defenderse por sí mismos. Por eso, ¿quiénes son personas especiales para el Señor? Los niños menores de edad. Porque el niño menor de edad no se puede defender y representar por él mismo. Las personas, por ejemplo, niños, hombres y mujeres que son traficados como propiedad para el servicio laboral y sexual, esclavizado, mandado, esas personas no se pueden proteger por ellas mismas. Algunos migrantes que son verdad refugiados de sus países, donde no pueden conseguir condiciones de cómo alimentarse o cómo defenderse de sistemas totalitarios que los oprimen, donde no pueden florecer, esas son personas que son especialmente importantes dentro de lo que es la doctrina social de la Iglesia. Y el valor entonces de una sociedad se mide por la manera en que trata a sus miembros más vulnerables. Esto era una bandera, una afirmación que recuerdo que es a la Madre Teresa de Calcuta, Santa Teresa de Calcuta, tenía como una de las de los valores o una de las afirmaciones más grandes que ella siempre repetía. El valor de una sociedad se mide por la manera en que tratan sus miembros más vulnerables. Por eso estos gobiernos que son pro-eutanasia, que son pro-aborto, lo que quieren es salir de personas que nos van a costar dinero, ¿verdad? O poder matar a la persona discapacitada que le está costando mucho dinero al gobierno, nos permitimos el engaño de decir, ay, es que tiene derecho a morir con dignidad, como un disfraz para ellos utilizar estas políticas públicas para poder terminar con la vida de personas que no son su hora todavía, porque solo Dios nuestro Señor es el que va a decir el cuándo, el dónde, el cómo y el cuándo nosotros vamos a partir a la casa del Padre.
1: Por eso el conocimiento es importante y queremos a través de este programa en el día a día con Ricardo y Lucía llegar a ustedes con llamar la atención para que tengamos el conocimiento, porque nos engañan con palabrerías, nos engañan con lenguaje. Por ejemplo, cuando se habla de dignidad que no es a la luz de la fe, sino una razón irracional, que nos dice, por ejemplo, bueno, no, la dignidad o el valor de la persona depende si puede tomar o no decisiones. Si una persona tiene valor, si puede tomar decisiones, es decir, si puede escoger entre lo bueno y lo malo, o si puede escoger entre dónde va a vivir y dónde va a estudiar, por ejemplo. Eso es parte del ser de la persona, es parte de mi actividad como ser humano, pero eso no me da mi valor, porque en el momento que yo pueda dejar de tomar decisiones porque estoy en coma, en una cama enfermo, o porque tuve un accidente y perdí la razón, la capacidad de razonar, o si es un niño, por ejemplo, una persona que pierde pues la memoria, pierde el sentido de quién es, pues entonces esa persona no puede tomar decisiones, por lo tanto entonces esa persona ya no tiene dignidad. O un niño que nace con un trastorno cerebral o con un trastorno del desarrollo, con autismo, por ejemplo, y no

0: sufriendo y no es digno sufrir. Bueno, y eso será un tema para otro programa.
1: Que lo vamos a abordar.
0: Y hablamos hace poco de por qué se ha perdido el sentido del sufrimiento, sí. Porque la gente no sabe cómo aprovechar lo que es sufrir. Y en base, si ustedes escucharon ese programa, pues es eso, es que hemos perdido la capacidad de tolerar, de tener resiliencia, y eso nos dicen, bueno, si usted tiene valor, pues no sufra, y su dignidad va de acuerdo al sufrimiento. Y
2: pero el valor no tiene sufrimiento. El sufrimiento mismo tiene un valor infinito, y esa parte la vamos a abordar muy pronto aquí en el programa, porque hasta que nos quiten esa capacidad de sufrir, es inhumano por el valor del sufrimiento, y eso el Señor Jesús nos los enseñó con toda claridad en los evangelios, y también la iglesia nos los ha enseñado.
0: Bueno, estamos llegando a la primera parte del programa, terminando la primera mitad. Vamos a tomar una pequeña pausa. Nuestra querida Katia ha escogido para nosotros, para que nos refresquemos y escuchemos este intermedio musical de la voz de Cindy Esparza, la canción La Vida Ganó. No se vayan, que ya regresamos
2: en el día a día
0: con Ricardo y Lucía.

0: Y ya estamos de regreso en el día a día con Ricardo y Lucía y estamos conversando sobre los derechos que protege la doctrina social de la Iglesia Católica y la pregunta que habíamos propuesto es si hay un derecho preeminente, o sea, un derecho sin el cual todos los demás derechos humanos no tienen sentido. No se puede avalar una persona de esos derechos humanos. Y estamos conversando de que fundamentalmente ese es el derecho a vivir, porque si no estoy vivo no puedo avalarme a ningún otro derecho humano que pueda tener. También conversamos sobre el bien común, que es lo que busca la Iglesia, el bien de todos, para que cada persona humana pueda florecer dentro de su condición, lo cual no quiere decir que todos vamos a ser iguales, que todos vamos a tener el mismo dinero. Pues literalmente es imposible. Dios nos dio diferentes capacidades. Por eso cuando hablamos, nos hablan personas diciendo, hasta que todos tengamos lo mismo, va a haber injusticia. Es algo que es claramente erróneo. Porque no, y si todos tenemos lo mismo y hacemos lo mismo, ¿quién cocina? ¿Quién cura al otro? ¿Quién hace? Si todos no tenemos un propósito diferente y una capacidad diferente, entonces el mundo no sería mundo, no podríamos progresar. Y ahora quisiéramos entonces pasar a lo que son los demás principios que propone claramente la doctrina o la enseñanza social de la Iglesia Católica, y todos los cuales están centrados, como hemos dicho, en el reconocimiento de la dignidad de la persona humana. Y siempre decimos, ¿por qué dicen persona humana? Y siempre lo repetimos. Porque primero, ser persona, en definición, nos hace lo que somos como creación de Dios. Pero hay más de una persona. Hay persona humana, que somos nosotros, y hay la persona divina, que es el Señor. Un Dios, tres diferentes personas, Padre, Hijo y Espíritu Santo, que hay una gran diferencia ahí.
1: Y legalmente hablamos de persona jurídica, también, que por supuesto es una persona humana, pero también la persona jurídica, que puede ser una organización, uh-huh, que tiene, o sea, una organización como una empresa, que es como una persona, al aspecto que no es qué, sino quién es. O sea, cuando nosotros somos, hablamos de nosotros como persona humana, no decimos qué somos, sino quiénes somos, porque tenemos entonces una identidad como humanos. Y que además podemos tener, que es la otra característica del ser persona, la capacidad de interactuar, de relacionarnos, de amar y ser amados.
0: Así es. Y uno de esos pilares, o sea, uno de esos derechos que a raíz del derecho a la vida defiende y promueve nuestra doctrina social católica es el derecho a la familia y a vivir en comunidad. Por eso es que la doctrina social católica nos enseña que la persona humana no fue creada para vivir sola. Siempre hemos hablado de que Dios mismo es comunidad. Es una comunidad de vida y amor entre el Padre, el Hijo y el Espíritu Santo. Y habiéndonos Dios hecho a su imagen y semejanza, también nos ha hecho comunidad para vivir en comunidad. Y esa la unidad de comunidad más básica, importante de todos, es la familia. Porque todo el mundo nace de la unión de un hombre y de una mujer. Por eso un derecho fundamental es el derecho a tener un papá y una mamá, un núcleo familiar donde estamos relacionados no solo por el amor, sino por la sangre también. Y la doctrina social de la Iglesia enseña que somos seres relacionales, o sea, vivimos para estar en relación. Por eso cuando una persona la encierran en un calabozo, puede hasta perder la razón. Y la angustia es tan grande porque no hemos nacido para vivir nosotros solos. Y por eso la familia ocupa ese lugar central, aparte en que sociológicamente hablando, Y como definimos sociología, es la ciencia que estudia el comportamiento del ser humano en sociedad, en grupos, ¿no? La interacción humana en diferentes lugares y estructuras de la sociedad. La más básica de ellas siendo la familia, luego podemos hablar de la familia extendida, luego podemos hablar de tu comunidad inmediata y tu comunidad de fe. Luego podemos hablar de tu ciudad, de tu país y globalmente, porque todo lo que uno hace puede impactar la vida de otras personas. Y por ello la familia fue fundamentada en el matrimonio entre un hombre y una mujer, que viene terminando siendo la escuela que hemos hablado todos estos años sobre eso, la escuela del amor, la escuela de la solidaridad, que tenemos que hablar sobre el concepto de solidaridad también, donde aprendemos valores morales y sociales, donde aprendemos a ser responsables y donde aprendemos la fe.
1: Sí, por eso insistimos, todos estos conceptos pues se traducen en su familia, ahí donde está usted escuchando el programa, en su casa, en este momento, cuando usted le niega a su esposa o a su esposo el beneficio de ser feliz, usted le niega la posibilidad del desarrollo como familia, el desarrollo como persona, usted está violentando los derechos de las demás personas, y esto es la traducción de amar a Dios sobre todas las cosas y al prójimo como a ti mismo. Cuando tus hijos, por ejemplo, no les prestas atención, ignoras sus necesidades o ignoras sus deseos de comunicación, de conversar, o porque se pusieron bravos, usted dice, no le voy a hablar más a mi esposa o a mi esposo por unos cuantos días para que aprenda, o no le hablo a mis hijos. Al cortar la comunicación, que está cortando ese derecho a relacionarse, a comunicarse, pues usted está de alguna manera violentando también los derechos de la persona, que es esa destrucción del amor. Y nosotros por eso, a través de nuestro ministerio Renovación Familiar y a través de este programa en el día a día con Ricardo y Lucía, pues queremos demostrarles que todo esto impacta no solamente su familia, esto impacta toda la sociedad. Si usted enseña a sus hijos o a su esposa o a su esposo que no tienen derecho, que usted está por encima de todos sus derechos, o usted está por debajo de sus derechos y se permite, se deja ser violentado, se deja ser dañada o dañado, pues tampoco usted está haciendo protección de sus propios derechos. Por eso es importante conversar, por eso es importante estar en comunicación, por eso es importante saber que así como hemos sido amados, podemos amar. Y eso es una de las cosas, pues, importantes en todo esto que estamos hablando.
0: Sí, ciertamente, la familia es tremendamente fundamental. Por eso, y la sociedad lo demuestra siempre, porque cuando falta el padre, por ejemplo, en la casa, que muchas políticas públicas han hecho que los padres se salgan de sus casas, como en los 60 en los Estados Unidos, que se le dio a propósito un subsidio a las mujeres, que tuvieran un subsidio por cada hijo que tuvieran, siempre y cuando el padre no estuviera en la casa. Pues en particularmente en ciertos grupos étnicos, para tener el beneficio de ese dinero, el padre se salió de la casa. Y en cuestión de 10, 20 años, ya un grupo étnico que eran 80% o más tenían antes de esta ley, familias constituidas con padre y madre, en cuestión de 20 años, estaban 80% sin padre en la casa y 20% con padre en la casa. Y todas las penurias que le han surgido a ese grupo étnico en particular, las podemos muy fácilmente definir que vienen a raíz de la ausencia del padre en la casa. Y eso hay estudios sociológicos para regalar, confirmando que esa es una realidad. Por esto estas cosas, por eso la iglesia dice que esto es doctrina social, porque esto la iglesia es una experta en la humanidad. y sus reflexiones de milenios benefician al mundo entero. Por eso, mirar los asuntos sociales a través del lente de la auténtica doctrina de la Iglesia es un valor tan importante.
1: Y nosotros, pues, estamos llamados a poner atención a esto, y esto se relaciona con la fe, porque Jesucristo, como decíamos antes, el Señor nos ordenó, nos dijo, ámense unos a otros como Dios los amó. Entonces, toda esta expresión de todo esto que estamos hablando está basado en el amor. Entonces, nosotros, una manera de practicar el amor es precisamente defender el derecho de los demás, proteger el derecho de nosotros mismos, y de esta manera, pues, vivimos mejor como familia, y al hacer vivir mejor como familia, llevamos esto a nuestra comunidad parroquial y podemos tener entonces interacción con las demás personas y podemos ayudar y apoyar a aquellos que no conocen o no reconocen la verdad de nuestro Señor en nuestra vida a través del derecho que estamos defendiendo.
0: Pero en resumidas cuentas, con respecto a este pilar, que sería el segundo que menciona la Iglesia sobre los siete pilares de la doctrina social católica, que es el derecho a la familia y a vivir en comunidad, podemos concluir que cuando la familia se debilita, toda la sociedad sufre. Porque allí en la familia los hijos aprenden a confiar, a compartir, a respetar, a perdonar y a vivir la fe. Por eso, defender la familia, que es lo que nosotros, Ricardo y yo, hemos dedicado toda nuestra vida, ahora con un ángulo mucho más académico, precisamente por la importancia de ello mismo. Defender la familia no es solamente es defender una institución privada de la sociedad, sino también es defender la familia, que es la célula base de la sociedad, es también defender el bien común. Y la Iglesia también defiende el derecho de las personas a participar en la vida social, cultural, política y comunitaria. Por eso la Iglesia nos insta a participar en los procesos políticos, no a ser políticos partidistas, sino a participar con nuestro voto y con nuestra voz para que las políticas públicas, o sea, que nacen de las leyes que traen a colación las personas por las que votamos, defiendan la vida, defiendan la familia, defiendan nuestro derecho a vivir nuestra fe. Y una sociedad sana no margina a las personas ni reduce a las personas al silencio, sino que les permite participar y apoyar el bien de todos. Y entonces vamos al el tercer pilar, que es el derecho a la libertad religiosa y a la libertad de conciencia, que es otro derecho fundamental.
1: Sí, tenemos y hemos visto en muchos países cómo se violenta el derecho a uno reconocer que Dios es nuestro ser superior, a que Dios debemos honra, a que Dios debemos nosotros la atención y tener un día de retiro, vamos a decir así, un día en la semana del trabajo para dedicárselo a Dios. Entonces, muchas veces, por la economía de los países, se nos trata de quitar incluso el derecho de poder asistir a nuestra misa los domingos, porque hay que trabajar, y mucha gente se ha dejado involucrar en eso. No, pues no puedo ir a misa porque tengo que trabajar. Y ese es un derecho que tenemos de manifestar nuestra fe religiosa, es el derecho a la libertad de fe, de profesión de fe. Y nosotros, por supuesto, defendemos la libertad de la religión de nosotros, la católica, pero también la misma Iglesia Católica enseña que no podemos imponer por la fuerza a las personas que no creen en Dios a que crean en nuestra fe católica. Pueden creer en la fe en Jesucristo, pueden creer incluso en no creer, y nosotros tenemos que respetar el derecho de las personas a manifestar si son religiosos o si no son religiosos.
0: Así es, y eso es un derecho humano. Claro, uno trata la fe, se propone, no se impone. Así es. Y si al proponerla con amor y verdad, la persona tiene una conversión, es una gran ganancia para la sociedad, porque siempre la persona que tiene a Dios en su corazón va a tener un norte moral completamente diferente y va a estar enfocado en el bien común.
1: Y eso es otra manera de presentárselos en sus casas. Ustedes dirán, bueno, pero es que nosotros vamos a iglesia todos los domingos, hemos tenido a los niños todo el tiempo en la iglesia haciendo el catecismo, y ahora no quieren saber nada con la iglesia. Pero también depende de cómo, lo que acabas de decir, Lucía, me pareció fundamental para esto, es cómo le has presentado la fe. porque se la has presentado, bueno, tienes que hacer la primera comunión porque tienes que hacerla. Tienes que hacer la confirmación porque la tienes que hacer. Pero ¿qué haces tú para mostrarle que tu alegría de vivir la fe, que tu alegría de vivir con Dios es algo tan hermoso que ellos quieren tener de ese tesoro que tú tienes, que ellos quieren seguir compartiendo eso que han recibido en su casa a través de la vida? Entonces, la fe no es solamente imposición, no es imposición, pues no solamente tampoco cumplir con los rituales o cumplir con lo que tiene que hacer socialmente o porque la sociedad no lo ha hecho creer, sino es mostrar una fe viva, una fe que nace del corazón, una fe que es compartida, una fe que te sale hasta por los poros, que los niños y ya tus hijos dicen, mira, es que mi mamá y mi papá, míralos cómo se aman y mira cómo nos tratan y mira qué bien nosotros como familia hemos tenido toda la vida una misión. Por eso estamos sometidos, porque estamos bajo la misión de nuestros padres, en la misión de servir a los pobres, en la misión de ayudar a los que están en necesidad. Tenemos una misión porque Dios nos ha llamado a esa acción y nosotros hemos puesto nuestra fe al servicio, el fundamento de los demás.
0: Ciertamente la persona humana, recordando el punto muy importante, es que tiene el derecho a buscar la verdad, tiene derecho a vivir su fe, no solo privadamente, sino en público. Y un sistema que empiece a eliminar, como está pasando en tantos países de Occidente, aquí mismo en Estados Unidos, no prediquen en público, atacan a la gente, ya usted sabe que ese tipo de persona va por un ángulo que, aunque esté diciendo es un derecho humano, estoy defendiendo el derecho a los otros a no ofenderse porque ellos no creen, no. Ya están engañándonos con esos conceptos, porque toda persona tiene derecho a vivir su fe privada y públicamente. También a educar a sus hijos conforme a esa fe y esas convicciones religiosas y morales que uno tiene por su fe, y también a participar en la vida pública sin tener que esconder la fe que uno tiene. La libertad religiosa entonces no significa imponerlo, sino significa que el Estado y la sociedad deben respetar los derechos de todos, los derechos de conciencia. Yo no voy a hacer esto porque esto ofende mi fe, mis convicciones más profundamente creídas. Y también no pueden limitar la acción de las comunidades religiosas. Y cuando vemos eso, ya estamos viendo signos de que es un gobierno, un Estado que está empezando a oprimir los derechos humanos. Por eso una sociedad que realmente libre no obliga a los creyentes a dejar sus convicciones en la puerta de la casa o en la puerta del templo. Y este punto es bien, bien actual, porque muchas veces se quiere reducir la fe a algo meramente privado. Pero para un cristiano la fe debe ser vivida públicamente, en el trabajo, en su educación, para servir a los demás, en su voto también, y en el amar y defender la justicia. Sin libertad no puede haber justicia, y se nos está terminando el tiempo por el programa de hoy. Por eso queremos, antes de que expire el tiempo del programa, decirles que este es un programa que va a tener dos partes, porque nos faltan los demás derechos que son pilares de la doctrina social de la Iglesia, que tenemos que entender para que no nos confundan, porque en el mundo nos dicen, oh, la doctrina social católica es creer esto en particular, y nada que ver con lo que dice la Iglesia. Por eso un católico bien informado y formado es un católico para toda la vida, y que no le van a tomar el pelo.
1: Por eso entonces hoy queremos con este programa que les quede el principio fundamental de la vida, y que por eso defendemos la vida, porque es el primer derecho al cual nosotros estamos llamados a defender, el derecho a la vida. Entonces nosotros no es que seamos unos fanáticos religiosos, sino que somos unos verdaderos católicos que estamos defendiendo por conocimiento, por fe y por amor el derecho a vivir los que los bebés que están siendo concebidos, a vivir aquellos que están viviendo en el mundo y que están pasando necesidades, aquellos que no tienen acceso a los servicios públicos, aquellos que no tienen derecho a hablar, aquellos que no tienen el derecho a comunicarse, aquellos que llegan en la edad avanzada y no consiguen los derechos para la salud, para recibir los medicamentos. Esto es todo lo que es la defensa del derecho de la vida que está dentro de nuestra fe y que por amor que Dios nos ha mandado, amarse unos a otros como el mismo Dios nos ha amado.
0: Y lastimosamente se nos ha terminado el tiempo por la emisión de hoy, pero esperamos en el Señor y nuestra Madre Santísima que nos acompañen en vivo la próxima semana por aquí, por este espacio, esta misma hora y en sus repeticiones. Y si quiere escribirnos, nos escribe a ricardoylucia@gmail.com. Esperamos que hayan disfrutado de esa primera mitad del programa. Los esperamos la próxima semana y que Dios los bendiga y los esperamos aquí en su programa, en el día a día con Ricardo y Lucía.

informativo NWTN Radio Católica Mundial. Hablándoles Katia Baliño. Secándose una gota de sudor de la frente, el padre Matt Brody, de la Arquidiócesis de Filadelfia en Estados Unidos, observaba a la multitud de fieles que avanzaba por la Broad Street de Filadelfia mientras rezaba el rosario. La gente quiere saber por qué desafían el calor para seguir un palio, explicó a EWTN News. Ya les he explicado a 3 personas qué es la Eucaristía. Sienten curiosidad por la custodia y esto brinda una oportunidad para evangelizar. La evangelización fue la misión principal de la Peregrinación Eucarística Nacional 2026, que concluyó el domingo tras recorrer 18 diócesis desde que comenzó el 24 de mayo en San Agustín, Florida. La peregrinación de este año puso un énfasis especial en los santos estadounidenses que han contribuido no solo a la Iglesia, sino también a la historia del país. El obispo de Cuernavaca y presidente de la Conferencia del Episcopado Mexicano, Monseñor Ramón Castro Castro, alentó a las autoridades a dejarse iluminar por el ejemplo de Jesucristo, un rey que viene a gobernar sin humillar, y alertó que muchos cambian sus convicciones y sus principios y cambian de colores por el poder. En la homilía de la misa que presidió este domingo en la Catedral de Cuernavaca, Monseñor Castro Castro destacó que Jesús es un rey que viene sin aplastar y que viene a transformar sin imponer. Vivimos en una época que está fascinada por el poder, lamentó, pues admiramos mucho a quien acumula riqueza, quien tiene prestigio, quien tiene influencia, y a estas personas les gusta que se les reconozca su influencia, su poder y su prestigio. El Mesías esperado no llega montado en un caballo de guerra, sino sobre un humilde burrito, como sucedió efectivamente. El descanso que ofrece Cristo no consiste en escapar de la realidad, sino en aprender a cargarla con Él.

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1: En aquel tiempo, vio Jesús a un publicano, llamado Leví, sentado en su despacho de recaudador de impuestos, y le dijo, sígueme. Él, dejándolo todo, se levantó y lo siguió. En la vida a menudo nos encontramos con decisiones difíciles, momentos en los que debemos elegir entre seguir el camino conocido o aventurarnos hacia lo desconocido. En el Evangelio encontramos el llamado de Jesús a sus discípulos, sígueme, y aquellos que lo escucharon le siguieron, como Mateo. Este llamado de Jesús sigue resonando en nuestros corazones en el día de hoy. ¿Estamos dispuestos a dejarlo todo y a seguir a Jesús? ¿Estamos dispuestos a dejar atrás nuestras comodidades y seguridades para embarcarnos en una aventura de fe? Seguir a Jesús implica confiar plenamente en Él, incluso cuando no entendemos nada, cuando no entendemos completamente el camino al que nos está llamando a recorrer. Significa renunciar a nuestras propias agendas y dejarnos llevar por Él. Cuando decidimos seguir a Jesús, estamos diciendo sí a una vida de propósito, de amor incondicional y de servicio a los demás. Estamos diciendo sí a una vida que trasciende de nuestras propias ambiciones y nos lleva a descubrir el verdadero significado de la existencia. ¿Estás dispuesto a dejarlo todo y seguir a Jesús confiando en que Él tiene un plan perfecto para tu vida?
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¿Es que acaso Dios se ha perdido? 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Quédese con nosotros.

0: Con un saludo de Cristo a la distancia, mi nombre es Omar Aguilar y esto es Perspectiva Católica. Perspectiva Católica, ya lo sabe, nuestro encuentro semanal en donde nos reunimos como iglesia, como familia, como comunidad, como pueblo de Dios para escuchar la buena nueva, para animarnos, para alentarnos y, ¿por qué no?, para ayudarnos a cómo encontrar a Dios. Así es, ese es el tema del día de hoy, cómo encontrar a Dios. Y para esto le doy la bienvenida aquí, muy cerquitas de mí, en el Estudio 2 de EWTN, a José Gallego. José, ¿qué tal? Bienvenido. Casi estamos hombro con hombro hoy. ¿Qué tal? ¿Cómo estás?
1: Claro que sí, oh María, todas las personas que se conectan a esta hora con Perspectiva Católica aquí en EWTN. Muy feliz de tener la oportunidad de compartir con ustedes y de seguir llevando esta semillita del Evangelio a cada rincón del mundo, hoy de manera especial a través de los medios de comunicación y de esta obra tan hermosa llamada EWTN.
0: Bueno, y que para nosotros es una gran alegría. A José ya nos ha acompañado anteriormente, pero nos ha acompañado desde su natal Colombia. Hoy nos están acompañando, como le decía yo, aquí a mis espaldas en el Estudio 2. José, bueno, cuéntanos, ¿qué te trae por acá? ¿Qué haces aquí en el estado de Alabama, en el sur de los Estados Unidos?
1: Pues mira que, atendiendo un poco a la respuesta del Señor a la inquietud que Él suele poner en algunos corazones, y lo hablaba hace días incluso con algunos amigos sacerdotes que tengo, que creo que ya he podido entender un poco lo que ellos han sentido cuando se ha hecho muy firme ese llamado a la vocación sacerdotal. Pues comenzó un llamado muy importante para mí de entregar mi vida 100% a la evangelización, y hoy lo que estoy haciendo acá en los Estados Unidos y también en diferentes lugares a los que Dios me envía es eso, una misión que inició con la evangelización digital, pero que hoy también nos está llevando a compartir con diferentes comunidades, especialmente hispanas, en todo el mundo, literalmente en todo el mundo, y que hoy me tiene compartiendo acá en Alabama, también en Florida, incluso un poco en Massachusetts, en rincones donde hay personas que siguen sedientas de escuchar el nombre, sobre todo nombre que literalmente puede devolvernos las ganas de vivir. A eso estoy dedicado por estos días y enviado a este lugar, querido Omar.
0: Y que es algo muy interesante, José, ¿verdad? Porque podemos pensar que dicen, bueno, pues que los evangelicen los de casa, ¿no? Que entre ellos se acomoden y se ayuden y pues no sé, que le busquen. José, la importancia de reconocer que precisamente cuando uno decide, ya sea como en tu caso, ¿no? Pues de una manera más radical, una entrega total, pero inclusive aquel que se atreve a dar el primer paso y decir, bueno, pues ¿qué quiere Dios de mi vida? José, la importancia de reconocer que invariablemente esto va a requerir una metanoia, un cambio de lugar. En algunos casos, como el tuyo, bueno, te lleva más allá de las fronteras de Colombia, pero a muchos de nosotros no nos va a pedir ir tan lejos, a veces va a ser hasta en la casa. Entonces, la importancia, ¿no?, de reconocer que encontrar a Dios también implica un salir.
1: Sí, claro que sí, Omar. Y un salir que, por extraño o curioso que suene, a veces nos lleva a salir de nosotros mismos o de nuestro propio cuarto para compartir con aquel que está afuera, literalmente en casa. Y cuando te escuchaba, recordaba un poco que un día un sacerdote me enseñó la raíz de la palabra prójimo, y precisamente hallamos que la raíz de la palabra prójimo es próximo. ¿Qué enseñanza nos trae eso tan profunda de que literalmente mi prójimo, aquel que Dios nos pide que amemos como a nosotros mismos, es la persona más próxima que tenga? Que en este momento mi próximo podrían ser algunas personas de la producción de este programa, pero en cuanto llegue a casa, mi propia familia, y quizás cuando esté en el metro o en un bus, las personas que están en ese momento ahí, ¿para qué? Para que yo me obligue un poco, o por lo menos disponga mi corazón a preguntarle al Señor: Señor, ¿en qué momentos yo te puedo servir? ¿En qué momentos puedo ser alimento material o espiritual para alguien más? Y también pedirle: no me permitas pasar de largo y atender con prontitud a esas necesidades que va teniendo mi prójimo, mi próximo, el hermano que me voy cruzando en el día a día.
0: Y que, José, precisamente, ¿cómo fue para ti este proceso, ¿no? Porque, de nuevo, pues obviamente, ¿no?, la mayoría de nosotros, como bien lo dices, ahora que te toca viajar y ir a diferentes rincones, y hay gente sedienta de Dios que quiere conocer, que necesita escucharlo de viva voz, de un testimonio de alguien como tú, que viene desde fuera a decirles que Dios te ama, y bueno, ¿verdad?, toda la misión que Dios te pone, ¿verdad?, de todas las diferentes formas que lo haces. Pero ¿cómo fue para ti, como dices, el primero salir de ti, el primero descubrir descubrir este amor de Dios hacia ti? ¿Y cómo te impulsó esto a decir, bueno, esto es demasiado bueno que no puede ser excluyente ni puede ser nada mío? ¿Cómo fue para José ese proceso? ¿Te fue difícil? ¿Te fue fácil?
1: Fue muy difícil. Fue muy difícil, Omar, empezando por las seguridades. En algún momento tuvimos la oportunidad de compartir que yo crecí en los medios de comunicación, sigo siendo un enamorado de los medios de comunicación, pero hasta hace un año dirigía una emisora musical, una emisora de radio, a pesar de que compartía en ciertos momentos enseñanzas y charlas con diferentes comunidades. Y al empezar a compartir estas enseñanzas, charlas y también testimonio de cómo el Señor me había salvado la vida y me había regresado las ganas de vivir apasionadamente, comencé a experimentar una tristeza muy profunda, Omar, especialmente cuando de mi boca salía un no a acudir a una invitación, a compartir con una comunidad, fuera muy pequeña, fuera muy grande, pero de mi boca salía una negativa, salía un no puedo y no podía porque estaba trabajando. Y claro, lo entendía, ese era mi lugar en ese instante, pero mi corazón comenzaba a turbarse. Había una fuerza que ya era un poco más grande que yo. Y allí comenzó el discernimiento de decir, ok, es que la palabra en cierto momento dice que la mies es mucha y los soldados son pocos. Pero yo me preguntaba, es que ya hay mucha gente evangelizando, ya hay muchos misioneros, ya hay muchos sacerdotes, ya hay muchas personas. Y no, solamente cuando tú te comienzas a dar que capaz que si te niegas a ir 5, 6, 7 veces a un lugar, en mi caso, como en Colombia, van a ser 5, 6 o 7 veces que se pueden convertir en 5, 6 o 7 meses. Que a esas personas nadie les va a hablar de Jesús porque ni siquiera tienen una parroquia cerca, eso te marca muy profundamente. Y en mi caso me comenzó a entristecer. ¿Por qué? Porque me daba cuenta que cuando nos hacíamos presentes con acciones muy sencillas o simplemente con un compartir, una enseñanza y meditar un evangelio, las personas comenzaban a cambiar. Comenzaban a alegrarse, se sembraba nuevamente esperanza en una comunidad. Entonces allí comenzó ese discernimiento que no fue fácil porque también amaba lo que hacía, pero recuerdo un poco a San Agustín cuando hablaba de algo llamado el bien mayor. Ya no era una pregunta acerca de qué es bueno y qué es malo, no, era una pregunta acerca de hoy qué es bueno y qué es mejor. Muéstrame, Señor, ¿qué es mejor? ¿Dónde me necesitas más? Y el Señor, que siempre que le clamamos responde, pues me terminó diciendo, véngase a trabajar conmigo tiempo completo, muchacho, que lo necesito.
0: Te escucho, José, me recuerdo algunas palabras sabias que un sacerdote me mencionaba, bueno, y mencionaba hace ya algunos años, y decía, el reino de Dios vendrá, estés tú o no estés tú. El reino de Dios, y luego le agregaba, pero lo que tú no hagas, nadie más lo hará. Y eso es algo muy importante, José, y quiero abrir un paréntesis porque al escucharte, no sé, ¿verdad? Providencia de Dios, empecé a pensar en los dones y los talentos. ¿Qué importancia es de, número uno, de reconocer, como tú bien dices en tu propio caso, pues la música, los medios de comunicación, todas estas cosas, pero centrarlos hacia Cristo a veces cuesta trabajo, ¿no? Porque dices, bueno, Dios me dio, no sé, el don de la contabilidad, entonces, pues, nada, tranquilo, lo puedo usar y, ¿verdad? Y empezar una empresa o qué sé yo, todas estas cosas. Entonces, José, también la importancia de reconocer en nuestros dones y nuestros talentos y de pronto no tener el miedo de ponerlos al servicio de Dios.
1: Sí, mira, en la medida en que uno tiene la oportunidad de explorar a veces las vidas de los santos, de algún santo. Por eso yo recomiendo tanto contarle a la gente las historias de los santos o nosotros mismos darnos la oportunidad de leer alguna, de buscar un santo amigo. Nos vamos dando cuenta que hay algunas cosas que son comunes, comunes, 100% comunes en la vida de todos. Y una de ellas es el servicio. El servicio siempre ha sido una ley presente, ley de vida, en valga la redundancia, la vida de los santos. ¿Y por qué hago énfasis en este momento como tal al servicio? Porque en la medida en que nosotros nos vamos permitiendo en nuestro día a día, sea que seamos arquitectos, ingenieros, presentadores de televisión, pero también personas devotas y personas de fe, el Señor nos va poniendo a veces inquietudes u oportunidades para poner también al servicio del otro algunos de esos talentos y de esas cualidades. Entonces, una de las problemáticas, incluso, Omar, con las cuales yo más me encuentro en mi vida, en algunas consejerías que doy especialmente a chicos muy jóvenes, es con un sin sentido de vida. dicen, yo no sé para dónde voy, yo no sé si lo que estoy haciendo realmente vale la pena. Yo acabo de terminar una carrera y pensé que cuando fuera a terminar la carrera iba a estar feliz. Y de alguna forma muchos esperan que, como yo soy católico, abandoné de pronto mi trabajo profesional, que bueno, no deja de ser profesional porque ahora es para Dios. Más bien cambié de jefe, ahora mi jefe es Jesús. Quizás de pronto esperan que yo les voy a decir, no, es que abandona todo lo que estás haciendo y vuélvete misionero, o vuélvete definitivamente, vende todo lo que tienes, entrégalo a los pobres. Y no, esos son llamados muy particulares. Precisamente a lo que yo los llevo, y el primer consejo que les doy es, ¿por qué no te das la oportunidad de comenzar a servir de alguna forma genuina, desinteresada, y que nadie te lo esté pidiendo? ¿Pero por qué hago esto? Porque a veces el servicio, diría yo casi siempre, es una puerta de entrada realmente al reino de los cielos. ¿Por qué? Porque el mismo Dios estableció una relación donde nos dijo, mira, tenemos que amar a Dios sobre todas las cosas, pero luego cuando baja de esa relación, pone en el mismo nivel al prójimo como a nosotros mismos. Por ende, darnos la oportunidad con nuestra carrera, con nuestros talentos, de servir de alguna forma genuina o desinteresada, termina entregándole a la vida un nuevo propósito. Esta semana tuve la oportunidad de vivirlo con una chica que es médica, y ella me contaba, es que mi sueño es poder terminar de ser, de graduarme de oftalmología, para trabajar con los ojos. Y luego me decía, pero a la vez siento como que debería entregarle mi vida a Dios con estos dones que Él me entregó a través de la medicina, pero no sé qué hacer y me da mucho miedo y no sé cuál es el siguiente paso. Lo que el Espíritu Santo me permitía decirle, ¿y qué tal si comienzas acompañando algunas brigadas de oftalmología, poniendo un poquito de lo que ya tienes al servicio gratuito y desinteresado de algunos chicos que lo necesitan? Lo que venga después, el Señor lo va a decir, lo va a aclarar, pero sin duda alguna, darnos esa oportunidad de servir y de poner los talentos para que el otro los use, son una puerta de entrada al reino de Dios que Él siempre se termina revelando en el hermano.
0: Y José, y exactamente, ¿no? Qué tremendo consejo, ¿no? Dice la palabra de Dios, vencer el mal a fuerza de bien. Sí. Y es decir, verdad, y no hay mejor manera que en el servicio, que en el amor al prójimo. Me encanta cómo dices, José, y hacerlo sobre todo sin esperar nada a cambio. Ir y servir, como dices, a una brigada de médicos, o inclusive en mi propia área donde vivo, en mi barrio, en mi colonia, en mi favela, en donde yo estoy, ¿verdad? Siempre hay una necesidad. Siempre hay una necesidad. Yo lo he compartido en más de una ocasión, José, yo siempre digo, ¿no? Las únicas personas que no sirven para nada son las que no quieren hacer nada.
1: Es verdad.
0: Más de una ocasión nos encontramos a alguien y dice, ay, es que no sé hacer nada. No quieres hacer nada. Hay una gran diferencia. José, ¿cómo se da este precisamente, ese atreverse a dar este paso, teniendo en cuenta que, como nos acabas de compartir en el testimonio de esta chica, ¿no? De esta doctora que te decía, me quisiera entregar. ¿Cómo se da ese paso teniendo en cuenta que nunca va a existir la situación ideal? Tu misma situación, ¿no? En un momento tuviste que decidirte. Nunca hubo un tiempo perfecto para tomar esa decisión. Pero ¿cómo se logra dar ese paso teniendo en cuenta esto? Que no nos vamos a esperar a ver hasta cuando Dios me dé el tiempo ideal.
1: Bueno, pues mira, yo no sé si sea casualidad, no, yo digo que no es casualidad, siempre es diosidencia, y más si acabamos de pedir al Espíritu Santo que esté presente en esta reunión. Te mencionaba una de las leyes de los santos, que es el servicio, y hay otra que es el silencio. Claro, hay que llegar y atrevernos en ciertos momentos a saltar. O sea, eso hay que hacerlo, y Dios siempre nos lo va a pedir y nos lo ha mostrado infinidad de veces con los ejemplos bíblicos de aquellos primeros hermanos de los cuales nosotros hemos aprendido mucho. En este momento recuerdo, por ejemplo, Moisés a punto liderando a todo el pueblo de Israel y llegando de frente hacia un mar. ¿Y qué hace Dios? Abre el mar, pero en cuanto abre el mar, no empuja a Moisés, ni lo mete ni camina por él. Espera que Moisés vaya y se meta al mar. ¿Qué quiero decir con esto? ¿Por qué lo traigo a colación? Que claro, efectivamente hay que saltar, pero hay que procurar hacerlo después de haber escuchado la instrucción de Dios. Y aquí está este segundo consejo de la santidad que aplican los santos. La intimidad con el Señor, la intimidad con el Señor, que está muy bien descrita en Mateo capítulo 6, versículo 6, de estar constantemente alejándonos un poco del ruido. El Señor nos diría, cierra la puerta, es decir, apártate, apártate, y comienza a hablarle a tu Padre. que está allí en lo secreto, y el que está en lo secreto no solo te va a escuchar, sino que te va a recompensar. Como un símil para hoy decirnos a nosotros de forma explícita, debemos apartar momentos de silencio en nuestra vida y apartar momentos de oración y de conversación solamente con el Señor, alejando un poco los ruidos externos e incluso otras opiniones en decisiones tan importantes como estas. Si lo lleváramos a las palabras del cardenal Robert Sara, él nos diría, porque a Dios lo hallamos en la fuerza del silencio, ¿ok? Entonces allí en ese silencio darnos la oportunidad de escuchar, de decidir y obviamente de entender que van a haber momentos en que el Señor nos va a pedir que saltemos, ojalá después de ya haber orado lo suficiente.
0: Exactamente, ¿no? Y en este caminar y en este ir encontrando la gente joven de manera particular, ¿no? Se encuentra muchas veces en esta disyuntiva. En tu caminar, en tu peregrinar, ahora que te toca, ¿verdad? Pues ser misionero en la extensión de la palabra, no solo digital, pero también en persona. Hablemos un poco de la gente joven, José. ¿Cuál es tu sensación? ¿Qué te dice la gente joven? Porque, ¿verdad? Podemos caer en dos líneas muy radicales, ¿no? Pues aquella que no quieren saber nada de Dios, ¿verdad? Que no, o aquellos que quieren una entrega total. ¿Qué te dicen a ti? ¿Cómo ves? ¿Qué ves en los jóvenes en la actualidad?
1: Omar, a mí me emociona mucho esta pregunta, de lo que tengo que confesar de corazón, porque cuando yo estaba iniciando mi caminar de fe, y también hace unos 4 o 5 años que he venido teniendo algunas conversaciones con personas, yo a veces le escuchaba decir a algunas personas, es que a los jóvenes ya no se les debe hablar de ciertas cosas porque ellos ya no quieren escuchar. Pero asimismo, cierto día alguien me dio un consejo, porque yo le dije a esa persona, oye, ¿qué será que yo escucho a veces a presentadores de televisión, sacerdotes y predicadores que son tan buenos grabándose citas bíblicas y por qué a mí no me da? Y esa persona me dice, Josecito, porque a veces las cosas hay que estudiarlas, pero solamente Dios sabe en qué momento va a permitir que salgan a flote. No te preocupes por eso. Si el Señor en algún momento necesita que hables o prediques con una cita bíblica, Él te la va a poner en la boca. Pues esto yo lo he entendido mucho en este tiempo, Omar, porque con los jóvenes realmente hoy no está sucediendo que ellos no quieran como tal escuchar, sino que nosotros mismos hemos dejado de buscar los espacios en los cuales hablarles. Por eso yo me emociono tanto de estar acá, porque estoy justo en este momento en un programa de un canal que no ha parado en ese ejercicio incesante de seguir hablándole, no solo a jóvenes, sino también a adultos y niños de Dios y hablándoles de Jesús. ¿Y con qué me estoy encontrando? Con que a veces he llegado a lugares donde las personas pueden estar por obligación, porque se los ponen como un requisito, quizás a veces para llegar a un sacramento como el sacramento del matrimonio, porque los papás los obligaron a ir a una charla. Y capaz que ellos estando ahí obligados, yo lo único que voy a hacer allí es a replicar las palabras que ya ha dicho Jesús. Y como no hago nada diferente que replicar estas palabras, confío en que aquella persona que escuche el nombre de Dios, que escuche y pronuncie incluso el nombre de Jesús, será salvo. Entonces, ¿qué sigo viendo yo, Omar? Sigo viendo milagros, sigo viendo espacios en los cuales hay jóvenes quizás desinteresados, pero que la palabra comienza a calarles en el corazón. Y un día le escuché decir a un sacerdote, ¿quieres ver una iglesia llena de jóvenes? Trata a los jóvenes como jóvenes. Y esto lo dijo un sacerdote que es muy sabio y que no es una persona que nunca ha acoplado la palabra quizás a los tiempos. Entonces no voy a decir esto porque suena muy light, no voy a decir eso, pero tampoco establece que es un espacio en el cual todo tiene que ser completamente rígido, que los jóvenes no tienen por qué cantar. No, él les permite a los jóvenes ser jóvenes y ahí les preguntan, hombre, ¿qué quieren hacer en este encuentro? No, nos gustaría cantar, nos gustaría hacer una actividad de integración, nos gustaría esto. Perfecto, es que podemos hacerlo. Entonces, entre la prédica, entre la enseñanza, entre la actividad y entre la charla, vamos a tener momentos en los cuales tú puedas seguir siendo joven sanamente, que es la gran diferencia que hoy tenemos con el mundo. No está mal ni es dañino que una persona escuche música, que salga a bailar, que tenga que compartir con su familia, que se divierta, que sea alegre, ¿no? Eso no lo ha dicho y tampoco dice en ninguna parte de la palabra. Por el contrario, la palabra dice hay un tiempo para todo. Lo que sí debemos hacer es nunca acoplarnos o tratar de cambiar la palabra para agradar, pero sí seguir viendo a los jóvenes como jóvenes y no dejar de hablarles, no dejar de decirles las cosas, porque así no atiendan en un principio, va a llegar en un momento, como me aconsejaba esta chica, en el cual esta semilla que hoy les pusimos puede llegar a florecer.
0: Exactamente, José, te escucho y se me venía a la mente la canción de Martín Valverde, Alégrense en el Señor, que sí, es una cita bíblica también, ¿verdad? Exactamente, alégrense en el Señor. Pero José, te tengo que preguntar, habrá más de alguien viéndonos o escuchándonos en el podcast y dirá, decías hace un momento, José, a veces nos dicen que los jóvenes no quieren escuchar ciertos temas, pero tú que tienes la misión y la vocación, ¿hay algún tema que ves un rechazo en los jóvenes? No sé, tal vez hay algo que te, o hay algún tema, no tienes que decir nombres, pero ¿ha sido alguna comunidad en donde te han dicho, hermano José, lo invitamos, pero no hable de X?
1: Sí. Sí, es verdad. Mira, se me vienen varias cosas a la mente, pero el 90% de las ocasiones en que esto ha sucedido, y me ha sucedido y siempre lo he recibido con mucho amor, porque sé que el Señor, de hecho cito la palabra, o sea, el Señor dice, vayan a ciertas casas, toquen y donde les reciban bien, permanezcan y donde no, sacúdense el polvo de las sandalias y continúen, pero vayan, ¿ok? Sí, el tema de discusión casi siempre por el cual muchos jóvenes comienzan a hacerse preguntas, inquietudes, también por el gran marketing que se le ha hecho, que ha hecho el mundo al tema completamente contrario, es la castidad. La castidad, la pureza, la formación de familias, es la gran batalla incluso cultural que hoy seguimos dando. Pero entonces también es muy hermoso, Omar, acercarnos a una persona, acercarnos a un joven, acercarnos incluso a una pareja de novios muy jóvenes, a los cuales nunca, absolutamente nadie, les ha hablado, por ejemplo, de castidad. Pero sí les han dicho, cuidado con comenzar a ir a la iglesia, cuidado con comenzar a ir a misa, porque en cuanto vayas allá, allá te van a comenzar a decir que el placer es malo. Y ojo, en la palabra nunca dice que el placer es malo. De hecho, el gran problema que hoy enfrentamos es el desorden del placer, desordenarlo al plan que Dios tiene con cada uno de nosotros, por ejemplo, en la sexualidad, a través de las familias, a través de los matrimonios. Entonces, es mucho a veces de hacerse conscientes de el gran marketing, el gran mercadeo que se le ha hecho a vivir la vida, porque es solo una, porque todo lo que hagas hoy, hazlo hoy, porque mañana te puedes morir y ya partes de este mundo. Entrégate en el poder, entrégate en el tener, entrégate en el placer, desvívete por tener, no importa si se te va la vida haciéndolo y dejas de vivir mil cosas y olvidas a tu familia. Ese es el gran marketing que ha hecho el mundo para, pues, tener puras recompensas instantáneas, ¿cierto? Tener todo absolutamente ya, que es también en lo que se basa un poco el hedonismo. Pero cuando tú vienes y les explicas esto realmente desde los fundamentos del amor, que no son otros que el filtro de Cristo, que todo lo filtra realmente a través del amor. Omar, yo he visto unas conversiones. Voy a citar una muy rápido, obviamente sin decir nombres, pero que me sigue pareciendo hermosa. Hace aproximadamente unas tres meses, yo me siento con una chica que me dice lo siguiente, me pareció muy bello. Me dice, José, ¿cómo es posible que yo llevo más o menos un año y medio yendo a mi grupo de oración? Yo tengo novio y nunca, absolutamente nadie me había dicho que nosotros no estábamos obrando bien, viviendo en unión libre y además teniendo relaciones sexuales. Ella me dice, para mí esto todavía era completamente normal. Y también yo no sé ella qué esperaba en ese momento, que yo le dijera, que le dijera, mejor dicho, o sea, ya usted se condenó, iba derechito para el infierno. Y no, gracias a Dios el Señor lo que me permitía decirle en ese momento es, voy a decir que llamaba María, oye María, pues qué bueno, ya no pensemos en que no te lo dijeron hace tiempo, sino que alguien te lo está diciendo hoy. ¿Qué tal si arrancas reconciliándote con el Señor y también hablando con tu novio, que también va al mismo grupo de oración, y mirando si ese tiempo que llevan de conocerse, incluso de compartir, hoy no los está llevando o acercando a la madurez, por ejemplo, de considerar un matrimonio o de considerar también reconciliarse primero, obviamente, ambos de cara al Señor y dejar que Él comience a guiarlos? Hombre, Omar, y puedes creerme que iniciaron un proceso de dirección espiritual, un sacerdote hermoso que también los acogió, los comprendió, los llevó a través de la confesión a la reconciliación con el Señor, a una vida donde ya no estaban sosteniendo esa intimidad. Y hoy son una familia hermosa, son una familia muy linda, pero si no le hablamos a la gente de algunas cosas, que porque se van a salir corriendo, van a salir espantados, que me pasó en un grupo, no me llevaron porque se tenía que tocar ese tema de una forma muy light o diciendo mentiras. Pues si no lo hacemos, nada va a suceder. Pero si nos damos la oportunidad, Dios va a tocar los corazones y cuando menos lo esperemos, esas semillas, como decía ahorita, pueden comenzar a florecer.
0: Y exactamente, José, y creo que vea en ese primer segmento, pues, de este tema tan interesante, cómo encontrar a Dios, ¿verdad? Pues creo que, José, nos estás dando ya una serie de pistas, ¿no? Nos has hablado de la oración, nos has hablado de la formación, de todas estas pistas que nos da. Antes de tomar la pausa, ¿alguna otra pista, sobre todo pensando en la gente joven que no son el futuro, son el presente de la sociedad, de la iglesia? ¿Alguna pista extra en este primer segmento que le quieras dejar a la gente joven para ir encaminándose a ese encuentro hacia Dios?
1: Pues mira que esto no estaba planeado, Omar, pero finalmente con esa pregunta que me haces terminamos entregando aquello que en mi proceso de formación he llamado las tres leyes de la santidad. Acabamos de hablar del silencio, acabamos de hablar del servicio y solamente a eso le falta una ley y creo que es la respuesta perfecta para entregarte. Esa tercera ley es los sacramentos, incluso citando a el joven santo más reciente que tenemos en la iglesia, Carlito Acutis, él respecto a los sacramentos, que nos decía, la Eucaristía es una autopista al cielo. Hoy a todos los jóvenes y padres de jóvenes que tienen la oportunidad de escuchar esto, es hacerles invitaciones con mucho amor a acercarse a los sacramentos. A veces una Eucaristía basta para que a mí se me reinicie la vida y seguir yendo, por ejemplo, a Eucaristía. Y a través de esa Eucaristía terminar teniendo una intimidad con el Señor. ¿Y sabes por qué lo digo? Porque así también empecé yo. Yo he hecho renuncias que parecen muy radicales, pero si te resumo mi formación en la fe, visita al Santísimo, Eucaristía y confesión para vivir la Eucaristía a plenitud.
0: Mira, con esto nos vamos a ir a tomar una pausa, así es que ya lo saben, este primer segmento con estos grandes consejos. 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No se vaya, volvemos después de este break, este corte. Omar Aguilar, Perspectiva Católica. Continuamos esta charla que estamos teniendo con José Gallego. Y bueno, mientras nos fuimos a la pausa, pasaron un par de cosas muy interesantes. Número uno, yo me cambié la corbata. Va a decir, ah, sí, la corbata en el primer segmento era morada, ahora me la puse negra. Y José Gallego se fue de aquí, del estudio 2. De Birmingham, Alabama, se fue hasta Medellín, Colombia. José, mira que se hicimos una pausa tan larga que te dio tiempo de llegar hasta Colombia. ¿Qué tal? ¿Cómo estás? Continuamos en esta Perspectiva Católica súper internacional.
2: Así es, Omar. Y pues en el primer segmento hablábamos un poco de evangelización digital. Y bueno, esto es lo que permite también todo el entorno digital, que nos podamos mover de un lado al otro y que sin importar cuál sea el lugar, pues se traspasen las

0: Eso de conversión y de reenfoque de tu vida, pero también de tu vida profesional, ¿verdad? Nos compartías un poco un bello testimonio, algunos testimonios de jóvenes, de profesionistas, de parejas que, bueno, Dios ha ido poniendo en tu camino, pero que definitivo ha requerido parte de tu esfuerzo y de tu compromiso y bueno, de eso que has venido haciendo, ¿no? Ir dándole esa respuesta, ir tratando de encontrar a Dios. Ahora que tienes la oportunidad, por ejemplo, que estuviste por acá en el sur de los Estados Unidos y que tienes la oportunidad de salir, de llevar a Dios para que tenga el encuentro con otros. ¿Cómo responde la gente cuando un joven, sobre todo, ¿no? Cuando una persona joven viene y les dice, es que encontrar a Dios vale la pena, es lo que debemos de hacer. ¿Cómo lo toman ahora que te toca viajar y salir y hacer todo esto?
1: Qué bueno que mencionas esa palabra, Omar, o esa frase, ese vale la pena, porque suele ser incluso como una de mis pequeñas frases de batalla. Hace días incluso me la encontré en un afiche y dije, ¿será que yo no me la inventé? ¿Será que ya yo la leí? Bueno, no lo sé, pero suelo decir que seguir a Cristo no vale la pena, sino que vale la vida. Y frente a cómo reciben el mensaje, cómo reciben la palabra estos jóvenes, yo siento que estamos teniendo un momento muy bello dentro de la iglesia y dentro del mundo en el cual los santos nos están ayudando mucho. Entonces, haber tenido la oportunidad de ver cómo canonizaban a un jovencito como Carlo Acutis, hoy está incluso facilitando un poco las cosas en el contacto con los jóvenes y también en la palabra que se les entrega, sigue chocando un poco, sigue todavía generando como un poco de dureza, a veces un poquito de rechazo, como ese pensar en abandonar de pronto cosas que yo he hecho, abandonar un trabajo y demás para seguir el camino del Señor. Pero como decíamos incluso en el segmento anterior, es un llamado muy particular y es un llamado al cual todas las personas deberíamos disponernos en algún momento de nuestra vida, abrir nuestro corazón a través de incluso, como mencionamos, el silencio, los sacramentos y el servicio para que Dios hable. Pero a propósito del título de este encuentro, Omar, y de los encuentros que tengo constantemente con los jóvenes, donde es una duda muy profunda, ese cómo encontrar a Dios. Una vez analizado todo lo que hemos tenido la oportunidad de hablar, también cabría decir que escuchada la voz de Dios, sobre todo comenzando a ponerla en práctica.
0: Y tomarlo, José, desde la perspectiva, ¿verdad?, de que el Señor siempre está en pos de nosotros. El Señor siempre camina hacia nosotros, siempre camina a la par de nosotros, ¿no? Lo podemos ver en los discípulos de Emaús. El Señor llega y camina con nosotros, el Señor va con nosotros. Entonces, cómo encontrar a Dios, no es que Dios esté perdido, es que el Señor, a decir verdad, Él es el que nos está saliendo al encuentro. Entonces, también, José, ver esta parte, ¿no? Decir, no es que Dios no está perdido, es que a veces no abrimos los ojos, los sentidos, y no nos damos cuenta que ya camina con nosotros, ¿no?
1: Sí, completamente, Omar. En muchos momentos incluso es cuestión de retirarnos las gafas oscuras de los ojos y de permitirnos ver un poco más allá, de hacernos preguntas. Cuando estamos muy jóvenes, sobre todo niños, solemos ser muy inquietos. Se suele decir que siendo niños hay una edad en la que todo lo preguntamos, en la que todo lo queremos saber. Pues qué bueno, amigos, poder compartirles que cada duda que hay en nuestro corazón, cada inquietud acerca de Dios existe, Dios en serio sí, le importará mi vida tiene un propósito, mi vida sí va para algún lado, son puras inquietudes que Dios se va a encargar de responder, porque tal cual, como nos decía Omar, es un Dios que nunca se ha ido, es un Dios que siempre está presente y que se está literalmente derritiendo de ganas porque nosotros le hagamos las preguntas, porque nosotros lo cuestionemos. Suelo recordar mucho ese fragmentico de Juan 15, donde Jesús se para enfrente de uno de los discípulos y le dice, yo ya no te quiero llamar siervo, yo a ti te quiero llamar amigo. Y lo recuerdo hoy de manera especial porque para encontrar a Dios basta con sentirnos sus amigos, basta con sabernos sus amigos, que no es un invento de la iglesia para, no sé, poner un poco más cercana la fe. No, es una palabra de Jesús quien nos dice, yo quiero ser tu amigo, ya no te quiero tratar como siervo.
0: Y mira, aquí tengo mis lentes.

0: Así que me los...
1: Así que me los voy a quitar. Providencialmente los traía aquí, mira, dijiste quitarse los lentes. Bueno, pues hay que quitarnos los lentes para precisamente encontrar al Señor, tener este encuentro. Y sobre todo, me gusta cómo lo dices, ¿no? Porque es una amistad, es una relación con el Señor. Y algo que está sucediendo muy interesante, por ejemplo, en Estados Unidos, está habiendo un fenómeno muy lindo, que muchos jóvenes están volteando hacia Dios, están acercándose a la iglesia, está habiendo conversiones. Y uno de los puntos que se resalta mucho es que muchos jóvenes, José, descubren la belleza de la fe, la belleza de la celebración eucarística, la belleza de los sacramentos. Entonces, en este encontrar a Dios y cómo encontrarlo, José, juega un papel fundamental, cierto, esta belleza y la verdadera belleza que viene de Dios, ¿no?
0: Completamente, Omar. Es que en este instante recuerdo un fragmento de la palabra que nos enseña que Dios se hace el encontradizo, pero finalmente para todo aquel que decide buscarlo, Él siempre aparece. Tú mencionas en este momento la belleza. Y en el fragmento, en el segmento anterior, en algún punto dije que el mundo está ofreciéndonos muchísimas propuestas y les está haciendo mucho marketing, mucho mercadeo. A nosotros quizás nos está haciendo falta un poco hacerle más marketing y más mercadeo a la belleza de la fe, a la belleza de la iglesia. Es que a veces una de las grandes dudas, por ejemplo, cuando conversamos con jóvenes es, ¿pero por qué casarse? ¿Pero por qué formar una familia? Y cuando nosotros simplemente a veces nos limitamos a decir, porque es el deber ser, porque si ustedes se quedan de novios toda la vida, eso no va a funcionar, porque si... No, amigos, pero si ya tenemos incluso la belleza de los mismos sacramentos, las bendiciones de Dios que vienen detrás de un sacramento. Si nosotros nos proponemos también compartir un poco más desde el amor, que también recuerdo una frase hermosa, que es que nadie se convierte por miedo, todo el mundo se convierte solamente cuando se siente amado y cuando tiene la posibilidad de amar. Si nos dedicamos a transmitir y a compartir desde el amor, ¿qué van a terminar recibiendo las personas? Pues uno, se van a sentir muy amados, y dos, van a poder experimentar las delicias que ya tiene preparadas Dios para cada uno de nosotros, para que todo lo que ha sucedido en nuestras vidas obre para bien de aquellos que nos disponemos a amarle, y que finalmente, Omar, nos terminemos enamorando de toda una belleza en la cual Él no tiene que hacer ni el mínimo esfuerzo, porque con el simple hecho, por ejemplo, de su creación, que basta mirar hacia un lado, recibir los rayitos del sol, son esos regalos sencillos en los cuales encontramos a Dios todos los días.
1: Y que precisamente no todo esto, José, también nos reta, porque se convierte en un reto, en reconocer nuestra propia belleza, en la belleza que cada uno de nosotros tiene por ser creados a imagen y semejanza de Dios. Porque como bien dices, hay un tremendo marketing en general, ¿no? De estandarizar cierto tipo de belleza, ver la belleza desde una posición, desde un lugar, o verdad, con ciertos patrones, con ciertos rasgos, con ciertas características, de lo que sea. Y termina muchas veces deshumanizándonos, no haciéndonos sentir, pues yo no tengo ese tono de piel, o yo no tengo esa estatura, o yo no tengo ese perfil social. Y eso viene en detrimento precisamente de que nos evita muchas veces encontrarnos y encontrar a Dios, ¿no, José?
0: Sí, recuerdo, y es la tercera vez en el programa que voy a mencionar a Carlo Acutis, primer segmento una, ahorita la segunda y en este momento la tercera. Él tiene una frase muy bonita que describe lo que tú estás diciendo en este momento, Omar. Todos nacemos originales, pero muchos mueren como fotocopias. Y era desde la misma época, que no es muy lejana, de este joven santo, que ya se dimensionaba la problemática de querer estar nosotros constantemente retados a caer en esa invitación a ser fotocopias, a actuar todos de la misma manera, a parecernos, que al final del día nos hacen olvidar eso tan importante que mencionabas, que es que independientemente de nuestras diferencias, pelo largo, pelo corto o calvito, si es que ya no me está saliendo el pelo, con barba, sin barba, blanco, negro, como sea que yo sea, en la esencia y el pensamiento de Dios, Él me ha diseñado no solamente de una forma original, sino a su imagen y semejanza. Y si Él me ha hecho a su imagen y semejanza, y hoy yo me reconozco de alguna forma en mi aspecto físico, pues qué bueno pensar, primero, que así me ha querido y me ha pensado Dios. Y segundo, que si hay algo que puedo trabajar, que puedo querer trabajar en mí, que puedo llegar en algún momento incluso a cambiar, por ejemplo, cuando en el aspecto físico tengo una necesidad a nivel de salud de mejorar de alguna forma, pues entender que Dios me ama en este preciso instante, a esta hora y en este segundo, tal como soy. Pero que eso no significa que no me quiera mejor. Y es en muchos momentos como la gran pelea o la gran caída que tenemos con muchos de los jóvenes. Es que yo me acerco al Señor y ya me quiere cambiar todo lo que yo soy. Él te ama tal cual eres, pero te quiere mejor. Y si evidentemente hay cosas que corregir, un Padre misericordioso nunca se queda callado.
1: Y no, y es muy importante esto que mencionas, José, porque se convierte en otro reto, ¿verdad? Número uno, pues reconocer que sí, tenemos que salir a este encuentro con Dios, tenemos que tener este encuentro y definitivo, ¿no? Dios va a tomar aquello que no nos hace bien, aquello que nos aleja de Él, pero Dios no te va a cambiar si tú eres una persona, pues, que te gusta el baile. Pues Dios puede utilizar ese don, ese talento del baile, de la música, para obrar el bien, para obrar bien, para hacer el bien para otros, ¿verdad? No es que, ¿verdad?, si te gustan las matemáticas, Dios ya no te va a dejar que cuentes o que vivas tu profesión. No, es en esa realidad en donde vas a encontrar a Dios. Y me encanta, José, que lo sigues mencionando, porque vale la pena, hay que recordarlo, ¿no? El primer santo milenio, Carlo Acutis, este proceso que vivimos tan emocionalmente, ¿verdad?, de todo, bueno, hasta ya haber llegado a los altares el año pasado. Pero qué importante, José, porque nos dice el Señor de esta manera muy clara, ¿no? Es que entre ustedes hay santos. Es que entre ustedes, jóvenes, milenio del 2000, que nacieron con el celular en la mano, con la tableta, ¿verdad? Que ya están conectados, ¿no? Estos jóvenes digitales, pero aún en el mundo digital, aún en este continente, en toda esta realidad, también hay espacio para la santidad, ¿cierto?
0: Completamente, Omar. Y voy a comenzar haciendo un pequeño aporte o réplica a ese primer comentario que nos hacías acerca de la personalidad, las cualidades, los carismas que Dios pone en las personas, a veces como el baile, a veces como el canto, a veces incluso como el don de la alegría, o sea, tener la capacidad de llegar a un lugar y que tu alegría y tu sonrisa generen luz en las personas es un llamado también a que llegues a tantos lugares donde hay personas tristes y tú tengas esa capacidad linda de alegrarles a veces solamente con tu presencia. En ese aspecto, decir que, claro, hemos aprendido por el estudio del Evangelio, por la vivencia de una semana linda, frases tan bellas o vivencias tan bellas como que no existe resurrección sin cruz. Y está perfecto. Pero eso no significa que nosotros debamos caminar todos los días de nuestra vida como si tuviésemos sobre la espalda un peso de una cruz que prácticamente no nos permite dar pasos y disfrutar del regalo más hermoso que nos ha hecho Dios, que es precisamente la vida, y olvidar que hay mandatos y promesas tan lindas que reposan en la palabra, como que hay un tiempo para todo. Habrá un tiempo para hacerle frente a muchos problemas y habrá un tiempo para en medio de tus dones, cualidades, carismas, gustos, personalidad, también sacarle provecho a esta vida que es bien linda. Y frente a lo segundo que mencionas, hay espacio también en el entorno digital, hay espacio en el ecosistema tecnológico y demás, siempre hay espacio. Yo aprendí hace un tiempito una frase que al día de hoy está acompañando a veces mucho los finales de algunos videos que hago en tema de evangelización digital, y es que se vale ser santos, y algunas de las últimas, de los últimos procesos de canonización, no solamente el de Carlos, sino también el de Giorgio Frassati, nos recuerdan que se vale ser santos en medio del día a día, se vale ser santos en medio de la sencillez. Uno de los hechos que más se le recuerdan a Giorgio Frassati era que si él encontraba a alguien con frío y a él le sobraba un busito y a él le sobraba, qué sé yo, en Colombia se dice una chompita, un abrigo, un gorro, él inmediatamente iba, lo entregaba, se lo daba, se lo prestaba a la persona que más lo necesitaba. Pues amigos, si ellos hoy están escritos en el libro de la tierra de los santos, ¿por qué nosotros también no pretender caminar en santidad? Si se

0: 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Hablándoles Katia Baliño. Este martes concluyó en Madrid la fase diocesana del proceso de canonización del padre Sebastián Gallá, uno de los principales fundadores de Cursillos de Cristiandad. El proceso, iniciado formalmente en el año 2022 en el Arzobispado de Madrid, se trabajó desde unos años antes, tal y como detalla a Ciprensa Carlos Mora Rey, postulador de la causa, que destaca que el padre Gallá solo quería acercar gente a Dios. Era una persona extraordinaria, humilde, alegre, una persona que se ilusionaba por todo lo que tuviera que ver con la evangelización. Y aunque estaba cargado de trabajo y descansaba 6 horas al día, todo el resto se lo pasaba escribiendo, llamando, haciendo direcciones espirituales, trabajando en el Secretariado Nacional. El Papa León XIV, retomando su reciente encíclica Magnifica y Humanitas, volvió a hacer un llamado al diálogo sobre la inteligencia artificial, IA, al tiempo que reconoció las serias preocupaciones que aún persisten. Sus palabras fueron transmitidas en un mensaje fechado el 8 de julio y enviado por medio del cardenal Pietro Parolin, secretario de Estado del Vaticano, a los participantes de la Cumbre Mundial sobre IA para el Bien Común, celebrada en Ginebra, en Suiza. Esta cumbre anual es la principal plataforma de la Organización de las Naciones Unidas dedicada a la inteligencia artificial, y este año se realiza del 7 al 10 de julio. En el mensaje, el pontífice aseguró a los participantes que la Santa Sede mantiene su disposición al diálogo con las organizaciones seculares sobre la inteligencia artificial. Manténgase bien informado en EWTN Radio Católica Mundial. Gracias y que el Señor le bendiga.
1: Hola.

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3: San Pablo nos dice que la bondad de ustedes sea conocida por todos los hombres. La bondad es un lenguaje universal. Todos comprenden cuando alguien es amable con ellos. La bondad es la manera en la que expresamos la misericordia en nuestra vida. Es esa tierna misericordia que mostramos hacia los demás. Cuando les ofrecemos una mano amiga. Cuando buscamos hacerle la vida más fácil a alguien. Cuando experimentamos la bondad y la misericordia de Dios, les lleva a querer compartirlas con los demás. La bondad es contagiosa y evangélica. Cuando somos amables con otras personas, ellos también quieren serlo. Entonces, un acto de bondad puede iniciar una revolución de misericordia en nuestro mundo.
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4: El arte de vivir feliz, del sacerdote franciscano Fray Anselmo. Los caminos tortuosos y escarpados nos muestran bellezas más variadas que los rectos y planos. Las dificultades de la vida proporcionan a las virtudes condiciones para que se hagan más fuertes y más hermosas. Siempre es gratificante la conquista de una alegría después de una larga y dolorosa lucha. Así como es grande la satisfacción de alcanzar la cumbre de la montaña después de una difícil y sofocante escalada.